0: Asegura la presidenta Claudia Sheinbaum que se ha reducido el homicidio doloso en un 51%. En entrevista en este espacio, Carlos Matienzo comentó que los resultados demuestran que la política de abrazos no balazos del sexenio pasado no funcionó.
1: Entonces, se estaban haciendo mal las cosas, los abrazos no balazos confirmamos que no funcionaban y en cambio la política de seguridad más agresiva, prácticamente revivir la guerra contra el narco, sí funcionó. Creo que por ahí tambalea un poco ese equilibrio en el que han tratado de navegar entre no meterse con lo mal que se hacía en el pasado, pero sí reconocer que los cambios dan resultados.
0: El gobierno de México brinda asistencia a 3 casos de protección consular tras el sismo en Colombia. Entre ellos un equipo infantil de fútbol de Tijuana que se encontraba en el país durante la emergencia. En entrevista con MBS, la presidenta de la Comisión Reguladora de Telecomunicaciones, Norma Solano, recordó que el registro para los números que concluyen en cero está por terminar y detalló el número de líneas que aún faltan de vincular.
2: Tenemos aproximadamente 13 millones de líneas y ya tenemos vinculadas la mitad. Entonces, pues más o menos serían 6.5 millones las que estaríamos esperando que se vinculen en estos días.
0: Integrantes de la Asamblea Común se manifestaron frente a la CNDH para exigir la detención y castigo de los implicados en la desaparición de los normalistas de Ayotzinapa. Los inconformes exigen un papel más activo de la comisión para esclarecer el hecho. En el plano internacional, el New York Times da a conocer que Raúl Guillermo Rodríguez, nieto del expresidente cubano Raúl Castro, es investigado por presuntos vínculos con una red cubana de tráfico de personas que operaba en México. El Departamento de Justicia de los Estados Unidos investiga a 4 mexicanos, integrantes del cártel Jalisco Nueva Generación, por tráfico de drogas. Los 4 mexicanos fueron detenidos en la República Checa en junio de 2026.
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0: Y ayer en este espacio, tuvimos la oportunidad de platicar con Juan Carlos Venegas, empresario aguacatero de Uruapan, que aquí le dijo a usted que nos hizo el favor de acompañarnos, que los problemas de seguridad no estaban resueltos en el estado, que esta denuncia del gobierno de los Estados Unidos por el riesgo o la amenaza que habría tenido uno de sus inspectores, pues había provocado una reacción del gobierno federal, y qué bueno, porque no se estaba atendiendo el tema de las extorsiones en el país. Pues bien, hoy le informo que Omar García Harfuch, secretario de Seguridad y Protección Ciudadana, dio a conocer en la conferencia de hoy, justamente en la mañana, sobre la detención de 12 personas en un operativo en esa entidad, uno de ellos vinculado con el grupo de los Caballeros Templarios, este grupo pues que había bajado, del que se había hablado menos y que ha resurgido, si es que alguna vez dejó de tener relevancia. Pero vámonos con René Cruz, quien tiene la información de esta detención. ¿Cómo estás, René? Cuéntanos nuevamente este caso.
4: Hola, Mario. Muy buenas tardes. Comentarte que elementos de fuerzas federales aprendieron en Michoacán a Cristian Maximiliano N., el X1, vinculado con una célula de los Caballeros Templarios. Este sujeto fue detenido junto con otras 11 personas durante 11 cateos que se realizaron en Uruapan y Siricuaretiro como parte de las investigaciones que se llevan a cabo contra grupos dedicados a extorsionar a productores, comerciantes, transportistas y empacadoras de los sectores aguacatero, ganadero y cárnico. En este lugar fueron aseguradas 6 armas de fuego, vehículos, un inhibidor de señal, equipo táctico, narcóticos y dinero en efectivo. A este respecto, Omar García Harfuch, titular de la Secretaría de Seguridad y Protección Ciudadana, afirmó que quienes amenazan a las familias y pretenden enriquecerse a costa del trabajo de productores, comerciantes y transportistas serán investigados, detenidos y llevados ante la justicia. Mario, el reporte que tengo.
0: Muchas gracias, René.
4: Muy buenas tardes.
0: Buenas tardes, y nos vamos hasta Veracruz para ver cómo se está viviendo, hasta Michoacán, para ver cómo se está viviendo esta despliegue que dice el gobierno federal está realizando con 9.500 elementos del ejército, la Fuerza Aérea y la Guardia Nacional, que ayer, insisto, nos decía en entrevista en este espacio Juan Carlos Venegas, no se estaba notando. Pues cuéntanos, Marco Antonio Duarte, corresponsal de MB Noticias en el estado, cómo están viviendo esta información. Buenas tardes.
5: Hola, ¿qué tal, Mario? Te saludo con mucho gusto, al igual que a nuestro auditor. Y efectivamente, como bien te lo comentaba este productor de aguacate de la región de Uruapan, pues estos elementos no se ven en esa zona de Michoacán, toda vez que los más de 1,500 elementos del Ejército Mexicano y de la Guardia Nacional que fueron desplegados desde la semana pasada por el gobierno federal, pues están concentrados y mantienen operativos en solo 5 municipios productores de aguacate en el denominado Valle Esmeralda de Michoacán. Esto es en el occidente colindante con el estado de Jalisco, donde Estados Unidos aún mantiene la suspensión de operaciones de exportación de este fruto. La Mesa de Seguridad de Michoacán informó que los 900 soldados y los 657 guardias nacionales mantienen recorridos en huertas y operativos en empresas empacadoras de aguacate en los municipios de Los Reyes, Peribán, Tinguindín, Tocumbo y Cotija. De acuerdo con Israel Vega Rodríguez, encargado de despacho de la Fiscalía de Michoacán, fue precisamente en esta región de Los Reyes donde se registraron amenazas telefónicas contra personal del Servicio de Inspección de Sanidad Animal y Vegetal del Departamento de Agricultura de los Estados Unidos, el USDA ASIS, esto tras la detención el pasado 1 de agosto de Alfonso Fernández Magallón, alias Poncho La Quiringua, máximo líder del Cártel de los Reyes, acusado de extorsionar aguacateros y empacadores de esos 5 municipios. El gobierno de Estados Unidos ofreció una recompensa de hasta $5 millones por información que permitiera la captura precisamente de Alfonso Fernández Magallón, alias Poncho La Quiringua. Mario, si te parece, escuchemos parte de lo que dijo el fiscal de Michoacán.
6: Lo que se tiene de información es que efectivamente tras la detención de este líder delincuencial conocido como Poncho La Quiringua, es que se desató una serie de llamadas hacia diferentes empresarios aguacateros, hicieron de conocimiento las autoridades estadounidenses que recibieron estas amenazas. No se ha confirmado si las amenazas efectivamente se hicieron desde la parte del crimen organizado o si fue por parte de algunos oportunistas, lo cual es generar una alerta generalizada en la región.
5: Mario, hay que recordar que precisamente hace 8 días Estados Unidos suspendió las inspecciones de USDA AFIS al aguacate de Michoacán, interrumpiendo así los procesos de exportación de este importante fruto al vecino país del norte. Y finalmente te informo que fue el pasado viernes cuando el gobierno norteamericano autorizó el reinicio de las inspecciones en los municipios de Tancítaro, Tacámbaro, Uruapan y en algunos que se ubican en el corredor de Morelia hacia Pátzcuaro, no así en estos 5 municipios ubicados en el llamado Valle Esmeralda de Michoacán, colindante con el estado de Jalisco. Mario, este es el reporte.
0: Gracias, Marco Antonio.
5: Muy buenas tardes.
0: Buenas tardes, Marco Antonio Duarte, desde Michoacán. Y vamos con el análisis del tema. Nos acompaña Francisco Rivas, quien es director general del Observatorio Nacional Ciudadano de Seguridad, Justicia y Legalidad, a quien saludo con el gusto de siempre. Francisco, ¿cómo estás?
7: Querido Mario, quiero empezar felicitándote por tu nuevo espacio y deseándote lo mejor.
0: Muchas gracias, Francisco. Seguramente tendremos muchas de estas conversaciones aquí en el espacio porque tu voz siempre será importante para poder procesar lo que aquí hemos dicho, que no basta con replicar lo que las autoridades informan, que por supuesto es importante, en este caso la detención de 12 personas que de acuerdo al gobierno federal formaban parte de células criminales dedicadas a la extorsión, cosa que por supuesto que habrá que acreditar en las fiscalías y ante el Poder Judicial. Pero queríamos tocar base contigo sobre el tema de la extorsión. Empezamos hoy platicando el programa sobre el asunto de los homicidios, pero tú llevas rato advirtiendo sobre el fenómeno de la extorsión y cómo se ha expandido en el país. ¿Qué sabemos hasta ahora? ¿Cómo se está comportando? Sobre todo después de que el gobierno federal reconociera que era un problema.
7: A ver, precisamente esa es una de las cosas que llama la atención. Si bien es importante reconocer que hay un esfuerzo por reducir este fenómeno, hay una estrategia y hoy hay un área de seguridad importante del gobierno federal echada para adelante en combatir los delitos. También la reducción de homicidios llama la atención porque hay delitos que, como tú bien sabes y el auditorio también, que disparan otros delitos. Uh-huh. Es decir, cuando nos roban en la calle, nos roban y si no hay una lesión dolosa o algo, digamos, el problema termina ahí. Sin embargo, cuando se instala en una comunidad la extorsión, el narcomenudeo, la trata o el tráfico de personas, para que esto ocurra se requiere que se dispare la violencia. Uh-huh. Entonces llama la atención que los delitos que son delitos disparadores de violencia siguen creciendo en nuestro país, al tiempo que se habla de una reducción en la estadística de homicidios. Uh-huh. Yo por eso siempre digo, hay que tomar esas cifras con mucha cautela, es positivo que haya una reducción, no es de la que nos han hablado, pero digamos que no es lo que dicen los datos, pero pues digamos que es positivo que haya una reducción, por lo menos en la estadística de homicidios. En el caso de la extorsión, el problema es que la extorsión se ha vuelto un negocio extremadamente fructífero a nivel de narcotráfico o de los grandes negocios criminales. ¿Por qué? Porque te permite tener un ingreso constante, pero también por esto que te decía, te permite tener un control territorial. Uh-huh. Porque para que haya extorsión presencial necesitas desde quien te halconea hasta quien en las fiscalías y las policías da el pitazo cuando alguien denuncia.
0: Y eso se está pagando con eso.
7: Efectivamente, es muy peligroso porque finalmente, insisto, es una sustitución del Estado. Tú hoy, y en el caso de Michoacán, pero Michoacán no es la única entidad en donde se sufre esto, tienes un problema porque te dicen qué es lo que produces, cuánto produces, a cuánto lo vendes, a quién se lo vendes, quién lo distribuye, dónde lo distribuye, y finalmente aterrizan los comercios en donde le dicen que sí y que no pueden vender, incluso también ahí hay una imposición de precios. Entonces, en muchas ocasiones la extorsión ya no se limita a ser un cobro por derecho de piso, es decir, una supuesta venta de seguridad que dan los grupos delictivos, porque así lo proponen, sino que se vuelve toda una cadena de gobernanza criminal que es extremadamente preocupante.
0: Oye,
7: y que, como te digo, se está en todos los sectores.
0: Oye, ¿y cómo se desmantela esto, Francisco? Porque entiendo que una de las partes fundamentales es la denuncia, porque a diferencia de otros delitos que son mucho más difíciles de ocultar, el tema de la violencia, de los homicidios, con toda la discusión que pueda haber sobre cómo se registran, pero es muy notable. En el caso de los de las extorsiones, pues lo sabe la persona que está siendo objeto de la extorsión, y entiendo que una manera de romper, empezar a romper esto, es el tema de la denuncia. Pero ¿cómo se construye confianza en las instituciones para que la gente se acerque y no tema que a la hora de denunciar se ponga todavía en mayor vulnerabilidad?
7: Es que precisamente el paso uno es limpiar las instituciones, porque yo te puedo contar un sinfín de casos en donde empresarios se han acercado a denunciar a cualquier fiscalía del país y pocos minutos después ya le levantaron a un trabajador o lo levantaron, como se suele decir comúnmente, a él. Entonces, el paso uno es limpiar las instituciones. Y si bien es cierto que, como tú dices, es un delito menos obvio respecto a la venta en las calles de algún tipo de sustancia ilícita, lo cierto es que la autoridad sí sabe dónde está la extorsión, sí sabe quién la comete. En muchas ocasiones no actúan por complicidades, en otras porque están construyendo casos más importantes. El tema es que al final, pues en los últimos 8 años se nos instaló la extorsión de una manera, pues ahora sí que homogénea. Tú en la Ciudad de México vas al centro histórico y los comerciantes en 3 segundos te platican de un problema de extorsión. Vas a ver con los restauranteros de las mejores zonas de la Ciudad de México y pagan extorsión, o porque pagan piso, como te digo, porque les dicen a quién tienen que contratar o a quién le tienen que comprar el alcohol, la carne o lo que sea. Las empresas constructoras pues están subyugadas por la extorsión, y la extorsión no solo la comete los grupos delictivos. Tenemos en nuestro país sindicatos que operan como extorsionadores, tenemos en el país autoridades que siguen extorsionando, casos importantes de la Guardia Nacional que extorsiona transportistas o que extorsiona empresarios en varias zonas del país. O sea, es un tema muy complicado, y yo insisto, el paso uno es limpiar a las instituciones. El paso dos.
0: A ver, pero déjame detenerme, perdón que te interrumpa, Francisco, pero en ese punto, ¿las instituciones de qué nivel? Porque yo he escuchado o tengo la impresión de que hay un lanzamiento federal del tema, pero supongo, primero, no sé si la extorsión es de un delito local o federal, y segundo, si esto tiene que ver con la ventanilla a la que tú te acercas a denunciar, pues yo no sé si la gente lo hace al 911, si busca una fiscalía, si hay un teléfono especial, como para entender, cuando dices limpiar las instituciones, ¿de quiénes estamos hablando?
7: Pues estamos hablando de, en general, porque lamentablemente, pues bueno, la extorsión es un delito del orden común, pero si hay participación de delincuencia organizada, debe también participar la federación. Uh-huh. No es que si quiere o no quiere, debe participar. El problema es que tú tienes que limpiar desde las policías municipales, que son las que les permiten que ocurra la extorsión, hasta yéndote a la Guardia Nacional y la Fiscalía General de la República. O sea, el problema es que la corrupción está en todos lados. ¿Dónde vas a denunciar? Pues lo indicado es en una fiscalía, pero de nuevo vas a la fiscalía, denuncias y 3 segundos después te levantan, o llamas al 911 no es la línea indicada, te van a pedir que marques al 089. Y cuando marcas al 089, y esto te lo digo porque lamentablemente yo sí hago mi tarea como ciudadano, todas las veces que me llega un mensaje de tienes una fotomulta o queremos mandar un paquete, lo que sea, que yo sé que es engaño, marco al 089 y te puedo decir que lamentablemente los operadores carecen de información, carecen de una buena capacitación y cometen errores graves como preguntarte en repetidas ocasiones tu número, tu dirección, tu nombre completo, o sea, cosas que si es una denuncia anónima no deberían estar preguntando. Entonces, y finalmente tampoco tenemos la certeza que una vez que tú denuncias al 089 algo ocurra, porque yo te puedo decir que tengo varias víctimas que hemos atendido desde el área de atención a víctimas del observatorio que precisamente lamentan que una y otra vez llamaron al 089 porque les parecía buena idea hacer una denuncia anónima. Y al final nada ha pasado.
0: Bueno, oye, finalmente, a reserva de que es un tema del que, como te decía al principio, vamos a seguir hablando seguramente en este espacio, ¿qué tendría que pasar? Ahorita ya nos diste una película más amplia de cómo se tendrían que ir limpiando las instituciones para generar confianza, que nos permitan acercarnos, además de tener canales claros. Pero ¿qué tendría que pasar en el caso de las 12 personas detenidas que ayer mismo en este espacio nos decía un empresario de Uruapan, pues que estaba con muy serio el tema de la extorsión en el estado? ¿Qué tendría que pasar para que quede más allá, vaya más allá de la anécdota y no estemos repitiendo esta noticia de las extorsiones en unas semanas o meses?
7: Pues precisamente que no haya impunidad. Y que no nos quedemos, porque eso es lo que ocurre muy frecuentemente con las detenciones, se hacen detenciones que parecen importantes, se detiene a 12 personas, a 15 personas, a 20 personas, pero la estructura es mucho más complicada, porque de nuevo, para que haya este tipo de fenómenos se requiere que también autoridades participen, y ese segundo nivel ya no se alcanza, o sea, se queda como en esta buena intención de se detuvieron a 12 personas, pero una red opera precisamente así, como una red, y requiere operadores en diferentes sentidos y en diferentes niveles. Y eso es lo que lamentablemente pues siempre hace que los resultados sean resultados incipientes.
0: Ya.
7: Sin quitarle nada a la buena voluntad de la autoridad, sin quitarle nada a los ciudadanos valientes que se atrevieron a denunciar,
0: claro,
7: pero no es suficiente.
0: Bueno, pues ahí está el tema. Gracias, Francisco.
7: Un abrazo muy fuerte.
0: Gracias, Francisco Rivas Rodríguez, director general del Observatorio Nacional Ciudadano de Seguridad, Justicia y Legalidad. Y déjeme cerrar este recorrido que hemos hecho por algunas entidades con lo que pasa en Veracruz. Ya me estaba yo adelantando hace rato con la información de Veracruz. Ahora sí, porque hay una nueva detención en el caso del homicidio de la periodista Roxana Guzmán Ramírez. Este homicidio que usted recordará fue brutal, muy mediático, conocido en las redes, que ocurrió el 2 de julio en Anchital, en Veracruz. Bueno, pues se confirmó la detención de Sergio Pantoja, quien llaman el Búho y quien dice la autoridad estuvo implicado en el asesinato. Es la novena persona detenida, el quinto policía relacionado con estos hechos. Él era escolta del alcalde de Ixcuatlán del sureste, de Raúl González Martínez, quien está acusado de ser el autor intelectual del homicidio de la periodista. Se dijo que formaba parte de un grupo delictivo llamado la Mafia Veracruzana, que según la autoridad era un brazo del Cártel Jalisco Nueva Generación. Bueno, nosotros vamos a ir a una nueva pausa. Déjeme mandar saludos a Shanti, que nos está escuchando, que se comunica con nosotros, Alicia Alarcón también, gracias a Jimena Apisdorf, gracias a Luis, a quien le mandamos también muchos saludos, a Yuli Soto, que nos acompañan en esta tarde. Vamos a la pausa. Regresando, vamos a tener información desde Sinaloa, a 100 días de la licencia de Rubén Rocha. ¿Qué ha pasado en el estado? ¿Cómo se vive? Si el problema de la inseguridad bajó o no bajó, el tema de su proceso, esta solicitud de detención con fines de extradición que planteó el gobierno de los Estados Unidos, que derivó en su salida, pues ¿en qué va? De todo esto vamos a platicar. Más adelante tendremos a Vanessa Romero y tendremos a Carlos Lara para platicar de las políticas que están haciendo en diversas partes del mundo sobre el tema de la prohibición de las redes sociales para niños, niñas y adolescentes. Cuéntenos qué piensa, 55-24-99-102-5. Le repito, 55-24-99-102-5. Atentos a sus comentarios. Ya volvemos.
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18: Ya tenemos más información vial. Norte, hallarás tránsito lento en ambos sentidos de la vía José López Portillo, entre la carretera México-Texcoco y Avenida Ignacio Pichardo. Demorarás en este tramo aproximadamente 12 minutos. Hasta aquí la información vial.
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0: Gracias a quienes nos siguen desde YouTube, gracias a Rodrigo Vargas que se comunica con nosotros, también a quienes nos sintonizan a través del FM Argentina Andrade, le mandamos también saludos. Y nosotros nos vamos ahora hasta Sinaloa, donde está mi compañera Karina Méndez, corresponsal de MBS Noticias en el estado. ¿Cómo estás, Karina?
19: Hola, ¿qué tal, Mario? Buenas tardes. Pues
0: buenas
19: te saludo
0: tardes.
19: Y te informo.
0: Cuéntanos, porque ya son 100 días, ¿no?, de la salida del gobernador Rubén Rocha Moya, y pues, ¿qué ha pasado?
19: Pues bueno, te platico que justamente ya han transcurrido 100 días desde aquel primero de mayo, que fue un viernes en la noche, que el gobernador de Sinaloa, Rubén Rocha Moya, junto con el alcalde de Culiacán, Juan de Dios Gámez Mendívil, pidieron licencia para separarse del cargo, ya que juntos con otros 8 funcionarios más fueron señalados por el gobierno de Estados Unidos con vínculos con el cártel de Sinaloa. En estos días, Mario, pues no ha pasado nada. Ni regresa al poder, tampoco se le entrega a las autoridades de Estados Unidos y bueno, sigue en funciones la que era secretaria de gobierno, Geraldine Bonilla Valverde, quien a pesar de que estaba embarazada cuando tomó el cargo de gobernadora, pues tuvo al bebé y ha seguido trabajando. En estos 100 días, las cifras siguen aumentando. Según datos de la Fiscalía, han matado a más de 450 personas, 201 han sido privados de su libertad, mientras que se han robado 386 vehículos en este tiempo o en este permiso que pidió Rubén Rocha Moya. Durante el gobierno de Rocha Moya Sinaloa se tuvo que endeudar con más de 4.600 millones de pesos. En el área de turismo también se vio severamente castigado, sobre todo por el alto índice de violencia en el puerto de Mazatlán, y como consecuencia las inversiones en Torres pues han parado. En el campo y la pesca también viven su más severa crisis, y bueno, justo hoy la gobernadora Geraldine Bonilla Valverde aseguró que la situación de seguridad en Sinaloa está mejorando, luego de que se reportara una reducción del 52% en el promedio diario de homicidios dolosos durante julio. Escuchemos a la gobernadora interina Geraldine Bonilla Valverde.
20: Eso habla del buen trabajo que se está haciendo, no solamente a nivel nacional, sino aquí en el estado. Existe, como siempre lo he dicho, una muy buena coordinación con los tres órdenes de gobierno, ya lo menciono, Guardia Nacional, Ejército, Marina, Policía Estatal, Policía Municipal, la Fuerza Aérea Militar también. Entre todos los días nos reunimos a las 8 de la mañana, se hacen coordinaciones de operativos para atender las necesidades de los sinaloenses y también atender la problemática que se vivió en el 2024 y 2025, porque puedo ahorita decir que ha mejorado la seguridad en el estado de Sinaloa y seguiremos trabajando para ello, y una muestra de ello es este programa que trae la presidenta de cero robo de vehículos por las carreteras.
19: Lo más preocupante, Mario, son todas esas familias que viven en el miedo y que durante esta guerra, que está a punto de cumplir 2 años el 9 de septiembre, han sido lastimados o que alguno de sus familiares y seres queridos han perdido la vida injustamente. Y bueno, pues desde aquel 9 de septiembre a la fecha, lo que la gente en Sinaloa se pregunta es, ¿y el Rocha? Hasta pues aquí sí. Mi reporte, y pues te damos la bienvenida y un gusto trabajar de inicio contigo, Mario.
0: Oye, muchas gracias, Karina. Gracias por la bienvenida. Será un gusto estar conversando contigo. Oye, y yo quisiera preguntarte también si ha pasado algo, porque ahorita ya nos dabas cuenta de lo que se ha vivido en el estado a lo largo de estos 100 días, pero de la investigación, porque te acuerdas que en algún momento se habló que no íbamos a entregar ni a Rocha ni a las otras 10 personas que pedía el gobierno de los Estados Unidos, de las cuales ya sabemos dos al final terminaron entregándose directamente a las autoridades de aquel país, pero se insistía mucho en que pues no los íbamos a entregar porque nosotros solitos como país soberanamente los podíamos investigar. ¿De eso algo, Karina?
19: Fíjate que recordemos de hace que como un mes y medio más o menos que se dio este citatorio a Rubén Rocha Moya y a los otros 9 implicados para que fueran a la FGR a rendir su declaración, y que Rocha dice que fue, pero que nadie lo vio porque todos estuvimos cubriendo y nadie supo de Rocha, ¿no? Justamente después de esta declaración que dice pues que él ya dio todo lo que él tenía que decir, pues no se ha sabido nada. Ya no han dado ningún parte informativo, no han dicho nada, solamente pues los que se presentaron, algunos salieron, declararon, y bueno, pues se dio esto. Ah, bueno, nada más un comentario. Hace como unas 2 semanas se estuvo corriendo aquí el run de que Rubén Rocha Moya estaba como gestionando su entrega en Estados Unidos. Pues nada más quedó en eso, como en un run, y pues no pasó nada, ¿no? Supuestamente él sigue en su casa, él sigue pues a disposición de las autoridades y del gobierno o de quien lo quiere investigar, pero pues el tema es que pues no hizo nada, no ha hecho nada, y creo que no le va a hacer, no va a pasar nada en esta situación. Bueno, que pues lastimosamente pues ha perdido mucha gente la vida.
0: Sin duda, y la economía y mucho de la vida cotidiana. Pero bueno, ya seguiremos hablando, seguramente lo haremos mucho en este espacio. Karina, gracias por la información.
19: Buenas tardes.
0: Buenas tardes, Karina Méndez, desde Sinaloa. Y vamos a contarle también lo que dijo hoy Ariadna Montiel, la presidenta nacional de Morena, que a propósito de algunos casos de cuadros de Morena aplicados, involucrados en algunos actos de delincuencia, pues deslinda a su partido de estos hechos. Tú tienes la historia, Nora. Cuéntanos, Nora Bucio. Muy buenas tardes.
21: Así es, María, te saludo con muchísimo gusto y de la misma forma a la audiencia. La presidenta nacional de Morena, Ariadna Montiel Reyes, deslindó a su partido de la relación de sus militantes con personas con presuntos vínculos delincuenciales y aseguró que ellos solo investigan a sus aspirantes y no a quienes les acompañan. En conferencia de prensa acusó a los medios de salpicar, dijo, al movimiento con señalamientos como el que se formula contra Rafael Marín Molinedo, aspirante a la candidatura al gobierno de Quintana Roo por Morena, a quien se le vincula con la mafia rumana por aparecer acompañado de uno de los principales operadores financieros, Alejandro Enrique Arcos Romero. Vamos a escuchar, si me lo permites, a la presidenta nacional de Morena.
1: Pero el hecho de que digan que tiene que ver con, está relacionado con, pues es muy distinto y mucho menos al partido. Entonces, sí decirlo con mucha claridad. Si hay una investigación, que la haya, y si hay que sancionar a alguien, que lo sancionen, del partido que sea. Pero tampoco vamos a aceptar que por una investigación de un servidor público específico tengamos nosotros que desde el partido responder. Nosotros no respondemos sobre un militante, pero no sobre alguien que no participa en la actividad política de nuestro movimiento.
21: Montiel Reyes dijo que para los señalamientos contra personajes con actividades fuera de la ley, estos deben ser investigados por la Fiscalía General de la República o por las autoridades de los estados. Mencionó que el sujeto que acompaña a Marín Mollinedo no es militante de Morena y por tanto pidió no vincularlos con las actividades oficiales del movimiento. Escuchemos nuevamente a Ariadna Montiel Reyes.
1: Bueno, los salpican los medios, con todo respeto. Este señor, yo no sé quién sea, pero no es militante Morena. Son las opiniones que ustedes, o las notas que ustedes construyen bajo su opinión, y nosotros las respetamos.
21: Finalmente reiteró la postura del partido respecto a que se investigue a quien se tenga que investigar, dijo, porque no encubrirán a nadie. Y cito de manera textual, nos hacemos cargo de lo que nos compete y de lo que no nos compete, pues ¿cómo? Dijo finalmente la presidenta de Morena. Mario, la información.
0: A ver, ¿cómo fue eso último?
21: Nos hacemos cargo de lo que nos compete y de lo que no nos compete, pues ¿cómo?
0: Pues no. Bueno, ahí está, pues sí, por estos militantes o cuadros cercanos incómodos al partido. Muchas gracias por la información, Nora.
21: Muy buenas tardes y bienvenido, Mario.
0: Gracias, muchas gracias, Nora. Ya estaremos platicando todas las tardes en este espacio. Gracias por sus mensajes. Nos dice don Ernesto Holguín una cosa que me parece muy interesante a propósito de lo que platicamos temprano, la hora anterior, pues, sobre el asunto del registro de las líneas telefónicas. Nos cuenta que él tenía un plan en AT&T. Dice, no estaba vinculada a mi línea telefónica porque mi contrato era muy antiguo, así que tuve que vincularla. Recomiendo verificar para no arriesgarse. Gracias, don Ernesto, y gracias por saludarnos también por acá. Me da mucho gusto que mantengamos la comunicación. Es tiempo de que hagamos una breve pausa. Déjenme mandar saludos a todos los que nos siguen en YouTube en vivo en este momento. También a quienes nos acompañan desde Dish, en Megacable, en Roku. Y a los amigos que nos siguen en Durango, a través de la que le gusta a usted. Y en Reynosa, Tamaulipas, a través de Notigape. Gracias por acompañarnos. Muchos saludos. Bienvenidos también sus comentarios desde allá, con toda la información que ustedes quieran compartir en este espacio. Vámonos a la pausa. Regresando, vamos a tener más información del tema de los empleos en el país. Y vamos a entrar en el asunto de los lineamientos hoy con Vanessa Romero, que nos va a estar acompañando todos los martes, y el asunto de la regulación con las redes sociales, que tenemos ya algunos comentarios también que usted nos ha compartido en esta tarde. Volvemos.
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0: Eduardo, ¿cómo estás? Muy buenas tardes.
29: Muy buenas tardes, Mario. Gusto en saludarte y saludar al público que nos escucha. Buenas tardes a todos.
0: Oye, ¿qué tema traes el día de hoy? Porque hay muchos indicadores. Hace rato que hablábamos de la seguridad pública, decíamos que no puedes apostarle a un solo indicador para determinar la salud del tema, ¿no? Y lo mismo pasa con la economía, pero sin duda una variable a la que somos particularmente sensibles, por razones obvias, es la creación de empleos, y vaya datos que traes.
29: Pues mira, efectivamente, y porque tienen que ver mucho sobre el desarrollo que pueda surgir a partir de ahora, a partir de la renegociación del T-MEC, una buena salida, una buena negociación ayudaría muchísimo a la creación de empleo formal que en México está cojeando. Pero en ese sentido, creo que las cosas pudieran llegar a cambiar hacia el final del presente año, o al menos así lo infieren los legisladores republicanos. Estoy hablando de que a finalizar la semana anterior y ya en periodo vacacional, 168 legisladores de la Cámara de Representantes norteamericana dirigieron al jefe de negociación del T-MEC, el señor Greer, una carta que destaca por inusual, por clara y por el mensaje que puede ser interpretado para Donald Trump. Este documento, y me permito insistir que fue firmado por el 77% de la bancada republicana, expone cuatro ideas puntuales y certeras. Uno, apoyo en la negociación con México y Canadá para extender el proceso de negociación el tiempo necesario, así sea este un periodo mayor a un año. Dos, dar pronta solución a las barreras no arancelarias que para el caso de México se ha notado una cantidad superior a los 54 casos específicos y 30 para el caso de Canadá. Tres, garantizar el acceso a los mercados de México y Canadá como prueba de que lo dicho por Donald Trump en el sentido de que Estados Unidos estaría mejor sin ser socios de Canadá y de México es un desplante realmente muy equivocado, incluso diplomáticamente grosero. Y después, vigilar que los países externos no interfieran en la negociación trilateral. Están hablando específicamente de China, por supuesto. También es importante racionalizar, escuchen ustedes, racionalizar políticas arancelarias con los países vecinos, es decir, tratar como socios a los socios. Hay un asunto que pone muy importante el énfasis para quienes interpretan ese tipo de documentos. En sí, la entidad responsable para negociar acuerdos comerciales con otros países no es el presidente de Estados Unidos, es el cuerpo legislativo. Ellos son los responsables y han sido desplazados por Donald Trump. Y bueno, como es la mayoría republicana consciente del poder que quiere tener Donald Trump, le han concedido. Sin embargo, saben ellos mismos que la manera en que ha llevado, sobre todo los aranceles, no es conveniente para la economía de Estados Unidos y sería muy probable que de alguna manera se esté negociando que esa potestad, que ese poder constitucional inscrito en la Constitución de Estados Unidos lo vuelva a tener el legislador, el Senado y la Cámara de Representantes y ya no Donald claro. Trump. Creo que es una visión que daría un enfoque interesante a las negociaciones, porque ya no dependerían de la buena voluntad o de los caprichos claro. del presidente de Estados Unidos, sino más bien de la conveniencia que tiene el Congreso de tratar como socios a sus socios.
0: Hombre, y eso daría una estabilidad que es la que ahora añoramos, ¿no?
29: Y eso genera confianza y eso genera mayores inversiones. Te dejo un dato que es importantísimo, que trabajé precisamente para tu auditorio, para nuestro auditorio, y es, mira, ¿sabes de qué magnitud es el superávit comercial que ha tenido México desde diciembre del 2018 hasta el mes de junio del 2026? 91 meses. Ajá. 91 meses. México ha obtenido un superávit comercial mayor al trillón Vaya. 64,863 millones de dólares, más arriba de un trillón de dólares. México, el superávit sí, comercial, sí, sí.
0: Lo que le vendemos más, claro.
29: La importancia que tiene para nuestra economía.
0: Bueno, pues ahí está el tema, Eduardo. Oye, y te quiero pedir, si te parece bien, si mañana o el día que tú quieras, porque nos escriben para ver si podemos explicar después el tipo de cambio y por qué esta bajada, digamos, a poquito arriba de 17. Si te parece, lo abordamos en la semana.
29: Mañana mismo, porque es un tema muy importante. Es el enfoque de análisis que es necesario que el público conozca, por supuesto.
0: Perfecto, mañana Eduardo. Mismo. Te agradezco y le seguimos mañana.
29: Con mucho gusto, gracias, Mario. Buena tarde a todos.
0: A ti, muy buena tarde, Eduardo Torreblanca, con la información. Y mire, antes de ir con Vanessa Romero, que nos va a estar acompañando los martes, déjeme contarle qué ha pasado con el asunto de los lineamientos. Citlali, mejor que nos lo cuente Citlali, que es la que trae la información. ¿Cómo estás, Citlali? Muy buenas tardes, Citlali Sáenz.
8: Hola, Mario. Buenas tardes a ti también, a nuestros amigos del auditorio. Pues sí, la Cámara Nacional de la Industria de Radio y Televisión reconoció que ha habido diálogo y apertura con la Comisión Reguladora de Telecomunicaciones. Esto respecto a lo que señalas, los lineamientos generales para la protección de los derechos de las audiencias. Y es que la CIRT indicó que se han logrado importantes avances que darán certeza a la industria, a los comunicadores, sobre todo a las millones de personas que escuchan y ven la radio y la televisión en nuestro país. La Cámara señaló que como industria continuarán participando activamente e impulsando mejoras para el sector con el propósito de siempre contribuir a la construcción de un marco regulatorio adecuado y equilibrado, pero el proceso de diálogo, análisis y actualización que han visto por parte de los funcionarios de la CRT, dice la CIRT, nos da tranquilidad al mostrar que su intención no es establecer mecanismo alguno de censura. Y es que la CIRT en un comunicado dice que conjuntamente con la CRT han revisado el mecanismo sobre la actuación de los defensores de los derechos de las audiencias para asegurar que estos sean basados en la autorregulación de cada medio de comunicación, y se precisaron también definiciones y conceptos relacionados con la libertad editorial.
0: Muy bien.
8: Se analizó la viabilidad económica de los medios mexicanos en competencia permanente con redes sociales y también con plataformas extranjeras, y bueno, la CIRT dijo que se les ha informado que su intervención solo ocurrirá a solicitud de quien presente la queja ante el medio, y en todo caso se constreñirá a temas procedimentales, en ningún caso sobre temas de contenido de editorial ya, ni con respecto a las determinaciones del defensor de las audiencias que nombre cada medio de comunicación.
0: Pues mira, es un avance importante este que nos estás compartiendo, Citlali. Gracias por la información.
8: Hasta luego, Mario. Buenas tardes.
0: Gracias. Sí, y sí significa pues precisiones por lo menos importantes frente a lo que estaba en la mesa y que había provocado estas reacciones. Pero de eso vamos a platicar justo.
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0: Vanessa, buenas tardes. No sé si darte la bienvenida o tú me das la bienvenida a mí, porque estabas también antes de que yo llegara. ¿Cómo estás, Vanessa?
9: ¿Qué tal, Mario? Feliz de escucharte. Pues primero que nada, yo te felicito. Será un placer colaborar acá los martes para intentar enriquecer lo que seguramente será un buen espacio informativo para la audiencia de MBS. Enhorabuena para la audiencia y para ti.
0: Muchas gracias y encantado de que podamos conversar en este espacio. Y mira, pues ahora sí, a propósito de los lineamientos, cuéntanos cómo lo estás viendo.
9: Pues sí, pareciera que este es un tema viejo ya de este verano, pero vaya que sigue dando de qué hablar y el tema sigue y seguirá avanzando. Hace algunas horas la Cámara Nacional de la Industria de Radio y Televisión, ya nos lo decía ahora Citlali, tu reportera, se manifestó nuevamente en torno a estos lineamientos que originalmente decía le preocupaba por tratarse de censura. Censura, esa es la palabra que utilizó en medios de comunicación para manifestar su preocupación. Y el comunicado de hoy reconoce no solamente pues que no son un intento de censura estos lineamientos de la Comisión Reguladora de Telecomunicaciones, sino también reconoce que ellos y otros medios de comunicación, otros interesados, han logrado corregir aquello que les preocupaba. Hablan de más de 2,000 comentarios que les preocupaban. Y bueno, yo creo que este reconocimiento llega tarde, pero es muy importante que la principal cámara salga a reconocer esto públicamente ante la cantidad de desinformación, de descontextualización que había circulado en los medios en torno a este asunto en las últimas semanas, y aunque yo creo que era pues bastante previsible que los medios iban a usar los medios de comunicación para litigar en su propio favor y no en favor de las audiencias, la realidad es que bastaba que pues la gente leyera la ley, que se adentrara en sus antecedentes, que leyera los propios lineamientos para desprender que estos lineamientos, más que un intento de censura previa por parte del Estado, que era lo que nos decían mucho, pues son un ejercicio que obliga a los propios medios de comunicación, me refiero a concesionarias de radio y de televisión, a ningún otro medio adicional, a regularse internamente, un camino que se ha intentado avanzar en este país desde hace más de 10 años. Porque lo que hacen estos lineamientos, y ahora lo viene, a reconocer tarde la Cámara, es lograr la implementación efectiva de derechos mínimos que tenemos pues los ciudadanos como audiencia, que nos digan qué es publicidad y qué es información, que nos digan qué es información y cuándo se trata de una mera opinión, que nos den derecho de réplica, que se vienen empujando desde la sociedad civil desde 2013. Y aquí es que se encuentra acaso la mayor paradoja, porque allá en ese viejo entonces, en el 2013, cuando en el artículo sexto constitucional se incluía el derecho a la información y con la posterior reforma de 2014 se incluían los derechos de las audiencias en la entonces vigente ley de telecomunicaciones, lo que nos decían es que estos derechos de las audiencias eran bondadosos, eran necesarios, eran transformadores, revolucionarios, y pues esos eran tiempos del Pacto por México, y parece que solo el cambio de gobierno de a otro color, el cambio de gobierno a Morena, estos derechos se han convertido en el mismísimo diablo. Entonces yo creo que llega muy bien este comunicado de la Cámara. Yo pienso que una lectura histórica, una lectura menos visceral de los derechos de las audiencias, nos permite entender cómo estos derechos que se hacen efectivos, ya estaban en la ley, pero se hacen efectivos a través de estos lineamientos, nos protegen a quienes escuchamos. Porque quizás lo que se nos ha olvidado en todo este debate es que el derecho a tener buena información es tan importante como la libertad de expresión, y que ambos son a la par derechos constitucionales del mismo rango, pues consagrados en nuestra Carta Magna desde 2003. Bien lo sabes tú, querido Mario, que acabas de publicar tu nuevo libro Batalla por la Verdad, por el que además te felicito, que en tiempos en que proliferan las noticias falsas, la manipulación, las famosas fake news, el derecho a que todos estemos informados es base del equilibrio democrático. Derecho no puede quedar desregulado. Los medios de comunicación no pueden ser impunes.
0: Pues mira, qué bueno que el tema ha avanzado. Yo celebro que hubiera una conversación. Entiendo que hay diferentes perspectivas, pero que se hable de estos temas me parece positivo. Me parece que esta reunión entre la CIRT y la comisión pues le pone punto a varios temas que estaban abiertos y que habían alimentado o estaban abiertos para la interpretación y que había alertado estas preocupaciones. Y bueno, vamos a seguir viendo, porque esto es un proceso que todavía no termina y lo seguiremos conversando en este con otros temas. Vanessa, muchas gracias.
9: Gracias, Mario, y felicidades de nuevo.
0: Gracias, Vanessa Romero, como todos los martes en este espacio.
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0: gracias por seguir con nosotros y en un instante vamos a irnos con Carlos Lara, analista en temas de comunicación y cultura, con este tema que le hemos estado platicando a lo largo del programa, la necesidad de la regulación o no, ya tendrá usted una opinión, no sobre el tema de los medios, sino sobre el tema de las redes, que está en boga, pues en buena parte del mundo, usted lo sabe, desde Australia, Francia, España, algunos estados en Estados Unidos que han entrado a esta prohibición del uso de las... dos temas, digamos. Uno es el uso de los dispositivos de los celulares en las escuelas, en horario escolar. Ese es uno de los debates. Y el otro es la prohibición del uso de las redes sociales de los menores de 15 o de 16 años, que es el otro gran tema que está. Y que México, pues está llegando, yo diría que un poco tarde, pero quizá no está tan mal que llegue tarde en el sentido de que ya hay experiencia internacional de la que podríamos sacar provecho. Y vamos a ver si ahorita lo podemos platicar con Carlos Lara. Por lo pronto yo le invito a que nos dé su opinión sobre estos asuntos. Karina Velázquez se comunicó hace unos momentos con nosotros. Déjame ver si tengo aquí a la mano su mensaje, donde nos decía que ella no estaba de acuerdo antes con el tema de...

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1: En Carlos. Oye, a ver, pregunta. ¿Está avanzando la discusión en México? ¿Cómo la estás viendo?
2: Sí, tarde, pero está avanzando, hay que decirlo, porque este tema ya lo venía anunciando UNESCO ya desde hace un par de años, por lo menos la Organización Mundial de la Salud ya viene haciendo algunos señalamientos importantes también en este sentido. A nivel nacional, la propia Universidad Nacional Autónoma de México, o a nivel internacional, organizaciones como Common Sense Education a través de Common Sense Media, en fin, ya hay un número importante de países que se han tomado este papel un poco más en serio. Creo que hacer unos foros me parece lo menos indicado, sobre todo considerando que hay otras leyes en las cuales parecen tener más prisa, y cómo podría ser la ley censura, y una tremenda pachorra para este otro tipo de leyes o regulaciones que sí requieren de la atención del Estado y de la participación, sobre todo, ¿sabes qué, Mario? Lo que hemos hablado siempre de los padres y tutores, que no los veo por ningún lado, ¿no?
1: De acuerdo. Y justo ahí te va a preguntar, ¿cómo tenemos que acompañar esta discusión para que no se limite a una discusión desde el gobierno?
2: Sí, por tramos de competencia. Yo creo que, mira, siempre lo hemos dicho en la Tribu del Pulgar, por tramos de competencia, ¿qué le toca al Estado? ¿Le toca regular? Sí. ¿Dónde? ¿Y en qué materias? A ver, yo creo que hay un ámbito, lo que son los salones de clase, ¿qué le toca ponderar educativa, social y culturalmente los dispositivos y las redes sociales? Luego, ¿qué le toca a los padres y tutores? El complemento. Es decir, fuera de clase debe haber un acompañamiento. Si no hay un acompañamiento, esto no va a funcionar como sistema. Dos, creo que en la propuesta, por lo menos que ha hecho la presidenta, donde han cortado y han pegado una cantidad de datos de UNESCO y de otros organismos, le están cargando, así como está, le están cargando o queriendo cargar demasiado la mano al docente. No se nos olvide las características que tiene nuestro profesorado en México. Es decir, no es fácil introducir este tipo de términos, de conceptos que son todo un reto para el magisterio. Entonces sí creo que tiene que ser de forma muy gradual, pero que quede muy clara cuál es la participación de los padres y tutores de forma coeducativa. Si no es coeducativamente, esto no va a funcionar.
1: ¿Cómo ves, para terminar, Carlos, el tema de la inclusión de estos contenidos que formen audiencias críticas? Ahora que hablábamos de los lineamientos, pues yo creo que parte de la respuesta pasa por las audiencias críticas en cualquier plataforma, ¿no?
2: En cualquier plataforma, y no es un tema de regular únicamente horarios, sino o contenidos, que me parece también un poco delicado, porque aquí tendremos que considerar lo que han venido haciendo plataformas todas, me puedo decir de una en una, con el tema de las edades, con el tema de los contenidos, con el tema de la aplicación de IA para detectar personas que evaden este requisito de la edad mínima, en fin. Pero bueno, las audiencias críticas, por supuesto, pero sí veo ahí una prisa por legislar el tema de los derechos, este mal llamado derecho de las audiencias o mal planteado derecho de las audiencias, y una tremenda pachorra por aventar o patear la lata este tema en particular, que sí es muy importante, y patean la lata, ¿cómo? Pues anunciando foros.
1: Muy bien.
2: Y ya sabemos que cuando se anuncian foros, ¿en qué acaba todo esto, no?
1: Bueno, gracias, Carlos.
2: Un abrazo.
1: Gracias. Saludos. Al doctor Carlos Lara. Y en un minuto, Ernesto, ¿qué hay que mirar mañana?
3: Dos cosas, mi querido Mario, no hay que perder la vista de lo que va a suceder mañana. La Universidad Nacional Autónoma de México inicia el examen de control, este examen que se anunció por parte de la autoridad universitaria para reponer el examen de ingreso al nivel de licenciatura realizado en línea. Mañana inicia en León, Guanajuato, 12 y 13 de agosto. Y también atentos a la sesión de la Comisión Permanente del Congreso allá en el Senado, porque se van a debatir justamente en comisiones estos

0: lineamientos para la defensa de las audiencias.
1: Bueno, muchas gracias, Ernesto.
0: Muy buenas tardes.
1: Gracias por los mensajes, el JC6. Gracias. Mañana le comparto el número de WhatsApp, ya para que mañana sigamos con la conversación. Romualdo González, también gracias por el comentario a través de YouTube. Y gracias a usted por habernos acompañado en esta nueva emisión, en este espacio que desde ayer arrancamos. Ya lo sabes, que estamos de 5 a 7 de la tarde con toda la información en MBS Noticias. ¿Qué le parece si le seguimos mañana? Un punto de las 5. Yo soy Mario Campos y le deseo, como siempre, que tenga usted una magnífica, pero una magnífica noche.

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9: Hace poco un video viral mostró un conflicto entre un pasajero y una conductora de taxi por el color del vehículo. ¿Acaso lo viste? En dicho reel se observa cómo un hombre se niega a abordar el vehículo por estar decorado de color rosa. La conductora cuestiona la decisión del pasajero y, claro, defiende su derecho a personalizar su automóvil. Sobre todo, afirma que no afecta ni la calidad del servicio de transporte por aplicación ni el trayecto solicitado. Investigo al respecto y me encuentro con que los colores no tienen un género intrínseco, sino que son percepciones visuales. De hecho, hay algo muy interesante. Asociar el rosa para las niñas y el azul para los niños es una construcción social reciente que ha sido popularizada por la mercadotecnia a mediados del siglo XX. Quizá te resulte complicado considerarlo así, mas el rosa era el color preferido de los niños pequeños. Hay un artículo en el Ladies Home Journal donde se aconsejaba el blanco puro para todos los bebés, el azul para las niñas y el rosa para los niños. Durante la Edad Media y el Renacimiento, el color rosa se consideraba un color viril, que se derivaba del rojo, tonalidad utilizada por los caballeros en sus prendas y relacionada con el vigor. Fue a partir de la década de los 80 cuando el rosa se impuso de manera definitiva en miles de productos para niñas y desplazó a las otras opciones. No hay razones ni ancestrales ni genéticas para esta diferenciación. Hay un estudio realizado por la Universidad de Newcastle que señala que las mujeres preferimos tonos rojos, lilas y rosados porque fuimos hace miles de años las encargadas de recolectar frutas. Sin embargo, este estudio es puramente especulativo, ya que habla de preferencias y no de habilidades perceptivas. Además de que afirma que el azul es uno de los colores favoritos tanto de hombres como de mujeres, pues se relaciona con el cielo y el agua limpia. El rosa siempre ha sido un color complejo y con múltiples interpretaciones a lo largo de la historia. En Japón, por ejemplo, sirve como símbolo nostálgico del samurái asesinado y por eso se percibe como un tono masculino y lúgubre. En Corea es un símbolo de confianza. En Alemania significa ternura, pacifismo y dulzura. Otro estudio publicado en Psicología del Color de Eva Heller afirma que el rosa es solo el color favorito de menos del 5% de las mujeres, es decir, ni siquiera es el favorito universal. Y sí existe una marcada inclinación cultural a asignarlo a lo femenino. Ahora bien, el hecho de que los hombres en general rechacen el color rosado se debe precisamente al miedo a ser percibidos como menos masculinos. Hemos crecido bajo la creencia de que las muñecas van en caja rosa y los superhéroes en caja azul. Lo aceptemos o no, en la actualidad el rosa se configura como femenino y el azul como masculino. Es importante tener presente que con esta asociación de color y género se arrastran también una serie de influencias, principalmente en forma de estereotipos, y que estas percepciones nos conducen, de manera inconsciente, a la desigualdad y por ende a la discriminación. Como sociedad responsable, creo que deberíamos ser capaces de dejar de pensar en el género como una dualidad en la cual ser hombre significa ser fuerte o mujer vulnerable. Esta construcción proviene de una cuestión cultural o social y no de diferencias naturales. Deberíamos empezar a tener conversaciones en las que tanto hombres como mujeres seamos libres de identificarnos con nuestra propia personalidad, con nuestros colores favoritos de forma libre y sin estereotipos. Ese sería el principio para acabar con uno de los aspectos de la desigualdad de género. ¿Tú qué opinas?
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0: Señoras, señores, ¿cómo les va? Muy buenas noches. Sean ustedes bienvenidas y bienvenidos a este que es el mejor programa de la radio, dicho hasta por la BBC de Londres. Gracias y buenas noches por acompañarme. Soy José Razabala y es un honor, un privilegio, un placer poder estar contigo en el coche, en la oficina. Normalmente ahorita en el coche, pero si estás en la oficina, en la casa, haciendo algo, qué bueno que estás aquí. No te despegues, relájate. Tenemos una hora con 53 minutos para que tú y yo echemos vacilón aquí en este gran programa, espero, que se llama Autos Sin Más. Tenemos ya 26 años al aire, casi el mes que entra cumplimos 26 años al aire, wow, imagínense ustedes, pero 26 años de estar juntos, de tratar de reinventarnos, de echar vacilón y sobre todo de hablar de esta pasión que tenemos que son los autos y ahora con un poco más con este nuevo horario. Señoras, señores, sean ustedes bienvenidos, bienvenidas, esto es Autos Sin Más, yo soy José Razabala y esto apenas comienza.
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0: Bueno, señoras, señores, bienvenidos, caray, qué bueno que están, que nos ven a través de YouTube, a través de TikTok, a través de MBS Televisión y a través de todas las plataformas y, por supuesto, nos escuchan aquí en la radio. ¿Qué hacer si se te filtran unas fotos ahí indiscretas y alguien las sube a internet? Madres, imagínense ustedes la situación. Por eso no hay que andar mandando packs a nadie de ninguna manera. Pero bueno, si ya lo hicieron y las filtran, ¿qué hacer? ¿Qué hacen? Bueno, hoy lo vamos a resolver con Vane Guzmiau en un ratito más. Escríbame en Instagram, @soycocheramón. Próximo miércoles vamos a transmitir desde un evento muy especial de Fórmula 1. Así es que tenemos muchas cosas que platicar acerca de ese evento. Mándenos ahí, síganme en @soycocheramón. Acabo de subir alguna cosilla que les va a interesar para un evento que vamos a tener el próximo miércoles. Y le mando un abrazo cariñoso a Selena Rivera, quien es la mera, mera one and only de todo el marketing de BYD. Le mando un abrazo con mucho gusto y con mucho cariño a mi querida Selene Rivera. Hoy hablaremos acerca de esta marca que la está rompiendo de una manera bárbara y cómo con producto, con calidad, con precio. Ya lo saben, yo siempre he estado ahí enamorado de un par de BYDs. Algún día tendré uno. Algún día tendré uno. De esto y mucho más platicaremos el día de hoy. Hoy es Día del Nutricionista en toda Latinoamérica. Oigan, que vengan, bienvenidos los nutriólogos, pero que nos hagan cumplir la dieta. Qué complicado es eso de la dieta, ¿no? ¿No le pasa de pronto que dices, puta madre, tengo que poner a dieta y tengo que comer una lechuga y dos pepinos? Y ¿sabes qué? Yo deberíamos invitar a un nutriólogo que nos dé una dieta en donde no tengas que dejar de tragar. O sea, vaya, en el mejor sentido de las palabras. O sea, lo que nos engorda realmente es la papita, el dulcecito, la gomita. Yo soy fanático de las gomitas de cualquier... Si me quieren hacer feliz un día, unas gomitas enchiladas, ya con eso se ganaron mi corazón y mi cariño para siempre. Pero bueno, hoy felicidades a todos los nutricionistas en nuestro país y en toda Latinoamérica. Y hoy celebramos también a Enrique Bumburi, cantante y compositor y músico español que cumple ya 59 años.

Vámonos, Enrique Bumburi, feliz cumpleaños, mi querido Enrique Bumburi, 59 años, pero también recordamos a un grande entre los grandes, un grande, un maravilloso músico, cantautor, productor argentino, uno de los líderes más importantes del rock argentino, vocalista, compositor y guitarrista de Soda Stereo. Hoy recordamos a quien, si estuviera en vida, sería su cumpleaños, Gustavo Cerati.

0: hasta ahí la información. Bueno, a ver, vayan pensando qué harían ustedes si se filtran sus fotos íntimas y por ahí alguien la sube a internet. Madre, yo he escuchado a Pontón que dice, lo que subes a internet siempre será de internet. Entonces, aguas con eso. Bueno, vamos a un corte comercial y regresamos a platicar de BYD. Aquí estará Jorge Vallejo, quien es el líder máximo de la marca china en nuestro país.
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2: El Instituto Australiano de Ciencias Marinas informó que una oportuna temporada de monzones a finales del verano enfrió las aguas del océano, conteniendo el blanqueamiento masivo y manteniendo estable la cobertura de coral, aumentando así en varias zonas de arrecifes y ofreciendo una esperanza concreta de recuperación para este vital ecosistema.
3: Científicos operando el telescopio solar Ainuji en Hawái han capturado las fotografías de mayor resolución en la historia de la superficie solar, revelando detallados vórtices de plasma junto a deslumbrantes estructuras doradas de menos de 20 kilómetros de ancho, prometiendo así descifrar uno de los enigmas más fascinantes de la astrofísica, el misterio del por qué la atmósfera exterior del Sol alcanza temperaturas millones de grados más elevadas que su propia superficie.
2: Investigadores de la Universidad de Wisconsin, en conjunto con la Universidad de Colorado, transformaron la química moderna al diseñar un catalizador capaz de liberar electrones directamente en líquidos, superando barreras históricas en la transformación molecular para elaborar con absoluta precisión fármacos y medicamentos complejos que hasta hoy resultaban imposibles de fabricar.
3: Taylor Swift ha vuelto a convertirse en tendencia global tras anunciar una millonaria donación destinada a los bancos de alimentos de cada ciudad que visita en su gira actual. Un inspirador gesto altruista que no solo enriquece su histórico éxito en taquilla y asistencia a estadios, sino que también deja una profunda huella positiva en las comunidades locales, robándole una sonrisa a miles de sus seguidores.

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0: noche con 21 minutos, 7 de la noche con 21 minutos. Hoy me acompaña un gran y viejo amigo, y me refiero a la vejez de nuestra amistad, no a la propia. Mi querido Jorge Vallejo, director general de BYD, ¿cómo estás, amigo? Muy buenas noches, qué gusto saludarte. ¿Ya tenemos ahí? Ah, ok. Buenísimo, ¿no? Pues, bueno, vamos a volver a enlazar a Jorge Vallejo en un minuto más. Oigan, pues no, las exportaciones de autos caen más del 9.5% en el mes de julio, aun cuando hace falta un par de días para que la industria cierre, pues se registran niveles récord respecto a la venta de vehículos en nuestro país. Las exportaciones han caído 9.7% y 2.1% en cuanto a la producción de autos en el mes de julio. Esto, en definitiva, porque el señor Trump está endureciendo las medidas contra el tema de los aranceles. Por el lado de la producción, un total de 302.673 unidades en el mes de julio, 6.780 que en el mismo periodo del año anterior. Volkswagen, Mazda han tenido reducciones importantes, insisto, en las ventas hacia o la producción y exportación de unidades hasta el exterior. Cabe mencionar que si bien esta disminución es importante, en el año se ha visto afectado no de mayor medida, apenas 0.2% después del mismo periodo del año anterior. Así es que pues vamos a platicar acerca de este tema. Hoy hablaremos también de vehículos producidos orgullosamente hechos en México, orgullosamente hechos en México. Oigan, y hace rato les subí, el próximo miércoles vamos a estar transmitiendo desde una exhibición especial de Fórmula 1, así es que les pido por favor que nos hagan el honor de compartir el video que hice para invitarlos a este evento. Necesito fanáticos reales de Fórmula 1 que compartan y que comenten el reel de @soycocheramón. Ya hay algunos comentarios, dice, vamos a ver, H. Manjarres, yo soy súper fan de todo el mundo automotriz, soy Cocheramón. Mili Fuentes, fan número uno. GPT Photo Life, fan número uno. Jalamos, Pedro CML, muy fan. Oh my God, yo super fan, dice Hanna. Castor 49, me encantaría ir. Yo soy Diego. Vamos a tener alrededor de 130 lugares para vivir esta experiencia de Fórmula 1 increíbles en compañía del equipo de Autos y Más. Así es que no se les olvide ir a compartir y comentar este video para que puedan estar con nosotros el próximo miércoles allá en esta exhibición que vale mucho la pena. Fíjense que ya nada más a manera enunciativa, esta semana estuve manejando Nissan Pathfinder, que ha llegado al mercado mexicano. Esta SUV de tres filas de asientos con una combinación perfecta entre espacio interior, comodidad, capacidad para enfrentar récords urbanos como los viajes familiares. Vale la pena decir que tiene un motor V6 de 3.5 litros, 270 caballos de poder, pero como la construcción es súper ligera, créanme que vale mucho la pena. En el interior, tenemos una apuesta por confort, tenemos una apuesta por comodidad, se maneja delicioso, porque además tiene este motor que le da muy buen impulso, pero el aislamiento hacia el exterior hacen que nos dé una marcha muy suave y muy, muy sabrosa, muy poderosa. Tiene motor V6 de 3.5 litros, 270 caballos de poder, 250 libras-pie de torque, una transmisión automática de 9 velocidades, lo cual hace que los cambios sean bastante rápidos y bastante imperceptibles a la sensación, ¿no? Ya sean del, ya no es el sino que ahora se siente mucho mejor. Ofrece una combinación equilibrada de desempeño, espacio y tecnología. 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Ya hablaremos de ella más adelante. Nos falta por aquí el precio, pero lo vamos a decir después. Mi querida Jocelyn Cervantes, le haremos el precio de esta Nissan Pathfinder 2026 que estamos probando estos días. Vámonos con llamaditas, señoras, señores. Díganme dónde está el tráfico. 55 51 66 1025, para que nos marquen y podamos estar en comunicación directamente con ustedes. Vamos con una llamadita, después vamos a ver lo que le pasó a Harry Styles. Ayer fue el último concierto de Harry Styles en la Ciudad de México. Tuvo la oportunidad de estar ahí nuestra señora productora y dice que fue un espectáculo magnífico bajo la lluvia. Hoy regresó moquienta, sudorosa, cansada, apestosa y feliz. Eso, la verdad verdad es que también mi hija ya regresó igual que estuvo ayer en el concierto. Dicen que fue una experiencia maravillosa. A mí, yo no soy muy... Bueno, no es que no sea fan, me encanta Harry Styles, pero no soy un seguidor fiel de su música. Sin embargo, después de ver cómo se comportó en México, cómo bajo la lluvia cantó, gritó, aplaudió, salió y lo hizo extraordinariamente bien, la verdad es que creo que ha sido uno de los artistas más grandes aquí en presentarse en el estadio GNP. Entonces, ya estaremos más adelante platicando acerca de esto, pero quiero una llamada. Si no, me marcan al 55-5166-1025, canto. Así es que usted sabrá si prefiere que cante yo o nos marca el 55-5166-1025 para que usted sea también parte de esta experiencia radiofónica que llevamos a cabo de lunes a viernes en Autos y Más. Vamos a una pausa comercial entre tanto y la cápsula de Harry Styles, ¿les parece? Y regresamos a hablar de Nissan, tenemos a BYD, tenemos varias cosas que compartir con ustedes esta noche aquí en MBS 102.5. No se vaya, regresamos.
1: El cantante Harry Styles no solamente vino a México a cantar, prácticamente hizo de la Ciudad de México su casa durante varios días. El británico llegó a nuestro país el 27 de julio y antes de subirse al escenario se dejó ver recorriendo algunas de las zonas más conocidas de la capital. Harry caminó por la Roma, Condesa, convivió brevemente con algunos fans que se lo encontraron por la calle y hasta se dio el tiempo para conocer algunos otros lugares de comida muy mexicanos. Fue visto en la taquería Orinoco y Café Emma. Y como correr forma parte de su rutina, también fue captado haciendo ejercicio en el bosque de Chapultepec. Durante su visita también tuvo uno de esos gestos que ya se han convertido en parte de su manera de conectar con la gente. Así es, regaló churros a las personas en una churrería famosa de la Ciudad de México en la Condesa. Después llegó el verdadero fenómeno: 6 noches en el estadio GNP Seguros. 31 de julio, 1 de agosto, 4, 7, 8 y finalmente 10 de agosto, una residencia que comenzó con 2 fechas y terminó creciendo hasta 6 debido a la enorme demanda de sus fans. Los conciertos tuvieron de todo. Harry llevó a México el espectáculo de su gira Together Together, con canciones como Golden, Adore You, Watermelon Sugar, Fine Line, Sing of the Times y As It Was, además de canciones de su nuevo álbum. Maybe we can find a place to feel good and we can. Pero la estancia también tuvo sus momentos inesperados. Una de las noches comenzó con retraso debido a la lluvia. Y durante otro concierto, Harry tuvo un pequeño resbalón sobre el escenario mientras interpretaba a You Listening Jet. Lejos de perder el estilo, se levantó, continuó con el show y convirtió el accidente en uno de esos momentos que terminaron circulando por todas partes. 6 conciertos después, Harry Styles se despide de México dejando algo más que canciones: una Ciudad de México recorrida a pie, tacos, ejercicio, lluvia, un pequeño tropiezo y sobre todo 6 noches en las que miles de personas cantaron con él. De One Direction a una carrera como solista que lo ha llevado a los escenarios más importantes del mundo, Harry Styles suma 6 noches en México a una trayectoria que aún seguirá creciendo.

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0: 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Ya estamos de regreso.
1: Continuamos en MBS Radio a través de YouTube, también a través de TikTok, a través de MBS Televisión, en todos los sistemas de streaming. Gracias por estar aquí esta noche y me da ahora sí mucho gusto recibir a un viejo amigo, viejo en la amistad, joven de espíritu, corazón y edad, mi querido Jorge Vallejo, director general de BYD México. ¿Cómo estás, amigo? Muy buenas noches.
2: ¿Qué tal, amigo? ¿Cómo estás? Placer saludarte. Ay, disculpa que no estoy ahí en tu programa personalmente, pero obviamente desde el corazón y a la distancia con el placer de saludarte siempre. ¿Eh?
1: Nos debemos una comida, acuérdate, no se te olvide, nomás que no se te olvide.
2: Nos debemos varias, pero siempre aquí con un placer, en verdad, conversar contigo, con el auditorio, con todo el público y con tus colegas ahí presentes.
1: Gracias. Oye, mi querido George, bueno, a ver, retomando el tema de BYD, su crecimiento enorme. BYD, todos sabemos que es una marca de automóviles, pero también es una marca de tecnología, ¿no? Creo que la gente tiene que entender que BYD primero es tecnología, que es el alma de BYD, y después la parte de las ruedas y el volante, ¿no?
2: Sí, totalmente de acuerdo. Yo creo que hay que empezar diciendo que BYD es una empresa de tecnología, más de 120 mil ingenieros trabajando en 11 centros de diseño a nivel mundial, entregando 25 a 30 patentes por jornada laboral. Les decía a mi equipo, y creo que ya lo había comentado también contigo, que habrá que hacer un análisis de cuántas patentes se entregan desde México hasta Tierra del Fuego, por obviamente todos los países, a ver si logran competir un poquito con lo que está entregando BYD a nivel mundial y a nivel mensual y por supuesto anualizado. Entonces, eso es lo que nos hace diferente. Somos una empresa de tecnología que tiene cuatro pilares importantes, que uno de ellos es la electromovilidad, pero otros de ellos es la tecnología. Hay que recordar que, por ejemplo, uno de cada tres smartphones lleva tecnología BYD. Tenemos el tema ferroviario, más obviamente otros elementos que estamos desarrollando. Entonces, BYD, una empresa tecnológica que además comercializa autos, así me encanta mencionarlo, ¿no?
1: Sí, la verdad yo conocí al equipo directivo de BYD hace, antes que llegara a México, cuando se lanzó en Brasil, estuve allá con ellos y era lo que me platicaba Estela Lee, ¿no? Sobre esta visión y esta manera de construir una marca a través de los sueños, ¿no? Build Your Dreams, creo que define perfecto lo que soy BYD. ¿No?
2: Totalmente de acuerdo, pero no solamente es el construir sueños, hay que comercializarlos. BYD, una marca que ya entregó más de 17.4, casi 18 millones de unidades.
1: Madre mía.
2: Desde que iniciamos operaciones. Hay que recordar que en marzo de 2022 decidieron no fabricar más vehículos de combustión y apostaron más para los vehículos de nueva energía, ¿no? 100% eléctricos o híbridos enchufables. Tenemos alrededor de un 50% de eléctricos, 50% de nuevas energías, gracias por supuesto a ciertos mercados, pero otros mercados en expansión ya presentes en 110 países a nivel mundial. Y bueno, pues BYD es uno de los grandes referentes, insisto, en tema de tecnología, de vehículos de nueva energía. Y por supuesto, México pues no ha dejado de ser un gran referente al posicionarnos y lograr comercializar más de 153 mil unidades en apenas unos meses, ¿no?
1: Oye, y en el caso de BYD, ya hemos platicado mucho en este programa que es un plug-in hybrid y creemos que hoy por hoy es una gran alternativa para quienes buscan entrar al mundo de la electromovilidad. Pero ¿qué hace diferente a los plug-in hybrids de BYD? ¿Cuáles son como las características que el público debe decir, ok, voy a ir a hacer una prueba de manejo a cualquier tienda, a cualquier agencia BYD?
2: Rendimiento, eficiencia, para mí es lo más importante. Acabamos de lanzar, tú estuviste presente en este gran producto de nuestro nuevo King, totalmente nuevo.
1: Sí.
2: Más de 1,600 kilómetros combinado en el rendimiento, tanto eléctrico como en plug-in hybrid. Uno más de 1,680 kilómetros. A ver, hagamos referencia, mi querido José Ramón, hagamos referencia a cuánto les entrega el auto que están comercializando, que están manejando y conduciendo hoy día nuestros colegas, ¿no? 400, 450, 600, 650. Y son un poquito más, 700. 1600. Pero a ver, BYD está entregando autos de 1600, 1680 kilómetros, pero además a un precio sumamente aceptable, pero no escatimamos eficiencia, rendimiento, seguridad, el tema de ADAS, obviamente toda esta conducción que va mejorando cada vez más hasta convertirse en autónoma. No escatimamos absolutamente en nada en ello. Y precisamente es lo que hace diferente a BYD, un vehículo de desarrollo, de tecnología, de calidad, de gran performance, pero además, seamos sinceros, a un precio bastante aceptable para obviamente lo que está entregando en estas condiciones, ¿no?
1: No, el King se ha convertido en una referencia, bueno, ya era una referencia al entregar 1100 kilómetros la generación anterior, y ahora con 1600, ya está a la venta King, y ¿por qué ha sido tan exitoso? Yo veo Kings, en serio, pues cada semáforo ya volteas y ya ves un BYD, especialmente King, ¿no?
2: Bueno, pues es por los colegas como tú que nos ayudan obviamente a llevar esta voz a todos, pero sobre todo porque se utiliza en plataformas, se utiliza en servicio público, se utiliza para un consumidor que lo que está buscando es tener un gran vehículo, con gran rendimiento, con seguridad, con bolsas de aire, con tema ADS, con gran diseño, además calidad, performance. Recordemos, estuvimos presentes hace unos días en el Festival de Velocidad de Goodwood en UK, en donde mostramos no solamente estos grandes productos, sino además mostramos nuestra tecnología de alta gama, que es densa. Y bueno, eso es lo que estamos haciendo, golpes de autoridad en cada mercado en el que nos presentamos, precisamente para decir, BYD es tecnología, es calidad, es performance, es aceleración, diseño. Vamos, concentrando todo ello en un solo producto, ¿no?
1: Oye, ¿y cómo está la adopción en el mercado mexicano? O sea, de los que se compran hoy un King o que se compran cualquier producto DMI de toda la tecnología que está presentando BYD, ¿qué tantas están ya enchufando el coche en casa? Que yo digo que es la mejor recomendación que hemos visto. Hace poco estuvimos tú y yo en Iztapalapa, en la primera electrolinería en la zona de Iztapalapa, de Grupo Mena. ¿Qué tanto está adoptando la gente realmente el usar las bondades que te da un híbrido enchufable?
2: Yo te diría que casi el 100% del consumidor de un auto BYD tiene su centro de carga, ya sea en oficina, en casa, en centro de trabajo. Vamos, básicamente ya tienen todos ellos, todos y cada uno de ellos ya tienen este centro de abastecimiento como tal. A la par, hay otros más que tenemos en la aplicación. Todos nuestros usuarios tienen acceso a esta aplicación, que en el propio teléfono, en el propio celular, te va marcando dónde está el centro de carga más cercano. Ya tenemos 300 a nivel nacional desarrollados, además de todo lo que ya mencionábamos, 300 ya en la aplicación de centro de carga rápida. Pero no nos quedamos con eso, no es suficiente. Vamos a desarrollar o vamos a implementar en las siguientes semanas, vamos a implementar ya nuestros centros de carga flash charging, en donde vamos a tener estos productos o estos cargadores de última generación que nos permite cargar el vehículo de 0 a 100, 0 a 80 en 5 minutos.
1: Madre mía.
2: Y todos aquellos que obviamente no tienen esta capacidad de adaptación, como son ciertos productos que hoy día ruedan en el mercado, lo que va a hacer es que nos va a permitir cargarlo en la mitad del tiempo que hoy día un cargador rápido nos está haciendo. Esto significa que en media hora podremos tener ese mismo 80% con algunos productos. Pero insisto, la tecnología mejorando, caminando, avanzando a pasos agigantados, y bueno, BYD es líder en ello, ¿no?
1: Oye, y dime algo, ¿cómo está la BYD Joan Pro DMI? ¿Es una híbrida enchufable? ¿Es la más accesible del mercado? ¿Qué le podrías decir al público sobre este producto?
2: Un gran producto, un SUV que obviamente ha venido a romper todos los cánones del mercado junto con nuestro King. Es el vehículo, primero tenemos nuestro sedán más accesible del mercado, 499 mil pesos, ya con el bono como tal incluido. Y Joan Pro igualmente, es un SUV que nos entrega alrededor de 1100 kilómetros como tal de rendimiento combinado. Es por debajo de los 500 mil pesos. Vamos a hacer una prueba de manejo. De hecho, los invito a quien quiera acercarse ahí contigo y que quiera ser parte de esta prueba, lo invitamos con mucho gusto a este road trip, porque obviamente vamos a mostrar lo que son estas bondades. Es un gran producto, un SUV que estoy seguro que va a ser las delicias del mercado, porque precisamente es el SUV más accesible con la tecnología híbrida enchufable de todo el mercado mexicano.
1: Oye, y en términos, por ejemplo, tú sabes, platicamos la otra vez que yo quiero comprarme un BYD para casa, para mi esposa. ¿Qué me dirías? ¿Qué me recomendarías? ¿Cuáles serían las ventajas de comprar un coche contigo o comprarlo con una marca de la competencia? Digo, no a mí, sino en general al público. ¿Cuáles son las bondades que da?
2: 155 mil consumidores, no nos dejan mentir. Yo puedo decir que es rendimiento, es eficiencia, es tecnología, es calidad.
1: Servicio.
2: Es todo el servicio de postventa que viene aparejado de... tenemos dos centros de distribución distribuidos ya a nivel nacional, uno en México, bueno, cerca de México, en la zona del Estado de México, y otro más por aperturarse en Monterrey, que nos va a permitir entregar refacciones en un lapso de 12 a 18 horas. Esto es en el mismo día. Habrá algunos, por supuesto, que tarden más, pero bueno, incluso estamos haciendo gestiones importantes a nivel internacional para poderlos tener en el presente. Pero a ver, insisto, es... no soy yo, son 155 mil consumidores que nos han privilegiado, que estoy muy honrado de ello. Insisto, además, cualquier tema que se presente, yo personalmente, junto con mi equipo directivo, estamos atendiéndolo precisamente para darle un buen servicio a cada uno de nuestros clientes, no solamente el tema de servicio postventa. Tenemos relación con los mejores bancos a nivel nacional, como es Banorte, como es Santander, como es BBVA, que venimos desarrollando todas estas cadenas de valor precisamente para entregar los mejores financiamientos, las mejores tasas. A ver, no estamos vendiendo autos, estamos vendiendo sueños. Y además, mi querido José Ramón, posiblemente estamos vendiendo el primer patrimonio de un mexicano, y así lo consideramos, lo ponemos en el centro de nuestros negocios. Un consumidor que apostó su inversión y precisamente para crear este patrimonio, y así lo consideramos, agradecidos precisamente de lo que están haciendo, ¿no?
1: Y sabes que además yo he estado en muchas tiendas de ustedes y el esta energía, esta alegría, este entusiasmo por vender sueños se contagia, ¿no? Lo hemos visto ahí en las inauguraciones que hemos estado juntos, donde los asesores, los empleados, los de servicio, están contentos, viven, trabajan contentos, como tú dices, no venden un coche, sino venden un sueño, y creo que lo han hecho muy bien, mi George.
2: Muchas gracias, amigo. Estamos lanzando nuestra campaña en segundo semestre, que se va a llamar Why BYD. ¿Por qué BYD? Porque precisamente vamos a estar mostrando la tecnología, la calidad, no solamente el tener autos sumamente eficientes con gran rendimiento, que ya, como ya lo mencionábamos, sino tener el producto anfibio, el tener el producto más rápido del mercado. Hay que recordar que nuestro U9 Yang Wang es el que ha roto todos los récords de velocidad a nivel mundial. El vehículo anfibio, el vehículo que brinca, el vehículo que baila, y eso es lo que nos hace diferente, ¿no? Toda esta tecnología y esta calidad, ahora con nuestro flash charging, bueno, imbatible totalmente.
1: Muy bien, querido Jorge, pues te lo agradezco mucho, ya estaremos platicando más adelante, ya me estoy convenciendo de darme una BYD Song Pro, una Yuan. Fíjate que la verdad es que el tamaño de la Yuan Pro IDM o DMI me encantó, porque creo que para la ciudad está así como perfecta. 1,000 kilómetros trae esa, ¿no?
2: Así es, un poquito más, 1,050 aproximadamente. Pero voy un pasito más allá. En verdad, tú decide ahí tus colaboradores, tus colegas, obviamente todo tu auditorio. ¿Quién quiere ser parte de este road trip? Vamos a hacer un viaje cercano a Ciudad de México, no sé si es Valle Bravo, San Miguel, pero precisamente para que obviamente lo podamos compartir a todos los consumidores, usuarios, tus colegas ahí. Que están escuchándote.
1: A ver, va un reto.
2: Que sea parte uno de ellos.
1: Porque exactamente, va un reto. ¿Por qué no hacemos un concurso en donde alguien que no tenga un BYD o que no crea en BYD o que no confíe en BYD va con nosotros a este road trip y que comparta él sus experiencias con toda libertad para que lo invitemos pues un par de días a que vaya a San Miguel o a Valle o a lo que sea, pero que se convenza? Yo creo que un punto importante de BYD, de cualquier marca, es manejar el coche para enamorarte. Pero ¿te parece bien si invitamos a alguien que no tenga un BYD o que inclusive no confíe en BYD?
2: Tú eres el máster.
1: ¿No?
2: Tú eres el máster, tú rige el concurso y con mucho gusto respetamos obviamente lo que identifiques, pero es una buena prueba decir, oye, estamos tan abiertos a mostrar las bondades y la tecnología de nuestro auto BYD que invitamos a cualquier persona del público que quiera ser parte de,
1: ¿vale? Ya estamos, mi querido Jorge, en eso quedamos, yo saco al ganador y nos ponemos de acuerdo con la fecha.
2: Nos para que vayan. Que no seas tú, que no seas tú nada más. Que sea ahí alguien del público.
1: Bueno, puedo acompañarlo yo,
2: compadre. Pero bueno,
1: compadre,
2: te invitamos también a ti.
1: Ah, bueno, eso me parece bien. Te mando un abrazo, Jorge Vallejo, director general de BYD. Te mando un abrazo, hermano.
2: Gracias, amigo.
1: Venga. Gracias. Ahí está. Bueno, pues ahí está. Si usted no cree, no confía, no le late BYD, venga a probarlo con nosotros en un road trip de, pues, como los que hacemos de prensa, como los que hace Sopita Lima más bien, y alguien de ustedes va a manejar un BYD para convencerse o no de si le gusta o no un BYD. Aquí hablaremos con toda libertad. La verdad es que yo sí estoy considerando seriamente alguno, pero creo que es una buena experiencia. Ya les diré las bases, ya me pondré de acuerdo ahí con Cele y con su equipo. Ya me pondré de acuerdo con Cele y con su equipo para cumplir este compromiso que ha hecho Jorge Vallejo esta noche para invitar a alguien del público a probar un BYD en carretera en un road trip especial para usted. Vamos a un corte, regresamos con más.
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0: 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El cristal te quiebra la vida. 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
0: Ya estamos de regreso. Esto es Autos y Más. Todavía tenemos muchas historias por compartir. 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

Gordon compró un Volvo P1800 SQP buscando un transporte confiable para sus trayectos diarios. Pero lo que empezó como un simple trayecto diario de 200 kilómetros de su casa en Long Island y la escuela donde daba clases en Manhattan, ¡qué hueva! ¿Por qué tenía que el profesor que hacer 200 kilómetros diarios? No es de Dios eso, imagínate, ya llegas a la clase todo cansado. Bueno, terminó acumulando 5 millones de kilómetros sin hacerle un cambio de motor. Esta cifra no se debió a la magia ni a alguna modificación secreta, sino a una disciplina rigurosa del profesor de mantenimiento preventivo, en donde la clave fue cambiar el aceite cada 5.000 kilómetros, además de lavar la carrocería con frecuencia y evitar la corrosión y reemplazar las piezas de desgaste natural justo a tiempo. Lejos de ser un mito urbano, se convirtió en la prueba viviente definitiva. Y mi música de tía. No me pusiste nada de música de tía. Yo esperaba una música así de como de tía y no me pusiste nada. Pero bueno, lejos de ser un mito urbano, este caso se convirtió en la prueba definitiva de la ingeniería propia de la marca sueca, dejando como lección que cuando la ciencia de un buen motor se combina con un dueño meticuloso, la durabilidad puede desafiar a cualquier lógica. Esa es tía de... Ah, sí, sí, es de tía. A ver, súbele. Anda, pues. Es como de... Sí, güey, como de elevador de edificio viejo. No. No. Aquí hablamos de un auto de 5 millones de kilómetros. Un Volvo P1800S. 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Está bien bonito. La verdad es que vayan a echar un ojito. Vamos a... ¿qué hacemos, mi querida productora? Vamos a corte comercial. Tenemos capsulita de Val. Ah, de Paulo, perfecto. Tenemos... Ah, cine. No, música. Aprovechando la música de tía, vamos con mucho más. Y regresamos con más de Autos y Más.

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1: Que Dios bendiga la música.
2: Hay millones de personas que conocen esta canción.
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2: Pero muy pocas saben que nació en México.
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2: Muchos
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2: Creen que It's Impossible, de Perry Como, fue la original. Pero no. En 1968, Armando Manzanero escribió Somos Novios.
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2: La melodía llamó tanto la atención en Estados Unidos que el productor de Perry Como encargó al compositor Sid Wayne escribir una letra completamente nueva en inglés. No fue una traducción, fue otra historia sobre la misma música. Así nació en 1970 It's Impossible. Y después la grabaron artistas como Elvis Presley,
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2: Andy Williams,
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2: Y Andrea Bocelli. Y aquí viene algo hermoso. Durante décadas, millones de personas se emocionaron con una melodía mexicana, sin saber que era mexicana. Porque la música no necesita pasaporte, la música no tiene nacionalidad. Solo necesita tocarte el corazón. Que Dios bendiga la música.
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4: Somos novios.
2: José Erra y Sopita de Lima, un fuerte abrazo. Esta fue mi cápsula. Que Dios bendiga la música, que Dios los bendiga a ustedes. Síganme en mis redes sociales. Soy Paulo Ibarra, estoy como Paulo Ibarra G. Sigan en Autos y Más.
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6: Estados Unidos acusó de narcoterrorismo y tráfico de armas a 4 integrantes del cártel Jalisco Nueva Generación que fueron arrestados en Chequia en junio pasado. Las acusaciones se formularon contra Edgar Alejandro López Velasco, Noé Díaz Jiménez, José Jiménez Alvarado Morales y Leobardo Gagiola López. Si son declarados culpables, enfrentarían cadena perpetua. Mañana, estudiantes de la UNAM presentarán el examen de control en la sede de León, Guanajuato, en el Hotel

0: Real de Minas Poliforum. Se aplicará en horario vespertino de 5 de la tarde a 8 de la mañana. Para esta jornada se han registrado 2.122 estudiantes. Clara Brugada, la jefa de gobierno, se comprometió a la construcción de una gran utopía en el corazón del barrio de La Merced, para lo que se rehabilitará la Plaza Merced 2000, que se encuentra en estos momentos semiabandonada, y con lo que se buscará ayudar a la recomposición social de la zona.
1: Sabíamos que estaba a una capacidad muy baja y que tenía peligro, que corría peligro este mercado. Y sabiendo lo que había sucedido en la nave mayor, bueno, decidimos prevenir.
0: Esta mañana, un edificio en proceso de demolición se colapsó y parte de sus escombros fueron a dar al viaducto, por donde circulaban, por ese momento, varios autos y cuyo paso quedó bloqueado por varias horas. Por fortuna, no se registraron heridos o personas fallecidas y la Fiscalía Capitalina abrió una investigación para determinar las posibles causas del derrumbe. En Colombia continúan los trabajos para el rescate de personas atrapadas entre los escombros luego del sismo de 7.4 registrado ayer. En tanto, mientras los departamentos colombianos registran 240 muertos, el presidente Abelardo de la Espriella informó que al corte de esta tarde se tenían 181 muertos y más de 2.000 heridos, y aseguró que el dolor por lo sucedido no les impedirá recuperarse.
2: Una tragedia como esta enluta a toda Colombia, pero eso no será obstáculo para que entre todos saquemos a esta bella región del país adelante.
0: Este día, una lamentable noticia: falleció a los 72 años de edad Vicente Quirarte, poeta y ensayista, informó el Colegio Nacional. El presidente del Colegio Nacional, Leonardo López, resaltó el legado de Vicente Quirarte en las letras mexicanas e iberoamericanas. Con información de reporteros y corresponsales, para MBS Noticias, Jonathan Amador.
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0: 8 de la noche con 3 minutos, mi cuenta de Instagram, arroba soycocheramón, sígame usted por favor, y escríbame porque por ahí tenemos una promoción importante, la próxima semana estaremos ahí en algo que tiene que ver con la máxima categoría, vea el reel que acabo de subir en arroba soycocheramón para que lo comenten y lo compartan, no sean gachos, necesitamos seguidores aquí, queremos que Katy Perry palidezca ante la vorágine de seguidores que nos siguen aquí en Autos y Más. Oigan, y está conmigo una comadre de hace, hijito, desde que empezó en Nissan ahí en sus ciernes, es amiga mía, Fabiola Sánchez, gerente senior de producto de todas las, dueña de todas las SUVs de Nissan. Sí, sí que no.
1: Bueno, sí, ¿verdad ya que insistes, sí? Ya que insistes.
0: Ya sé, hermana, qué gusto saludarte.
1: Muchas gracias por la invitación.
0: Oye, ¿cómo van las SUVs? Híjole, el traje, yo sé que el tema de hoy es otro, pero la Pathfinder...
1: ¿Qué tal?
0: Ese color gris...
1: mineral turquesa.
0: Mineral turquesa, mineral turquesa. Gris azuloso, iba a decir. Está re bonita. Fíjate que, de no ser por Sara, no le hubiera yo devuelto. Échenme a la policía. Está... De verdad me rayó.
1: El color interior también, ¿no? Combina sí. Fabuloso, creo yo.
0: O sea, el manejo.
1: El manejo, la transmisión automática, los modos de manejo. Realmente se siente muy segura, muy sólida la camioneta.
0: La neta, qué gran cambio para Pathfinder. Totalmente. Era crónica de algo que urgía, pero les quedó muy bien, ¿eh? Sí, les quedó muy bien.
1: Es una camioneta, es nuestra camioneta, nuestra SUV más tecnológica y más segura en el segmento.
0: Es correcto.
1: Tiene 16 tecnologías de asistencia de manejo, 270 caballos de fuerza, 250 libras-pie. O sea, realmente es una camioneta que entrega sí. Y no nada más es confortable para el conductor, sino también para los pasajeros.
0: Y uno de los cambios más importantes entre la generación anterior y esta es la insonorización al exterior.
1: Correcto.
0: ¿Trae quiet tuning o alguna cosa así?
1: Tiene un ligero, no tiene tanto. Por ejemplo, otro SUV que sí tiene esa cancelación de sonido es X-Trail E-Power, E-Power con E-Force. Esa sí tiene esa insonorización. Igualmente, el grueso de los cristales también es un poco más ancho para poder insonorizar mejor.
0: No, pues la verdad es que en esta Pathfinder sí me vi. Sí, ¿a poco no hasta va con
1: no,
0: mi
1: claro que sí, yo ¿verdad? Creo que sí. Yo creo que dos. Una de un color y otra de otra.
0: No va para tanto la vida, pero sí va con mi personalidad.
1: Eso,
0: no?
1: Muy bien.
0: Oye, el tema es E-Power. Creo que todavía hay mucha gente que no entiende lo que es E-Power.
1: Sí.
0: Yo lo explico de una manera muy sencilla, pero yo digo que es como traer una planta de luz en la cajuela que alimenta las baterías que nunca, que mueven el coche. Es decir, el motor a gasolina nunca toca las ruedas. ¿Estoy bien?
1: Correcto, es correcto. O sea, realmente nuestra tecnología E-Power que lanzamos en 2022 para Kicksplay E-Power y en 2023 para X-Trail E-Power, lo que hace es tener un motor eléctrico y un generador de energía a base de gasolina. Okay. ¿Vale? Ese generador de energía, como bien lo comentas, lo único que se encarga es de generar energía. Y lo que mueve las llantas es únicamente el motor eléctrico. Entonces, por eso la sensación de manejo es 100% eléctrica.
0: Oye, y cuéntame ahora los cambios, porque esta tecnología salió en el 22, dijiste.
1: En el 2022 con Kicksplay E-Power, 2023, finales del 22 con X-Trail E-Power, pero ahora, justamente, José Raya, tenemos esta nueva tecnología de manejo que se llama E-Power con E-Force. Ah. Lo tenemos disponible solo para la versión X-Trail, versión Platinum o grado Platinum. ¿Y cuáles son las mejoras? En lugar de tener un motor eléctrico, tiene dos motores eléctricos, uno en la parte frontal, otro en la parte trasera, 385 libras-pie.
0: Entonces, es tracción 210. Permanente.
1: Es all-wheel drive. All-wheel drive. Entonces, lo que te ayuda justamente ese manejo es que la tecnología o el SUV va a detectar qué llanta tiene tracción y qué tipo de tracción necesita, o sea, qué tanta fuerza de frenado o control para que sea autónomo en cada una de las cuatro llantas y se pueda sentir ese manejo confortable, ¿no? El momento de seguir las líneas.
0: En una lluviazona de estas en la carretera, esto te salva completamente la vida. Ahí es cuando sí un all-wheel drive vale la pena y un all-wheel drive inteligente como este que le da más torque o le quita torque a un eje o a una llanta inclusive para que el propio coche corrija de una manera increíble, ¿no?
1: Correcto. De hecho, cuando se diseña esta tecnología en Japón, se diseña y hay un modo de manejo específicamente para lo que es modo nieve. Entonces, imagínate lo que puede hacer en alguna lluvia, en algún encharcamiento, etc. Pues realmente uno nunca va a perder el control justamente del vehículo.
0: Oye, y cuéntanos, en nivel de equipamiento, ¿cómo evolucionó X-Trail? ¿Cómo es parte de los últimos capítulos que el señor Centeno se le han ocurrido a todo el equipo, por supuesto? ¿No? Estos capítulos parece la telenovela de Nissan. ¿Pero en qué capítulo vamos?
1: Sara? Tres.
0: Tres. Tres, nos faltan cuatro.
1: Nos faltan tres, otros tres. Son seis
0: siete?
1: Capítulos.
0: A mí
1: seis
0: me han
1: capítulos.
0: Dicho que eran siete. A seis capítulos. Correcto. Entonces vamos a la mitad.
1: A la mitad.
0: Va, entonces la novela. ¿Y cuándo termina la novela?
1: Pues próximamente, ya estaremos hablando un poco del capítulo número 4, pero se vienen muy buenas cosas.
0: En Fórmula E, seguro.
1: ¿Quién sabe? Todavía no podemos decir nada.
0: Mira, ya estoy tejiendo mis redes. Oye, ¿y en qué cambia esta nueva generación de X-Trail? A ver, tú no te acuerdas, Sara, y muchos no se acuerdan, pero cuando X-Trail llega a México, la primera generación, que fue en el año
1: 2001,
0: cambió el paradigma de las SUVs pequeñas, bueno, medianas, ¿no? Para la familia. ¿Por qué? Porque era cuadrada, porque... A ver, te voy a hacer una pregunta. ¿Cuál era el gadget más loco que traía un X-Trail en esa primera generación?
1: Híjole, yo estaba en la primaria, así que...
0: Ay, cálmate, no me acuerdo. Cálmate, primaria. No, en el 2001 no estabas en la primaria, ¿sí? Ay, qué vergüenza.
1: Sí.
0: Yo ya estaba probando coches. Pero eres la dueña de las SUVs, tendrías que saberlo.
1: Sí, no, o sea, realmente creo que...
0: No, era un gadget que volvió loca a la gente.
1: ¿Cuál? ¿No? Cuéntame, ¿no?
0: Pues, bueno, ahí les va. A ver, hijitas, muchachas, pongan atención. ¿Saben cuál era el gadget de X-Trail que, además de lo innovador, del espacio, de lo cuadrada, de la cajuela, etcétera, traía en el tablero, en el lado del copiloto, traía un hoyo con una tapa para poder meter una lata de refresco portavasos que se enfriaba con el aire acondicionado? Y era así de, wow, ¿puedo echarme una Coca Light? Porque no había cero. Pero ¿puedo echarme mi Coca Light fría gracias a Nissan X-Trail? Era como lo más in del momento. No había Instagram tampoco, entonces. Pero hubiera sido súper instagrameable así. Sacas tu refresco, lo ¿no? Y vengo en mi X-Trail que me permite. Pero desde ahí fueron innovadores en muchas otras cosas. Evidentemente, este era lo más casual, pero causó revuelo X-Trail. Se volvió en la más deseada, era la última chela del estadio, ¿cierto?
1: Sí. O sea, estamos hablando de X-Trail, que tiene más de 25 años de presencia en el mercado mexicano. Su primera generación 2001, más de 316 mil unidades vendidas. Y justamente lo que preguntabas, ¿qué cambia en este 2027? Justamente añadimos para nuestro line-up de ePower esta tecnología eForce, que repito, solo está disponible en nuestro grado Platinum, el grado Exclusive. Uh-huh. Mantiene la misma tecnología ePower que hemos lanzado desde 2023. ¿Qué cambia? Pues justamente tiene ya Head-Up Display, que es esta proyección que se hace al tablero con ciertos ítems importantes para siempre mantener la vista frente en el parabrisas y no tener que movernos para ver el radio, el tablero, etc. También tenemos las 15 tecnologías de asistencia de manejo. Lo principal que comunicamos es el ProPilot Assist, uh-huh, que es nuestra tecnología de asistencia de manejo semiautónomo y también súper seguro. ¿Qué otra cosa también cambia? Pues obviamente el espacio, el tema de la segunda fila, bastante espaciosa, el techo panorámico, rieles en toldo con capacidad de carga, una cajuela bastante amplia, los asientos igualmente tienen la capacidad.
0: ¡Dios! ¡Tu vocera! ¡Qué bárbara, Sara! Tienes muy apantallado hoy,
1: no,
0: mana.
1: Sí, es que la verdad es que es un camionetón, la verdad, ¿eh? O sea, yo creo que sí vale la pena que lo manejes, Joserra, porque genuinamente sí es otro nivel. Yo les decía a Sara que no hay hijos favoritos dentro de las SUVs, pero eso es una mentira.
0: Todos tenemos
1: sí,
0: un
1: hay
0: favorito.
1: Un hijo favorito y este es mi favorito,
0: les arda,
1: ¿no?
0: Que les arda. Es que la tierra es de quien la trabaja. En serio, yo le digo a mis hijos que la tierra es de quien la trabaja. Siempre hay favoritos en la vida. Oye, a ver, yo te diría, Fab, que hoy tenemos una competencia cañona.
1: Totalmente.
0: Ya sabemos, ¿no? ¿Por qué dirías que hoy vale la pena seguir pensando en Nissan para un X-Trail o para una Pathfinder? Ay, hablé con Marta de Baile. Pero una Pathfinder para este tipo de productos. Porque Nissan es una marca mexicana. A mí que no me venga, no es japonesa. Es una marca mexicana de origen japonés. Pero ¿qué le dirías al público? ¿Por qué seguir confiando en Nissan?
1: Bueno, creo que puntos importantes. El punto número uno es el tema del financiamiento que nosotros ofrecemos a través de nuestra financiera de casa. Punto número uno. Punto número dos, también el posicionamiento es bastante atractivo. El precio es bastante atractivo versus el segmento, lo que ofrece los competidores. Y punto número tres, pues todo este 360 que ofrecemos, ¿no? La parte de los puntos de venta, más de 232 puntos de venta a nivel República Mexicana. Igualmente, pues todo el tema de servicio y de posventa que tenemos siempre disponibles, pues para que el cliente se sienta seguro en su compra y acompañado.
0: No, y además hay agencias Nissan como Oxxos. O sea, la verdad es que en cada colonia hay una, ¿no?
1: Sí, correcto.
0: ¿Estás de acuerdo?
1: Sí,
0: y eso es un respaldo que tiene un valor. Credit Nissan también hace ahí su chamba. Te voy a pedir, antes de despedirte, para que la vayas pensando, te voy a pedir que le dediques, si pueden ayudar, chicas, pueden hacer equipo, que le dediques una rola a Nissan X-Trail ePower Force. ¿Cómo se llama?
1: ePower Coniforce.
0: ePower Coniforce. ¿Mm? Dedícale una rola a la que tú quieras.
1: Híjole.
0: En inglés, en español, una de Gloria Trevi, una de la que tú quieras. Pero ayúdense, Sara, venga, les voy a dar. Porque Pues realmente creo que una canción puede definir.
1: Sí, totalmente.
0: ¿No? Y tú, que eres la dueña de todas las SUVs, ¿por qué no le dedicas a tu hija favorita una rola que vaya y que nos demuestre un poco, o lo que tú creas que nos demuestre un poco, lo que es esta X-Trail, E-Power, E-Force, G-Force, All Force? No, y además, ¿saben qué? Que la historia de la electrificación de Nissan, en lo que la piensan, pues ha venido enriqueciéndose muchísimo con la parte de la Fórmula E. La parte de Fórmula E, que es un laboratorio, un gran laboratorio de pruebas, donde ahora además gana Nissan, ¿no? Porque antes era el laboratorio, pero ahora además gana Nissan. Y esto trae también mucho plus a lo que hoy puede entregar Nissan en la parte de electrificación. ¿Ya están listas, chicas? ¿Ya deliberaron? A ver, no, deliberen ahí con Raúl para que Raúl pueda. A ver, vente, crúzate, Sara. Total, estás en Televisión Nacional. Tú crúzate, hermana, no pasa nada. Vente, tú crúzate, vente. A ver, vamos a ver, porque además la gerente, la dueña de todas las SUVs de Nissan, le va a dedicar una rola a su hija predilecta, que es esta X-Trail. Esto es algo que vamos a hacer ya más seguido, para que le dediquen una rola a su vehículo predilecto. Dios mío, si te estás muriendo, Sara Alonso, por vida de Dios, cuídate, mija, tápate tu pechito, porque con estos fríos hay que tener mucho, mucho cuidado. Bueno, entonces, en resumen, digamos, ¿cuándo está ya disponible esta versión? La Platinum ya está disponible, y toda la gama 2026 o 27.
1: La 2027 gasolina se lanzó el 1 de junio, que fue el capítulo 2 de nuestra telenovela. Okay. Y el capítulo 3 justamente se lanzó el 1 de julio, que es donde ya tenemos disponible X-Trail E-Power y X-Trail E-Power con E-Force. Entonces, vayan a su distribuidor más cercano, hagan su prueba de manejo para que realmente puedan vivir esa experiencia.
0: Me parece muy bien. Bueno, Fabiola, ¿qué rola le dedicas a tu hija favorita, que es esta Nissan X-Trail E-Power E-Force?
1: Le vamos a dedicar 2007. Una rola de The Beaches que se llama Edge of the Earth.
0: ¿Vale? Al filo de la tierra.
1: Exactamente.
0: Me parece muy bien. Fabiola, muchísimas gracias, Sara, equipo de Nissan. Gracias por estar aquí esta noche. Vámonos con esta rolita. Regresamos a hablar de tecnología. ¿Qué haces si se filtra tu pack en internet? ¿Qué hacer? ¡Súbele!

0: Hubo una época en la que podías bailar disco en una pista de espejos a 10.000 metros de altura mientras cruzabas el Atlántico a 900 kilómetros por hora. Te lo cuento. En 1971, el Boeing 747 revolucionó la aviación con su diseño de dos pisos. Su cabina superior contaba con un espacio libre masivo. Fue ahí mismo donde Air Canada instaló un salón de cócteles y de baile en la cubierta superior con sillones en forma de media luna. El lugar contaba con barra de bebidas, pared de espejos y reproductor de cintas de 8 tracks para crear una pista de baile real en los vuelos de Toronto a Europa. Y no fueron los únicos en esta guerra de lujos en el aire. American Airlines instaló pianos mecánicos de cola en sus aeronaves. Continental armó bares tipo pub con mesas de juego. Y Qantas construyó un salón náutico detrás de la cabina de mando. Mantener ese espacio libre reducía la capacidad del avión a solo 16 asientos por vuelo, lo que en esa década representaba una pérdida calculada en $500,000 anuales por aeronave. La pista de baile en el aire duró 365 días exactos instalada. Porque la crisis petrolera de 1963 obligó a cambiar el baile por tres filas de asientos, demostrando que remover 16 lugares de fiesta generaba más ganancia que cobrar boletos de primera clase. Para Autos y Más, mi nombre es Val Ortega, sígueme en todas mis redes sociales como @ te lo cuenta Val.
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0: Ya me endrogué.
1: Ya me endrogué. ¿Cómo estás, Vane?
0: Dios mío. Muy bien, José Ray, ¿tú?
1: Bien, contento de recibirte, de verte y de tenerte aquí como Rigo Tobar. Pensé que ibas a poner algo más de más ambiente, pusiste una música muy ñoña.
0: Me gusta Videoclub, es así, Agustirri, Bonitirri.
1: No, a mí Asterix. Me hace falta algo más. Es que es demasiado Asterix para mí.
0: Es que me dijo una canción y me bloqueé, dije, no sé qué.
1: O sea, hubieras pedido una de Rigo Tobar, una cosa así mucho
0: no
1: más
0: prendida. No, tampoco,
1: hombre. No, ¿cuál es tu música favorita?
0: Me gusta mucho el K-pop, el pop, Michael Jackson.
1: O sea, ¿te gusta que BTS te vuelve loca? ¿Fuiste a verlos?
0: Sí, oh, por supuesto.
1: Todos los días.
0: Obvio, no, uno nada más. Estaba muy difícil conseguir
1: boletos. Muy difícil, muy caro, ¿no?
0: Sí, pero más difícil que caro, yo creo.
1: Sí, va. Sí, sí, o sea, si eres fan de Corea...
0: Sí, me gusta mucho. Mira, ya me pusieron a BTS.
1: O sea, tú, ahí está, eso sí, a ver, súbele. Mucho mejor, ¿no?
0: Sí.
1: Sí, ya, eso que me habías puesto estaba muy de tía.
0: Me bloqueé, me volví.
1: Muy de tía,
0: no, no está de tía, está Asterix.
1: Ajá. Bueno, exacto. Es de chavas, ¿no? Somos chavas.
0: Es de chavita bien.
1: Es sí. De chavita bien de toda la vida. Oye, ¿qué nos traes hoy? Oye, muy bien nuestros reels, caray.
0: Sí, hombre, muy viral.
1: Estamos explotando el internet.
0: Se hizo muy viral el asunto de cómo esconder las fotos en la calculadora en iPhone.
1: Es que ¿Te das cuenta que todos somos bien
0: sí,
1: marranos?
0: No. Y lo peor es que ya se crearon esa imagen de mí cuando yo soy más fiel que un pingüino. Entonces no, ahora me estoy peleando con todos los comentarios. De
1: pero
0: así
1: ¿a quién
0: la
1: eres fiel?
0: ¿Eh?
1: ¿A quién eres fiel?
0: No, pues ahorita, mira, vivo en contemplación, pero...
1: Bueno, pero cuando haya, ¿con quién?
0: Exactamente,
1: pero no, bueno. Está bien, pero bueno, eso de esconder las fotos. Y hoy, el tema nada más para que se preparen es, si se filtra tu pack, ¿cómo...?
0: Sí.
1: Desfiltrarlo.
0: Les quiero contar porque está muy útil ya yéndonos más en serio fuera de las risas con la foto escondida en la calculadora. Pues resulta que si se les llega a filtrar el pack, ya saben que hay que ser muy cuidadosos y van a estar pues pasando las fotos. Pero bueno, en dado caso que
1: si
0: ya...
1: Si se eviten filtrar el pack a quien sea.
0: Sí, no dejen ni inviten, es un delito, ¿no? Tenemos la ley Olimpia, entonces recuerden que pues mejor no lo hagan si no quieren ir a dar a la cárcel. Pero digamos que ya sucedió, las fotos se filtraron y pues quieres... intentar tomar alguna acción al respecto. Existe un sitio que se llama Stop NCII.
1: Ajá.
0: Dos I's latinas.
1: Stop NCII.
0: Stop.
1: Stop.
0: N es de Stop Non-Consensual Intimate Images. O sea, okay. Como que no... Pues esta repartición no consensuada de imágenes,
1: sí,
0: ¿no?
1: Sí, es que qué poco.
0: Entonces te vas a este sitio y tú pones tu imagen, no la subes, o sea, no se sube a sus servidores, solo la seleccionas dentro de tu compu y este sitio lo que hace es como que crea una huella digital de esa fotografía que se llama hash. Uh-huh. Y se lo pasa a los sitios que son sus socios, que tiene muchos, que por ejemplo es Facebook, Threads, Instagram, OnlyFans, muchos sitios ¿no? Entonces, con esa huella digital, digamos que haciendo analogía con un carro, es como si le dieras las placas del carro. O sea, no le estás dando el carro, no le das la imagen, nadie más ve la imagen, más bien le das la placa del carro. Okay. Y si estas páginas distinguen esa huella digital, ven que así de que, tengo una imagen que coincide con esta huella digital, las bajan. Entonces, es una manera de eliminar de todos estos sitios populares imágenes que pues están en internet sin que tú hayas querido, ¿no?
1: A ver, va de nuevo. Digamos, y ya hablando en serio, tú le compartes tu pack a tu novia, tu novio, tu amigo, tu amiga, lo que sea, porque te dio la gana, uh-huh. Lo cual no debe hacerse, y sospechas que anda por ahí rondando, o ya lo viste, o alguien te dijo, oye, ¿qué crees? Te vi en un sitio en Nopor, ¿no?
0: Ajá.
1: Y entonces te metes a esta página.
0: Ajá, stopncii.org.
1: Ajá.
0: Y entonces ahí dices, quiero levantar un caso.
1: Ok.
0: Y pones, pues ya, no compartes tu imagen, pero sí necesitas como darle acceso a la página solo para que saque esa como huella digital. Y esa huella digital la reparten dentro de sus sitios socios, que tiene muchos, o sea, dentro de los...
1: Con inteligencia artificial, seguramente.
0: Y entonces ya ahí esos sitios, pues bajan la fotografía. No es que se elimine completamente de internet, pero se elimina estos sitios donde puede haber mucha difusión, como X o todo y demás. Hay otra que se llama Take It Down, que funciona más o menos igual, pero eso es para casos de menores de 18 años. Okay. Entonces, que eso pues ya también implica otras cosas, ¿no? Pero también se puede recurrir ahí en caso de que hayan sido fotos que a lo mejor son tuyas también, de cuando eras menor, no necesariamente tiene que ser... O sea, a lo mejor
1: de tu hijo, de
0: ajá,
1: tu hija.
0: O sea, no tiene que ser necesariamente ahorita soy menor, a lo mejor ahorita ya eres adulto, pero pues pasó cuando eras menor o algo así. O sea, ese está más enfocado a menores, pero están estas dos opciones, stopncii.org o take it down, o sea, de bájalo. Entonces, ahí. Pero, lo que también pueden hacer es una especie de blindaje. Si ya sabes que vas a mandar la fotito, mejor...
1: ¿Que lo eviten?
0: Mejor primero la subes.
1: Vívalo en persona. No, ¿verdad? Sí. Mejor vívelo en persona. Mira, te enseño, ven, y ya.
0: Pero
1: ¿no?
0: Lo que puedes hacer es, más bien, antes de mandarla, primero la subes a StopNCII para que ya tengan la huella digital y entonces en caso de que alguien después la quiera subir ya no va a poder porque ya está registrada esa foto, que esa no se puede subir.
1: Mejor hay que evitar.
0: Pero sí, yo les dije desde la vez pasada, si algo yo hago es respetar a internet, porque sí está muy difícil. O sea, son herramientas que sí pueden ser muy útiles y que son de gran ayuda, y qué bueno que alguien se está preocupando en tomar acciones al respecto. Pero sí hay que ser muy cuidadosos.
1: Hay que tener mucho cuidado con los datos personales. Otro día hablamos de datos también, pero hay que tener, sobre todo con estas imágenes comprometedoras.
0: Siempre.
1: Que en la calentura, pues las mandas de, ay, sí, ahí te va mi... No, no debe ser. O sea, no lo hagan, vaya. Sí, cada quien... Yo creo que la sexualidad... No, la sexualidad se vive y se ejerce como cada uno quiera, siempre y cuando no vulneres al otro o a la otra. Uh-huh. ¿Estás de acuerdo?
0: Efecto.
1: Cada quien que pueda hacer lo que quiera con su propia sexualidad, con su cuerpo, etcétera, sin vulnerar a los demás. Pero si esto implica que yo por caliente ande mandando una foto mía que después va a andar por ahí rondando en internet, pues ahí sí, se van a meter
0: en
1: una bronca. Es un riesgo al que no vale la pena correr, ¿no?
0: Así es.
1: Muy bien. ¿Qué más tenemos? Este le va a ir muy bien a este reel, ¿eh? Véanlo, compártanlo ahí. ¿Cómo te seguimos en redes sociales?
0: Vane Guzmiau.
1: Vane Guzmiau, sí. Véanlo, estamos rompiendo el internet con esto.
0: Exactamente.
1: Lo estamos rompiendo muy cañón. ¿Y qué más nos traes ahora?
0: Ya
1: vamos a clases otra vez.
0: Sí, ya regreso a clases y les quiero explicar un poquito, porque seguramente ahorita andan buscando que la laptop y van con el vendedor y no tienen ni idea de lo que les dice y les explica cualquier cosa y los marea. Entonces les quiero explicar cómo, intentar hacer una analogía, explicar sencillamente qué son los componentes de una computadora, para qué sirven, para que si vas con el vendedor, pues medio entiendas qué te está diciendo, ¿no? Entonces una analogía que se usa mucho para explicar los componentes de una computadora es una oficina y el oficinista.
1: A ver, cheque, o sea, como la serie de The Office, ahí está Miguel Cardoso, que es el rey de The Office. Venga, ¿no?
0: Entonces, tenemos la oficina.
1: Ajá.
0: En la oficina tenemos un oficinista, que en este caso es el procesador de una computadora, que puede tener diferentes niveles de eficiencia, ¿no?
1: Ok.
0: Este oficinista va y saca los archivos en los que va a trabajar, los folders de un archivero,
1: uh-huh,
0: que en una computadora sería el almacenamiento, ¿no?
1: Okay.
0: Que ya no se llama disco duro, eso es de más de antaño.
1: De ahorita
0: son de estado sólido.
1: Eso es de, y me señala así de frente.
0: Entonces, digamos que ese sería como tu archivero en la oficina, ¿no? El almacenamiento. Y luego vas, el oficinista saca el folder y pues lo tiene que poner sobre un escritorio para ponerse a trabajar. En este caso, eso sería la RAM de una computadora. Mientras más grande mi escritorio, más tareas al mismo tiempo puedo tener ahí abiertas, ¿no? Puedo abrir más folders.
1: Okay.
0: Si mi escritorio es chiquito, pues ya tengo que empezar a encimar los folders o quitar un folder para abrir el otro. Entonces, mientras más grande el escritorio, más tareas al mismo tiempo. Entonces, tiene que ir muy de la mano el tener un oficinista o un procesador eficiente junto con RAM amplia, porque no me va a servir mucho tener así un super oficinista super eficiente si lo tengo en un escritorito donde no puede abrir muchas tareas, ¿no?
1: Ok.
0: Entonces, más o menos ahí está, vamos viendo, ¿no? Ahora, la cuestión es que ustedes van a ver a veces que el procesador dice que tiene gráficos integrados, o a veces dice que hay una tarjeta gráfica dedicada, ¿no? Uh-huh. Que son dos cosas diferentes. O sea, tienes una cosa especializada para gráficos, o a veces el mismo procesador se encarga. Digamos que es este oficinista que de pronto, si tiene cuestiones sencillas de diseño que hacer, lo puede hacer él, ¿no? Como que pues, hacer el letrerito que pega en el refri de no se roben el sándwich de sus colegas. A lo mejor ese sí lo puede hacer el oficinista, ¿no?
1: Tú trabajaste en una oficina así,
0: no,
1: de
0: jamás,
1: ¿no?
0: Jamás.
1: No, man, pero
0: bueno,
1: sí.
0: Eso lo podría hacer porque son gráficos sencillos, ¿no? Pero si ya necesitas a lo mejor un super póster o hacer una animación, necesitas contratar a un diseñador gráfico. En ese caso es cuando tendrías una tarjeta de video, una tarjeta gráfica dedicada.
1: Okay.
0: Entonces ahí depende de para qué vas a usar la computadora. Si es para tareas sencillas, justo como Office, una tarjeta gráfica integrada te sirve. Si vas a ser diseñador, animación, renders 3D, arquitectura, te conviene tener una tarjeta gráfica dedicada.
1: ¿Cuándo? Pero si estamos hablando de regreso a clases, bueno, ya las universidades ya regresaron.
0: Exacto.
1: Pero hablando de secundaria, prepa, del papá,
0: sí, no,
1: que dice...
0: no necesitamos una tarjeta gráfica dedicada, okay, a menos que quieras usarla para jugar también. ¿Qué digo? Si va a ser el gasto, pues igual sí. Entonces, para jugar sí se
1: recomienda. Uno des ideas a los papás, sí, porque tú no des ideas.
0: Es que yo soy gamer.
1: Tú eres gamer,
0: yo me voy a poner de su lado.
1: Pero los papás no somos gamers,
0: o sea, por ejemplo,
1: porque ya el costo sí se eleva.
0: Sí, mucho, sí.
1: Mucho,
0: o sea,
1: ¿no?
0: Es que ya las computadoras gamers, o sea, hay computadoras que pueden tener gráficos integrados, pueden jugar, juegas ya de manera casual, no te digo que no se, sí se puede, pero para el gaming de alto rendimiento, si ya necesitas mucha RAM, un super procesador,
1: o sea,
0: una
1: para
0: tarjeta
1: Mario Bros.
0: Gráfica,
1: yo lo hago con un una sencilla.
0: Sí, sí, claro, ¿no? Claro. Pero ya si quieres ser gamer clavado, también te va a costar un dineral, ¿no?
1: Sí.
0: O sea, yo, por ejemplo, como soy diseñadora, me justifico, ¿no? Entonces me compro una gamer porque también para diseño, pues sí, necesito tarjeta gráfica, bla, bla.
1: Okay.
0: Entonces me la compro gamer ya, de un ave, ¿no?
1: Ok, ok, ok.
0: Pero porque soy diseñadora. O sea, si te compras una gamer para office, pues es que si te vas a tener que marear bien a tus papás para que te la crean, porque la verdad.
1: ¿Madrear
0: que...
1: bien a tus papás?
0: No, ¿existe? No, marear.
1: Ah, marear. Yo dije bien. Madrear. ¿Por qué va a madrear
0: no,
1: a nadie?
0: Niña bien.
1: Ok, no, no, ya sé, pero me.
0: No, tienes que marear a tus papás para convencerlos de comprar un supercomputador para office, ¿no?
1: Claro,
0: si vas a estudiar
1: claro.
0: administración, no se justifica una computadora gamer.
1: No, claro, y prepa menos.
0: Ajá, exactamente. Entonces, bueno, eso es. Y ahorita está entrando un nuevo integrante de esta oficina, La Jugada, que es el NPU. Eso no lo veíamos antes.
1: NPI.
0: Que es acá.
1: NPI.
0: No, que es el Neural Processor Unit, que es el que se encarga del procesamiento neuronal, porque ahora ya tenemos inteligencia artificial. Entonces, tenemos un nuevo integrante que no todas las computadoras tienen, porque cuando no hay, pues se encarga el oficinista. El oficinista y el diseñador se tienen que rifar.
1: Claro.
0: Pero cuando sí hay un NPU, ese ya se encarga de las tareas de inteligencia artificial. Cosas como, por ejemplo, estar en una videollamada y que se haga el fondo borroso o mejorar la voz en una videollamada. Si no tienes NPU, pues lo hace el procesador o la tarjeta gráfica. Pero si sí tienes el NPU, ese se ocupa de eso y deja al procesador en paz para que se ocupe de lo suyo, ¿no? O sea, entonces hace más eficiente la computadora. Pero pues depende. Entonces, miren, esos son los componentes que tenemos, ¿no?
1: ¿Cuáles son las dos mejores? Ya se nos acabó el tiempo. Ah. Las dos o tres mejores para el regreso a clases.
0: Pues miren, si quieren...
1: Ahorren los papás.
0: Si quieren MacBook Neo, de entrada, ha sido un éxito esa computadora.
1: Pero dicen que tiene procesador de teléfono. ¿Eso en qué afecta?
0: Es verdad, pero no afecta porque, aunque tenga procesador de teléfono, está muy optimizado para funcionar en una computadora. Y la diferencia es que usas el macOS para computadora. O sea, no usas el sistema operativo de un teléfono. Entonces puedes usar programas de computadora. Y en estos meses que han pasado ha sido muy bien recibida, funciona muy bien. Ahorita para estudiantes hay descuentos, sale 2,000 pesos más barata si lo compran a través del portal de estudiantes.
1: Ya,
0: es
1: ya.
0: una muy buena opción. O
1: no, ya,
0: tenemos
1: ya,
0: en HP.
1: Hay de colorcitos muy bonitos.
0: Sí, ya tengo
1: está
0: la rosita
1: aquí. Está ya vi, a mí me gustó la verde, está padrísima.
0: Y también si nos vamos a Windows, tenemos las HP Omnibook 3 para de entrada. También tenemos las Lenovo Idea Slim también. O
1: ¿y cuánto es esa entrada? Porque tú eres una entrada.
0: No,
1: muy,
0: están
1: muy,
0: entre 10 y 15. Estoy dando los mismos. Y también tenemos en Asus, tenemos las VivoBook. Entonces,
1: pero Asus es mucho de juegos, ¿no?
0: No. Tiene, ¿no? No, o sea, tiene su área de juegos, que son las ROG. Pero tiene hasta así de entrada, como esta que estás diciendo. La VivoBook es muy para estudiante. Y lo encuentras en 10,000 pesos, 11,000. Ahorita aprovechen porque hay mucha producción en general de.
1: Oye, ¿y cuáles serían el consejo básico que el papá le tendría que decir a su chamaco? Mira, aquí está tu nueva MacBook o tu Asus, pero es que, ¿cómo? O sea, ¿sí? ¿Qué le dirías tú a tu hijo? A ver, va con este cierre, ¿eh? Si le estás comprando una computadora nueva a tu hijo para este regreso a clases, este es el consejo que Vane, si fuera madre, le daría a su hijo, porque ya le metiste 15,000 varos de tu quincena, Godín.
0: Híjole, no sé, pues cuídala, ponle una funda.
1: No, o sea, pues esa es la pregunta. Ponle una funda, cuídala,
0: sí,
1: préndela pues, y apágala, así rápido.
0: Sí, exactamente, pues eso, o sea, no le tengan líquido cerca, no la dejen conectada absolutamente todo el tiempo, aunque a veces tienen ya sistema para no dañar la batería.
1: Uh-huh.
0: ¿Qué otro consejo? Pues una fundita para protegerla. No sé si quieran usar mouse junto con... O no quieran usar el trackpad. A mí no me gusta. Me gusta usarlo con mouse. ¿Qué otro consejo les
1: podría hacer? ¿Se apaga la computadora? ¿Se tiene que apagar la computadora para que funcione mejor?
0: No necesariamente.
1: ¿O solo con cerrarla y abrirla?
0: Es que a veces es bueno una reseteada porque se empiezan a acumular procesos y entonces una reiniciada no está mal. Yo sí la acostumbro a apagar.
1: Muy bien, mi querida Vane. Sí. Entonces te seguimos en @
0: Vane Guzmiau.
1: Vane Guzmiau. Vayan y pónganle like a eso, todos los reels que estamos ahí subiendo por los suelos. De los suelos, los cielos. Gracias,
0: sí,
1: Vane.
0: Ahí nos vemos.
1: Vamos a un corte comercial. Regresamos con mucho más de Autos y Más. Este es el primer concepto automotriz de la radio en el país. Saludos a Julieta Meléndez. Ella es la emperatriz de la Ford, de Ford Motor Company, que nos está escuchando en este momento. Le mandamos un abrazo. Vamos a un corte, regresamos a Autos y Más ahora de 7 a 9 de la noche.
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0: 40 minutos, 8 de la noche con 40 minutos. Ay, qué rápido se me ha ido este programa. Yo creo que ya no vamos a invitar a Sopita Lima. Ah, no es cierto. Pero es que ahora sí hemos andado con un montón de entrevistas y un montón de pruebas y muchas cosas. Pero fíjense que la verdad es que este es un mensaje especial para todos aquellos que empiezan antes de que salga el sol. No es mi caso, bendito sea Dios. No es mi caso, bendito sea Dios. Yo a las 7:30 de la mañana salgo rumbo a ejercitar mi cuerpo, pero hay quienes empiezan antes de que salga el sol, los que trabajan en el campo, en la carretera, donde el camino nunca es fácil, los que con esfuerzo impulsan el crecimiento de este país. A todos ellos, muchachos, gracias, gracias de verdad, porque no se detienen, porque su voluntad es indestructible, sí, indestructible, porque siempre van por más, porque hacen que las cosas sucedan, porque son los que están al pie del cañón siempre. 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

0: 45 minutos, 8:45. Recuerde Instagram, @soycocheramon. Sígame ya en este momento, si es tan amable. Y se encuentra con nosotros el Bisbirige, el reportero Bisbirige de los
1: Sobre autos. Ruedas.
0: Sobre ruedas, exacto. Iván Así Arriaga, es. ¿No crees tú, Vane? ¿Es de Bisbirige? ¿No te tocó Bisbirige? ¿El programa de Bisbirige no te tocó? Bisbirige, un programa del 11, él era la estrella. Sí.
1: Claro. Una
2: de las estrellas.
0: Sí, claro. Ay, hombre, sí. Andamos con todo.
1: Desde niño.
0: Desde
1: niño. Sí, no. Muy padre, la verdad, muy padre. Y aprendiendo mucho también.
0: No, entonces. Bienvenido, mi querido Iván. Muchas ¿cómo gracias, te fue? Amigo. ¿Fuiste a probar Infiniti QX? ¿What?
1: QX65.
0: Ok.
1: Que es una nueva SUV de Infiniti. Que se posiciona como un SUV, pues, compacto, mediano, con la misma plataforma de la QX60, pero en lugar de tener las tres filas de asientos y un diseño, pues, más familiar, esta es de dos filas para cinco personas con un diseño más deportivo.
0: ¿Tiene una caída coupé?
1: Exactamente, exactamente.
0: Sí, ¿no? Tiene una caídita coupé interesante. La vi en el Auto Show de Nueva York.
1: ¿A poco?
0: Sí, ahí la presentaron.
1: Ah, pues mira, ya la tenemos aquí en México. ¿Y qué te pareció?
0: No, o sea, no me subí ni nada, la vi únicamente por fuera. Me gustó la parte de la caída del diseño coupé, me encantó, me parece que es una apuesta interesante.
1: Sí, fíjate que justo lo que trata de reflejar es precisamente no solo el lujo, la clase y la comodidad que ya definen a la marca, sino un toque más deportivo y más atrevido para otro tipo de segmento, ¿no? A lo mejor que no busca las tres filas de asientos, pero que sí busca un buen espacio, mucha comodidad, la verdad, porque, bueno, este vehículo tiene masaje en asiento de conductor y copiloto, ventilación, calefacción, ajuste de posiciones eléctricas y, bueno, todas las facilidades para tener un viaje muy cómodo para conductor y pasajeros.
0: Para un cuarentón.
1: Pues menos, yo creo que menos.
0: No, para un de menos de 40 no te alcanza para un Infiniti, menos que seas hijo de quién sabe quién. Pero si un cuarentón, no estás de acuerdo, no manches, no te alcanza para un Infiniti. Pero ya un cuarentón, 45, ya dices, mírala.
1: Bueno, digo que menos porque yo me la compraría, pero justo no me alcanza. Exactamente, no.
0: Entonces no te la compraría.
1: A los 40 mejor.
0: Exacto. Espérate, a los 40, pues es que no manches.
1: Sí, pues
0: hay que ser realistas.
1: ¿Para qué te miento?
0: ¿No? Sí, yo sí me la compraba. ¿Te alcanza? No. Entonces no te la compras.
1: Pues sí, si pudiera, ¿no?
0: No,
1: pues
0: todo, pero ahora que tengas 45 vas a dormir cargada la nube de Iván.
1: Sí, pues sí, la verdad es que es un buen vehículo. La manejamos desde Cuernavaca. Para los que nos estén escuchando, pueden meterse a las historias de Instagram. Ahí van a ver este diseño.
0: ¿Ya subiste Reel?
1: Ya subí, no Reel, pero en las historias están precisamente fotos y videos.
0: ¿Falta el Reel?
1: Para que lo estén viendo. Justo el Reel está esperando para compartirles información más detallada.
0: TikTok.
1: Ya ves que luego me tardo en hablar, pues, en explicar todo eso, ¿no? O sea, de que por eso digo, no, pues el Reel ya con calmita.
0: Ok, perfecto.
1: Pero sí, justo te digo, la manejamos desde Tepoztlán, Morelos, hasta Puebla. Entonces fueron bastantes kilómetros en los cuales pudimos sentir muy buena estabilidad de este vehículo. Creo que me gustó.
0: Tepoztlán, Morelos, hasta Puebla. Sí, fíjate. Qué tiricia, por Cuautla, por ahí.
1: Sí, exactamente.
0: Qué hueva, ¿no?
1: Pues, ¿qué serán, dos horas?
0: Ah, bueno, yo pensé que era un poco
1: tanto,
0: más.
1: No, afortunadamente no fue tanto, ni nos tocó tráfico ni nada. Y justo yo lo disfruté mucho, o sea, la verdad es que yo amo manejar. Y en vehículos como este creo que se disfruta más porque justo no es un vehículo que incomode o que sea como un poco lento incluso o justo que tenga falta de comodidad, sino al contrario, la verdad es que se disfrutó mucho con una configuración en la suspensión y en la dirección muy bien orientada a la deportividad, que bien, si no es un vehículo deportivo, o sea, tenemos un motor 2.0 litros turbo con 268 caballos de fuerza y 286.
0: No está mal, porque el peso es reducido.
1: Sí, exacto. Ajá, exacto. Te digo, no es que esté enfocado, o sea, no es un SUV deportivo,
0: no.
1: Pero sí se maneja bien, sí se maneja con una puesta
0: punto. Pero la caída coupé se maneja bien, pero además la caída coupé de las segundas plazas la hacen verse un poco más deportiva.
1: Sí,
0: ¿no?
1: Sí, exactamente, sí. Entonces, creo que es un buen competidor dentro del segmento. El precio, bueno, podría ser tal vez ahí, como tú dices, una cuestión, pues tener 1,449,900.
0: Es un Infiniti, o sea, digo, finalmente tiene ahí una enorme competencia.
1: Exacto, sí.
0: Ahora, no hay una versión híbrida, no es mild hybrid.
1: No, ahorita solamente llegó en la versión Autograph, que es, te digo, este motor 2.0 turbo.
0: Ok, 2 litros turbo. ¿Qué trae de interesante en cuanto a pantallas, en conectividad, en cuanto a toda la tecnología?
1: Mira, en pantallas vamos a encontrar pantalla de información multi-entretenimiento de 12.3 pulgadas, head-up display de 10.2 pulgadas, aquí lo tengo, 10.8 pulgadas el head-up display, y Algo que nos platicaban, bueno, me gustó que tiene una capacidad de remolque de hasta 2.700 kilogramos gracias a una bola de remolque que se le puede poner como accesorio.
0: Que ahora que sea rico Iván, va a tener caballos. Entonces va a tener caballos y vas a poderlos llevar en tu Infinity unos caballos.
1: Sí,
0: ¿no?
1: Exacto.
0: Estaría o una lancha.
1: Pues sí, depende para dónde vaya. Las dos.
0: Las dos. Una lancha para Valle y unos caballos para no, Ajusco.
1: Ajá, exacto. Sí. Sí, pues está bien, o sea, justo tiene una buena potencia, un buen torque que permite esta capacidad de 2.722 kilogramos, teo con accesorios para tener mayor carga, que justo nos platicaban que tienen accesorios para tener más espacio, para tener más seguridad, para tener más iluminación, por ejemplo, al interior, tapetes de uso rudo, todo este tipo de accesorios.
0: No, que te debo decir algo, a ver, quien se compra un SUV de ese 40-45, ese compa, probablemente le gusta la bici, le gusta la moto de montaña, y entonces las remolca atrás y se convierte en un accesorio interesante el tener una bola con 2.5 toneladas de arrastre.
1: Exacto, las barras en el techo, por ejemplo, ¿no? Para llevar más equipaje, ¿no? O la hamburguesa de equipaje, ¿no? Está como maleta grande, o las bicis, organizador de cajuelas.
0: No sabía que se llamaba hamburguesa. La cosa de arriba, el Zeppelin ese.
1: Yo también me enteré.
0: Que me parece espantoso. ¿A poco se llama hamburguesa?
1: Sí. Bueno, así se le conoce.
0: Nunca sabía que, o sea, hamburguesa no se me hubiera ocurrido.
1: Pues por la forma.
0: Zeppelin, pero es más bien como hot dog, ¿no? O sea, una hamburguesa redonda, sí. Según yo.
1: Yo diría una semita, una empanada.
0: No, una empanada argentina, ajá, más o menos. Sí. Pero hamburguesa bien. No. Un choripán, exactamente.
1: Pues sí, ahora sí que depende de qué modelo. Okay. Oye, y fíjate que también algo interesante que nos platicaban es que como parte de los servicios postventa, cuando llevas tu Infiniti al servicio, ya incluye el inflado con nitrógeno y un nanolavado que protege de mayor partículas de polvo, es hidrofóbico.
0: Nanolavado. Exacto. Cada día se inviertan los de marketing.

0: capa que se le ponen que genera como una especie de hidrofobia, entonces el agua se escurre, la repele, entonces ya nada más le pasas un trapito.
1: Pero, sí, es como, me suena que es como partículas muy pequeñas de algún.
0: Sí, o sea, debe ser alguna nanoestructura que hace que la cubierta se haga hidrofóbica. Entonces.
2: Ahora sí me apantallaron los dos, ¿eh? Es una nanoestructura que haga que la cubierta sea hidrofóbica.
0: O sea, lo que hace es que repele el agua, le cae el agua y como que se le escurre.
1: Y el polvo y todo eso.
0: Ajá.
2: Ok.
0: Sí, pero sí. Pues como que sí quedan como gotillas. O sea, es que yo dije, eso sí me interesa porque mi pobre carro lo lavo cuando llueve. Entonces.
2: ¿Cómo lo lavas cuando llueve?
0: Bueno, se lava cuando llueve.
2: Se lava solo.
0: Entonces, pues se supone que como lo que lo repele, pero yo siento que sí quedan algunas gotitas tipo traste en el escurridor y si se secan, pues ahí. Entonces, según yo, nada más hay que después pasarle un trapo.
1: Ajá, exacto. Sí, siento que es como para nada más enjuagarlo y no tenerle que estar lavando con jabón tan constantemente. Ajá. Porque nos decían que dura un mes esta tecnología.
0: Ajá,
1: ultra,
0: justo.
1: Ultra tecnología. Entonces, pues bueno.
0: Es lo único que puedo informar basándome en absolutamente nada. Pero es lo que me imagino.
1: Ya nos enteraremos más adelante.
2: Me parece
1: muy
2: bien.
1: Ves, ¿cómo ves? Oye, este es Yubi. 1,449,900.
2: Una sola versión.
1: Una sola versión.
2: Autograph. Por el momento. Autograph. Perdón, no sí, Signature.
1: Sí,
2: y ya está disponible en territorio.
1: Exactamente. Mexicano. Exactamente. Ya la podemos encontrar a la venta.
2: Me parece muy bien. Pues muy bien, mi querido Iván Arriaga. ¿Cómo te
1: seguimos
2: en tus redes sociales?
1: Y Arriaga, ya saben, por ahí me pueden encontrar. Cualquier duda, comentario, pregunta, sugerencia, ahí estamos.
2: Me parece muy bien. Oigan, pues prácticamente ya nos vamos. El día de mañana tenemos, por supuesto, un gran programa en punto de las 7 de la noche. Mientras tanto, lo invito a que nos sigan en nuestras redes sociales, @soycocheramón, @autosymás, la tuya.
1: Y Arriaga, con doble al final.
2: Y Arriaga, y ya Arriaga. Ponle un nombre más pegajoso. El Bisbirige.
1: ¿Sí? ¿Crees?
2: No, o algo más pegajoso. Y
1: Bisbivan. Bisbivan.
2: Bisbi. ¿Por qué Bisbiva?
1: Pues Bisbi. Bisbi, Iván.
2: Bisbiva. Ya entendí, Bisbivan. ¿No? Vane Guzmiau.
0: Vane Guzmiau.
1: Ah, exacto.
0: Voy a investigar bien lo de las nanoestructuras y el nanolavado
1: sí,
0: y eso.
1: Yo creo que se ocupa también en otras cosas, ¿no?
0: Me molesta de malinformar.
2: Sí, porque eso de la nanotecnología es un rollo ahí. Sí. Interesante.
0: Aparte, pues ya mucha cosa le dicen nano y ni es tan nano. O sea, nada
2: pues
0: más
2: es como la inteligencia artificial, que ahora ya todo tiene inteligencia artificial.
0: Es que
2: mi papá
0: es investigador de nanoestructuras semiconductoras. Entonces, fíjate. Muchas cosas son nano y ya les así de eso.
1: ¿Tu papá es qué? ¿Qué tan nano es?
0: Ajá.
2: ¿Tu papá es qué?
0: Investigador de nanoestructuras semiconductoras.
2: Fíjate. ¿Y eso qué es?
0: Pues estructuras nanométricas. Ajá. Para crear semiconductores.
2: ¡Wow! ¡Ah, wow! Yes. ¡Qué picuda!
0: Oh, por eso me gusta la tecnología.
2: ¿Tu papá?
0: Isaac Hernández. Trabaja
1: Isaac
0: en el
1: Isaac Newton.
2: ¿Y el Guzmán qué?
0: Mi mamá es Guzmán.
2: O sea, ¿te quitaste el Hernández?
0: Ya una vez me reclamaste eso. ¿Por qué quieres que mi papá me desherede?
2: Pero no al aire. O sea, ¿cómo?
0: Porque el Guzmiao con el Hernández no podía ponerle. Es que se ve como se ve que es papá. O está vendidísimo el nombre de mi papá. Porque con Hernández no podía meter el miau.
2: Eso sí, correcto.
0: Pero siempre pongo mi nombre completo en todo.
2: Me parece muy bien. Muy bien. Oiga, nos vamos. Muchísimas gracias. Gracias al equipo de streaming y digital. Por supuesto, gracias a nuestro equipo de radio. Gracias a todos los que nos escucharon esta noche. Mi nombre es José Razabala. Los espero mañana en punto de las 7 de la noche con mucho más de Autos y Más.
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0: bueno, pues cuando son las 9:01, damos inicio a MBS Negocios. Qué gusto recibirlos, por supuesto, como siempre. Hablemos de finanzas, hablemos de negocios y sobre todo con las voces que están liderando y que transforman a nuestro país. En la mesa, Víctor Paredes.
1: Arlene, muy buenas noches y muy buenas noches a todo nuestro auditorio.
0: Estaba yo tan feliz con la música que hasta me estaba trabando, ¿eh? Porque
1: no.
0: Musicaza de los Héroes del Silencio. ¿Y por qué? Bueno, pues porque un día como hoy es cumpleaños, pero de 1967, nació Enrique Bunbury en Zaragoza, España. Bueno, pues se llama Enrique Ortiz de Landazuri y Sarduy.
1: Es como trabalenguas.
0: Sí, tal cual, ¿eh? Y es una de las figuras más influyentes y camaleónicas de la historia del rock en español. Su trayectoria, bueno, pues se divide en dos grandes etapas monumentales, cuando se consolida como el ícono de masas frente a Héroes del Silencio, que es justamente de esta agrupación que estamos escuchando esta canción, y después pues se hizo solista y es lo máximo de lo máximo, con un éxito total. Esta canción, Víctor, Entre Dos Tierras.
1: Por supuesto, ¿y quién no conoce la voz de Bunbury, no? Además, con toda la energía y bueno, con toda la locura que también lo caracteriza. Pero que independientemente de ello, hay quien lo ama, hay quien lo odia. A mí me gusta.
0: Exacto. Bueno, pues esta canción es de 1990 y pertenece al icónico disco Senderos de Traición, el cual vendió más de 2 millones de copias a nivel mundial, convirtiéndose en uno de los álbumes más vendidos de la historia de rock en español. Y bueno, pues ya saben que las plataformas como Spotify supera ampliamente los 150 a 200 millones de escuchas, lo cual genera de forma sostenida importantes regalías, porque sin duda la música también es negocio y un gran negocio. Vamos con la información.
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0: Bueno, pues buenas noticias, porque comenzamos con las divisas y hay una sorpresa positiva, puesto que el peso mexicano cerró la jornada en su mejor nivel en lo que va del año frente al dólar, es decir, hoy se cotiza en 17.08 centavos, una mejora frente al cierre anterior de 17.14. El movimiento ocurre justo antes de mañana, que se dará a conocer el reporte de inflación en Estados Unidos. Un dato que el mercado sigue de cerca luego que la semana pasada se redujeran las apuestas, Víctor Paredes.
1: Bueno, Arlene, aquí algo interesante. Estamos hablando de un dólar prácticamente en 17 pesos, pero no necesariamente porque nuestra economía esté creciendo con la misma fuerza, ¿no? Que el peso alcance este nivel, pues justamente no habrá que esperar también el dato que mañana estén presentando la Reserva en Estados Unidos, justamente para ver cómo se va a comportar, porque también estamos hablando de que, pues bueno, ¿no? Las tasas más altas en Estados Unidos puede quitarle parte de este impulso a la moneda mexicana.
0: Exactamente, y en otra información, rebajan las expectativas de crecimiento. En segundo lugar, dos organismos coinciden en enfriar las proyecciones para México. El Fondo Monetario Internacional redujo el estimado de crecimiento para este año a 1.2%, cuando antes calculaba 1.6. En tanto, el Banco de México fue todavía más cauto y lo dejó en 1.1%. Luego del arranque flojo del primer trimestre y ante la incertidumbre que persiste alrededor de las reglas del T-MEC, ambas instituciones, pues sí, anticipan un repunte moderado para el próximo año.
1: Y pues en realidad que estas dos instituciones estén llegando a un diagnóstico parecido, pues refuerza la señal, ¿no? El freno no es un dato aislado, sino una tendencia. Y aquí el factor común detrás de ambos recortes es el mismo, la falta de certeza comercial con Estados Unidos. Y todo esto pues hace, ¿no?, o sugiere que buena parte del rezago económico de México hoy depende más de decisiones políticas externas que de un desempeño interno del país.
0: Sin duda. Y bien, pues en otro tema, el crudo se dispara por la tensión internacional. Esta, bueno, pues viene del mercado petrolero, sin duda. El precio del petróleo saltó cerca de 5% luego de que se rompieran las conversaciones entre Estados Unidos e Irán. El temor a un recorte en el suministro global empuja a la mezcla hacia los $90 por barril, un nivel que podría trasladarse a mayor inflación, sin duda, y a más presión sobre el tipo de cambio en las próximas semanas.
1: Bueno, pues el petróleo tiene siempre esta paradoja para México, ¿no? Al ser un país productor, pero también que somos consumidores, importadores de combustibles, pues entonces un barril más caro significa mayores ingresos petroleros, pero también gasolina, transporte y logística, que son más caros porque al final de cuentas, todo lo que compramos y se vende en los supermercados, en cualquier lugar, pues pasa por un camión o un transporte a base de gasolina.
0: Es ahí en que se dan pues todos estos aumentos que afectan absolutamente todo. Y bueno, pues el empleo y autopartes, la industria automotriz, es decir, toma fuerza. Y pues esto es interesante porque el Seguro Social informó que la creación de empleo formal creció 24.8% hacia el cierre de julio. Y en el terreno automotriz, la industria mexicana de autopartes alcanzó un máximo histórico en sus envíos hacia Estados Unidos, lo cual confirma a México como un proveedor difícil de sustituir para este mercado. La industria nacional de autopartes detalló que 5 estados concentran el corazón de esta producción. Importante decirlo, Víctor. Coahuila, Guanajuato, Nuevo León, Chihuahua y Querétaro reúnen el 58.9% de todo lo fabricado entre enero y mayo de este año.
1: Y bueno, a ver, la industria automotriz es prioritaria para este país y aquí sí que hay que dimensionar lo que representa México para Estados Unidos, ¿no? Tan solo en 2024, pues esta cifra que decías, ¿no? Son más de 37,400 millones de dólares en cuestión de exportaciones mexicanas. Y esto lo que muestra es que no somos simplemente un proveedor barato, ¿no? Después de las décadas de integración, México forma parte de la misma cadena y de la misma fábrica norteamericana, pues que esperamos que también se vea en todas estas negociaciones con el T-MEC, ¿no? Esta semana va a ser importante estar revisando, ¿no? El dato de la inflación en Estados Unidos y la decisión de tasa del Banco de México programada para el próximo 15 de agosto, pues donde ya también se anticipa un recorte porque todo esto afecta a nuestra industria.
0: Sin duda, y bien, pues esta nota nos da muchísimo gusto y celebramos, por supuesto, porque resulta que Microsoft México anunció que Ivonne Mejía asumirá como nueva directora general de la empresa en nuestro país a partir del 1 de septiembre, Víctor.
1: Totalmente, ¿no? Y más que un cambio de nombre, me parece también interesante el momento en el que ocurre, ¿no? Muchas compañías de tecnología están migrando de ser, pues, únicamente productoras de software hacia un tema de la inteligencia artificial, todo el tema de la nube, centro de datos, productividad empresarial, que es parte de lo que se dedica Microsoft México y que justamente este relevo, ¿no? Y este mes que viene para el relevo nos habla de que va a haber una continuidad, pero seguramente también un giro con esta sensibilidad, este talento y estas habilidades que seguramente tendrá Ivonne Mejía.
0: Exactamente, y lo hemos dicho mucho, pero es real. El liderazgo femenino es diferente, no es mejor, no es peor, pero sin duda aporta desde una perspectiva diferente.
1: Y en un sector de tecnología regularmente dominado por hombres, pues puede ser una ventaja competitiva.
0: La primera vez en nuestro país que es liderado Microsoft por una mujer, así que enhorabuena, felicidades y esperemos tener aquí muy pronto a Ivonne Mejía, esta nueva directora general. Y bien, pues, ¿qué te parece, Víctor, que ahora vamos a escuchar el análisis económico que nos tiene Eduardo Torreblanca?
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3: ¿Cómo estás, Arlen? Me da mucho gusto poder saludarte y saludar al público que nos escucha. Muy buenas noches a todos. La presencia de autos chinos en México podría ser un caso digno de un estudio mundial. Llegan en el 2020, digo ya de manera formal, porque Ricardo Salinas Pliego trajo una marca FAO con poco respaldo y lamentablemente esa marca acabó generando un mal antecedente de prestigio a los autos chinos. La verdad es que no hay un complejo automotriz o de producción automotriz tan fuerte como el que representa hoy China, más de 30 millones de autos en un año, a la vanguardia de los autos eléctricos o híbridos, y la verdad es que sí es muy probable que México sea, y por bastante, el principal comprador de autos chinos actualmente. Ahora, se habla de que acapara el 20% del mercado. Eso no quiere decir que de cada 10 autos, 2 sean o 2.5 sean chinos. Eso no quiere decir que de cada 100 autos que funcionan en México, 25 son chinos o 20 son chinos. No, no, simple y sencillamente que en cuanto a los autos nuevos, sí, acapara el 20%, pero ya en conjunto, en el contexto del parque vehicular en la República Mexicana, acaso ocupará aproximadamente el 4, máximo 5%. La verdad es que han llegado a vender más de 1,500,000 de autos en la República Mexicana, en este territorio que les ha abierto las puertas de manera muy generosa, sin haber creado un solo empleo ni haber convenido transferencia de tecnología o capacitación a los trabajadores. Y en ese sentido tendremos mucha razón en reclamarle a las marcas chinas, que han llegado a 27 en total en la economía mexicana, con 150 modelos, sin preocuparse por la derrama que ellos mismos exigen a otras marcas, o que en su momento exigieron a otras marcas cuando llegaron a territorio chino a establecerse como productoras automotrices. Ahí sí, China exigió la creación de empleo, la capacitación y la transferencia de tecnología. Aquí no han hecho lo mismo. Y la verdad es que sí, son atractivos, son buenos, partieron en muchos sentidos del fusil, si lo quieren ustedes así, pero también han hecho mejoras importantes en la industria automotriz. Se le atraganta a Trump pensar que en su vecino se ha convertido, que en su vecino hay una circulación masiva de autos producidos en China y traídos solamente para la adquisición de los mexicanos, con, en algunos casos, o en la mayoría de los casos, con poco soporte de la venta, posterior a la venta, porque si se descomponen algunas piezas tardan mucho tiempo en poder llegar al territorio mexicano. El caso es que imagínense qué va a suceder si el día de mañana Donald Trump decide exigirle a México que deje de comprar tantos autos chinos, muestre la voluntad de buena vecindad, restricciones con restricciones a la importación de los autos, colocación de fortísimos aranceles o bien a las refacciones, si vamos a tener la capacidad de aguantarnos de que Trump se vengue de China prohibiendo su entrada, la entrada de autos, de automóviles chinos a nuestro territorio. Ya veremos qué sucede. Por lo pronto, pues, es un problema que hay que observar sin lugar a dudas. Muchas gracias, Arlen. Buenas noches y hasta próxima aquí en esta semana. Gracias.
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0: Seguimos celebrando el cumpleaños de este maravilloso artista que es Enrique Bunbury, que a mí la verdad me gusta más en la parte solista que con Héroes del Silencio, Víctor, la verdad.
1: Pues a mí de las dos, ¿no? A ver, Maldito Duende siguen poniéndola y seguimos cantándola. Y bueno, pues nos habla un poco de lo que es un negocio recurrente, ¿no? Hay empresarios que abren y a lo mejor lo que necesitábamos era componer una canción como Maldito Duende, que sigue facturando 30 y tantos años después de que fue lanzada.
0: Exacto, pero bueno, yo fan de Bunbury, pero me gusta más solista. Creo que ahí desarrolló ese punto pues más interesante. Y bueno, pues hablando de liderazgos femeninos, trajimos una gran invitada.
1: Totalmente, Arlene, lo veíamos ahorita con la incorporación de la nueva directora de Microsoft. El liderazgo pues no se puede medir únicamente por cuántas mujeres llegan a posiciones de decisión, sino realmente también por cuántas otras logran abrir camino para las que vienen detrás, ¿no? Es una conversación que ya no ocurre únicamente en los grandes corporativos o en la Ciudad de México, ¿no? Se vive en los estados, en las comunidades y en las mexicanas que han desarrollado su carrera en el extranjero. Precisamente de esa evolución, de los retos que aún persisten, vamos a hablar esta noche con una mujer que ha impulsado iniciativas para visibilizar a quienes han roto el techo de cristal tanto en México como en Canadá. Gloria Rosado, activista, promotora de la iniciativa Las Primeras Mujeres que Rompieron el Techo de Cristal y especialista en perspectiva de género. Bienvenida.
2: Muchísimas gracias, Víctor. Muy buenas noches, Arlene.
0: Oye, pues qué placer tenerte acá, saber que además te fuiste a vivir a Canadá, a abrir pues el panorama en otro país, que no es sencillo. Quiero que nos cuentes un poquito de tu historia.
2: Pues qué buena pregunta. Realmente estábamos en una empresa transnacional española cuando conocí al amor de mi vida y nos fuimos a abrirnos espacios. Él ya trabajando obviamente como ingeniero civil. Y pues bueno, en esa época no había tantas redes sociales ni grupos de apoyo. Por ello, mi intención de ahorrarles esa curva de aprendizaje a todas aquellas mujeres que llegan a Montreal o a Canadá en general. Y por ello, mi convencimiento de que tanto el programa de las primeras mujeres como el colectivo de 50+1 es precisamente seguir tejiendo redes de ayuda, de apoyo y de networking. Porque pues fueron casi 10 años en los cuales pues fui ama de casa, cuidé muchísimo a mi hijo, crecí con estas mieles, ¿no? De dedicarle lo mejor a él, pero pues pones una pausa en tu carrera profesional y después de haber logrado cuestiones en Campeche dentro de un banco, posiciones inclusive gubernamentales, pues ahí dejas un espacio que retomas 10 años después, ¿no? Pero el mundo avanza y no se detiene por nada ni por nadie.
0: Sobre todo, bueno, pensando también en que eres de Campeche y ahí hay mucho más retos por ser, bueno, pues parte de la República, sí, pero también el ambiente es un pues más conservador, ¿no?
2: Y además de conservador, cuando llegas a Montreal, ahí se encuentra la OASI, que es la Organización Aeronáutica Civil Internacional. Ahí están, es los headquarters de Naciones Unidas basadas en aeronáutica. Y una campechana que dice: de haber sabido, yo estudiaba algo relacionado con aeronáutica, con ingeniería. No existía ese impulso en el sur de México, las carreras STEM hace 15, 20 años, ¿no? Y pues justo ahora, como presidente de 50+1, después de casi 3 años de abrir este conversatorio hacia el centro del colectivo, ya pertenecemos al Gender Group de Naciones Unidas con 50+1 y que pues son logros, son pequeños logros que abrimos para las demás, que como quiera que sea, si a mí no me tocó esa oportunidad o tener esa experiencia, pues las que siguen, las jóvenes, las niñas, ya sabrán tanto en los estados, en mi gran Campeche, como en las otras provincias, que pueden aspirar a ingresar a Naciones Unidas a través de la OASI.
1: Totalmente, Gloria. Dos cosas. Te veo muy activa siempre en redes, ¿no? Con artículos, participando en todas las actividades que hacen las delegaciones mexicanas. Cuéntame un poco qué es lo que hacen, qué es lo que estás haciendo tú con las migrantes. Y también quiero que me cuentes, estás en un país de primer mundo donde me imagino que las diferencias o el trabajo que se realiza en cuestión de liderazgo femenino es totalmente diferente a lo que vemos acá. ¿Cuáles son estas diferencias, ¿no? Y esta brecha que hay con lo que nosotros en México estamos viendo.
2: Qué buena pregunta. Estoy en un país con 6 diferentes usos horarios. Mantengo comunicación con los 7 capítulos que hemos abierto desde hace 3 años. Inicié primero como presidenta de 50+1 Montreal y después de 3 años hemos abierto capítulo en Edmonton, Calgary, en Montreal, en Ottawa, Winnipeg, Halifax, Quebec, inclusive. Cuando nombro a algunos, de repente, como no lo hago alfabéticamente, se me olvidan. Y lo bonito de esto es que siempre ponemos el horario basados en la Ciudad de México. ¿Por qué? Porque luego es menos 2 horas en Calgary, más 2 horas en Halifax, más 1 hora en no sé qué. Entonces, siempre nuestro centro es México. Por eso es que decimos que 50+1 es para las mexicanas y las amigas de México. Por eso, y porque también aquí se creó hace 7 años este colectivo. Y ahora, cuando me haces la pregunta que desde hace cuántos años me ves tan activa, precisamente es porque nos gusta mucho incidir en estos temas que en Canadá, si bien ya no es novedad, desde que aquí en 1995 entró en proceso la parte de los derechos humanos en la Constitución, obviamente en Canadá esto empezó mucho, mucho, mucho antes. Pero ¿qué pasa con las latinas? ¿Qué pasa con los latinos que llegan sin esas redes de apoyo? ¿Qué no estudiaron en las escuelas en las que los canadienses sí? ¿Qué? Esta migración, este pequeño retroceso que tenemos, este enmudecimiento de nuestra voz al hablar 2 idiomas oficiales, que es el inglés y el francés.
0: Y el idioma original de esos latinos, que es el español, claro.
2: Exacto, porque nosotros no nos cuentan el español como otro idioma. Para ellos es un asset. O sea, realmente el idioma que se habla es el inglés o el francés. Yeah. Y de ahí, bueno, los otros 5 idiomas oficiales, ¿no? El griego, el árabe y así. Pero con esos movimientos que hacemos, justo es seguir poniendo al centro de la agenda a los latinos, es seguir visibilizándolos y decirles al gobierno canadiense que no somos ese pobrecito migrante, que esa etiqueta que nos tienen puesto va más allá, que cada dólar que nos ganamos lo hacemos con honradez, con precisión, con honestidad. Y de ahí surge hace 2-3 años ya este movimiento llamado la Force de Transamble, porque vivimos en una provincia quebeca, la fuerza de estar unidas, justo para continuar con esta narrativa. Ponemos al centro de la agenda, subimos al escenario a excelsas mexicanas, a excelsos latinos también, que son CEOs, por ejemplo, de Water Power Canada, que es la 4ta empresa a nivel nacional más poderosa y que la dirige Lorena Patterson. Pusimos a Marcela Orozco, mexicana, directiva de la cooperativa de cooperación, perdón, CCA, de cooperación ambiental, México, Estados Unidos y Canadá. Obviamente nuestra fundadora de este colectivo, María Elena Orantes, en su momento la primera edición, porque cuidamos mucho los detalles, la primera edición, la maestra de ceremonias fue pues una comunicóloga nata, Mónica Noguera. Esperemos que próximamente también nos acompañe una gran comunicóloga como Arlene Muñoz, porque queremos seguir haciendo este puente entre las mexicanas que radican en Canadá,
0: claro,
2: y con nuestro, pues con nuestras raíces, con nuestro México.
1: Oye, Gloria, si tuvieras que elegir una acción concreta que las empresas o los gobiernos deberían implementar para impulsar el liderazgo femenino en el extranjero, lo que tú has visto, ¿cuál sería?
2: Definitivamente la perspectiva de género. La igualdad sustantiva y la perspectiva de género, que si bien ya está normada en la Constitución, que ya la traemos en las empresas, pero que realmente la ejerzan. Hemos tomado diplomados con gente del Ministerio Público, con gente de las empresas, pero no la ejercen. Y eso es lo que necesitamos. Necesitamos que la igualdad sustantiva realmente se le dé a las mujeres y que cuando una mujer ejerza el cargo, se le respeten esas opiniones o esas acciones sin juzgarlas, sin tener que estar demostrando 3 y 4 veces el por qué la eligieron. Esa es una parte. Y la otra, la perspectiva de género, que sabemos que es horizontal para todos.
0: Claro. Oye, ¿y cómo ves? Me queda claro este tema con latinos y mexicanas también. Pero ¿cómo ves qué está pasando en Canadá? Es decir, ¿las oportunidades son más abiertas a las mujeres allá?
2: Tratamos de que, más que las oportunidades, la igualdad salarial.
0: Ok.
2: La igualdad salarial.
0: Ese es el tema.
2: Exactamente. Sí, de por sí las oportunidades están abiertas, pero los currículums, y esto han habido investigaciones en The Gazette, que es uno de los principales periódicos en Montreal, Canadá, pero también en Radio Canadá a nivel nacional, de investigaciones de, por ejemplo, un hospital grandísimo. Los mejores salarios los tienen gente con apellido francés o de Inglaterra. Los apellidos latinos tienen otros salarios u otros accesos a puestos. Entonces, lo que queremos es tener igual apertura a los puestos y, por supuesto, las mujeres, la igualdad salarial. Que no existe ese rango de 50 mil a 90 mil dólares. O sea, ¿de qué depende que te asignen? Si eres mujer o por qué.
1: Fíjate, estamos hablando de un país de primer mundo que pensaríamos que ya está superado.
0: Sí, porque además no es Estados Unidos, ¿sabes? O sea, es Canadá.
1: Exactamente, ¿no? Que es mucho más abierto, incluso la política migratoria, etcétera. Pero en realidad no sucede así.
2: Pues mira, hace 2 años me tocó hacer una investigación justo para la parte de legisladores. Pensando, bueno, si México ya tiene el 50% de legisladoras, seguro Canadá también. Y no. Te das cuenta que en Canadá, dentro del Parlamento, como dentro de la Asamblea Nacional de Quebec, existe si acaso un 30% de mujeres. Pero la buena noticia es que esas mujeres sí tienen esa capacidad de decisión. Ellas no actúan por lo que el partido o el color les diga. O sea, ahí sí ellas son autónomas en la, bueno, autónomas de acuerdo a la población que las eligió, pero sí tienen esa capacidad de respuesta y, por supuesto, esa igualdad sustantiva.
0: Oye, y en este tema de 50+1, ¿cuáles son los ejes de acción que piensas pues poner o sobre los cuales estás trabajando?
2: Me encanta esa pregunta, Arlen. Justo nos han dado esa libertad de que cada capítulo, y cuando digo cada capítulo, somos 27, estamos ya presentes en 27 países. Pues cada país tiene la libertad de poder tener lineamientos de acción. Por ejemplo, Escocia es totalmente científico, a cargo de una presidenta como es la doctora Nidia Levy, científica. En Italia es empresaria y en Canadá somos eclécticos. Por ejemplo, el 50+1 Calgary es 100% cultural, el 50+1 Winnipeg es 100% empresarial, el 50+1 Quebec se dedica a la salud mental a cargo de psicólogas de la que pertenecen a la orden de psicólogas y con las cuales estamos implementando un club de libro justo que habla de la salud mental, de la migración, pero también de esas violencias que no se ven, de muchas mujeres que viajaron enamoradas, que es un libro que narra eso, que se casaron y se encontraron con su jaulita y pues obviamente luego al divorciarse, pero y los hijos se quedan, no sé qué, pierdes tu, como están todavía tramitando la residencia permanente y así. Y estamos leyendo cada capítulo con el acompañamiento de la autora, que es una psicóloga feminista.
0: Importantísimo.
2: Muy importante porque estamos nombrando tanto los micromachismos, el gaslighting, como diferentes términos que a veces los sentíamos, pero no sabíamos que tenía un nombre. Entonces los estamos identificando y también les estamos dando las herramientas de cómo contrarrestar esas acciones.
0: Oye, pues tenemos ya un minutito, pero me gustaría que nos des una conclusión, que invites a todas a que conozcan lo que es, se unan, porque ya vieron que esto redefine en cómo se ve a las mujeres hoy.
2: Pues sí, la verdad que muchas gracias por esta invitación. Les invito a que estén pendientes el 3 de octubre, que si bien es en Canadá, tratamos de incidir también en México. Estamos con esta tercera edición que se llama La Force de Transamble, la fuerza de estar unidas, que redefine el liderazgo de las mujeres cuando nos juntamos. Que no tenemos que ser todas abogadas o todas chef o todas comunicólogas. Lo importante es que cada una tiene una función esencial y que juntas somos poderosas y nos podemos visibilizar ante cualquier gobierno, ante cualquier institución. La Fuerza de Estar Unidas, esta tercera edición, ustedes tienen la primicia. Estamos el día de hoy, ya después de varias semanas, nos vamos a llevar una gran activista a Olimpia Coral Melo y vamos a presentar primeramente su documental y luego vamos a tener un panel con ella precisamente para contrarrestar eventos que sucedieron en Montreal hace casi 2 meses que impactaron a la sociedad.
0: Claro, con todo el tema de la violencia digital.
2: Exactamente.
0: Bueno, la ley Olimpia, que es tan importante.
2: Y le vamos a abrir las puertas allá ante la Asamblea Nacional de Quebec y el Parlamento para que también empecemos a platicar de la ley Olimpia en Canadá.
0: Sigamos apoyando. Muchas gracias por venir a MBC Negocios. Sigamos apoyando el tema hasta que sea tan normal que ya no tengamos que separarlo y no tengamos que hacer pues una división o destacar el tema. Muchas gracias por estar.
2: Muchísimas gracias, Arlene. Víctor, muchísimas gracias por la invitación.
0: Y bueno, Vic, pues regálanos un algo.
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0: El productor me cortó, pero les iba a decir que es muy importante que vean esos libros, lean con sus hijos. Cambia toda la vida de un pequeño cuando tu papá te dedica momentos y sobre todo pues los impulsa a través de la lectura, que no hay nada mejor. Dejen las pantallas, dejen a los niños que sueñen, que vivan, que crean. Y bien, pues es momento de, porque ya llegó, ya está aquí nuestro adoradísimo Joshua Ramos, nuestro experto en deportes. Joshua, bienvenido.
4: Muchas gracias por tenerme aquí. ¿Cómo estás?
0: Pues feliz de verte porque siempre nos encanta todo lo que nos traes y ahorita el chismesazo de la FIFA va duro.
4: Fíjate que, chicos, Infantino se va de la FIFA, no más así, el encabezado. UEFA, CONCACAF y CAF, que es la Confederación Asiática de Fútbol, lo quieren fuera. Es realmente el escándalo más grande futbolístico de la década de los 20, ¿no? Pero, o del siglo XXI, prácticamente. ¿Qué está pasando ahorita? ¿Debe Gianni Infantino continuar como presidente de la FIFA o ya de plano le tenemos que decir adiós? Porque si vienen las elecciones, para Gianni el 18 de marzo del 2027. Tenemos 7 meses para ver qué es lo que va a suceder en este camino. ¿Qué pasó ayer? CONCACAF, la parte de la UEFA, toda Europa y la parte de Asia firmaron una carta en conjunto diciendo estamos en contra de las propuestas de Gianni Infantino. No es un estamos enojados, sino fue un realmente estamos decepcionados de la persona. Que las 3 confederaciones publicaron esto y prácticamente pusieron, pues ya se rompió la confianza, ya realmente no confiamos en el que es nuestro príncipe, no príncipe, nuestro presidente rector. Y aparte hizo una junta oculta con un pequeño comité en Rabat, Marruecos, pues para traerse más gente, adeptos, para que se pueda quedar y sostener en el poder. Entonces,
0: es que es Infantino de ver. Y luego Trump sale y dice que sería lo peor que le puede pasar a la FIFA ya no tenerlo.
4: No, y aparte, Trump lo quiere poner como el presidente de la ONU.
1: No me ayudes, compadre. Oye, pero estaba cabildeando con los africanos, ¿no? Fue a ofrecerles precisamente la final del Mundial en Marruecos a cambio del apoyo. Pero bueno, ahora también con estas ya 3 posturas de estas confederaciones cambia el escenario.
4: La final del Mundial puede ser en España. Porque recordemos que el próximo Mundial son 3 partidos inaugurales. Uruguay, Argentina y Paraguay. Y la final, bueno, el Mundial completo de 64 equipos se va a desarrollar en España, en Portugal y en Marruecos. La verdad que de los tres países, el que tiene el estadio más grande con aforo, claro, lo tiene Marruecos. No es el Bernabéu, lo tiene Marruecos. Es el estadio más grande. Al Bernabéu ahorita le caben 80-85 mil personas. Al de Marruecos, creo que sí es la ciudad de Rabat. Estamos hablando que son 90 mil personas. Y cruzar de España a Marruecos, pues es como irte de aquí a, ¿qué te gusta? Monterrey.
0: Claro.
4: Tampoco es tan lejos.
1: Pero bueno, lo hace también por cabildear el voto, ¿no?
4: Claro,
1: de la Confederación Africana.
4: Quiero traer con ustedes el por qué.
1: Porque
4: ¿por qué
1: son los más grandes, ¿no?
4: Sí, claro. Uh-huh. Recordemos, hace par de semanas vine a hablar sobre el FIFA Forward Enterprise, esta empresa que quiere monopolizar el mundial. Gianni Infantino quería ser el presidente de esa empresa y era venderlo a capital privado del yerno de Donald Trump y generar 20 mil millones de dólares, repartir 4.200 millones de dólares a cada entre todas las confederaciones, las 211 confederaciones. Ahorita lo que decía, por ejemplo, un país normal recibe de las 211 confederaciones aproximadamente 6 millones de dólares en el ciclo olímpico, ¿no? ¿Qué le ayudan esos 6 millones de dólares? Pues es para mejorar las canchas, para las academias juveniles, la logística y también los traslados y lo que tenga la federación. Sin embargo, con las FIFA Forward Enterprise, entonces de 6 millones en un ciclo mundialista aumentaría 40 millones de dólares por cada una de las federaciones, por cada uno de los 211 países. Sin embargo, bueno, ¿qué dijo la UEFA? ¿Qué dijo Asia? ¿Qué dijo CONCACAF? La verdad es de que no queremos que sea un negocio. Queremos que esto se quede como el corazón del fútbol, lo que es. Si no llega a suceder esto, entonces se viene el boicot. ¿Cuál es? Imagínense un mundial, un torneo, sin España, sin Portugal, sin Canadá, sin Estados Unidos y sin un Japón, sin un Corea. El primer torneo que puede ser boicoteado está a la vuelta de la esquina. En 2027 va a ser la Copa Mundial Femenina de la FIFA. Entonces, imagínense un torneo así. La verdad es que está en riesgo todo esto que puede suceder. Y también estas tres confederaciones quieren armar sus propios torneos individuales. Es rumor. Estos torneos individuales quieren decir, bueno, pues mira, no queremos África, no queremos a la CONMEBOL, que es todo Sudamérica, no queremos a Oceanía y no queremos a México. ¿Por qué? ¿Qué pasa aquí? México somos el arroz negro. ¿Por qué? Somos los compadres de Infantino. De esta carta que dice CONCACAF, UEFA y Asia, México dijo, yo no estoy de acuerdo, públicamente. ¿Qué hay el trasfondo de este que no estoy de acuerdo? También hay un rumor, cuando el río suena es...
0: Porque agua lleva.
1: Cuéntanos.
4: No, supuestamente Infantino habló con la Federación Mexicana de Fútbol para que México se saliera de la CONCACAF y nos fuéramos con la CONMEBOL. Deportivamente nos conviene, porque pues imagínate tener... enfrentarte para la preparación previa al Mundial contra una Argentina, un Brasil, un Paraguay, un Uruguay. México podría crecer su nivel futbolístico. Sin embargo, pues esto es un rumor. México pertenece a la CONCACAF, que es desde el norte, Norteamérica y Centroamérica y países del Caribe. Entonces ahí México es uno de los que dijeron públicamente, nosotros sí estamos apoyando a Infantino. Otro salió también la AFA. El Chiqui Tapia, que es el presidente de la AFA, salió a decir, Infantino ha hecho cosas maravillosas. Infantino realmente es el que trajo el fútbol al barrio, el que trajo el fútbol a otros puntos donde antes no había llegado. Recordemos que Infantino llega en 2016 y no es que se vea un cambio realmente en la parte del fútbol, sí se ha visto en esta parte de los torneos. 2022, una Copa del Mundo de invierno, noviembre, diciembre, 2026, te saltas el formato de que eran 32 equipos y ahorita lo haces de 48. Y donde hubieron realmente partidos muy arreglados en el último partido de la tercera fase.
1: Oye, Joshua, ¿pero cuál podría ser tu lectura, tú como especialista? Vienes saliendo de un mundial que pudo haber tenido preguntas, o sea, todo el tema de Argentina, Trump metiéndose también a revisar arbitrajes, pero fue un mundial muy exitoso, se aumentaron los países, fue un negociazo, quedó muy bien. ¿Por qué un mes después sale con esta iniciativa que evidentemente iba a generar opinión pública, además sin cabildearla antes? O sea, ¿qué es lo que ganó? O sea, ¿qué es lo que estaba pensando Infantino al hacerlo así.
4: Ahí te doy un dato que casi no se publica mucho. Este Mundial, México, Estados Unidos y Canadá 2026, fue el que no tuvo ninguna pérdida. De los mundiales pasados, por ejemplo, el de Qatar, invirtieron casi 200 mil millones de dólares. ¿Por qué? Tuvieron que crear ciudades desde cero. Tuvieron que crear estadios desde cero. Education City fue una ciudad que realmente no existía y la construyeron para el Mundial del 2022. Había un estadio que era con contenedores, si no me equivoco era el 532, que terminando el Mundial, esos contenedores, vaya a la basura y desapareció. Y ellos tuvieron un retorno de inversión de sus 200 millones de dólares, aproximadamente de 50 a 60 millones de dólares. El Mundial en México, Estados Unidos y Canadá, ¿por qué fue exitoso? Porque la infraestructura prácticamente ya estaba. Estados Unidos te puede hacer un Mundial con la mano en la cintura la próxima semana porque tiene todos los estadios. Claro. Sin embargo...
0: Se dieron el lujo porque hicieron en Miami uno.
4: Varios partidos fueron allá en Miami y muy buenos partidos porque estuvo Portugal contra Colombia en esa sede. Pero tú veías las noticias americanas y realmente pues el fútbol no funcionaba. Ahí seguía la Major League Baseball, seguía todos los otros deportes gringos, hasta la...
1: El básquet, digo, que estaba con
4: sí,
1: todo.
4: Sí, estaban casi en finales, sí. ¿No?
0: Y eran más baratos los boletos, fíjense, ante la tan alta demanda como aquí en México.
4: ¿Por qué fue un éxito? Este mundial se organizó más o menos de inversión de FIFA con los países. Ellos invirtieron entre 50 y 80 millones de dólares los tres países. Realmente tuvieron un retorno de inversión de 15 mil millones de dólares. Fue buenísimo. ¿Por qué ese retorno de inversión alto? Pues porque no vienes de 32 a 48 claro. Países. Venta de boletos. Fue en el partido 82, donde tuvimos récord de asistencia. Nunca había llegado tanta gente en el partido 82 de 104 partidos. Entonces realmente hay cosas muy buenas de Infantino, pero pues la UEFA, la CONCACAF y Asia no quieren vender lo que es el corazón del fútbol, que es la Copa del Mundo. Y nada más, ¿qué debe hacer la FIFA de ahora en adelante? Hay dos caminos. El primero, Infantino se queda. Es decir, baja la cabeza, pide disculpas, perdón, me equivoqué, no lo vuelvo a hacer, y se queda para las reelecciones del 18 de marzo del 2027, otros 4 años hasta el 2031, y ya no se puede reelegir. Sería su cuarta reelección. Camino dos, adelantamos estas elecciones. Faltan 7 meses para marzo del 2027. Entonces, que comience el cabildeo entre confederaciones para ver cuál puede ser el sucesor. Porque, ojo, Gianni Infantino no tiene rival para las elecciones del 2027. El último rival hace 4 años era Figo, Luis Figo, que fue una estrella de Portugal, pero realmente no tenía la estructura, ni el apoyo, ni el paquete para decir, yo realmente tengo un proyecto que me pueda, pueda respaldarme para ser presidente de la FIFA. Entonces, ahorita que se junten las federaciones, que realmente puedan ver quién es el rival de Gianni Infantino, no es decir, lo voy a quitar mañana y ¿sabes qué? FIFA le dice Infantino, adiós el día de mañana. No, sino que sea una transición como si fuera un país, un impeachment en donde digas, pues voy a llamar a elecciones, pero lo voy a hacer bien y lo voy a hacer organizado. Así es como podemos tener un nuevo presidente de cara al 2027. Y también, si la mitad del fútbol mundial ya no confía en su propio presi, ¿para qué esperarte 7 meses? Mejor hacer el cambio ahora antes de que sea un desastre el día de mañana.
0: Yo creo que ya se va Infantino.
4: Espero que ya se vaya Infantino.
0: ¿Tú crees que se va, Víctor?
1: Yo creo que se va a ir. Sí. Lo van a ir, o sea, lo hizo muy mal. No, es que no entiendo, de verdad.
0: Sí. Pero bueno, pues ya. Muchísimas gracias. Por supuesto, Joshua, nos vemos la próxima semana.
4: Te agradezco mucho.
0: Pues se llama Política y se apellida Fútbol. Vamos rápidamente a una pausa comercial y volvemos.
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0: frase de esta canción, estás en mi lista de promesas a olvidar. ¡Wow! La chispa adecuada de 1995, ni más ni menos que Héroes del Silencio. Pero bueno, estamos celebrando que hoy cumple años, ni más ni menos que Enrique Bunbury. Y bueno, pues este álbum Avalancha, que representó más de 200 mil copias vendidas solo en España, y pues consolidó la gira del adiós, con el cual cada quien toma su camino y Bunbury se hace solista. Pero Víctor, tenemos un gran invitado que trajiste hoy.
1: Pues sí, hoy hemos hablado de libros, hemos hablado de justamente cómo nos van nutriendo la cabezota. Y bueno, particularmente hablar de libros de negocios ya no es hablar únicamente de lectura. Hoy el conocimiento se ha convertido en una ventaja pues competitiva, y los emprendedores, empresarios, líderes buscan aprender de forma continua porque es lo que nos permite abrirnos la cabezota. En este contexto nace la Business Book Fair CDMX, una feria especializada que apuesta por reunir autores, lectores y empresas alrededor del conocimiento aplicado a los negocios, que es lo que la diferencia de muchas otras. De esto vamos a conversar con Benjamín Curly, su fundador. Bienvenido, buenas noches.
2: Hola, Víctor, Arlet, muchísimas gracias, buenas noches.
0: Oye, pues leía e investigaba, y esto nació porque nomás llegabas a las ferias de libros, gran lector por supuesto que eres de siempre, y entonces no había este nicho, cuéntanos.
2: Sí, y es interesante, digo, sí, me encanta leer, crecí entre libros, ¿no? Y bueno, eso nunca se te quita, y creo que es una...
0: Y que ni se me quite,
2: justamente. Profesionalmente, los últimos 10 años yo he estado en otro sector, ¿no? En temas de venture capital, tecnología, startups, y cuando empezaba a ir o seguía yendo a las ferias del libro con esa cachucha, ¿no? Me daba cuenta que no existía... En esos espacios, incluso en AFIL Guadalajara, que es la segunda feria del libro más grande del mundo, no existe un espacio para este tipo de audiencia, ¿no? Empresarios, emprendedores, inversionistas, que sí se cultivan, que sí leen, que sí quieren conocimiento, pero están más acostumbrados a un evento empresarial, en donde de centro está... ¿No? Quieres conocer gente, quieres hacer negocios, el famoso networking. Entonces combinamos estos dos conceptos, creamos un evento empresarial, un nuevo tipo de evento empresarial, pero que el pretexto para ir a conocer gente es el libro, es el conocimiento.
0: Es la segunda edición, ¿cierto?
2: Es la segunda edición.
0: Este año.
2: Correcto.
1: Se va a realizar en el Cantoral. Cuéntanos un poquito, ¿no? ¿Qué es lo que vamos a ver? ¿Cuándo se va a realizar? ¿Qué autores, sobre todo, vamos a estar viendo? Porque también hay una serie de conferencias. ¿Y qué podemos encontrar?
2: Perfecto. Son 3 días, 3, 4 y 5 de septiembre, como bien dices, en el Cantoral. Tenemos 4 bloques. La idea es, cuando nosotros planteamos este proyecto, es entender que hay distintas audiencias. De entrada, cada audiencia tiene disponibilidades de tiempo distintas. Si nosotros queremos hacer una feria para el sector profesional, el sector empresarial, pues entre semana muchos pueden ir a un evento empresarial, por ejemplo, dueños de empresas, directivos, pero muchos otros no, ¿no? ¿Por qué? Porque están trabajando, ¿no? Entonces, por eso es jueves, es viernes, es sábado, tenemos un día más enfocado a directivos y liderazgos, otro día para emprendedores, todo el tema de startups, y el sábado pues un poco lo que llamamos líderes de

0: sino también a cultivar conocimiento, ¿no? Entonces, por ejemplo, viene don Arnoldo de la Rocha, socio fundador de Pollo Feliz, y no nos va a hablar de cómo rostizar un pollo, ¿no?
1: Que no estaría que mal, no estaría ¿eh? Mal. No, que no me
2: la
1: quejo.
2: La receta, claro.
0: Nos va a hablar de cómo... Sí, cómo inspirarnos y cómo soñar por crear un mejor México. Va a venir, por ejemplo, Marcela Barreiro, que es CEO y presidente de Daimler Truck, que son los camiones de Mercedes, ¿no?
2: Sí.
0: Y ella no va a hablar de camiones, ¿no? Va a hablar de ella, su perspectiva como liderazgo, como mujer y cómo se ha logrado posicionar al frente de una empresa global, ¿no? Y pues nada, muy emocionados ya en la recta final. Es la segunda edición, como bien decía Víctor, pero Business Book Fair, más allá que un evento al año, es un ecosistema, ¿no? Lo que estamos creando es una comunidad. Tenemos mucho contenido digital en el que hablamos con emprendedores, les preguntamos de qué leen, ¿no? Qué libros les ayudaron a construir sus negocios. Y vamos a estar también regresando un poco al origen de la observación en Phil Guadalajara y en Phil Monterrey, justo en esas ferias en donde planteamos esto. Oye, qué padre sería tener espacios de libros para empresarios. Vamos a tener foros de Business Book Fair en estas dos ferias este año, en octubre en Monterrey y en noviembre y diciembre en Guadalajara.
1: Espectacular, porque justo de eso se trata, de crecer a todos los espacios. Este de nicho, que es el evento que ustedes han creado, pero también sumarse al otro, lo más famoso, ¿no?
0: Es correcto. Y un poco la intención es hacerlo replicable, ¿no? Y que haya una feria del libro de negocios en cada ciudad del país, en cada ciudad del mundo, ¿no? No tiene, en vez de hacer un evento para que sea cada vez más grande, más bien la intención es crear un proyecto que sea replicable.
2: Que es bien necesario, ¿no? Para todo este tema del análisis y de poder formar un criterio justamente en tiempos de inteligencia artificial. Y precisamente yo quiero preguntarte, Benjamín, estamos hablando de libros, pero México es un país que lee poco y hoy adicionalmente se le mete el tema de que compites contra podcasts, videos de TikTok que te ayudan y te entrenan, newsletters y hasta ChatGPT, de donde la gente saca ideas o encuentra criterios. O sea, ¿cómo hacer para que la gente vuelva a los libros?
0: Me encanta lo que planteas, Víctor, porque... y te diré dos cosas. Primero, hay una tendencia de la nostalgia, ¿no? Creo que la gente lee más. Hay una gran premisa. De hecho, un autor que es ¿no? Se dedica a la tecnología, es un autor chino que se llama Kai-Fu Lee, que se imagina cómo va a ser el futuro, ¿no? Y un poco lo que dice es: gracias a la IA vamos a tener mucho tiempo y ese tiempo lo vamos a matar leyendo o haciendo otras cosas, ¿no? Entonces es como un futuro un poco interesante. Pero la verdad es esta. Para mí la tecnología, la inteligencia artificial, aumenta tus capacidades, ¿no? Te eficientiza, te da más herramientas. Nosotros, o sea, y en ese sentido la inteligencia artificial va de la mano con la inteligencia humana, ¿no? Entonces, si siguen creciendo, ¿no? Y un poco les platicaba, vengo de ese sector, vengo de, ¿no?, la industria tech, que al final del día el output que genera está basado en data, ¿no? Si nosotros queremos maximizar el uso de los outputs que nos da la inteligencia artificial, vamos a hacerlo cuando podamos comparar ese output con nuestra propia dataset, ¿no? Contra nuestra propia información, que está aquí arriba, en la cabezota, como decías. Solamente vamos a poder cultivar el dataset de nuestras mentes conociendo y cultivándonos más, ¿no? Entonces, es una obligación, yo diría, para estar en la vanguardia y realmente usar de forma apropiada la inteligencia artificial y apalancarla como debe ser. Nosotros tenemos que retarnos a ser mejores, porque si no leemos, si no sabemos, si no conocemos y te arroja algo que está basado en un blog de Reddit que no está validado, que no tiene un peer review, que no es información real o que está mal redactada, porque... No, lo vemos, y ustedes como periodistas saben identificar cuando algo se escribió bien y cuando no, pues nos va a dar la vuelta, ¿no? Y los que leen son los que van a lograr separarse del resto.
1: Muchas gracias y felicidades por este proyecto.
0: Muchísimas
1: Proyectazo
0: gracias.
1: Además. Víctor, ya nos vamos.
2: Buenas noches, gracias Arlene por este programa.
1: Y bien, pues gracias por estar en MBS Negocios. Soy Arlene Muñoz, nos escuchamos mañana sin falta y saben que lean, porque leer cambia absolutamente todo lo que puedas pensar, e impulsemos mucho a los niños a que se acerquen a los libros.

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7: Hola, hola, bienvenidos a un nuevo episodio de Ya Oíste. Yo soy Génesis Sainez Silva, un gusto estar con ustedes. Hoy abordaremos un tema que la verdad yo siento que es muy poco conocido, pero que es muy importante hablarlo, y es el embarazo psicológico. Y para ayudarnos a entender qué es, por qué ocurre, cómo se trata, nos acompañan la doctora Diana Bautista II, que es ginecóloga. Mucho gusto, ¿cómo está, doctora?
8: Muy bien, un placer estar con ustedes y muy contenta de hablar de este tema.
7: ¡Uy! Se va a poner interesante. Y también tenemos a nuestra queridísima amiga Sharon Paredes. Ella es neuropsicóloga, ya nos ha acompañado en otros podcasts. Bienvenida, ¿cómo estás?
9: Muchas gracias, aquí de vuelta, ya sabes que me encanta estar con ustedes compartiendo conocimientos.
7: Uy, yo soy feliz porque siempre que les digo, cuando iniciamos el podcast, nos desconectamos del mundo y aprendemos. Me gustaría que nos contaran un poquito de qué es en realidad esto.
8: Ok, pues el embarazo psicológico es una condición en donde la mujer cree que está embarazada, pero además tiene síntomas de embarazo. Entonces, dentro de estos síntomas, pues podemos tener congestión mamaria, crecimiento abdominal, sensación de movimientos fetales. Puede llegar hasta el punto en que la paciente puede tener contracciones.
7: ¿Qué?
8: Entonces, tiene todos los síntomas de una paciente embarazada y hasta muchas veces hasta exacerbados.
9: Otro de los síntomas que comparte la doctora, incluimos la amenorrea. Y es algo muy importante que dice la doctora. No es una cuestión solamente de creerse, porque los síntomas están ahí. Exacto, los síntomas son reales. Entonces, estamos hablando no solamente de una cuestión psicológica, no solamente de una cuestión fisiológica, sino también neuroendocrina, ¿no? Porque también tiene que ver los cambios hormonales. Entonces, ¿en qué se presentan estas situaciones? ¿En dónde las podemos ver? En personas, en mujeres que hayan tenido un duelo, por ejemplo, perinatal, postnatal, también en personas que tengan muchos deseos de quedarse embarazada, también se presentan en pérdida de pareja. Pero está muy asociado, ¿verdad?, con esta obsesión, puede llegarse a convertir en una obsesión o también este deseo intenso de estar embarazada, ¿no? Entonces, no solamente en eso, también en personas que incluso tienen miedo de quedarse embarazadas.
7: Creo que he escuchado más esa parte del miedo porque, pues claro, ¿no? O sea, se protegen y todo, pero dices que yo no quiero. Y tantito a lo mejor no vino su periodo porque a lo mejor se estresó de que justo ya dijo ya no, que acabo de hacer, o el trabajo, y no les baja, ¿no? Entonces es como de ya. He escuchado más que es por el miedo que por otra, que es la parte justo del duelo. Eso se me hace muy interesante. O sea, a partir de un duelo, ¿vuelven como esa parte? ¿Se activa o cómo es eso?
9: Sí, o sea, digamos que son situaciones o factores de riesgo, y más en una mujer que probablemente, ¿verdad?, tiene un historial para procesar emociones de una manera no confrontativa. ¿Cómo se puede diferenciar? Que en la psicosis, una vez que ya es revelado a través de estudios, ya sea de sangre, ¿no?, o también sí, en este tipo de estudios clínicos en donde ya se le menciona a la mujer, no estás embarazada, cuando es psicosis, a pesar de que me están diciendo la verdad, yo todavía me aferro. Entonces, aquí, por ejemplo, tendría que ver con una cuestión de cómo se conecta con la realidad. Y, por ejemplo, en otras situaciones que no tienen que ver con psicosis, todavía la persona sí mantiene este contacto con la realidad porque llega a cuestionarse. Claro. Y entonces los síntomas que tuve que fueron, entonces puede que se trate de otra cosa, o sea, todavía tengo un cuestionamiento reflexivo.
8: De hecho, la paciente, bueno, hay que diferenciar, hay la paciente que también simula, esa es la paciente que no va a tener síntomas, sino que dice yo estoy embarazada y me lo estoy inventando, ¿no? Por ciertas cuestiones psicosociales principalmente. Okay. Pero la otra es la que ella cree que sí está embarazada. Y la que, como ya mencionamos, tiene síntomas y que además se hace prueba de embarazo.
3: Esa es la se me vino, qué bueno que lo mencionó, porque se la hace la prueba y sale positiva.
8: Hay cosas que pueden suceder. Una es la prueba puede salir, tienen falsos positivos. O sea, entonces la prueba confirmatoria es en sangre, es una hormona que se llama gonadotrofina coriónica, fracción beta. Okay. Que es exclusiva del embarazo y que se va duplicando, triplicando cada 48 a 72 horas. Oh. Sin embargo, lo primero que hace la paciente, pues eso, la mujer, es hacerse una prueba en orina.
3: Claro.
8: ¿Vale? Entonces, pueden haber elevaciones mínimas por la alteración neuroendocrina, pero esa hormona no va a elevarse arriba de 14 miliunidades. O sea, es muy poquito y es poco significativo. Entonces, ¿qué es lo que hacemos nosotros? Tomar esa hormona de control. Ahora, algo importante que tenemos, la presión social. Eso es súper importante, que actualmente muchas de las pacientes, más las que van al instituto, pues están embarazando ya un poquito más grandes, ¿no? Porque ya que tienen una licenciatura, tienen posgrados, maestrías y todo eso. Pero también hace que la gente te diga, oye, ¿y para cuándo?
3: Ya se te fue el tren.
8: Ya se te fue. Sí. O vas a tener alteraciones, o no te vas a poder embarazar. Y fíjate que me he dado cuenta que hay como un piquito, como a partir de los 35 años, que la presión social como que pega todavía mucho más, ¿no? Sí, ¿no? ¿No? De yo ya tuve tantos, o ya te casaste, o todo eso. Entonces, eso involucra mucho que las mujeres empiecen con este tipo de trastornos.
9: Hay algo importante que me gustaría mencionar, y es que el ISSSTE tiene el código mariposa, que justamente este código mariposa se centra en brindarle empáticamente a una mujer que ha pasado por un proceso de duelo peri o postnatal. Y entonces, en ese momento, lo que se recomienda es darle un espacio y también brindarle quizá contención emocional y consejería.
3: El tratamiento que lleva es más parte psicológica, va de la mano con la parte ginecológica. ¿Cómo es ese trabajo en conjunto para ayudar?
9: Es psicológica. O sea, una vez que ya se identificó que no hay un embarazo real, ya es psicológico y en algunos casos puede ser con tratamiento farmacológico y con el psiquiatra.
8: La paciente tiene un por qué siente esos síntomas, ¿no? No de repente me los inventé.
3: De la nada.
8: Si bien están relacionadas con el deseo de un embarazo, también es cierto que, ejemplo, o sea, tenemos alteraciones en hormonas. Las mujeres nos regimos por hormonas.
3: Sí.
8: Todos nuestros días están regidos por hormonas y de acuerdo a la edad que tenemos, pues es obviamente si se disparan, si bajan, si se alteran y todo eso, ¿no? Yo les digo, es como de repente ir al dentista, ¿no? Pocas veces vas regularmente al dentista, ¿no? Lo mismo, pero cuando vas te encuentras todo lo habido y por haber. Igual sí. Con los ginecos, ¿no? Cuando vamos, pues encontramos todas las alteraciones hormonales que puedes llegar a tener y eso lo vinculamos a la sintomatología que tú tienes, tengas o no un deseo de embarazo.
3: Okay.
8: Entonces, en ese sentido, por ejemplo, muchas mujeres dicen, oye, yo digo que soy embarazada porque aparte de que no menstruo, pues tengo secreción por el pezón, ¿no? Y tengo salida de leche, ¿no? Lo que llamamos la galactorrea. Pero además yo siento que mis mamas están congestionadas. Pero además siento que ya me estoy hiperpigmentando, ¿no? O sea, que me salen las manchitas del embarazo, el dichoso melasma. Fíjate, me está creciendo el abdomen. Entonces, ¿de dónde me crece el abdomen si no estoy embarazada? Y puede ser esto tan prolongado como el trastorno que tenga cada paciente, ¿no? Porque hay unas que se pueden aventar los 9 meses diciendo que están embarazadas y hasta que ellas puedan aceptar una asesoría por psicología, porque tampoco las podemos obligar a ir.
9: De hecho, pues me gustaría dejar el correo de saludmental@iste.gov.mx si llegan a tener alguna otra duda también al respecto del tema o bien alguna orientación, pues podemos responderles por correo electrónico.
3: Muchas gracias por acompañarnos en este podcast. Entonces,
7: espacio, espero que se lo hayan pasado muy bien.
9: Claro, sí, muchísimas gracias. Gracias a ti por invitarnos.
7: Para la próxima ya vamos a buscar más temas y que nos acompañen en esta mesa de debate. Claro que sí. Perfecto, gracias doctora, gracias Sharon y gracias a ustedes por escucharnos hasta este punto. De verdad que el podcast no sería nada sin ustedes, cambia mucho el escuchar y el tener información. Y pues recuerda que la salud mental también es importante para todos hoy en día. Yo soy Génesis Sainez Silva y fue un gusto estar con ustedes. Nos vemos en un próximo episodio de Chao Oíste. Adiós.

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1: Muy buenos días, esta es la información vial. Norte, es constante el avance en ambos sentidos de avenida 661, entre avenida 602 y avenida 608. Sur, incrementa el aforo vehicular en ambos sentidos de la carretera México-Cuernavaca. Esto es entre calle Orquídea y la incorporación con avenida Insurgente Sur. En este tramo demorarás aproximadamente 8 minutos. Oriente, hay buen avance en ambos sentidos de avenida Guelatao, entre avenida Circunvalación y avenida Santa Cruz-Meyehualco. 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
3: Mañana en punto, ¿cómo están? Me da mucho gusto saludarles. Buenos días, que sea un día bueno y bonito para todos ustedes. Saludos desde la Ciudad de México. Miércoles 12 de agosto del 2026. Hay información importante con relación a el caso del exgobernador de Guerrero, Ángel Aguirre Anguiano. Fue finalmente ya vinculado a proceso por el delito de desaparición forzada, bajo la hipótesis, bajo el argumento de que ocultó información importante y pertinente relacionada con el caso de los 43 jóvenes desaparecidos de Ayotzinapa. Va a quedarse en el penal del altiplano, así es que ya vinculado a proceso Ángel Aguirre. En un segundito más iremos con el reporte con mi compañero René Cruz. Mientras tanto, simpatizantes y amigos del propio exgobernador se reunieron en 8 municipios de Guerrero para pedir su libertad, para decir que era preso político. Este que vamos a escuchar es Tomás Hernández, exalcalde de San Marcos allá en Guerrero, y José María Larequi, exdirector de Tránsito.
4: Nos hemos acudido hoy pues a pedirle a Dios, al justo juez que es Dios, pueda iluminarnos siempre, pero muy particularmente hoy que estamos viviendo un momento complicado, nos ha hoy congregado una circunstancia que para todos es conocida, la privación de la libertad del licenciado Ángel Aguirre Rivero, un hombre que pues casi 50 años de su vida ha dado al servicio público.
5: Y este los quedamos. Que creemos en Dios, pedirle su ayuda para que primero le dé fortaleza, que Ángel vuelva los ojos al Señor y que le ayude por lo que está pasando jurídicamente.
3: Bueno, este que vamos a escuchar ahora es Melitón Ortega, uno de los voceros, uno de los padres más visibles de los 43 normalistas de Ayotzinapa, que tiene un punto muy importante.
6: Acusamos, hacemos responsable directo a Ángel Aguirre por su participación en desaparecer las evidencias, todas las evidencias que había registrado las cámaras. Refrendamos que él es el responsable.
3: Hoy arrancan los exámenes de control de los aspirantes de la licenciatura de la UNAM. Más de 45,000 aspirantes al examen ya tienen cita, ya tienen sede, ya tienen horario. Muy pocos estudiantes decidieron no repetir el examen, o poquitos, no diría muy pocos, pero sí pocos estudiantes decidieron no repetir el examen. Esta primera ronda será en León, Guanajuato. Más de 2,000 aspirantes van a arrancar la prueba hoy a las 5 de la tarde. Más adelantito iremos con el reporte hasta León, Guanajuato, y ya cada vez menos días quedan para conocer los resultados del bachillerato, que esa va a ser, de veras, creo que va a ser otro de los temas importantes para

0: saber cómo es que se comportaron los resultados, cómo se presentan los resultados en esta nueva ocasión, si volvemos a ver lo que pasó en la licenciatura de pues una cosa atípica de estudiantes o aspirantes con muy buenas calificaciones, y lo cual llevó al escándalo que tenemos hoy y que tiene hoy a la UNAM verdaderamente en jaque. Bueno, en más información, habló la dirigente nacional de Morena, Ariadna Montiel. Dijo que los actos anticipados de campaña que hacen pues la gran mayoría de los aspirantes a alguna de las gubernaturas, de las 17 gubernaturas que estarán en juego el año que entra, por parte del oficialismo, por parte de Morena, pues no son campañas, sino que son tareas institucionales encomendadas por la propia dirigencia del partido para informar a la ciudadanía. Dice que no se está violando la ley electoral. Yo no sé, de veras, a quién creen que engañan, pero bueno, este es Ariadna Montiel.
1: En el caso de las campañas anticipadas que tú mencionas, a ver, ¿nosotros qué estamos haciendo? Nosotros desde meses atrás venimos informando justo la actividad que vamos haciendo, los motivos de nuestra responsabilidad, las tareas que les dejamos a los compañeros, de hacer las asambleas, de informar, de entregar el periódico, ¿no? Aquí cada 8 días informamos cómo vamos con las asambleas informativas. Dijimos que esto pasa desde que la presidenta hizo este llamado a hacer informar al pueblo de México sobre la defensa de la soberanía nacional.
0: O sea, necesitan asambleas informativas porque la mañanera no es suficiente para informar, o cómo está la cosa. Pero bueno, Andy López Beltrán dio una entrevista allá en Tabasco nuevamente. Dice que esta cosa de ir casa por casa, de ir haciendo campaña, es para informar a la población sobre el riesgo que tenemos de pues ser invadidos por Estados Unidos, o que Estados Unidos tome acciones que lleven a la violación de la soberanía de México, que cómo vamos a creer nosotros que es campaña política.
2: Yo creo que ellos quisieran que el gobierno estadounidense interviniera en la política mexicana. Y eso es parte de lo que estamos informando casa por casa. Que la gente se prepare y que la gente sepa que eso es un riesgo para la soberanía nacional. Es un riesgo porque es lo que está solicitando y lo que está fomentando la oposición. Ellos quieren que intervengan los estadounidenses. Nosotros no, nosotros queremos ser un país libre y soberano.
0: Dijo en esa misma entrevista Andy López Beltrán que la campaña que percibe en su contra no tiene que ver con lo que hacen ni con su ideología, sino simple y sencillamente porque es el hijo de Andrés Manuel López Obrador.
2: Obviamente el principal factor pues es que soy hijo de Andrés Manuel López Obrador, pero también es por lo que representamos. Nosotros representamos la Cuarta Transformación, representamos un proyecto, somos militantes, simpatizantes de un proyecto que cambió este país, y pues quienes perdieron más en esa transformación pues son quienes controlan los medios de comunicación. Ese ataque viene pues principalmente de ahí. Nos tienen miedo porque le tienen miedo a la transformación.
0: Bueno, y se están dando hasta la cubeta en algunos estados para conseguir la candidatura oficial. Hay fuego amigo en el propio Morena, en muchos de los lugares que estarán en la boleta el próximo año. En Guanajuato, el senador morenista Ricardo Sheffield arremetió fuerte contra Emmanuel Reyes, su compañero de partido. Emmanuel Reyes es miembro de la Iglesia de la Luz del Mundo, y lo que dice Sheffield es que la Luz del Mundo, que tiene dinero pues para aventar para arriba, está financiando esta que no es campaña de acuerdo con los morenistas, para hacerse de la candidatura a el gobierno de Guanajuato, parte de lo que dijo el senador Sheffield.
3: Mira, no sé qué habrá fumado o qué se metió, pero para ser alcalde de León lo primero debes de ser leonés.
4: Mínimo 5 años de residencia efectiva, y eso no lo tiene. Entonces, en realidad no sé qué pretenda. Yo creo que nomás armar un desmadre y pues gastar dinero de la Luz del Mundo, ¿no?
5: Pero ya vemos bandas de él en todos lados.
4: Y por eso, pues trae ganas de gastar dinero. No es de él, es de la Luz del Mundo.
5: Pero no han presentado queje Morena.
4: ¿Mande?
5: ¿No han presentado queje Morena?
4: Sí. Sí, sí, sí está formalizado.
0: sobre la bronca entre Alito Moreno, presidente nacional del PRI, y Morena. Hay un nuevo capítulo de la telenovela el día de hoy. Esta que vamos a escuchar es nuevamente Ariadna Montiel, dirigente nacional de Morena.
1: Cada vez que una investigación alcanza a Alejandro Moreno o a su entorno, intenta presentarse como perseguido político. Es una vieja práctica del régimen de privilegios, confundir la rendición de cuentas con venganza y disfrazar la impunidad de soberanía democrática. Porque en el fondo es quererse, insisto, cubrir de impunidad ante las investigaciones y acusaciones que hay en su contra.
0: En materia de seguridad, el Departamento de Justicia de los Estados Unidos informó que arrestó a 4 presuntos operadores del cártel Jalisco Nueva Generación en la República Checa, una operación internacional que, de acuerdo con la propia acusación federal, estos individuos buscaban comprar armamento de alto poder para enviarlo a México a cambio de fentanilo y de otras drogas como la metanfetamina. El fiscal federal para el Distrito Medio de Florida, Gregory Kihi, dijo esto al respecto.
6: Estos 4 acusados conspiraron para traficar con ametralladoras de uso militar, lanzagranadas propulsadas por cohetes y lanzadores de morteros desde la República Checa por Estados Unidos. Los acusados querían volver a utilizar estas armas en México contra la policía mexicana, el ejército y la población, y no puedo enfatizar esto lo suficiente, de controlar el crimen organizado en México y aterrorizar a su gente, e iban a pagar por estas armas con fentanil y metanfetamina que estaban destinados a ser contrabandeados a Estados Unidos. Fracasaron, gracias a los esfuerzos de estas organizaciones que tengo detrás de mí. Fracasaron y se frustró lo que intentaban hacer.
0: ¿Y cómo está la situación de seguridad en las regiones aguacateras allá en Michoacán? Marco Antonio Duarte, te saludo con mucho gusto. Buen miércoles.
7: Hola, Catalano, te saludo con muchísimo gusto, al igual que a nuestro auditorio, y te informo que más de 1,500 agentes del Ejército Mexicano y de la Guardia Nacional mantienen operativos en 5 municipios productores de aguacate en el Valle Esmeralda de Michoacán, donde Estados Unidos aún mantiene la suspensión de operaciones de exportación de este fruto. La Mesa de Seguridad de Michoacán informó que los 900 soldados y 657 guardias nacionales mantienen recorridos en huertas y operativos en empresas empacadoras de aguacate de los municipios de Los Reyes, Peribán, Tinguindín, Tocumbo y Cotija. De acuerdo con Israel Vega Rodríguez, el encargado de despacho de la Fiscalía de Michoacán, fue precisamente en esta región de Los Reyes, colindante con el estado de Jalisco, donde se registraron amenazas telefónicas contra personal del Servicio de Inspección de Sanidad Animal y Vegetal del Departamento de Agricultura de los Estados Unidos. Esto tras la detención el pasado 1 de agosto de Alfonso Fernández Magallón, alias Poncho La Quiringua, máximo líder del cártel de Los Reyes, acusado de extorsionar a aguacateros y empacadores de esos 5 municipios, y por quien el gobierno de Estados Unidos ofreció una recompensa de hasta $5 millones. Si te parece, escuchemos parte de lo que dijo el fiscal Israel Vega.
0: Adelante, Marco.
8: Lo que se tiene de información es que efectivamente tras la detención de este líder delincuencial conocido como Poncho La Quiringua, es que se desató una serie de llamadas hacia diferentes empresarios aguacateros, hicieron de conocimiento las autoridades estadounidenses que recibieron estas amenazas. No se ha confirmado si las amenazas efectivamente se hicieron desde la parte del crimen organizado o si fue por parte de algunos oportunistas, lo cual generaron una alerta generalizada en la región.
7: Hace 8 días, Estados Unidos suspendió las inspecciones del aguacate en Michoacán, interrumpiendo así los procesos de exportación del fruto a ese país. Sin embargo, el pasado viernes, el gobierno norteamericano autorizó el reinicio de las inspecciones en los municipios de Tancítaro, Tacámbaro, Uruapan y en algunos ubicados en el corredor Morelia-Pátzcuaro, no así en los 5 municipios ubicados en el Valle Esmeralda de Michoacán. Finalmente, Ana, te informo que será en punto de las 9 de la mañana cuando el gobernador morenista de Michoacán, Alfredo Ramírez Bedoya, dé una conferencia de prensa acompañado de su gabinete de seguridad para conocer los avances de estos operativos federales en las zonas aguacateras aquí en Michoacán. Ana, este es el reporte.
0: Muchísimas gracias, Marco. Estamos en contacto, por supuesto, y atentos a lo que ocurra con esta conferencia de prensa. Gracias, Marco.
7: Seguiremos al pendiente. Muy buen día.
0: Muy buen día. Entonces, pues claro, no se ha compuesto la situación en toda la región aguacatera. Hay municipios en donde simple y sencillamente no están dadas las condiciones de seguridad para que se reanude el tema de las inspecciones de los funcionarios estadounidenses. Y ojo, porque, a ver, aquí hay un tema de discrepancia entre lo que dijo originalmente Omar García Harfuch, secretario de Seguridad Federal, de lo que originó este paro de labores de los estadounidenses y lo que dijo el vicefiscal michoacano Israel Vega, mientras que el secretario Omar García Harfuch dijo que solo había sido una alerta. El vicefiscal de Michoacán sí dijo que se trató de una amenaza a la actividad, a las personas de los propios inspectores. Es pues esta discrepancia, vamos a escuchar.
9: Tras la detención de este líder delincuencial conocido como Poncho La Quiringua, es que se desató una serie de llamadas hacia diferentes empresarios aguacateros que hicieron de conocimiento las autoridades estadounidenses que recibieron estas amenazas.
10: No fue una amenaza, fueron alertas que recibió la embajada de Estados Unidos y que nosotros atendimos. No fue una amenaza directa hacia ellos. Fue información obtenida por la embajada que nos compartió. Deciden poner una alerta, se hizo una mesa de trabajo en la embajada y prácticamente se reanudó a la brevedad posible.
0: Sobre el edificio que se derrumbó aquí en la Ciudad de México el día de ayer, cerca de la lateral de Viaducto Miguel Alemán, había 15 trabajadores ahí. Afortunadamente no hubo personas atrapadas, no hubo personas que hubieran sufrido algún tipo de lesión a raíz de esta edificación que se vino abajo. Estaba en proceso de demolición, esto es en la colonia Escandón, en la Miguel Hidalgo, y pues surgen muchas preguntas sobre lo que pasó ahí, pero también sobre cuántos edificios están en estas condiciones en la Ciudad de México, ¿no? Creo que habría que preguntárselo y al ratito se lo preguntaremos a la secretaria de Protección Civil aquí de la ciudad, Miriam Ursúa, que por lo pronto así fue como informó sobre este derrumbe.
11: Hemos estado revisando si acaso tenían estudio de riesgo de demolición. Efectivamente sí lo tienen. Ha quedado esto en manos del fiscal para que sus peritos determinen cuál fue la falla de no seguir algún tipo de protocolo que el propio estudio decía que tenían que seguir. No tenemos fallecidos, no tenemos heridos, afortunadamente. Hubo alguna afectación al exterior, un automóvil y un motociclista.
0: El coordinador general del C5 aquí en la Ciudad de México, Salvador Guerrero Chiprés, fue víctima ayer por la tarde de un intento de asalto además pues muy violento porque hubo hasta disparos, sus escoltas reaccionaron, un grupo de sujetos intentó interceptar el vehículo en el que viajaba Guerrero Chiprés. Policías de la Ciudad de México finalmente lograron detener a un hombre de 24 años y bueno, pues ahí está. Ahora sí que hasta el encargado del C5, víctima de un asalto violento, un intento de asalto violento. En asuntos económicos, la coordinadora del área de Acción Ciudadana frente a la pobreza, Ana Paulina González, advirtió que el ritmo actual de la economía del país tomaría 40 años revertir las barreras laborales que enfrentan hoy las y los jóvenes para insertarse en la economía nacional. Es parte de lo que dijo.
12: Hay 30.7 millones de jóvenes de 15 a 29 años. Son 14.9 millones de personas jóvenes que viven en pobreza, exclusión y precariedad. En los últimos 4 años, el número de jóvenes que están en esta situación se redujo apenas 1.5 millones. Y si en el país mantuviéramos este ritmo de ir reduciendo el número de jóvenes que tienen bastantes barreras estructurales, nos tomaría 40 años, 2 generaciones completas, lograr que se reduzca. Una persona joven que hoy tiene 20 años estaría cerca de cumplir 60 antes de que el país logre justo revertir esta situación. Por un lado es la informalidad y por el otro lado la exclusión. 9.2 millones de personas jóvenes, 60% de las personas jóvenes que trabajan lo hacen en trabajos informales. 68% tienen un trabajo estable, pero también el 64% tienen un trabajo informal, 28% que tienen jornadas excesivas de más de 45 horas, 18% que reportan no tener ingreso, puede que estén haciendo trabajos para ayudar a su familia o que reciban algún pago en especie, y por supuesto, 65% de estas personas jóvenes ocupadas no tiene seguro social. Y aquí está justo la clave, realmente un trabajo formal que les dé todos los derechos.
0: Ojo, hay un tema que es importante y potencialmente pues grave para la aviación comercial mexicana. De nueva cuenta está en la mira de los Estados Unidos, con riesgo de ser otra vez degradada a categoría 2. La Agencia Federal de Aviación Civil confirmó que esta semana la Administración Federal de Aviación de los Estados Unidos va a realizar el Programa Internacional de Evaluación de la Seguridad Aérea a la Autoridad Aeronáutica Mexicana. En caso de no solventar esta revisión, como lo que sucedió en mayo del 2021, se corre el riesgo de que nuevamente sea degradada la aviación mexicana civil comercial a categoría 2 por parte de las autoridades de los Estados Unidos. Hay que recordar que hubo esta degradación en mayo del 2021. Nos dijeron que se iba a tardar unos días en solventarse pues los comentarios y los apuntes que habían hecho las autoridades estadounidenses. Y pues, ¿cuál? Un par de semanas, fueron 2 años más o menos de que estuvo en categoría 2 hasta que en septiembre del 2023 finalmente México logró recuperar la categoría 1. Vamos a estar atentos, por supuesto, a lo que ocurra en esta nueva evaluación. Hay ya en información internacional nuevo corte de caja con respecto a lo que pasó en Colombia, el sismo en Colombia. Se elevó a 250 el número de personas muertas después del terremoto. El reporte indica además más de 2.500 personas heridas. Este es el presidente Abelardo de la Espireia.
13: En este momento, aquí en la sede de la UNGRD en Bogotá, estoy firmando el decreto a través del cual se declara el desastre de carácter nacional. Me encuentro acompañado por el secretario jurídico de la presidencia y el señor ministro de Hacienda. Este instrumento jurídico nos va a permitir atender la tragedia de la mejor manera.
0: Y la Brigada de Topos Azteca, los topos mexicanos, ya están en la ciudad de Cali para sumarse a las labores de rescate. Así les dio la bienvenida el diputado del Valle del Cauca, Esteban Oliveros.
14: Bienvenido, no me ha presentado Esteban Oliveros y bueno, gracias por estar acá. Elevan de nuevo nuestra esperanza. Sé que van a enseñarnos mucho y también a darnos luz, sobre todo a la vida de personas que hoy todavía pueden estar necesitando. Fue difícil lograr la migración. Se hizo llamadas todo el día, correos electrónicos. El senador Duvalier tuvo que mover muchas cosas porque había mucha resistencia, pero lo importante es que ya están acá. La tonelada inicial que también mandó BAFA ya se recibió con alimentación, arneses, elementos médicos. Mañana llega otra tonelada. Estamos pendientes de eso y afuera está el transporte. Gracias por estar acá.
0: Son las 7 de la mañana con 21 minutos. Tenemos mucha información hoy. Por lo pronto arrancamos.
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0: Y lo hacemos contigo, René Cruz, porque fue vinculado ya a proceso el exgobernador de Guerrero, Ángel Aguirre Anguiano, por el delito de desaparición forzada con relación a el caso de los 43 normalistas de Ayotzinapa. René, te saludo con mucho gusto. Buen miércoles.
16: Igualmente, Ana, amigos del auditorio, muy buenos días. Así es, un juez de control ya vinculó a proceso Ángel Aguirre Rivero, exgobernador de Guerrero, por el delito de desaparición forzada de personas. Esto bajo la hipótesis de que el servidor público ocultó información relacionada con el caso Ayotzinapa. Durante la continuación de la audiencia inicial, la cual se extendió por espacio de 14 horas, Mario Elizondo Martínez, juez de control con residencia en el penal del Altiplano, ratificó la medida cautelar de prisión preventiva que le impuso el pasado viernes al político guerrerense y dio un plazo de 4 meses para el cierre de la investigación complementaria. Esta acusación, Ana, contra Aguirre Rivero derivó de la declaración que hizo ante la Fiscalía General de la República, Blanca María del Rocío Estrada Ortega, exvisitadora del Tribunal Superior de Justicia de Guerrero, quien aseguró que el 29 de octubre de 2014, a las 20:30 horas, entregó en Chilpancingo al entonces gobernador los videos grabados por las dos cámaras del Palacio de Justicia de Iguala, las cuales habría ordenado destruir. Para desvirtuar esos señalamientos, la defensa del exmandatario presentó 31 datos de prueba, entre ellas 2 testimonios. El primero fue el de Felipe Martín Ornelas Rebollo, excoordinador de Seguridad y Transporte Aéreo, quien relató que ese día trasladó a Ángel Aguirre a la Ciudad de México para que sostuviera una reunión privada con Miguel Ángel Osorio Chong, entonces secretario de Gobernación. mencionó que el encuentro se llevó a cabo a las 18 horas en Rubén Darío 281, esquina con Arquímedes, en la colonia Polanco, y concluyó minutos después de las 7 de la noche. Después de esta reunión, relató, viajaron por tierra hasta Chilpancingo, a donde llegaron alrededor de las 11 de la noche. Esa noche, Aguirre Rivero pernoctó en la Casa Guerrero, donde ya no recibió a nadie. El otro testimonio fue el de Jesús Martínez Garmelo, exsecretario de Gobierno, quien aseguró que Lambertina Galeana, presidenta del Tribunal de Superior de Justicia, y Blanca Estrada nunca participaron en las reuniones de seguridad. Sin embargo, Ana, el juez no avaló ninguno de estos datos de prueba y determinó vincular a proceso a Ángel Aguirre. Guillermo Barradas, abogado del exmandatario, informó que apelarán esta resolución, la cual dijo, pues demuestra la fragilidad del sistema de justicia. Escuchemos.
17: Es una pena, es una lástima ver la fragilidad del sistema de justicia actualmente que estamos viviendo. Ustedes presenciaron esta ardua audiencia en la que se desahogaron pruebas que demostraron una reunión de alto nivel en la que se encontraba el señor Aguirre en el momento en el que supuestamente le entregaron los videos que supuestamente mandó a destruir. La fiscalía incluso en su desesperación pretendió ofrecer una geolocalización de un celular que ni siquiera era del señor Aguirre y que ni siquiera demostraba que estaba en Chilpancingo. Ese número. Apelaremos y haremos un esfuerzo por tratar de demostrar plenamente su inocencia.
16: En esta audiencia, Ana, estuvieron presentes 13 padres de los estudiantes normalistas, quienes aseguraron que Ángel Aguirre sí tiene responsabilidad en la desaparición de sus hijos, como lo señaló Clemente Rodríguez Moreno, padre de Cristian Rodríguez Telumbre. Escuchemos. A ver.
18: Ángel Aguirre Rivero, lo digo con todas sus letras, él es culpable por omisión o por el que sea, videos que sí estuvieron, o sea, videos que los tenía Lambertina, donde menciona que sí le entregaron videos a Ángel Aguirre Rivero, que tuvieron reuniones aquí en la Ciudad de México con de Osorio Chong, Peña Nieto no se le ha tocado, así como él, hay funcionarios que estuvieron en coordinación con Ángel Aguirre Rivero, ¿sí? Osorio Chong, Iñaki Blanco, Lambertina, funcionarios públicos que estuvieron presentes o se estaban dando cuenta de qué es lo que estaba pasando en Iguala.
16: Rodríguez Moreno externó su optimismo al señalar que aunque sea lenta, las investigaciones avanzan, por lo que se pronunció a favor de mantener la Comisión para la Verdad y Acceso a la Justicia del caso Ayotzinapa. Ana, el reporte que tengo.
0: Muchas gracias. Gracias, René.
16: Muy buenos días.
0: Te mando un abrazo. Muy buenos días. Nos vamos hasta Washington. José Díaz Briceño, tú traes información sobre este arresto de 4 presuntos operadores del Cártel Jalisco Nueva Generación en la República Checa, uno de los cuales, por cierto, es sobrino de, pues, el liderazgo del Cártel Jalisco Nueva Generación, del famoso jardinero. Es un joven de 23 años, uno de los arrestados allá en la República Checa. Platícanos la historia, José. Me da gusto saludarte. Buen día.
19: Buenos días, Ana Francisca, saludos desde Washington. Así es, un capítulo otra vez sacado de una especie de película de espías y policías que concluyó en junio pasado con este arresto después de una operación que llevó meses y en la cual el Departamento de Justicia pues concluyó con este arresto de 4 operadores del Cártel Jalisco Nueva Generación en la República Checa que buscaban comprar armamento de alto poder para su uso en México. Esto fue revelado en una acusación que data de junio, pero que apenas ayer se hizo pública en la Fiscalía Federal por el Distrito Centro de Florida, y ahí se le fincaron cargos de narcoterrorismo, narcotráfico y tráfico de armas a Edgar Alejandro López Velasco, Noé Díaz Jiménez, Leobardo Gagiola López, y quien decías tú, el ahijado del jardinero, sí. Audías Flores Silva, quien era el jefe regional del Cártel Jalisco Nueva Generación en una zona de Nayarit, José Miguel Alvarado López Morales, perdón. Todos ellos habían llegado a la República Checa el 11 de junio e inmediatamente después, al 10 de junio llegaron y el 11 de junio fueron arrestados en una ciudad que se desconoce de ese país, cuando aparentemente se habían reunido con un objetivo que les iba a enseñar armas que podían ser suministradas a México para sus actividades. Pero escuchemos directamente la voz de Gregory Kehoe, el fiscal federal por el Distrito Centro de Florida, donde se fincaron los cargos.
0: A ver. Estos cuatro acusados conspiraron para traficar ametralladoras de grado militar, lanzagranadas portátiles y lanzadores de morteros desde la República Checa a México a través de Estados Unidos. Los acusados querían usar estas armas en México contra la policía, los militares y la población mexicana en sus intentos. Y no puedo enfatizar esto lo suficiente, de controlar el crimen organizado en México y aterrorizar a su pueblo.
19: También se conoció a partir de esta comparecencia de las autoridades estadounidenses justamente la destrucción del 12 de junio de un narcolaboratorio en Zapopan correspondió a parte de esta operación que inició desde febrero, justo al mismo tiempo en el que ocurría este operativo de las Fuerzas Armadas en Jalisco, en el que murió el que era hasta entonces el jefe máximo del cártel Jalisco Nueva Generación, el señor Cervantes Oseguera, alias El Mencho. Hay que decir, Ana Francisca, que hay esta pues operación que se da a conocer ayer no informa sobre si existió algún informante o algún agente estadounidense en la República Checa que pudiera haber sido el gancho para conectar a estos traficantes con esta presunta operación de tráfico de armas que eventualmente, como decía el fiscal, sería pagada con droga que sería entregada en Estados Unidos por estos operadores. Pero se dice específicamente que Gagiola López, alias Vado, habría sido el contacto entre el cártel Jalisco y este objetivo que no fue dado a conocer. Hay una cosa interesante, Ana Francisca, que nos da a conocer este caso,
20: sí,
19: es que a pesar de lo que comúnmente se percibe en México como una tensión fuertísima entre las autoridades de México y Estados Unidos,
20: sí,
19: en el tema de combate al narcotráfico, en realidad esto está ocurriendo de manera intensa, al menos con una parte del gabinete mexicano, pues el gobierno de Estados Unidos agradeció a la Secretaría de Seguridad Ciudadana y a la Secretaría de Marina por su colaboración. Todos estos arrestos, Ana Francisca, están ocurriendo incluso después de que en abril se diera a conocer esta acusación histórica en contra de 10 funcionarios de Sinaloa por presuntamente colaborar con el cártel de Sinaloa, justamente, y nos muestra justamente cómo no necesariamente la colaboración está totalmente separada. Por el contrario, hay
20: sí,
19: colaboración muy de cerca en un caso sumamente sensible que incluyó diversos países. Dos de estos individuos que fueron arrestados en la República Checa en junio ya fueron trasladados a Estados Unidos y se espera la extradición de otros dos en los próximos días, Ana Francisca.
20: Estaremos platicándolo. Gracias, José.
19: Hasta luego.
20: Hasta luego. Muy buenos días. Por cierto, hay un nuevo audio de Marina del Pilar, la gobernadora de Baja California, en donde es el cuarto audio que se ha revelado de estas conversaciones que empezaron, y dice Marina del Pilar: pues yo no tengo nada que esconder, yo nada más quiero recuperar mi visa. En realidad, este audio deja los otros también, pues, pero este es verdaderamente enfático y revelador en términos de que hay algo mucho más profundo que la recuperación de la visa, que hay quizá una acusación o una investigación en contra de la propia gobernadora de Baja California, en donde lo que se escucha es básicamente que se le da una última oportunidad a Marina del Pilar para negociar con los Estados Unidos. Se habla incluso de hablan de una última oportunidad, hablan de una carta de acuerdo que pudiera firmar Marina del Pilar, porque dicen los intermediarios que han perdido el tiempo y que el tiempo se está agotando para la negociación que pudiera llevar a cabo Marina del Pilar. Vamos a estar hablando sobre este tema un poquito más adelante, porque la cantidad de evidencia sobre el caso de Marina del Pilar y la negativa de ella de que hay algún tipo de responsabilidad de su parte, pues cada vez se desmorona más. Y eso, no hay más que escuchar los propios audios que han sido reconocidos por la gobernadora, que ha puesto como pretexto que son audios filtrados, pero no le ha entrado al contenido y al fondo del asunto, que es lo que realmente importa, que es esta acusación y esta clarísima intención de la propia gobernadora de solucionar de alguna forma esta situación. Las 7 de la mañana con 33 minutos.

0: Estados. Sinaloa.
1: Este martes, un grupo de hombres armados irrumpió en un domicilio del fraccionamiento Santa Rocío en Culiacán para privar de la libertad a María de los Ángeles N., de 35 años, trabajadora del área de seguridad del centro penitenciario de Aguaruto. Horas después de haber sido reportada como desaparecida, la Secretaría de Seguridad Pública Estatal informó del hallazgo del cuerpo sin vida de una mujer con huellas de violencia, cuyas características coinciden con los de la víctima en una zona rural al sur de la ciudad. En más información del estado, autoridades dieron a conocer la detención de al menos 10 presuntos integrantes del Cártel del Pacífico, entre los que figuran 7 colombianos y 3 mexicanos. La captura fue realizada el pasado 10 de agosto durante un operativo conjunto de fuerzas federales y estatales en el municipio de La Concordia. A los detenidos les fueron aseguradas armas largas, cargadores, cartuchos de distintos calibres, sustancias ilícitas, equipo táctico y un inmueble presuntamente utilizado como casa de seguridad.
0: Veracruz.
1: Un conductor de un tráiler fue asesinado a balazos la madrugada de este martes, tras ser asaltado en la carretera Nuevo Teapa-Cosoleacaque. El chofer herido logró llegar a una zona de comedores en Ixhoatlán del Sureste para pedir ayuda, pero murió al descender de la unidad. Por su parte, el presidente de la Asociación Nacional de Transportistas, David Esteves, confirmó el deceso y advirtió que aunque han disminuido los robos a camiones de carga, continúan los ataques a transportistas, por lo que pidió atender el problema.
0: Quintana Roo.
1: La Comisión Federal para la Protección contra Riesgos Sanitarios descartó la presencia del parásito Cyclospora en 16 hoteles de la Riviera Maya. Esto luego del aviso de viaje emitido por el Reino Unido tras un incremento de casos de la diarrea explosiva en viajeros con antecedentes de estancias en hoteles de esta región. Tras realizar pruebas en muestras de alimentos y agua, Cofepris informó que los hoteles cumplen con las condiciones sanitarias y no representan un riesgo por este parásito para los turistas. Con información de Leire Batalla, le saluda Alejandro Alcántara.
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13: Eddie Chabot, buen día, ¿cómo estás?
14: Ana Francisca, qué gusto saludarte. Pues sigo esperando que ya acabe, por favor, la Leagues Cup, porque no solo ya quiero volver a ver los partidos de Liga MX entre equipos mexicanos, sino porque seguimos dando pena en la mayoría de estos juegos.
13: No.
14: Ayer yo esperaba que los Pumas tuvieran pues algo de decencia y se fueran con la cara en alto, ya estaban eliminados. Empataron con el Columbus Crew y luego perdieron en penales, donde además el Memote falla su tiro. Y lo digo nada más porque pues me trae esos recuerdos de cómo Javier Aguirre creyó que iba a ser la respuesta a poderle ganar.
13: No nos eches limón en la herida, Eddie. Ya pasó.
14: La echó él ayer con el penal, pues sí. que nos lo recordó. Los Pumas se van con un solo puntito de este torneo. Ojalá y cambien las cosas en el torneo local. Venían a ganarlo y no pudieron ni ganar ni un partido. El Atlas ganó, pero ya estaba eliminado. El Atlante perdió, pero también ya no tenía mucho que hacer. Miguel Herrera no estuvo en el banquillo, expulsado 2 partidos después de que se fuera con la tarjeta roja en el partido anterior. Pachuca ganó 1-0 a Charlotte, que tampoco sirve de mucho. Lo importante quizás es que Juárez fue goleado por el Real Salt Lake, y esto con esta derrota pues tienen amplias posibilidades de quedarse fuera. Y los Tigres, que increíblemente podríamos decir que se acabó una era, empatan otra vez, empataron los 3 partidos, los 3 los ganaron en penales, esta vez sobre el Vancouver Whitecaps de Thomas Müller. Lo sorprendente es que expulsaron a Diego Lainez por decirle al árbitro que si la MLS tenía que ganar este torneo, ¿por qué estaba arbitrando así? Y a Nahuel Guzmán por empujar al árbitro en el minuto 90. El portero de Tigres, conocido por sus polémicas, pues también fue, empujó al árbitro y se llevó la tarjeta roja. A ver cuántos partidos de suspensión le dan, porque pues no es la primera vez que le sucede. Va saliendo de una suspensión también de 7 juegos en CONCACHAMPIONS. A ver qué pasa con el portero de Tigres. Y esto hace que prácticamente América y Cruz Azul tengan su lugar asegurado ya en la siguiente ronda. Hoy León a las 5:30 va a enfrentarse al Inter de Miami de Lionel Messi. A ver si juega, obviamente sabemos que falleció su padre esta semana.
13: Sí.
14: León tiene la posibilidad de avanzar si gana, asegura su pase, así que un partido importante. Y de los 7 partidos que tenemos hoy, yo les diría que los otros 2 importantes es Monterrey-Nashville a las 6:00 p.m. y Toluca-Dallas a las 8:00, porque estos son los 2 equipos mexicanos que aún se pueden meter y dejar fuera ya sea a Juárez o al propio León en caso de perder con el Inter de Miami. Esos serían los partidos pues más importantes del día de hoy en la Leagues Cup. Y además, para ya irnos saboreando un poco el regreso del fútbol europeo que llega este fin de semana, hoy a la 1:00 p.m. tenemos al Paris Saint-Germain frente al Aston Villa desde Salzburgo en la Supercopa de la UEFA, el campeón de la Champions contra el campeón de la Europa League. Ajá. Para disfrutar un poco ya de fútbol europeo.
13: Bueno, pues estamos en al habla, mi querido Eddie. Pasa un lindo día. Buen miércoles.
14: Seguro que sí, Ana Francisca. Un fuerte abrazo y nos escuchamos el día de mañana.
13: Las 7:42.
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13: Pocos temas tan importantes a discusión hoy como el tema del derecho de las audiencias, el tema de la libertad de expresión, el tema de en dónde terminan o comienzan los controles del Estado, de cualquier gobierno sobre pues, la libertad de las personas para opinar y para decir lo que consideran que es importante poner sobre la mesa para los temas de debate público. Y estamos a 10 días ya de que concluya la consulta pública de la Comisión Reguladora de Telecomunicaciones sobre estos lineamientos generales para la protección de los derechos de las audiencias. Bastante participación, la verdad, más de 2,000 comentarios ciudadanos, digamos, o de personas expertas que han leído la iniciativa de los lineamientos y han dicho, a ver, yo tengo algo que decir al respecto. Y aquí la pregunta de fondo es, ¿tenemos unos lineamientos que protejan verdaderamente los derechos de las audiencias, pero que también conserven, protejan y valoren la libertad de expresión de las personas? ¿Cómo?

0: ¿Cómo está este tema? La presidenta ya dijo que está abierta un poco a revisar algunas de los elementos, de los propios lineamientos que han levantado más ámpulas, pero no sé si esto sea suficiente. Querida Irene Levy, me da siempre mucho gusto conversar contigo, abogada, columnista del Universal, siempre te leemos, por supuesto. ¿Cómo estás, Irene?
1: Querida Ana Francisca, muy buenos días. El gusto es mío y, bueno, primero que nada te deseo muchísima suerte en este nuevo horario, gracias, en este espacio para ti. Estaremos, como siempre, escuchándote.
0: Muchísimas gracias, Irene. ¿Cómo lo estás viendo? ¿Hay un riesgo real? ¿De qué tamaño es ese riesgo? Si juntas estos lineamientos con otras cosas que han estado pasando en el país los últimos años, ¿en dónde estamos parados, Irene?
1: Mira, es muy importante la introducción que acabas de dar, porque efectivamente la pregunta es dónde trazamos la línea entre dos derechos que se pisan o se podrían pisar y que a veces entran en conflicto, como son los derechos de las audiencias, derechos que tienen que ver con tener información veraz, plural, diversa, con contar con información pues que se apegue a la verdad y que no esté distorsionada por ejemplo, publicidad presentada como información, que también pues haya estos derechos de las audiencias con discapacidades, etcétera. Es una larga lista. Y sí, por el otro lado, el otro derecho, y que es igual de importante, que se trata de la libertad de expresión, la libertad de ser y decir lo que se quiera. Claro. Y bueno, estos dos derechos entran en conflicto, Ana Francisca, sí, y claro, el punto es dónde ponemos la línea, y tú lo has dicho muy bien, el contexto importa mucho. Estamos ante un contexto en el que la presidencia de la República, desde el presidente López Obrador, pues han dedicado siempre un tramo de la mañanera diariamente a pues señalar periodistas que siempre son críticos, o más bien siempre periodistas críticos. Sí. Hay pues incluso programas dedicados, ahora tenemos un programa dedicado a eso que se llama Derecho de Réplica, que curiosamente no tiene nada que ver con el derecho de réplica, porque así no está definido en la ley, sino más bien es un programa diseñado para señalar y denostar medios y periodistas siempre. Lo que se pasa ahí son cuestiones críticas al oficialismo, y los medios públicos es otro tema también importante. Entonces, hoy por hoy estamos ante un proyecto de lineamientos de las audiencias, y debo decir necesario, porque sí se requieren derechos de las audiencias y sus mecanismos de defensa, que hoy por hoy están en la ley, pero no existe el desglose, el detalle para llevarlos a cabo. Y entonces, pues tenemos este proyecto que, debo decir, pues se les pasó un poquito la mano en cuanto, pues sí, se les pasó un poquito la mano en cuanto a las facultades que se arroga la propia Comisión Reguladora de Telecomunicaciones, que ahora es un órgano gubernamental ya no autónomo, y que pues, dado el contexto político, sí llega a preocupar y a levantar las cejas en muchos de nosotros que somos defensores de las audiencias, y desde luego en otros que nunca han querido que se regulen los derechos de las audiencias.
0: ¿Le ves voluntad a este gobierno de...? Es que otra vez yo regreso al contexto. El contexto importa. La desaparición de los organismos autónomos, en este caso, por supuesto, el que implicaba la regulación de este particular sector, bueno, pues ya no es autónomo. El tema del poder judicial, los jueces a modo. O sea, todo eso va importando, y por eso es... pues tan delicado lo que se plantea hoy. Yo no le veo voluntad al gobierno, pero me interesa tu punto de vista. Yo no le veo voluntad al gobierno de crear una ley o unos lineamientos que vayan precisamente para proteger el tema de las audiencias sin pisar la libertad de expresión. Y en México tenemos una larguísima historia. O sea, digamos, la 4T no es lo único, digamos, lo único que ha, o el único movimiento que ha implicado serios problemas para la libertad de expresión desde hace muchísimas décadas. Eso sucede, pero pues ya estábamos en otro lugar, ¿no? Ya estábamos en otro lugar parados, quiero decir, Irene.
1: Sí, habíamos avanzado, porque cuando hablamos de libertad de expresión y de derechos de las audiencias, hablamos de democracia. Uh-huh. Y bueno, pues en este punto, la presidenta ha dicho que habrá modificaciones a los lineamientos, que no se trata, nadie quiere ser autoritario, que esto no se trata de censura, y pareciera, Ana Francisca, auditorio, que es un poco el modus operandi de la presidenta Sheinbaum. Mira, recuerda tú cuando el año pasado se da a conocer el proyecto de ley en materia de telecomunicaciones y radiodifusión, que es nuevo y que se aprobó en julio del año pasado, y que venía un articulito, el 109 famoso, que bloqueaba las plataformas digitales cuando había ciertas condiciones. Y esto causó un enorme escándalo, bloqueo de plataformas, censura, la ley Mordaza, ya venía toda esta campaña. Y la presidenta salió y dijo, no se preocupen, eso se va a quitar, y lo quitó. Me pregunto yo si no es lo mismo, es decir, emiten un documento con muchísimas cosas o con algunas cosas que se les pasa la mano, y luego sale la presidenta en este tono conciliador y de escuchar a los demás y dice, no, a ver, tranquilos, todo esto que ustedes están viendo como ley Mordaza y censura se va a quitar. Entonces yo me pregunto, entonces si se va a quitar, ¿para qué lo ponen? ¿Por qué lo ponen desde el inicio?
0: Pues están tanteando el agua, no sé.
1: Pues mira, me parece que es esta cuestión de poner 20 cosas graves o duras para quitar 10 y salir muy bien librado y decir, bueno, la presidenta escucha, la presidenta nos da la posibilidad de modificar los lineamientos, no hay autoritarismo, etcétera, etcétera. Vamos a ver qué tanto modifican. Yo sí creo que va a haber modificaciones. ¿Cómo va a procesar la Comisión Reguladora más de 2,000? Y yo te diría que vamos a llegar a mucho más, porque mucha de la gente, por ejemplo, yo no he mandado mis comentarios y lo voy a hacer.
0: Debes de tener una Biblia, Irene.
1: No tanto, hay que tratar de ser muy concisos. Ajá. Pero efectivamente lo que hay que hacer, lo que mucha gente va a hacer es pues esperarse un poco, procesar, ver qué pasa en la arena pública que se está discutiendo para mandar comentarios. Entonces yo creo que esto van a ser 3,000, 4,000, yo no sé cuánto lleguemos, pero ¿cómo se van a procesar? Me pregunto yo también si va a haber algún tipo de balance de los comentarios que se dieron. En fin, falta mucho por ver, pero sí me preocupa que si no quieren ser autoritarios o si no quieren censurar, ¿por qué emiten este tipo de cosas de saque? ¿Por qué no mejor hacen un proyecto de lineamientos desde el inicio que no viole la ley? ¿Por qué entonces salir después a modificarlo como si no se dieran cuenta? Esa es mi preocupación. Tiene cosas muy buenas este proyecto, hay que decirlo, que se deben conservar, pero hay otras que sí rayan en la preocupación, porque sí hay muchas facultades por parte de la Comisión, Ana Francisca, que no están en la ley. Hay procesos donde, bueno, la autorregulación de los medios pues ya cede ante la decisión de los órganos reguladores, en este caso la Comisión, sanciones que no están en la ley, palabras subjetivas que califican a la información como el que tenga que estar dentro de un contexto, eso no está en la ley, pero lo ponen en los lineamientos, en fin, una serie de cuestiones que se deben corregir, ya no nada más porque se pisa la libertad de expresión, sino también por legalidad y porque tienen que ser constitucionales. Sí. Y así como están,
0: Pequeño detalle, Irene, ¿no?
1: Pequeño detalle, tienen que modificarlo. Y te repito, creo que hay cosas buenas, creo que está bien que haya alineamientos de las audiencias. Sí. Creo que también, en mi opinión, faltó que fuera la propia Comisión Reguladora la que saliera a presentar estos lineamientos para defender su autonomía técnica y no la consejera jurídica de la presidencia, Luisa Alcalde, porque pues esto, el mensaje que manda es que esto se aleja de lo técnico y está pues más político, ¿no? Hay que ver todo el contexto y repito, este contexto de denostaciones a los críticos me parece que tendría que terminar, y es que se quiere realmente una defensa de la libertad de expresión, este programa de derecho de réplica tendría que terminar, este gran oficialismo dentro de los medios públicos tendría que terminar, si es que realmente queremos defender los derechos de las audiencias.
0: Pura propaganda, Irene, pura propaganda. Los medios públicos se han convertido en pura propaganda de la 4T.
1: Son medios oficialistas y la verdad yo me pregunto, ¿qué no tenemos las audiencias también como derecho el derecho a tener medios públicos imparciales que presenten todas las voces, me parece que es uno de los derechos de las audiencias que tendría que incorporarse, no nada más en los textos, sino también en la realidad. Y nos falta también esa parte de la cual pues no se dice mucho. Y bueno, pues como te digo, es el punto de vista de este gobierno que le lastima la crítica, ¿no?
0: Irene Levy, muchas gracias. Te mando un abrazo.
1: Otro para ti y a la orden, como siempre, querida Ana Francisca.
0: Gracias. Qué lástima, ¿no? Que la oportunidad perdida, en lugar de marcar y los lineamientos que tendrían y que pueden garantizar efectivamente que la gente reciba la información que necesita para tomar decisiones, para forjarse un criterio propio, para tomar posiciones, estén concentrados en ver cómo pueden limitar que las personas que tenemos el privilegio de estar en un frente a un micrófono o tener una columna en un periódico o cualquier medio de comunicación en cualquiera de las plataformas, pues no les resultemos incómodos, ¿no? O sea, habiendo esa oportunidad, toman el camino que han tomado, pero que han tomado desde la reforma al Poder Judicial, desde la desaparición de los organismos autónomos, desde la captura de las instituciones electorales, y ahí va, ¿no? Es un caminito que va marcando pues un contexto general en donde se dan ahora estos lineamientos. Veremos en qué termina este asunto, pero la cosa no pinta bien. Las 7 de la mañana con 55 minutos.
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3: Vámonos con la información internacional más relevante. ICE sube el voltaje y también las alertas. En Estados Unidos, la polémica por los operativos migratorios de ICE podrían escalar con una nueva herramienta para someter a los detenidos: guantes capaces de producir descargas eléctricas. Nuestra corresponsal, Patti Estrada, nos tiene toda la información.
4: Leire, buenos días. El Departamento de Inmigración y Seguridad Fronteriza, o ICE por sus siglas en inglés, se alista para dotar a sus agentes con una nueva herramienta: guantes capaces de producir dolorosas descargas eléctricas para ser utilizados a la hora de detención de indocumentados y someterlos en caso de que se opongan a un arresto. La dependencia federal planea una inversión de entre 10 a 20 millones de dólares para compra de estos dispositivos. Serían como guante de trabajo normal y se activarían con un switch para provocar la descarga eléctrica. La orden de compra para un contrato sin licitación podría publicarse tan pronto como este viernes, según reporte de prensa asociada. Una empresa en Lexington, Kentucky, estaría a cargo de la fabricación. La noticia ya levantó preocupación de organizaciones pro derechos civiles. Hasta aquí el reporte.
3: El fabricante Compliant Technologies advierte que estos guantes comercializados como dispositivos portátiles de desescalada no deben utilizarse como castigo ni en personas consideradas de alto riesgo, como niños, mujeres embarazadas, personas mayores o con discapacidad. El manual limita su uso a 2 guantes por persona y a un máximo de 15 segundos en determinados casos. Además, los agentes deben certificarse y renovar su capacitación cada 2 años. Sin embargo, algunos especialistas cuestionan si el público puede confiar en un uso adecuado de estos dispositivos, y la preocupación está justificada. En los últimos tiroteos mortales de ICE contra inmigrantes se repiten circunstancias que familiares y abogados de víctimas han calificado como un patrón. Entre los casos más recientes están los del colombiano Johan Sebastián Durán y el mexicano Lorenzo Salgado Araujo. En varios episodios, el Departamento de Seguridad Nacional ha sostenido que las víctimas representaban una amenaza para los agentes, pero videos, testimonios y otras evidencias han puesto en duda parte de esas versiones. Y pese a las similitudes entre los casos, ninguno de los agentes involucrados ha enfrentado acusaciones judiciales. Un conflicto, varios frentes abiertos y ni una salida a la vista. Estados Unidos informó que sus fuerzas dispararon contra un buque con bandera panameña en el Golfo de Omán, al que acusó de intentar evadir el bloqueo sobre los puertos iraníes. Mientras tanto, en el Mar Rojo, los hutíes de Yemen, respaldados por Irán, atacaron un buque comercial en el estrecho de Bab al-Mandeb, dejando 6 muertos. 2 episodios que confirman que el conflicto se está desbordando por toda la región. El presidente de Estados Unidos, Donald Trump, insistió el martes en que el ejército estadounidense tiene el control total sobre el estrecho de Hormuz.
5: Tenemos el control total. Somos dueños de él. En algún momento quizá hagan algo y entonces reciban una paliza. Pero ahora mismo estamos en una posición muy buena.
3: Sin embargo, Teherán rechaza esa afirmación, mantiene cerrada esta vital ruta marítima y endurece sus condiciones para reabrirla. El secretario del Consejo Supremo de Seguridad Nacional de Irán, Mohsen Razai, exigió el fin de la guerra con Estados Unidos, el levantamiento del bloqueo a los puertos iraníes, la liberación de fondos congelados en el extranjero y un alto al fuego que incluya también al Líbano y Gaza. Y en medio de este escenario, Washington busca mantener abierto otro canal diplomático. En septiembre, Estados Unidos facilitará en Roma una nueva ronda de conversaciones entre Israel y Líbano. El objetivo es avanzar en el acuerdo que contempla el despliegue del ejército libanés en zonas piloto del sur del país y una retirada progresiva de las fuerzas israelíes, a cambio del desarme de Hezbollah, algo que el grupo islamista rechaza. Por ahora,

0: hermano Maher huyeron a Rusia tras la caída del régimen, y las nuevas autoridades sirias han pedido a Moscú su entrega. Aunque es poco probable que Bashar al-Assad llegue a enfrentar la justicia en Siria, el veredicto tiene un importante peso para muchos sirios que exigen al nuevo gobierno mayor firmeza contra los responsables de los crímenes de la era Assad. Una sentencia histórica, pero por ahora sin el condenado. Esto fue Agenda Global con la información internacional más relevante al momento. Yo soy Leire Batalla y puedes encontrarme en X como arroba Leire-Batalla.
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19: Buen día, Citlali Sáenz, ¿cómo estás?
20: ¿Qué tal, Ana? Buenos días a ti, buenos días también a nuestros amigos del auditorio. Te comento cómo van a iniciar en esta jornada de media semana los principales indicadores en Estados Unidos y en México. El Dow Jones Industrial perdió 0.34%, por lo que este miércoles comenzará en las 53.791.85 unidades. El índice tecnológico Nasdaq retrocedió 0.33%, comenzará este día en las 29.525.48 unidades, y también perdió el S&P BMV de la Bolsa Mexicana de Valores 1.32%, iniciar en las 65.564.76 unidades. En el mercado cambiario, el dólar en ventanilla bancaria se compró en 16 pesos con 59 centavos, se vendió en 17 pesos con 54, el euro se compró en 19 pesos con 47, a la venta se ubicó en 20 pesos con 5 centavos. Y finalmente, el precio del centenario de oro se compró

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1: Continuamos con más información vial. Norte, buen avance sobre Avenida Jardín, desde Avenida Cuitláhuac hasta Poniente 128. Sur, tránsito fluido en ambos sentidos de Avenida del Imán, entre Avenida Aztecas y Avenida Insurgentes. Oriente, rezagada la circulación sobre Avenida Marcelino Buendía, desde calle Cadena Azul hasta el cruce con Canal de San Juan. Demorarás en este tramo aproximadamente 7 minutos. En breve más información vial. 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
3: 8:09. Gracias por estar aquí con nosotros. Este es el resumen de lo más importante esta mañana, miércoles 12 de agosto del 2026. Hablamos con Irene Levy hace ratito sobre los famosos lineamientos generales para la protección de los derechos de las audiencias. ¿Dónde se traza la línea entre derechos de las audiencias y libertad de expresión? ¿En dónde estamos parados en general en México con respecto a este tema? ¿Y por qué preocupa tanto en general lo que puede ocurrir con el tema de la libertad de expresión? Esto es parte de lo que nos dijo Irene.
4: Vamos a ver qué tanto modifican. Yo sí creo que va a haber modificaciones. ¿Cómo va a procesar la comisión reguladora más de 2,000? Y yo te diría que vamos a llegar a mucho más, porque mucha de la gente, por ejemplo, yo no he mandado mis comentarios y lo voy a hacer.
3: Debes de tener una Biblia, Irene.
4: No tanto. Hay que tratar de ser muy concisos, ajá, pero efectivamente lo que hay que hacer, lo que mucha gente va a hacer es, pues, esperarse un poco, procesar, ver qué pasa en la arena pública que se está discutiendo para mandar comentarios. Entonces, yo creo que esto van a ser 3,000, 4,000, yo no sé cuánto lleguemos, pero ¿cómo se van a procesar? Me pregunto yo también si va a haber algún tipo de balance de los comentarios que se dieron. En fin, falta mucho por ver, pero sí me preocupa que si no quieren ser autoritarios o si no quieren censurar, ¿por qué emiten este tipo de cosas de saque? ¿Por qué no mejor hacen un proyecto de lineamientos desde el inicio que no viole la ley? ¿Por qué entonces salir después a modificarlo como si no se dieran cuenta? Esa es mi preocupación.
3: El colectivo Guerreros Buscadores de Jalisco dio a conocer que afortunadamente fueron encontrados vivos dos jóvenes que presuntamente fueron víctimas de reclutamiento forzado. Sabemos que el reclutamiento forzado es un tema importantísimo en Jalisco y crecientemente preocupante en Jalisco, sobre todo de personas muy, muy jóvenes, chicos y chicas, pero sobre todo chicos de 13, 14, 15 años. Elsa Marta Gutiérrez, buen día, te saludo con mucho gusto.
5: Gracias, Ana. Buenos días. Así es, ahora fue en el municipio de Cirándaro, Guerrero, donde localizaron a dos adolescentes de Jalisco que se encontraban desaparecidos desde el pasado 27 de julio. Se trata de Bruno Santiago Arámbula y Héctor Figueroa. Ellos son vecinos de Lomas del Mirador en Tlajomulco de Zúñiga. Ambos se encuentran con vida y en buen estado de salud. Las familias, Ana, siempre mantuvieron contacto con el colectivo Guerreros Buscadores de Jalisco. Ayer, su líder, Indira Navarro, informó que la mamá de Bruno recibió información y llamadas que permitieron ubicar al menor en una casa de seguridad en el municipio de Cirándaro. Explicó que la familia primero acudió aquí a la Fiscalía de Jalisco para compartir la información, pero no fueron atendidos. Al parecer, minimizaron los datos que recibió la familia. Por eso el colectivo pide apoyo a la Guardia Nacional y a la Comisión Nacional de Búsqueda, quienes lograron establecer la ubicación exacta y así localizar a Bruno y Héctor. Vamos a escuchar, si te parece, Ana, la voz de Indira Navarro, líder del colectivo Guerreros Buscadores de Jalisco.
3: Venga.
6: Y de inmediato, pues, gracias a la Guardia Nacional, pues se hace esta intervención y se logran rescatar a los dos niños, a Bruno y a Héctor. Esto, pues, nos da la información de manera inmediata, nos dan una fotografía donde avala que ya están los niños, pues, resguardados. Sí, estaban en una casa de seguridad, era reclutamiento.
5: Apenas el pasado jueves, la vicefiscal de personas desaparecidas, Ana, informó que la sábana de llamadas advertía que Bruno y Héctor estaban, pero en Zacatecas. Ajá. Sin embargo, ayer fueron localizados en este municipio de Cirándaro, un municipio que hay que decir que se ubica 562 kilómetros de Tlajomulco, donde residen estos menores. Escuchemos.
6: Según en la sábana de llamadas que ellos trabajaban, decían que estaba en Zacatecas. Ellos pues aparecen en Guerreros, colindancias de Michoacán. Yo no sé si hayan pasado por ahí o qué pasó, ¿no? Creo que había ahí un dilema entre ambas fiscalías, pero posiblemente hayan estado algún tiempo. No sabemos si los movieron. Todavía no sabemos bien el contexto hasta que ellos estén acá. Hasta el momento cuando nos hacen información, nos dan la información a nosotros por parte del gobierno federal, hablan nada más de Bruno y de Héctor.
5: Más tarde, la fiscalía difundió un comunicado donde confirma la localización de Bruno y Héctor y se espera que en el transcurso del día puedan ser reintegrados con su familia. Todavía no han informado si ellos ya salieron del estado de Guerrero, si vienen por vía terrestre o los mandan por vía aérea. Sin embargo, vamos a estar al pendiente de lo que puedan informar las autoridades con respecto a que se confirme, como dice Indira Navarro, de que estos adolescentes estaban dentro de una casa de seguridad y sí habían sido reclutados. Esa sí, hay que decirlo, sí. Era la principal línea de investigación de la Fiscalía de Jalisco. Esos menores habrían sido reclutados, solamente quedaría pendiente esclarecer por qué primero inicialmente habían informado que estaban en Zacatecas si realmente aparecen en Guerrero. Uh-huh. No sé si los están moviendo constantemente a partir de que se difunden los casos y se hacen mediáticos, Ana.
3: Verdaderamente tremendo. Karina, te agradezco mucho la comunicación.
5: Claro que sí, Ana, buenos días.
3: Gracias. Por ahí había noticias, información sobre la cantidad de jóvenes, de adolescentes sobre todo, que desaparecen en Jalisco diariamente. Les voy a confirmar la cifra en un momentito más, pero es impresionante. Eso es cómo está pasando este fenómeno y cómo estamos dejando que pase este fenómeno sin que sea la primera plana de todos los diarios del país. O sea, es impresionante la cantidad diaria de jóvenes que están, adolescentes que están desapareciendo en particularmente en Jalisco, pero no exclusivamente ahí, que tienen que ver con reclutamiento, que tienen que ver con reclutamiento forzado. Bueno, un reportaje de la cadena de noticias alemana Deutsche Welle narró el día, la cotidianidad, digámoslo así, de Sinaloa, después de que Hace un par de años arrancó esta guerra espantosa entre los chapitos y la malliza, una guerra que ha dejado más de 3.000 muertos, 3.500 desaparecidos, pues la tragedia que hemos estado narrando desde hace ya un par de años. Pero lo que llama la atención, o una de las cosas que llama la atención en este reportaje, es la declaración de la diputada priista en el Congreso de Sinaloa, Paola Gárate, que narra, que da su testimonio sobre lo que vivió en el 2021, año de las elecciones del gobernador Rocha Moya, cuando ella fue secuestrada por el cártel de Sinaloa. Esto es parte del testimonio de la diputada Paola Gárate.
7: Y luego me encañonan toda, con la cabeza hacia abajo, el pelo hacia el frente. Y al parecer traían algún dispositivo que habían activado. Entonces podíamos volar todos ahí. De ahí yo dije, pues me van a matar, ¿no? En Sinaloa habíamos tres voces opositoras, tres voces. Uno ya está asesinado, otro está como en terapia intermedia porque tuvo un atentado y otra aquí la tienes enfrente.
3: Las cifras diarias de la violencia. Ayer se contabilizaron 41 asesinatos en el país, de acuerdo con el reporte del Gabinete de Seguridad. Los estados más violentos: Sinaloa con 5, Oaxaca con 4, Estado de México, Guanajuato, Guerrero y Quintana Roo con 3. Agosto suma en total 369 homicidios. El sexenio de la presidenta Claudia Sheinbaum, 37.437. Y sobre este caso del médico que suministraba sueros vitamínicos, ¿se acuerdan estos sueros vitamínicos que terminaron con la vida de 8 personas allá en Sonora? La Fiscalía General de ese estado sigue buscando a este individuo, Maximiliano N. En una conferencia de prensa, el comisario general de la Agencia Ministerial de Investigación Criminal de la Fiscalía del Estado informó que por esta investigación fue detenido también otra persona, una persona que se desempeñaba como recepcionista de esta pseudoclínica en donde se administraban estos sueros vitaminados, que no eran otra cosa, no sabemos qué eran, pero que terminaron matando a ocho personas. Este es lo que dice Carlos Alberto Flores.
8: Sí, recibimos información en el caso que esta persona que fue intervenido en días pasados, sí, inclusive por parte de, no voy a decir quién, pero algún familiar de ellos, de esta persona, que están inconformes con lo que sucedió, que están manifestando que esta persona estaba auxiliando al médico, sí, al recibir el medicamento para su atención, porque está muy malo de salud el médico, es la información que la misma familia nos refiere, sí. Entonces, al tener esa información, fue que se intervino, la persona esta se le fue localizado, de acuerdo al informe que rinde la policía, con esta droga en su posesión, no manifestó actividad económica lícita conocida desde que fue clausurado o asegurado esta clínica en la cual laboraba. Y también es importante precisar que no hay nadie que esté protegiendo o que tenga inmunidad por este asunto. En este asunto lo vamos a perseguir hasta donde podamos dar con el paradero de esta persona por los hechos.
3: Y continúan las labores de rescate allá en Colombia. ¿Qué historias más dramáticas han salido a la luz? Nancy Sainz, te saludo con gusto. ¿Cómo estás? Platícanos.
9: Hola, Ana. Como tú lo señalas, en Colombia continúa esa lucha contra el tiempo por rescatar personas con vida bajo los escombros. Seguimos en esa ventana de horas de esperanza. Aunque la más reciente cifra ya consolidada dice que 188 personas ya han sido identificadas como personas que han perdido la vida, 1.677 son heridos y 243 estructuras han colapsado en las ciudades capitales, principalmente en Cali, Pereira, Quibdó y Manizales. El presidente Abelardo de la Estrella ha visitado 3 de estas zonas afectadas, donde todos los días se viven historias estremecedoras: un bebé de 6 meses que fue rescatado, sí, con vida dentro de los escombros, una médica de 32 años que estuvo el equipo 16 horas para poderla rescatar, su papá la halló y la médica pudo salir en la tarde de ayer debajo de los escombros. También el caso en Pereira de una recepcionista de un hotel, Diana, que también fue rescatada después de un largo tiempo de trabajo por parte de los socorristas. El presidente Abelardo de la Estrella ha anunciado de las visitas que ha hecho a las diferentes ciudades, no solamente el subsidio de arrendamiento. Ayer en Pereira anunció el pago de servicios públicos suspendido por 3 meses para las personas, tanto de viviendas como de negocios, comercios que hayan sido afectados por el terremoto. Esto fue lo que dijo.
10: Hacer lo que sea necesario en el marco de la ley que nos autoriza para que esas personas afectadas tengan un alivio en cuanto al pago de esos servicios públicos. Todos los servicios públicos por 3 meses para todos los risaralenses. Segundo, estamos en este momento estructurando el programa de subsidio de arriendo para las personas que perdieron su vivienda. Necesitamos hacer ese censo, caracterizar esas viviendas para proceder de conformidad y entregarles a esas personas un subsidio para que se puedan mudar. Posteriormente entraremos a las reparaciones de las casas.
9: El presidente decretó 3 días de duelo nacional y ya firmó la declaratoria de emergencia y desastre nacional para poder movilizar los recursos que le permitan atender las exigencias que le impone esta tragedia. Es que el presidente se enfrenta a una emergencia sin haber nombrado a todo su equipo de trabajo. Por ejemplo, una persona clave es la que debe estar al frente de la unidad que maneja la atención de riesgo y desastre. El presidente no alcanzó a poner allí un funcionario ni a mirar cómo recibía esta entidad que estuvo muy cuestionada en el gobierno anterior. Entonces se enfrenta sin presupuesto, sin todavía haber organizado un plan de desarrollo. Y en este segundo día también te cuento, Ana, luego del terremoto, cumplen ya las 48 horas, avanza sin pausa esa búsqueda de personas bajo los escombros, como lo decíamos, pero también hay otras historias, las de los sobrevivientes. ¿Cómo vivieron esos momentos de angustia? Sofía Londoño es una mujer de más de 60 años, vive en la zona donde fue el epicentro del terremoto. Hoy se recupera en un centro médico y así recuerda lo que vivió.
11: Eso fue algo repentino, algo aterrador. Yo salí a correr y traté de esconderme, la llave la puerta no me abrió y me devolví a refugiarme y ahí me cayó un muro en el cual me aplastó. Y allí, con la ayuda de Dios, siempre me arrastré, me escondí. Pues anoche no podía dormir porque cada vez que cerraba los ojos estaba viviendo el sismo. Es horrible. La casa colapsó toda totalmente.
9: Ese estrés postraumático que le queda a los sobrevivientes, a la población afectada, que además se acentúa, Ana, con las réplicas que a este momento ya suman más de 100 las réplicas que se han vivido allí en el lugar de la tragedia. Muchos sentimientos se entrelazan, sin embargo, en Colombia le seguimos apostando a la esperanza, a la vida y a tratar de rescatar muchas más personas con vida.
3: Te mando un abrazo, Nancy. Gracias por la actualización, gracias por el reporte esta mañana.
9: Gracias a ustedes por estar pendientes. Seguimos en contacto.
3: Un abrazo a las 8 de la mañana con 23.
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3: ¿Cómo estás, David? Buenos días.
12: Hola, Ana Francisca, ¿cómo estás? Saludos, buenos días para todos en MBS. La noticia de anoche en el fútbol mexicano, en ese torneo Leagues Cup entre las ligas de México y Estados Unidos, es que Tigres quedó eliminado en su propia casa después de empatar pobremente frente al conjunto del Vancouver Whitecaps a 1 gol. Ganó en los penalties, pero no le sirvió absolutamente nada al conjunto de Tigres, que ganaba temprano. Al minuto 19, el uruguayo Rodrigo el Búfalo Aguirre puso al frente al equipo regiomontano. Emanuel Savi empató hasta el 80 y luego vino la debacle de Tigres. Expulsado Diego Lainez al 88, al 92 Nahuel Guzmán, el portero de Tigres, el veterano portero, se adelanta a media cancha para poder cobrar una falta y resulta que el árbitro centroamericano salvadoreño Iván Bartón viene por la derecha y Nahuel le da un empujón porque piensa, supongo yo que piensa que es un rival y él quiere cobrar rápido y bueno, empuja al árbitro, era Iván Bartón, y esto le cuesta una tarjeta roja. Me parece irresponsable, aunque obviamente viendo la repetición parecería que el árbitro lo toma en un punto ciego. Pero bueno, es la debacle de Tigres, realmente una debacle importante. Se fue el técnico el Guido Pizarro, se fue Ángel Correa, su mejor futbolista. Nahuel Guzmán tiene este tipo de situaciones, eliminados de la League Cup y tienen un punto de 9 disputados en la liga. Y ayer la afición, que bueno, en el estadio universitario generalmente el público siempre iba, como estuviera Tigres, vamos, llenaban ese estadio cuando se fueron a segunda división allá en la década de los 90, llenaban ese estadio. No fue en los 90, fue a principios de siglo, mejor dicho, cuando Tigres se fue a la división de ascenso, y aún así llenaba el estadio anoche, una entrada realmente no mala, pero no al estilo de lo que realmente significa Tigres. Bueno, en la League Cup están, yo creo que están clasificados América. Bueno, América y Cruz Azul van a jugar todavía, van a calificar. León también va a jugar. Juárez terminó su participación, anoche perdió en Salt Lake City con 6 puntos. Está en un dilema, lo pueden rebasar. Tigres se queda con 6 puntos. Y bueno, Toluca y Monterrey en la última jornada son los que están vivos y los que pueden rebasar al conjunto de Juárez, que por el momento es el cuarto lugar dentro de esta competencia. ¿Qué tenemos para hoy? Inter de Miami contra León, Orlando City contra San Luis, Monterrey jugando en Nashville, un partido importante, Toluca jugando contra Dallas en la Bombonera, tiene que ganar el Toluca, va a ganar el Toluca sin problema alguno, Chivas eliminado contra el Seattle Sounders y San Diego contra el también eliminado Puebla dentro de esta League Cup. Bueno, Irving, el Chucky Lozano, lo de Chucky Lozano es una historia realmente primer equipo, ni por el segundo tampoco, nada más va a entrenar y cobrando un salario cercano a los 10 millones de dólares por año. Bueno, resulta que incluso renunció a jugar un mundial porque Javier Aguirre le dijo, necesitas jugar en algún equipo para que yo te pueda llamar y que estés en el mundial en la lista de 26, donde iba a estar seguramente. Bueno, ahora está con el Los Ángeles Galaxy y mandó un mensaje de que quiere volver a la selección mexicana de fútbol Irving el Chucky Lozano. Está muy bien. Primero que ordene su cabeza, porque imagínese usted lo que habrá hecho en el vestidor el futbolista mexicano para que el San Diego mande, prefiera perder 10 millones de dólares, casi 10 millones de dólares al año, para prescindir de él. Es decir, lo mandó a la congeladora. ¿Qué habrá hecho en el vestidor Irving el Chucky Lozano para merecer ese tipo de situaciones? Bueno, en el tema de la FIFA que no para, la Federación Australiana de Fútbol se unió con a lo que dice la Confederación Asiática, que recordar que Australia juega en Australia. Bueno, perdón, Australia juega en la Confederación de Asia para mejorar su nivel deportivo. Escogió ahí ya hace algunas décadas separarse de Oceanía y bueno, se afianzó con Asia. La Federación de Estados Unidos como que dio un paso a un lado, dijo, me desvinculo de Canadá y de Víctor Montaglini de la CONCACAF y me cargo un poco del lado mexicano. Me parece que alcanzo a entender que por ahí va esa situación. Bueno, en temas que van más allá del fútbol, los Yankees de Nueva York, fíjense lo que son las cosas, recibieron un impulso, los Yankees de Nueva York, de 2.400 millones de dólares, 2.400 millones de dólares de un fondo de inversión, el famoso fondo de inversión Apollo Sport Capital, el mismo que intentaba entrar al fútbol mexicano, pues ahora metió un dineral en los Yankees de Nueva York, 2.600 millones de dólares en las cifras exactas, impresionante, para pagar algunos adeudos que tiene pendiente el equipo. El control del club lo sigue teniendo la familia, tradicionalmente la familia Steinbrenner. Bueno, lo que tenemos en temas deportivos, los esperamos con todo el equipo a las 3 de la tarde y les recordamos, entren en caliente.mx. Hoy tenemos también League's Cup con el partido entre Miami y el León, Inter Miami y contra León. 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
2: Continuamos con más información vial. Norte, tránsito lento sobre Avenida Cuitláhuac, desde Avenida Lázaro Cárdenas hasta el cruce con Calzada Vallejo. En este tramo permanecerás aproximadamente 9 minutos. Sur, moderado el tránsito en ambos sentidos de Doctor José María Vértiz, entre Avenida División del Norte y Calle Miguel Laurent. Permanecerás en este tramo aproximadamente 6 minutos. Centro, rezagada la circulación sobre Avenida Alfonso Reyes, desde Avenida Tamaulipas hasta Circuito Interior. La demora en este tramo es de aproximadamente 7 minutos. En breve, más información vial. 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
12: Muy buenos días, amigas y amigos. Hoy en este segundo día de recorrido por nuestro distrito, vamos a visitar la ranchería Las Lilias en Teapa. Continuamos con nuestro recorrido por el sexto distrito de Tabasco. El día de hoy visitaremos la ranchería Corregidora Ortiz, cuarta sección en Villahermosa, Tabasco.
13: En el caso de las campañas anticipadas que tú mencionas, a ver, ¿nosotros qué estamos haciendo? Nosotros desde meses atrás venimos informando justo la actividad que vamos haciendo, los motivos de nuestra responsabilidad, las tareas que les dejamos a los compañeros de hacer las asambleas, de informar, de entregar el periódico, ¿no? Aquí cada 8 días informamos cómo vamos con todos y les pedí concentrarnos en estas 3 actividades, asambleas, recorridos casa por casa y la entrega del periódico.
14: Son las 8:34 a.m. Hace semanas que vemos a candidatos o despliegue, digamos, de personajes del oficialismo rumbo al 2027 recorriendo el país, recorriendo sus estados, recorriendo sus municipios. Desde Andy López Beltrán en Tabasco hasta Andrea Chávez en Chihuahua y todo lo que cabe.

0: medio. Dicen que son asambleas informativas. Estábamos escuchando a Ariadna Montiel, la presidenta nacional de Morena, diciendo que fue un encargo del partido para que continúen, digamos, llevando o acercando a las personas los programas de la 4T o impulsados por la 4T, pero en realidad no son otra cosa que campañas formales adelantadas en violación a la ley electoral. No hay de otra. ¿En dónde está la autoridad electoral? ¿Por qué no les pone un alto? ¿Por qué no garantiza que la competencia rumbo al 2027 sea una competencia en términos igualitarios? No sé dónde está la autoridad electoral. María Marván, investigadora del Instituto de Investigaciones Jurídicas de la UNAM y ex consejera del Instituto Federal Electoral, entonces del IFE. María, siempre es un gusto platicar contigo. ¿Cómo estás viendo este tema de las campañas adelantadas? No es la primera vez que sucede, pero pues el nivel de cinismo yo creo que ya pues rebasa todo lo que los parámetros del decoro, María, no lo sé.
1: Mira, yo creo que claramente ya hay un entendido, uno, de que no se va a cumplir la ley, y dos, de que no va a haber autoridad que obligue a cumplirla. Y eso me parece muy grave.
0: Pues sí.
1: Porque si eso es con las pre-campañas, en el proceso de selección de candidatos, que se supone que para eso son las pre-campañas, pues no tenemos por qué pensar que no es en todo. Uh-huh. Y como bien dices, hemos visto un incremental cinismo que la verdad es que sí da vergüenza. Uh-huh. Y a mí me gustaría compartir una reflexión contigo, por supuesto, con tu auditorio, y es, yo creo que disfrutan rompiendo la ley, perdón que lo ponga así.
0: A ver, cuánto.
1: Pero ¿por qué cuando hablaron de reformas electorales, uh-huh, este año nunca hubo una propuesta del oficialismo y tampoco de la oposición, uh-huh, hay que reconocerlo, uh-huh, para cambiar la lógica de los tiempos electorales?
0: A ver.
1: Los tiempos electorales a los que nos metimos con las precampañas, el tiempo de campaña, la intercampaña, que marca qué día, a qué horas puedes decir qué cosas, qué días ya no puedes decir algo, la verdad es que son, desde mi perspectiva, un atavismo que venimos arrastrando desde el 2007 gracias a la reforma impulsada por Andrés Manuel López Obrador. Uh-huh. Y eso no se nos puede olvidar. Y ese atavismo ha habido múltiples oportunidades de cambiarlo, de transformarlo, de suavizarlo y por lo menos de decir, hombre, si ya estamos abiertamente violando la ley, pues por lo menos deroguemos esa ley.
0: Claro.
1: Pero nunca se le ocurrió ni al partido oficial, ni a la presidenta, que es de Morena, en sus iniciativas de ley, ni a López Obrador, iniciativas que por cierto no pasaron porque pretendían otras cosas, tratar de meter orden, regresar a una legalidad que le diera legitimidad a las elecciones. La verdad es que disfrutan rompiendo la ley, disfruta viéndonos la cara, diciéndonos, no son precampañas, son visitas a domicilio, por Dios. Creo que nos deben un poquito más de respeto al público mexicano, al pueblo mexicano, a las audiencias, uh-huh, en lugar de estar haciendo reglas bastante cachirules, bastante malitas para proteger a las audiencias, que en realidad acaten la ley, y así creo que es como nos protegen mejor.
0: ¿Qué margen real de equidad hay, María?
1: Pues mira, cada día menos. El, uh-huh, problema no es nada más las pre-campañas, uh-huh, es con qué dinero se están haciendo esas pre-campañas.
0: Pues sí.
1: Porque no se rinde cuentas de esas precampañas, no sabemos en qué medida se mezcla el dinero de los gobiernos, porque no nada más es del gobierno federal,
0: no, estatales,
1: con los estatales, sí, exactamente.

0: seguramente hasta municipales, con el financiamiento que la Secretaría del Bienestar le da a los siervos de la nación, con el portar los uniformes de Morena. Me dirán, es que los chalecos guinda no nada más son de Morena, no, pero están identificados.
1: Claro.
0: Es tanto como decir el verde, blanco y rojo no era nada más del PRI, como partido sí era exclusivo del PRI. El chaleco guinda es exclusivo de Morena. Entonces, en realidad, hay una ruptura, creo yo, total e irremediable con la equidad en las elecciones. Y les gusta que esa ruptura sea el acabar con todo el entramado legal, menos cuando les conviene.
1: Sí. Ahora la oposición perdida, ¿no, María?
0: Pues sí, lleva perdida 8 años, seguimos igual.
1: O sea, no hay mucho que aportar al respecto. Es que eso también es muy impresionante. A ver, cuando los que hoy gobiernan estaban en la oposición, por la tercera parte de lo que ocurre hoy, pues digo, a ver, levantaban la voz, ponían el grito en el cielo, y con razón, ¿eh? No estoy diciendo que estuvieran exagerando. Muchas veces esas voces fueron los que terminaron cambiando y democratizando el sistema. Entonces, bien, pero por una tercera parte de lo que pasa hoy, la situación era un escándalo y la oposición en ese entonces tenía algo que proponer, algo que decir. No lo sé, María, hoy de veras, yo no sé en qué están.
0: No era solo el PRD, no era solo Morena.
1: No.
0: En realidad era una alianza opositora que buscaba democratizar al sistema. Hoy día, insisto, pues quién sabe dónde esté su discusión. Y pues como bien dijo, en un grado ya máximo de cinismo, ayer o antier la presidenta de Morena, pues si no les gusta que nos denuncien. Y pues la verdad es que les viene dando exactamente lo mismo que los denuncien. ¿Por qué les da lo mismo? Porque el INE está cooptado y el tribunal no se diga.
1: Da igual.
0: Son suyos y resuelven como ellos quieren. Quizá entre eso, la oposición ya se resignó a que tiene muy poco que hacer. No la justifico. No me alegra, creo que debería de estar militante en contra de esto. Te decía yo hace un momento cuando empezamos con esta entrevista, por supuesto que esta reforma de marcar los tiempos de las precampañas, las intercampañas y las campañas, y decir exactamente qué se puede decir públicamente en cada momento, fue una camisa de fuerza inventada por Andrés Manuel López Obrador después del 2006. Eso es lo que me parece más desesperante.
1: Ahora, se vienen las elecciones. Ya, es más, la oposición, para ser claros, María, o algunos de los partidos de oposición, quisieron inventar también a sus famosos coordinadores para también adelantarse a las precampañas, y ni siquiera eso le salió.
0: Así es.
1: O
0: O
1: sea,
0: sea, ya es, si no puedes con el enemigo,
1: pues,
0: únete a él,
1: exacto.
0: vamos a hacer todos trampa. Y por
1: Exacto.
0: eso te digo, lo que más me alarma es que de ningún lado haya habido la más mínima intención de reformar la ley para repensar esos
1: ¿Cómo sí?
0: tiempos
1: Claro,
0: que
1: ¿cómo sí?
0: podemos convenir en que llegan al absurdo.
1: Bueno, María, pues estamos en eso. Yo tenía muchísimo interés de conversar contigo por el conocimiento que tienes del sistema político, del sistema electoral y, por supuesto, por tu paso por el IFE. Gracias, María.
0: Gracias a ti y muchas felicidades por este nuevo espacio.
1: Gracias, un abrazo, María Marván, la única mujer consejera presidenta del Instituto Federal Electoral en su momento, María Marván. Las 8 de la mañana con 44 minutos, vamos a la pausa. 5543-77125, nuestro WhatsApp aquí en cabina. Ya está por acá mi querido Oscar Valderas con su Nación Criminal. En unos minutitos más lo tendremos por acá en cabina. Yo soy Ana Francisca Vega, no se vayan, tenemos mucho al volver.
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3: Continuamos con más información vial. Norte. Es constante el avance en ambos sentidos de Avenida Acueducto de Guadalupe, entre calle Totli y Avenida Insurgentes Norte. Sur. Moderada la circulación en ambos sentidos de Avenida Plutarco Elías Calles, entre calle Laura y calle Zacahuitzco. Permanecerás en este tramo aproximadamente 8 minutos. Centro. Complicada la circulación en ambos sentidos de Avenida Insurgentes, entre Salvador Díaz Mirón y calle Maestro Antonio Caso. La opción es que te vayas por el eje 1 Poniente Guerrero. En breve, más información vial. 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
1: Ya me andaban preguntando que dónde estabas, Óscar Valderas. Me da gusto que estés aquí, esta es tu cabina, pero muchas gracias de veras por aceptar que esta nación criminal tuya, que tanto nos ha enseñado y que tanto nos ha mostrado las operaciones criminales en México, pues siga teniendo vida y sigamos contando historias por acá. Así es que bienvenido.
12: Ay, Ana, muchas gracias. Buenos días. Híjole, la verdad es que el agradecido soy yo que hayas aceptado que Nación Criminal continúe en este tu espacio, tu nuevo espacio, tu nuevo horario. Porque además que estoy seguro que la vas a romper, que te va a ir muy bien, que nos va a ir muy bien. Estoy seguro que estas historias son pertinentes. Sí, la verdad es que hay pocos espacios en radio como Nación Criminal en el que puedo desarrollar con una libertad absoluta los temas. Y fíjate, justo lo que te presento hoy y lo que le presento al auditorio es justo el producto de que mucha gente ya tiene confianza en este espacio y se atreve a pasarnos información, a contarnos cosas que puede ser una cosa hiperlocal, como lo que te presento hoy, que son dos municipios en Michoacán, Tomiscatillo y Arteaga, pero que en el fondo reflejan un panorama mucho más grande, que es la gobernanza criminal. Y como decía este fiscal italiano Giovanni Falcone, ante la ausencia del Estado, lo que vemos es cómo se comporta la arrogancia del crimen organizado.
1: Sí, sí, sí. Es muy impresionante lo que nos vas a presentar hoy, porque sí, efectivamente refleja, es un botón de muestra de algo que seguramente está ocurriendo en miles de comunidades a lo largo y ancho de nuestro país. ¿Te parece si lo...
12: Claro que sí.
1: Lo escuchamos.
13: Pensábamos que estaban acabados, pero nos equivocamos. Siguen vivos, aferrándose al dinero que extiende el cobro de derecho de piso como un tanque de oxígeno. Son los Caballeros Templarios, el cártel religioso que engendró Nazario Moreno, el más loco, un narcotraficante que se creía Dios en la tierra y afirmaba que había resucitado con la misión divina de controlar el tráfico de drogas por el Pacífico mexicano. En 2013, fueron noticia nacional por los abusos contra los michoacanos, tan violentos que provocaron el movimiento de autodefensas que encabezó el doctor José Manuel Mireles.
14: Simplemente nos armamos y los sacamos.
13: El gobierno, acorralado por la presión ciudadana, los persiguió con fiereza. Cayeron sus líderes, la Tuta, el Tío, el Cenizo, y el grupo se dividió dejando moribunda la marca criminal. Los creíamos extintos, pero en Acción Criminal tenemos sus pruebas de vida. Un informante anónimo nos ha compartido las listas de pagos que reciben los Caballeros Templarios por extorsión en dos municipios que aún controlan, Arteaga y Tumbiscatío, en la Sierra Costa Michoacana. Están escritas a mano, en hojas de cuaderno, arrancadas por las cobradoras y cobradores, a veces menores de edad, quienes deciden quién vive y quién muere con un bolígrafo. Tal persona ya pagó, tal otra no, y debe sufrir las consecuencias. En las hojas se refleja un régimen criminal brutal. El cártel exige el típico derecho de piso que liquida a los negocios pequeños. 1,000 pesos por semana a un hotel que casi nunca tiene huéspedes. 1,000 pesos cada 7 días a una joyería que vende poco. 200 pesos cada domingo a un modesto cibercafé que apenas tiene para pagar el internet. Pero los otros cobros son inhumanos. En otras hojas no hay nombres de negocios, sino nombres propios. La fuente asegura que es porque el cártel cobra a cualquier habitante por vivir, por respirar, solo por existir en Arteaga y en Tumbiscatío. Y el mundo de la extorsión se define según el trabajo de las personas. Profesionistas y profesores, que usualmente cobran un salario quincenalmente, pagan 1,000 pesos cada 2 semanas. La gente de oficios, que cobra por trabajo hecho, como electricistas, mecánicos o cocineras, pagan de 200 a 500 pesos cada semana. Nadie se salva. Pagan por existir familias con niños pequeños, adultos mayores y enfermos. De acuerdo con las listas, solo el 25 de mayo de 2026, entre cobros a cocinas, jugueterías, una iglesia, profesores y vecinos, los Caballeros Templarios recaudaron en unas horas y en unas pocas calles casi 20,000 pesos en efectivo, dinero con el que compran armas, municiones y sobornan autoridades. Es un esquema criminal tan intensivo que incluso quienes cobran se quejan. En una de las hojas con nombres y montos recaudados se lee agotadas al 1,000, 8,000 y una carita triste dibujada a mano. Por la letra y el lenguaje, es posible que se trate de un adolescente o un joven que apenas empieza su carrera criminal. Las consecuencias de no pagar son conocidas en esos dos municipios michoacanos que juntos suman unos 25,000 habitantes. El entierro o el destierro. Acabar en una fosa clandestina o huir dejando atrás animales de campo, mascotas, negocios y la casa familiar, siempre dejando endosadas las escrituras. La mayoría de los desplazados escapan hacia comunidades donde hay más exiliados, como Plan del Valle, Charco del Toro, Loma del Macho, o un lugar cuyo nombre explica el sufrimiento de quienes ahí se establecen, el Cerro del Calvario. La fuente apunta a los responsables, 3 líderes criminales protegidos por servidores públicos, el Miguelito, la Moneda y un viejo conocido de la región, Flavio Gómez, hermano de la Tuta, quien hoy duerme en Estados Unidos tras ser expulsado del país por el gobierno mexicano. La vida en ese rincón del país no es vida. Se sufre y trabaja a diario para pagar a los verdugos, esos que el país creía extintos y que hoy intentan volver a crecer, aprovechándose de que el gobierno de Estados Unidos no los ha declarado todavía como un grupo criminal terrorista. Los Caballeros Templarios no resucitaron como predicaba su fundador Nazario Moreno, el más loco. En realidad, nunca murieron. Aprendieron a subsistir alimentándose del trabajo ajeno, del miedo y de la corrupción. Hoy en Michoacán, hasta sobrevivir tiene dueño. Mientras el gobierno siga abandonando a los suyos, los criminales cobrarán caro esa soledad.
1: Ay, Oscar Valderas, qué cosa, ¿eh?
12: Qué historia, Ana, porque, a ver, de algún modo nos habíamos acostumbrado, lo voy a poner entre comillas porque no nos podemos normalizar en esa violencia, a que el cobro de pisos hacía los negocios. Uh-huh. Pero el hecho de que ya se cobre por existir, sí, por respirar, uh-huh, simplemente por vivir en el municipio y que además estas personas, los Caballeros Templarios, puedan poner una tasa así absolutamente arbitraria en el cual, ah, bueno, eres profesor o tienes una licenciatura, 1,000 pesos cada quincena. Y si eres un hombre o mujer de oficio, si eres cocinera, si eres un herrero, si eres un electricista, 200 a la semana. Esos 200 pesos para muchas familias es la diferencia entre pagar medicinas o no, uh-huh, entre comer carne o no, uh-huh, entre darle leche al niño o no. Y entonces, este impuesto terrible es además el tanque de oxígeno para este grupo criminal, los Caballeros Templarios, que pensábamos hace mucho tiempo que habían desaparecido. Ayer el propio secretario Omar García Harfuch anunció que habían detenido una célula de los Caballeros Templarios dedicada a la extorsión, la detención de un líder criminal conocido como el X1. Y en redes sociales mucha gente empezó a preguntarse, ¿a poco existen? ¿Todavía viven?
1: Sí.
12: No, porque habíamos visto cómo en 2013, cuando se levantan los autodefensas michoacanos, pues el gobierno se les va a los Caballeros Templarios y supuestamente los habían acabado. Bueno, no están acabados y siguen chupando, viviendo, extrayendo de esto.
1: ¿Sabes lo que me deja un poco si nos están viendo por YouTube, lo que me deja ver los recibos, ¿no? Las listas con los nombres de las personas y la profesión y lo que les cobran, es el despliegue hormiga, ¿no?
12: Sí.
1: O sea, es literalmente... Estos sí también son casa a casa, así como las campañas, no campañas de Morena, estos también andan
12: como,
1: así.
12: Como encuesta de Inegi.
1: Como encuesta de Inegi, casa a casa. O sea, es un control. Imagínate el pánico, Oscar, de que, pues no sé, cada miércoles llegue alguien a cobrarte porque pues, tu familia es de 4 personas, tus hijitos, tu esposo. ¿Qué nivel de pánico es ese para vivir?
12: Sí, y tienen censada la población. Saben en qué casa vive, qué familia, con qué nombre, con cuántos hijos, con cuánto dinero cuentan o cuánto no cuentan. Y además, en el fondo, Ana, son las listas de la muerte. Porque...
1: Sí, pues no pagas y ahí, ahí verás tú, ¿no?
12: El adolescente que cobró, él tiene el poder para decir, Oscar pagó, entonces vive una semana más. Ana no pagó, entonces entierro o destierro. O fosa clandestina, o se tiene que ir de la comunidad a ver a dónde, y tiene que dejar atrás la gallina, el becerrito, también el perrito, el gatito, el negocio familiar, los vehículos, todo. Y además, cuando se van, tienen que dejar endosadas las facturas. De otro modo, no pueden salir del pueblo.
1: Yo no descartaría que incluso las personas dedicadas a cobrar, a hacer estos cobros, reúnan mucha más información que nada más... ¿no?
12: O sea, claro.
1: Oye, pues estos acaban de comprar un cochecito nuevo, estos le están poniendo piso a su casa, estos, pues porque de ahí hay más lana, ¿no? Seguramente.
12: De todo. Y es vivir con el costo probablemente de Dinamarca, porque es una vida carísima, todo tiene un impuesto, el legal y el ilegal, entonces todo es mucho más caro. Claro, con la calidad de vida de un territorio dominado por el crimen organizado, donde además todo mundo tiene miedo. Yo lo decía así. Hay lugares en México donde solamente se dividen dos tipos de personas, los temidos y los temibles.
1: ¿Y dónde está la estrategia de la extorsión bajada a ese nivel?
12: Pues no se ve.
1: O sea, no, es que ¿cómo haces para combatir algo así?
12: Es terrible porque, claro, el gobierno federal parece que va a ir apagando fuegos, ¿no? Tiene que ocupar ahora lugares como Uruapan o algunos lugares de Tierra Caliente, por la presión que ejerció Estados Unidos sobre el aguacate, entonces para allá se dirige y hay buenos resultados, pero luego la ocupación militar pues, se tiene que retirar, ¿no?
1: Claro,
12: y entonces vuelves a dejar a la gente en desprotección. Y esto, como tú decías, Ana, este es un botón de muestra. Lo que pasa en Tumbiscatío y Arteaga es probablemente lo que está pasando en muchas comunidades, en Tamaulipas, en Guerrero, en Sonora. Entonces, mira... Es mostrar esto que está pasando, esperando que la autoridad actúe específicamente estos dos municipios. Y de vuelta, pues agradecerle a la gente la confianza que tiene en este espacio en MBS Noticias para contarnos estas cosas, para mandarnos las listas que la gente que nos sigue en televisión, YouTube ya vio. Y bueno, pues poner atención a este tema.
1: Que además, pues totalmente normalizado, ¿no? Por parte de la sociedad. O sea, es su vida, es lo que tienen que hacer. Así como tienen que ir al mercado, como tienen que llevar a los niños a la escuela, como tienen que ir a misa, si es que van a misa o a cualquier... pues tienen que hacer su pago.
12: Sí, los presupuestos familiares...
1: O sea, es
12: familiares,
1: parte de... Ya, eso es como el...
12: Ándale, como cuando apartas, dime, pues tanto para la luz, tanto para el gas, tanto para tal... O sea, siempre, ¿no? Tienes que apartar tanto para el impuesto, tanto para el derecho de piso... Y muchos de los negocios tampoco pueden prosperar, ¿no? O sea, yo ponía ahí el ejemplo de un cibercafé, 200 pesos cada semana, que apenas tiene para pagar el internet y tiene que sacar 800 pesos al mes, 200 a la semana.
1: Para pagarle sus...
12: Para pagar, pues claro, pues ¿cómo va a tener clientes si el internet está lento? ¿Cómo va a tener gente que vaya a hacer ahí la tarea si las computadoras no están actualizadas? Entonces, es un círculo vicioso que termina por asfixiar y controlar cada aspecto de la vida.
1: No, pues ¿cómo creces con algo así, no? O sea, ¿Cómo prosperas con algo así? Oye, hay un tema que creo que vale la pena tocar, que tiene que ver con esta creciente capacitación del gobierno de los Estados Unidos a personal mexicano en el

0: así es como el inicio del uso de los explosivos ya como un artefacto de manera regular del crimen organizado. Principalmente los vimos en Ciudad Juárez, ¿no? En esta guerra terrible entre el grupo de la línea del cártel de Juárez y el cártel de Sinaloa. Y luego parecía que había desaparecido un poco, que ya no eran tácticas que ocupaba el crimen organizado, hasta que el cártel Santa Rosa de Lima, el primer cártel guachicolero, los vuelve a ocupar en Guanajuato, pero los pone junto a refinerías como una manera de presionar para que no se hicieran los patrullajes de vigilancia y pudieran pinchar los ductos de Pemex. Ahora, por algún tipo de información que se tenga en Estados Unidos, volvió la preocupación del coche bomba. Y esto es a partir de lo que vimos en Cagayana, Michoacán. ¿Te acuerdas de este coche bomba rarísimo que de vuelta nos como que nos regresó a los peores años de los inicios de la guerra contra el narco? Pareciera que a partir de ahí hubo una preocupación creciente de Estados Unidos. No sabemos con qué información, pero algo les movió. Y yo creo que tiene que ver con que cada vez vemos un mayor uso de explosivos por parte del crimen organizado. En drones, por ejemplo, que es un fenómeno relativamente nuevo, tendrá unos 5 años que discutimos drones explosivos. También, por ejemplo, minas personales que están, por ejemplo, en la frontera entre Michoacán y Jalisco y también en el norte de Tamaulipas. Y tenemos también, por ejemplo, el fenómeno de estos artefactos caseros que son con una especie de bombas de fragmentación que tienen clavos, rondanas, que volvieron a ser parte del crimen organizado. Entonces, seguramente hay alguna información que tiene Estados Unidos que se le está pasando al gobierno de México y que además con la nueva generación de explosivos, que son más baratos y cada vez más letales, están viendo que hay una amenaza probable y que puede tener relación con que algunos grupos del crimen organizado se sienten ya muy agraviados por estos traslados de capos hacia Estados Unidos y van a intentar presionar que no los detengan y no los manden ejerciendo esta violencia. Y no hay que olvidar que además un coche bomba pues es relativamente una gran herramienta para el crimen, porque no necesitas tener gente en el sitio.
1: No, nada.
0: Nada, estacionas el vehículo, colocas el explosivo y hoy ya cualquier dispositivo, incluso controlado por el teléfono, puede hacerlo explotar de manera remota. Entonces maximizas los daños y minimizas los riesgos de que alguien se haya detenido y que por esa detención haya una filtración de información y alguien más, otros grupos, empiecen a caer. Pero mira, algo vieron, Ana, que no conocemos nosotros, que son a nivel de mesas confidenciales, pero si es relevante y hay que poner atención, ¿qué nos quiere decir esta capacitación que están recibiendo? ¿Cuáles son los riesgos?
1: Tremendo lo que está ocurriendo. Óscar Valderas, te agradezco muchísimo. Nos vemos por acá el próximo miércoles y que tengas lindo día.
0: Gracias. Igualmente, Ana. Buen
1: Gracias.
0: Día.
1: Las 9:03, vamos a la pausa. Tenemos más al volver.
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1: Continuamos con más información vial. Norte, constante la circulación en ambos sentidos de Avenida 1, entre calle Estado de Yucatán y Avenida Carlos Jan González. Sur, tránsito moderado sobre Avenida Santa Úrsula, desde calle San Pablo hasta calle Eleuterio. Pasando este tramo circularás mejor. Poniente, tránsito fluido en ambos sentidos de Avenida 5 de Mayo, entre Avenida Centenario y calle Luz y Fuerza. En breve más información vial. 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
1: Son las 9:06. Gracias por seguir aquí con nosotros en MBS Noticias. Gracias por todos sus comentarios. En un segundito más, los leo, los paso al aire, pero por lo pronto muchas gracias. Miércoles 12 de agosto del 2026. Hay temas importantes en la conferencia mañanera de la presidenta Claudia Sheinbaum. Leire Batalla, ¿cómo estás? Me da siempre gusto recibirte aquí en cabina.
2: ¿Qué tal? Muy buenos días, Ana, y muy buenos días a todo nuestro público. Igual un gusto estar aquí contigo. Pues hoy la mañanera, fuera del enlace de entrega de viviendas del bienestar, que siempre se hace todos los miércoles, o la mayoría de los miércoles, que hoy fue en Yucatán, hoy fue dedicada casi toda la mañanera a al atletismo mexicano, sí. En específico los Juegos Centroamericanos y del Caribe.
1: Uh-huh. Y que le fue increíblemente bien a México, hay que decir.
2: Sí, justamente el director general de la CONADE, Rommel Pacheco, destacó que México impuso récord en medallas en estos Juegos Centroamericanos y del Caribe Santo Domingo 2026. Detalló que los atletas mexicanos ganaron 407 preseas, 167 de oro, 125 de plata y 115 de bronce. Además, informó que se premiará a cada una de las medallas que recibieron los atletas en los Juegos, no solo la más alta.
1: Eso está bueno.
2: Sí. Si quieres, escuchemos el audio.
1: A ver, venga.
3: Como bien saben, cuando los atletas consiguen medalla en Juegos Centroamericanos, Panamericanos, Olímpicos o Mundial, son acreedores a beca y también un estímulo económico por medalla. Por lo regular, solamente se premia una medalla, la mejor medalla que obtengan. Y hablando con la presidenta, me dice, yo creo que deberíamos de premiar todas las medallas. Así que la sorpresa es que tanto para los atletas como para los entrenadores, se les van a premiar todas las medallas obtenidas.
1: No sabemos con cuánto, ¿no? O sea, supongo que no va a ser lo mismo la medalla de oro que las otras medallas.
2: Sí, justo Rommel explicó que depende de la participación y de los resultados de cada atleta. Informó que los premios para los ganadores de los Juegos serán aproximadamente 50,000 para la medalla de oro, 35,000 para la medalla de plata y 15,000 para la medalla de bronce. Yeah. Algo que pues aplaudo porque sí se necesita respaldar mucho el talento mexicano en el atletismo. Lo vimos con Isaac del Toro, ciclista mexicano, excelente su participación, histórica. También la selección mexicana de fútbol, cómo nos emocionó a todos en esta Copa Mundial de Fútbol. Y creo que es algo que nos hace falta y creo que, o sea, esto sí es algo que yo aplaudo de las, de las autoridades.
1: ¿Y sabes qué? Ahí vienen los Juegos Olímpicos de Los Ángeles, que es 2028, me parece, ¿no? 2028 en Los Ángeles. Y estas medallas, pues son atletas que van rumbo a los Juegos Olímpicos de Los Ángeles. Entonces es ahora cuando hay que de veras meterle en serio al apoyo para que logren llegar en el mejor de los estados a los Juegos Olímpicos, porque historias trágicas de me tuvieron que prestar para los tenis, estoy reuniendo para el pasaje, ya lo conocemos, esperemos que no sea el caso en este momento.
2: Sí, y por mencionar algunos de los atletas que estuvieron hoy en la mañanera, Osmar Olvera, clavadista mexicano, la boxeadora conocida como Lupita Dinamita Torres, Eric Portillo, saltador de altura mexicano, y el mayor de caballería, Fernando Parroquín, que pues a lo mejor son atletas que les podríamos echar un ojo en los siguientes torneos internacionales. Y pues en este mismo tema, la presidenta Claudia Sheinbaum anunció que a partir de enero del próximo año aumentarán las becas de todos los atletas y aseguró que no le va a faltar nada a la CONADE. Escuchamos cómo lo dijo la presidenta.
4: No le va a faltar nada a CONADE. Ojalá pudiéramos darle 5 veces el presupuesto que tiene ahora. Rommel me lo dice cada tercer día. Pero en la medida de lo posible vamos a aumentar el presupuesto. Y la verdad que es colectivo, porque no solo es un asunto de recurso económico, sino a qué lo destinas, qué es lo que te permite tener medallas, pero también impulsar a otros jóvenes que están iniciando a ser parte del gran equipo deportivo de México.
5: ¿Y el aumento a becas, qué porcentaje?
4: También, vamos a verlo, por lo menos un 10%.
2: Y pues es, la verdad es una excelente noticia y ¿cierto? Yo siempre aplaudo el apoyo a los atletas mexicanos, ¿cierto? Los necesitamos y son todo un orgullo. Y pues bueno, ya casi al final de la conferencia, Sheinbaum informó que partieron dos aeronaves de la Fuerza Aérea Mexicana con ayuda humanitaria a Colombia. Y creo que ya tenemos el audio y escuchamos a la presidenta.
4: A las 7:11 y 7:40 horas de este miércoles, o sea, ya despegaron dos aeronaves de la Fuerza Aérea Mexicana del AIFA rumbo a Pereira, Colombia, con 854 despensas que representan 19.5 toneladas de ayuda humanitaria, y van también obviamente elementos del ejército mexicano para apoyar en todas las labores. 12, 13 y 14 de agosto se enviarán 2.562 despensas que representan 58.5 toneladas de ayuda humanitaria, se envía agua, se envían también medicamentos.
2: Pues esto es lo que dijo la presidenta para la ayuda a Colombia, que fue fuertemente sacudido por el terremoto, que pues vemos las imágenes y son desgarradoras.
1: Sí, qué historias. Ya están los topos además también, escuchamos ¿sí? hace rato.
2: Sí, justamente.
1: Siempre, también, otro orgullo mexicano.
2: Otro orgullo mexicano, verdaderamente.
1: Gracias, Leire.
2: Muchas gracias, Ana, gracias. Y pues un saludo a toda la auditoria.
1: Leire Batalla, las 9:11 a.m.
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1: Bueno, esta es la información más importante al momento sobre los actos de campaña anticipada de militantes de Morena disfrazados de asambleas informativas. Hablamos con María Marván, la única exconsejera presidenta del Instituto Federal Electoral, investigadora ahora del Instituto de Investigaciones Jurídicas de la UNAM. Esto es parte de lo que nos dijo María.
6: Los tiempos electorales a los que nos metimos con las precampañas, el tiempo de campaña, la intercampaña, que marca qué día, a qué horas puedes decir qué cosas, qué días ya no puedes decir algo, la verdad es que son, desde mi perspectiva, un atavismo que venimos arrastrando desde el 2007, gracias a la reforma impulsada por Andrés Manuel López Obrador. Y eso no se nos puede olvidar. Y ese atavismo ha habido múltiples oportunidades de cambiarlo, de transformarlo, de suavizarlo y por lo menos de decir, hombre, si ya estamos abiertamente violando la ley, pues por lo menos deroguemos esa ley.
1: Bueno, ya está todo listo en León, Guanajuato. Hoy por la tarde se va a realizar el examen de control de aspirantes de la UNAM. Más de 2,000 personas van a estar en esta sede de León, Guanajuato. ¿Cómo están las cosas por allá? Sergio Ortiz, te saludo con gusto.
7: Ana Francisca, buen día, te saludo con gusto, por supuesto, a nuestro auditorio. En efecto, hoy inicia la aplicación del examen de control para candidatos a la licenciatura en la Universidad Nacional Autónoma de México, aquí en León, Guanajuato, con 76% de los aspirantes registrados. En tanto, te comento, el sitio web para completar los registros continuará habilitado hasta un día antes de esta fecha límite por recinto. Desde las 4 de la tarde del domingo a las 4 de la tarde del martes, la participación avanzó 4.23%, sumando 45.463 candidatos listos para la prueba presencial, de acuerdo con el último corte oficial. De ellos, 2.122 van a acudir a la sede foránea del Bajío, en el Hotel Real de Minas Poliforum, en el Centro Histórico de León, para dar pues banderazo de salida al examen extraordinario tras las presuntas irregularidades y trampas detectadas. Cada uno de ellos se someterá a 120 reactivos que los alumnos deberán responder en 3 horas, con tiempo máximo, donde queda prohibido el uso de celulares durante la prueba, así como el ingreso con mochilas, bolsas o bultos grandes. Los jóvenes tendrán que acudir con una hora de anticipación, identificación oficial vigente y el comprobante impreso de sus citas. En estas sedes, afirmó la máxima casa de estudios, existirá personal universitario para orientar y brindar apoyo necesario a los aspirantes. La UNAM pues informó a través de un boletín que durante el primer día de aplicación solo existirá una ronda de evaluación a las 5 de la tarde. Para este jueves 13 de agosto se tienen previstas 3 La primera de ellas va a iniciar a las 9 de la mañana, de mañana, la segunda a la 1 de la tarde y la otra a las 3 de la tarde. Ana Francisca, así las cosas, y vamos a darle puntual cobertura, obviamente, a este examen de la Universidad Nacional Autónoma de México.
1: Bueno, ya nos platicarás mañana, Sergio. Mil gracias.
7: Pendiente, buen día.
1: Gracias, buen día. Oigan, este caso del embarazo de una chiquita, de una niña de 11 años, después de una violación, tenía 5 meses de embarazo y después de pues una lucha importante y un debate tremendamente doloroso, finalmente logró que interrumpieran este embarazo, un embarazo, repito, que se dio después de una violación. José Alfredo Lisiaga, saludos hasta Tamaulipas. Cuéntanos la historia, José.
8: Ana Francisca, muy buen día al auditorio. Como estable es reportada la niña de 11 años de edad, cuyo embarazo fue interrumpido en Matamoros, Tamaulipas. La interrupción legal del embarazo, de acuerdo a Héctor Hugo Gutiérrez Treviño, procurador de la defensa de niñas, niños y adolescentes, fue avalada por médicos y autoridades. Noemí tenía 5 meses de embarazo. El procedimiento se realizó ayer en el Hospital del Seguro Social de Matamoros. Escuchemos.
9: La niña entró en un proceso de suspensión de embarazo esta mañana, el día hoy, a las 6 de la mañana. Se está trabajando en ello, el IMSS está muy apegado a ello. Nosotros estamos también atendiendo la situación de la salud de ella. Está estable, está perfectamente bien. Y bueno, esperemos que todo salga bien y continuar con el proceso de ayuda, de psicología, de medicina, todo lo que requiere ella.
8: Ana Francisca, el procurador de la defensa de niñas, niños y adolescentes, dijo que una vez que la niña sea dada de alta, el sistema DIF asumirá la guardia y custodia. En tanto, la Fiscalía General de Justicia de Tamaulipas mantiene la investigación para dar con él o los responsables del ataque a la menor. Es la información desde Tamaulipas.
1: ¿No está detenida la persona responsable?
8: No, no están detenidas.
1: ¿Se tiene alguna idea de quién es? Sí.
8: Hay múltiples señalados. Ella también ha identificado, pero no hay personas detenidas. Está en la investigación en proceso.
1: Bueno, terrible.
8: Todavía no hay personas detenidas.
1: Estamos en comunicación. Gracias, José Alfredo.
8: Muy buen día.
1: Son las 9 de la mañana. Las 9 de la mañana con 17 minutos. Vamos a la pausa. Tenemos mucho más al volver. 5543-77125, nuestro WhatsApp aquí en cabina. Acuérdense que estamos en YouTube totalmente en vivo, en todas nuestras redes sociales. Ojalá nos puedan acompañar por allá, entrar a la página de MBS Noticias, suscribirse, ponerle la campanita y, por supuesto, seguir todas nuestras programaciones totalmente en vivo. Las 9:18, vamos a la pausa. Tenemos mucho, mucho más al regresar.
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10: El Consejo Técnico del Instituto Mexicano del Seguro Social aprobó la solicitud para aceptar la donación del inmueble donde actualmente opera el Hospital Materno Infantil Doctora Consuelo Vadillo Gutiérrez, con el propósito de fortalecer y ampliar su capacidad de atención ginecopediátrica en el estado de Yucatán. Este proyecto se prevé beneficie a 7,446 menores de un año y 285,564 mujeres de entre 15 y 45 años, derechohabientes provenientes de los 106 municipios de dicho estado. La Secretaría de Educación Pública informó que con más de 30,000 estudiantes, el Bachillerato Nacional Margarita Massa iniciará actividades en septiembre, como parte de las 370 acciones previstas para este año, con las que se crearán 156,000 nuevos espacios para los jóvenes. El titular de la SEP, Mario Delgado Carrillo, destacó que dicho proceso registra un avance del 95%, 12% en el inicio de obras y 68% en la designación de sedes alternas, estas últimas previstas para entrar en funcionamiento en septiembre. La Secretaría de Infraestructura, Comunicaciones y Transportes dio a conocer que de enero a julio del presente año fueron cerrados 806 accesos irregulares de la red federal de cuota. Además, se colocaron 20 arcos carreteros inteligentes, de los cuales 4 ya fueron instalados, 2 en la autopista México-Querétaro y 2 en la México-Puebla. El monto de la inversión fue de 360 millones de pesos. Los otros 16 arcos se instalarán en las carreteras Puebla-Córdoba, Puerto México-Ojo Caliente, Mexicali-Tijuana, La Tinaja-Cosolacaque, Libramiento Poniente de Tampico, Querétaro-Irapuato, Libramiento Noreste de Querétaro y Aguascalientes, Zacatecas. Dichos arcos estarán ligados al C4 y permitirán identificar las placas, las dimensiones y la velocidad de los vehículos. Para MBS Noticias, Paola Hinojosa Mira.
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12: Continuamos con más información vial. Norte. Hay tránsito lento en ambos sentidos del distribuidor vial General José María Morelos, entre Avenida Primero de Mayo y Avenida John F. Kennedy. La alternativa es la carretera México-Pachuca. Sur. Tránsito moderado en ambos sentidos de Avenida Estadio Azteca, entre calle San Alejandro y Calzada de Tlalpan. Demorarás en este tramo aproximadamente 6 minutos. Poniente. Rezagada la circulación sobre Avenida Paseo de las Palmas, desde Montañas Calizas hasta Periférico. Será mejor que te vayas por Paseo de la Reforma. En breve, más información vial. 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
10: Sí, pero ahora más, porque hay muchas nuevas herramientas en las redes, en las plataformas. No existía la inteligencia artificial durante la pandemia, hoy existe y cada vez está más desarrollada. A mí me impactó muchísimo en una encuesta que hizo la Subsecretaría de Educación Superior, que los jóvenes lo usan como psicólogo. Es decir, le preguntan a la inteligencia artificial en el que existe, me siento deprimido, ¿qué hago? Y por más que pueda ser útil inteligencia artificial para distintas herramientas, sustituir a un profesional por la inteligencia, pues también tiene sus riesgos. Puede tener su apoyo, pero también tiene sus riesgos.
11: Esto es lo que decía la presidenta Sheinbaum el lunes pasado sobre la creciente tendencia de jóvenes, sobre todo jóvenes, pero no exclusivamente, de recurrir a la inteligencia artificial para muchísimas cosas en su vida, pero preocupantemente para tratar de resolver temas que tienen que ver con sus emociones, que tienen que ver con su salud mental. Y evidentemente, pues esto crea una problemática brutal. ¿Por qué? Pues porque no es un profesional de la salud quien está del otro lado, es un sistema complejo, algorítmico, que arroja respuestas que no tienen necesariamente que ver con una respuesta que debiera ser pues una respuesta de una persona, de un ser humano, conectando con otro ser humano y tratando de resolver una situación que tiene que ver con sus emociones. Es de veras una tendencia preocupante. Y en la línea tengo a la doctora Rosa Corzo, psicoanalista por la Asociación Psicoanalítica Mexicana. Gracias, doctora, por conversar esta mañana con nosotros.
12: Hola, ¿qué tal? Buen día.
11: Las cifras además son muy impresionantes. Por acá tenemos, por ejemplo, el 13% de adolescentes entre 12 y 17 años está utilizando la IA para resolver consejos de salud mental. Sube todavía un poquito más para la edad de los 20, 20 y tantos años, casi 22%. ¿Qué están viendo ustedes y por qué no es una buena idea recurrir a las inteligencias artificiales cuando se trata de problemas que tienen que ver con la salud mental de una persona, doctora?
12: Bueno, hay varias razones. La primera y la más importante tal vez es que el usuario de la IA difícilmente le da todo el background a la IA, o sea, todos los antecedentes. Es decir, para obtener una respuesta razonablemente buena, tendrías que decirle, yo soy un joven o un niño de 12 años que vive en tal lado, que tiene tales estudios, que, en fin, darle todo el antecedente. Y si le das todo el antecedente, es posible que te dé una respuesta menos desviada, más lógica. Mm-hmm. Pero normalmente los chicos nada más dicen, oye, es que estoy enamorado de una compañerita, ¿qué hago?
11: Sí. O me dejó mi novio, deprimido. Mi novia.
12: Uh-huh. O mi novia, estoy deprimido, o estoy triste, o no tengo ganas de salir, o Entonces, claro, las respuestas de la IA, pues pueden ser terriblemente aberrantes. Eso es una de las primeras cosas. Pero probablemente lo más grave de la IA en niños y adolescentes es que no les estamos dando el tiempo para pensar. Y pensar es una actividad que requiere tiempo para aprender a hacerlo. Por ejemplo, nos decía Freud en uno de sus libros que me pareció sensacional, que el primer pensamiento de un niño, de un bebé, es cuando evoca la primera vez que comió del pecho de su mamá. Y por eso es que de repente vemos a los bebés haciendo este movimiento como si estuvieran succionando, porque está evocando eso. Pero para eso necesito la experiencia previa y además el tiempo para tener la motivación, es decir, el deseo de comer, y entonces pudo evocar este pensamiento. Es el primer pensamiento que tiene un bebé. De ahí en adelante va cada vez pensando con menor tiempo digamos, de espera, pero es un proceso que requiere tiempo para aprender a pensar. Cuando tú estás cerca de un teléfono o de una tablet y luego, luego lo que preguntas te lo contestan bien o mal, porque además los niños ni siquiera tienen el criterio para saber si está bien o mal, pierden este tiempo para aprender a pensar. Eso yo creo que es más grave todavía que los consejos a veces aberrantes de la IA, porque puede ser muy lógica la IA. Si le das muchos antecedentes, entonces puede no ser tan grave lo que te diga, si le das todos los antecedentes, eso es muy importante. Pero independientemente de eso, las respuestas inmediatas evitan que los niños aprendan a pensar. Y la realidad es que un cerebro aprende a pensar realmente durante toda la infancia. Podemos decir que tal vez por ahí de los 18 ya podemos aprender, ya sabemos pensar, tomarnos el tiempo para analizar las cosas.
11: A mí
12: Pero
11: lo
12: si no.
11: que sí, sí entiendo. Ahora, lo que también creo es que para muchos chicos y chicas, de pronto están construyendo estas especies como de relaciones de confianza con las inteligencias artificiales y a veces sienten menos vergüenza. Porque así es la adolescencia y de pronto uno prefiere hablar con alguien que no, ¿no? O con un sistema que con una persona. Con un
12: Por
11: sistema igual y
12: supuesto.
11: le puedes preguntar cosas que difícilmente le dirías o le preguntarías a alguien a los 12, 13 años, ¿no? Doctora, y creo que eso es bien, híjole, es un elemento ahí que hace que la lucha y la batalla sea muy desigual entre las inteligencias artificiales y
12: Y
11: los
12: los
11: chicos, ¿no? Y los
12: profesionales.
11: profesionales.
12: Claro, porque imagínate un niño que tiene de repente, tiene ardor en sus genitales, por
11: Sí,
12: ejemplo.
11: es
12: Es
11: el
12: mucho más
11: ejemplo
12: fácil que
11: perfecto,
12: le
11: ¿sí?
12: Claro, que le pregunte a la inteligencia artificial, oye, ¿qué puede ser? En vez de que le diga a su mamá o a su papá, qué vergüenza.
11: Sí.
12: Entonces, la realidad es que es mucho más fácil hablarle a la inteligencia artificial. Ahora, no está, te digo, mira, antes, ¿qué hacíamos cuando estábamos chicos nosotros? Pues, hijo, si tenías mucha suerte, le preguntabas a un amigo, que probablemente sabe menos que tú, pero hace de cuenta que sabe más y te da un consejo que puede ser terrible. Cuando menos, si le preguntas a la inteligencia artificial, es probable que en este tipo de preguntas, ¿qué puede ser si me arde? ¿O qué puede ser si me duele? ¿Qué puedo hacer? Etcétera. La respuesta no va a ser tan errada, porque finalmente la inteligencia artificial tiene mucha información. El problema es, ¿qué hago con eso? Ahí sí tienen que ir con un profesional. Porque pues aunque le diga tienes una infección, pues va a tener que ir con un profesional para decirle, oye, ¿cómo me curo?
11: ¿Qué le dirías, doctora, a papás, mamás, gente que está cuidando a niños, niñas? Sobre cómo podemos, porque digo, otra vez, la batalla es muy desigual, la tecnología gana por mucho en muchos sentidos, pero supongo que debe haber un par de cosas que uno le puede decir a los niños o a los adolescentes para que tomen, pues con pincitas lo que salga de la inteligencia artificial en términos de su salud mental, quiero decir.
12: Claro, en términos de su salud mental, primero, no lo prohíbas porque lo prohibido se vuelve mucho más atractivo. Pero acompáñalo a usarla. Enséñale a usarla. Enséñale a darle todos los antecedentes antes de hacer una pregunta, porque eso te va a dar una mejor respuesta. Y convídalo a que te comparta lo que le dijo la inteligencia artificial. Oye, ¿y qué te contestó? ¿Y cómo fue? ¿Y qué crees? ¿Y qué piensas? Para que los niños entiendan, primero, que no es algo prohibido, segundo, que tienen que aprender a usarla y que no la usen para todo. O sea, bueno, tú primero, tú tienes esta duda, ¿tú qué crees?
11: Sí.
12: ¿Sí? Y entonces eso les permite, a ver si de veras estás en lo cierto. Vamos a checarlo juntos en la inteligencia artificial. Oye, ¿qué año fue la Primera Guerra Mundial? A ver, ¿te acuerdas? ¿Tú qué crees? Vamos a ver si de veras estás en lo correcto y vamos y lo preguntamos juntos. Entonces, yo sí creo que en ese momento estás participando, quitándole esta etiqueta de que es algo malo y prohibido, y usarlo un poco como un reto.
11: Sí.
12: Eso te ayudaría a que te permitan acompañarlos, que es muy importante para poder corregir cualquier sesgo. Y la verdad es que es mejor hablar de humano a humano, pero
11: Siempre.
12: sí entiendo que hay cosas que les da mucha vergüenza.
11: Así es, así
12: Mucha,
11: es.
12: mucha, mucha, mucha.
11: Pues doctora, siempre es un gusto conversar contigo y escucharte. Estamos en comunicación y gracias por ayudarnos a dar contexto a estas cifras que la verdad a mí me parecieron bastante aterradoras, pero gracias por ayudarnos a dar contexto y sobre todo saber qué hacer cuando algo así se presente en nuestras casas. Gracias.
12: Muchas gracias a San Francisco. Bye bye.
11: Un abrazo a las 9:33.
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11: Tengo en la línea a la titular de la Secretaría de Gestión Integral de Riesgos y Protección Civil, Miriam Ursúa, con este tema del colapso de un edificio ayer en la colonia Escandón, Alcaldía Miguel Hidalgo. Gracias siempre por conversar con nosotros, secretaria.
0: Hola, ¿qué tal? ¿Cómo estás, Ana Francisca? Con todo gusto.
11: A ver, yo creo que una de las preguntas que tiene la gente hoy, a algunas horas después de ocurrido esto, primero, qué bueno que no hubo víctimas en la,
0: ninguna,
11: ¿no? Eso es, hay que festejarlo, hay que celebrarlo. Pero supongo que una de las preguntas, Miriam, es, pues, ¿cuántos edificios hay así en la Ciudad de México que nos deban de preocupar?
0: A ver, esto no tiene que ver con el tipo de edificios, esto tiene que ver con el procedimiento de una empresa de demolición ante un edificio, te digo, que estaba ya con sus permisos, sus licencias de demolición y sus estudios de riesgo de obra de demolición. Es decir, esto, como tú decías, pasó de ahí en Minería, que es Minería casi, no, casi esquina de Viaducto.
11: Sí.
0: Esto fue cerca de las 9:30 de la mañana. Es un sitio que, te quiero decir, que fue ocupado durante mucho tiempo por las oficinas del grupo ICA. Estas hace muchos años que estaban también abandonadas. Son 5 edificios que finalmente en julio de este año se les dio y se les otorgó la licencia de demolición. Ya habían demolido uno sin ningún problema. El segundo fue justamente cuando estaban al 50% de su demolición,
11: sí,
0: en donde debe haber habido algún tipo de maniobra que hizo que se colapsara, y el colapso fue directamente hacia la lateral de viaducto,
11: sí,
0: en donde cayó todo lo que fue el cascajo, que salió de allí, pero además de eso, las propias losas que cayeron afectaron un árbol que también cayó, un árbol muy grande, de cerca de 20 metros de alto, y cayeron sobre dos vehículos que pasaban. Un vehículo que afortunadamente activó su seguro, no tuvo problemas el conductor, y sobre una motocicleta en donde la persona, pues, tuvo algunos golpes, se atendió en el lugar y no hubo mayores problemas.
11: Sí.
0: Te quiero decir que verdaderamente se ubicó de forma inmediata al director responsable de obras, que es quien tiene que estar monitoreando, pues, todo lo que dice este estudio de riesgo de obra, y cuidar, por supuesto, las colindancias del lugar donde se está haciendo esta demolición.
11: Uh-huh.
0: También se ubicó al responsable oficial de Protección Civil y se les dieron esta información a la Fiscalía, quien por supuesto va a determinar después de una investigación las responsabilidades correspondientes de cuál fue la causa y quién es el responsable de que haya sucedido esta situación.
11: O sea, algo muy mal hicieron ellos, lo que nos estás diciendo.
0: No, eso lo tenemos muy claro y es por eso que Fiscalía tiene que hacer esta investigación. Y lo otro es que incluso después de ver qué es lo que pasó, evaluar toda la situación, se solicitó de forma inmediata a la empresa de que hiciera las acciones de mitigación, que quiere decir que por favor limpiara todo lo que había caído sobre la barda, el que seccionaran el árbol para poder sacarlo del lugar y sacaran pues toda la basura que había caído en la lateral para que nuevamente volviera a fluir el tránsito. Además de eso, solicitamos que se pusiera de forma inmediata un tapial, de manera de que la gente no pudiera entrar a este lugar, y en el momento en que se puso el tapial, fue el momento en que se suspendió por parte del INVEA, se clausuró esta obra, hasta tanto la Fiscalía no encuentre los responsables.
11: Entonces la gente no debe estar preocupada por si hay otros edificios en estas...
0: No. Okay. No, o sea, esto generalmente se hace, no solamente es la licencia de demolición, que es un trámite administrativo, sino que es un estudio de riesgo de obra de demolición, que te determina cuál va a ser la forma en la cual ellos van a demoler, ¿sí? ¿Cuál es el procedimiento y cuál es el cuidado que se debe tener para poder hacerlo? Por eso que nosotros exigimos que sea el responsable de la demolición, es un director responsable de obra, quien es el que firma además este estudio, y el responsable oficial de Protección Civil, que también tiene que estar ahí, determinando ya que todo lo que se puso es lo que se haga.
11: Fue milagroso que no pasara a más, Miriam. O sea, de veras, ¿cuánta gente no pasa por ahí caminando? O sea, es que pues es la lateral del viaducto, ¿no? Manches.
0: Así es. No. O sea, tienes toda la razón. Hubo mucha suerte de que cuando cayó todo esto, solamente afectó, te digo, lateralmente a un vehículo y a esta motocicleta, pero lo que tú dices es real. Muchas veces hay gente que está transitando por este lugar a pie y que podría perfectamente bien haberle caído todo esto encima. No tuvimos afectación, no tuvimos heridos, no tuvimos fallecidos. Había 15 trabajadores al interior de esta demolición. Afortunadamente ninguno de ellos salió afectado.
11: O sea, ¿estaban en otro lugar del inmueble o cómo?
0: Así es. Sí. Estaban en otras actividades y no alcanzaron
11: a entrar.
0: No les alcanzó, te digo, a afectar ningún tipo de cascajo o piedra que hubiera caído.
11: Milagroso. Gracias, secretaria. Te mando un abrazo. Gracias.
0: Un beso para ti.
11: Gracias, secretaria de Gestión Integral de Riesgos y Protección Civil de la Ciudad de México. Oigan, el diario El Universal publicó hoy el seguimiento de lo que platicamos ayer sobre la desolada megafarmacia de Huehuetoca, esa que nos prometió el expresidente López Obrador que iba a resolver el problema del desabasto en el país y que resultó ser pues un enorme y costosísimo elefante blanco. Ayer lo hablábamos, la megafarmacia nos dijo López Obrador que iba a costar alrededor de 2,000 millones de pesos solamente comprarle las bodegas a una tienda departamental muy grande, pero lo que hoy hace el Universal es decir, no, a ver, espérense, si la cosa no termina ahí, el costo no termina ahí, el tirar el dinero a la basura, se le dio bien al expresidente López Obrador, el costo de la megafarmacia fue de, en realidad, hasta el momento, 17,635 millones de pesos. Es decir, 6,835 millones de pesos más de lo que incluso se calculó después de que nos dijeran que eran 2,000 millones de pesos la compra de las bodegas. 6,835 millones de pesos más de lo calculado en 2024, que fue el primer año de su operación. Y esto es, no es un invento del Universal, no es un invento mío, son datos de la propia Secretaría de Hacienda y Crédito Público. Este monto contempla no solo la inversión en el terreno y las bodegas de Huehuetoca, sino, pues obviamente, acondicionar eso a lo que se necesitaba, que era, pues básicamente, una supuesta megafarmacia que uno iba a levantar el teléfono y te iba a mandar el medicamento que tú quisieras, a donde tú quisieras, en 48 horas. Esa era la promesa. Así es que 17.635 millones de pesos es el seguimiento hoy de este buen reportaje del diario El Universal. Las 9 de la mañana con 42 minutos. Gracias por sus comentarios. Los esperamos en YouTube. Siempre interesados en que pues puedan ustedes acercarse a la información y al análisis que les ayude a arrancar el día. Así es que vamos a la pausa, tenemos mucho más al volver. Ya está por aquí el rey del random, Memo Guerrero.
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13: Continuamos con más información vial. Norte. Es constante el avance en ambos sentidos de Avenida Lechería Cuautitlán, entre calle James Watt y el Circuito Exterior Mexiquense. Sur. Tránsito moderado en Calzada Arenal, desde Callejón Emiliano Zapata hasta Viaducto Tlalpan. Demorarás en este tramo aproximadamente 5 minutos. Oriente. Rezagada la circulación sobre calle Heberto Castillo, desde Avenida La Turba hasta Avenida Canal de Chalco. En este tramo demorarás aproximadamente 10 minutos. En breve, más información vial. 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

0: Lo más random de random para estrenar su sección en este horario, Memo Guerrero. Creo que no pudiste haber escogido un tema más random que este que vamos, del que vamos a hablar hoy.
1: Ana, ¿qué hacemos aquí en la mañana?
0: Ya pues echándonos muchos cafés y bien.
1: Creo que, digo, la última vez que estábamos aquí, estábamos en la tarde.
0: Estábamos en la tardecita.
1: Porque estamos aquí en la mañana. ¿Ya? Felicidades por ese espacio.
0: No,
1: la
0: verdad, bueno, es que... gracias. Tú, instrumental en ponerlo en marcha, así es que, bien.
1: ¿Sabes qué? El problema de estar a esta hora es que tu equipo no ha desayunado, me parece.
0: Sí, va, los veo ya con cara como de... Nos están viendo con cara,
1: sí,
0: de taco.
1: Sí, me parece como que ya necesitan...
0: De tlacoyo. Nos están viendo con cara de tlacoyo. Bueno,
1: sí,
0: pues sí.
1: No han desayunado, ¿verdad, chavos? No han desayunado.
0: Están,
1: no,
0: con el estómago vacío.
1: ¿Están con el estómago vacío? No, no les han traído nada. Yo sí pasé a desayunar. La verdad es que ahí por el metro Xola, que es la colonia moderna, que es la colonia donde vivo, que es tu casa.
0: Gracias.
1: La colonia moderna.
0: Muchas gracias.
1: Hay tacos desde la mañana.
0: Híjole.
1: O sea, desde las 5 de la mañana hay tacos de guisado. Hoy, por ejemplo, me eché unos de alita de pollo.
0: ¿Estás hablando en serio?
1: Sí.
0: Qué,
1: sí,
0: delicia.
1: Sí, sí. Porque los tienen desde las 5 de la mañana. O sea, ya había mollejita, había este rollito de jamón, huevito cocido.
0: O sea, una cosa ligera, para arrancar.
1: Ligera para
0: el
1: venir.
0: Día.
1: Ligera para venir aquí,
0: oye,
1: a trabajar.
0: Si te encuentras por ahí en tu camino una guajolota rosita.
1: Si es guajolota, me gusta.
0: Una guajolota rosita y te la encargo.
1: Me gusta napolitana, amigo. O sea, rosita con mole. Así de.
0: Ay, esa no la he probado.
1: Napolitana es más rica.
0: Pues no me importaría comenzar los miércoles con eso, ¿eh?
1: Perfecto.
0: ¿No?
1: Yo me encargo, chicos. Pero sí, la verdad es que, por ejemplo, ahí los tacos de guisado que están en el metro es porque toda la noche se la pasan haciendo los guisados. Desde, sí, la medianoche están ahí. Sí. Haciendo el guiso, cocinando y todo eso. Y entonces eso me puso a pensar, ¿por qué hay taqueros y no hay taqueras? ¿Por qué?
0: Ok.
1: No puede haber una cosa más random. ¿Por qué hay taqueros? ¿Por qué en casi toda la República Mexicana, y seguramente donde nos están escuchando, ¿por qué hay más taqueros y no hay taqueras? O sea, me parece que yo conozco solamente una taquería que está por Santo Domingo, que es atendida por puras mujeres, donde hay taqueras de pastor.
0: ¿Cómo?
1: Yo creo que tú nunca.
0: O sea, es una taquería feminista.
1: Es una taquería feminista, se llama Las Muñecas, está ahí en Santo Domingo. Que son deliciosos.
0: Ajá.
1: Pero si hay una taquera de pastor, yo creo que tú nunca has visto una taquera de pastor. Es muy raro.
0: Yo no,
1: ¿verdad?,
0: he visto una
1: no,
0: taquera,
1: cero,
0: de pastor.
1: Tacos de taqueras de suadero, creo que yo he visto una en mi vida, pero no hay.
0: Tienes razón. O sea, la taquería.
1: ¿La taquería?
0: Es una profesión de varones, generalmente.
1: Es una profesión de varones y por ahí dicen algunos sociólogos que es una cuestión de género, muy mensa de género. La verdad es que ¿por qué no? Que el cuchillo está muy filoso y se vayan a cortar.
0: Ay, no, sí, no, sí, por sí, favor.
1: No, que el trompo de pastor pesa 20 kilos y las mujeres no van a aguantar.
0: Las mujeres andan cargando al niño a los 8 años de aquí para allá. O sea, por favor, no.
1: Sí, sí, sí,
0: sí.
1: Y por ejemplo, también pasa. Yo, en Oaxaca nunca he visto una taquera de tacos de cabeza. Nunca, jamás. Pero por ejemplo, en Mérida sí hay taqueras de tacos de cochinita pibil. Ellas, sí. Pero no manipulan el cuchillo. Entonces sí me parece una cuestión así como que, ay, a ver, ¿por qué no hay taqueras de pastor? Pero más interesante que eso es, ¿por qué no hay hombres quesadilleros u hombres tlacoyeros?
0: Cierto, o sea, el puesto de la noche de vamos a echarnos unas quesadillas, nunca jamás en la vida ves a un hombre ahí.
1: No, nunca. Porque
0: si acaso ves al hombre cobrando, ¿no? Ajá. O sea, como al esposo, al hijo, el no sé qué, y están cobrando o están pasando el plato, pero no están echando la quesadilla.
1: Y eso está bien interesante.
0: A la anafre.
1: Porque generalmente la manipulación del maíz, del nixtamal, es una cuestión femenina por alguna tradición, ya sabes, tradiciones del siglo XIX.
0: Milenaria.
1: Porque hasta el mismo dicho de se le volteó la tortilla se refiere como para preferencias sexuales y es una,
0: cierto,
1: tontería, porque la verdad,
0: cierto,
1: es que la manipulación del maíz siempre ha sido de mujeres y no. Yo conozco un tlacoyero solamente. En la colonia Escandón hay un tlacoyero,
0: o sea,
1: que es muy delicioso.
0: Tienes como un mapeo,
1: tengo un mapeo
0: gastronómico de tlacoyos y de tacos.
1: Así
0: en la
1: es.
0: Ciudad de México.
1: Y entonces el otro día que estaba en la biblioteca, como viejito. No, y me parece que también es una tradición que viene de las pulquerías. A ver, las pulquerías en la Ciudad de México en el siglo XIX no se permitía entrar a las mujeres. Entonces,
0: ¿cierto?,
1: el hombre, el marido, se iba a empinar el codo y las mujeres se quedaban sin una remuneración económica, un sustento económico. Lo que hicieron muchas de ellas es poner un anafre afuera de las pulquerías para poder tener un ingreso extra para que cuando salieran los borrachos.
0: Después del pulquito, pues sí da hambre.
1: tres profesiones se daban en esos anafres afuera de las pulqueras, que eran las fritangueras, hacían fritangas, las chimoleras, que vendían,
0: ¿qué es eso?
1: Que vendían un guisado que era de mole con chile, chilmoli. Y las chimoleras viene, la palabra chimolera viene de ese guisado, que era muy picoso para bajar el pulque. Y las enchiladeras, que vendían enchiladas, tortilla con enchiladas. Y de hecho, a veces en algunas pulquerías abrían la puerta y ponían ellas un poquito el anafre metido para que pudieran venderle la comida a la gente que estaba dentro de la pulquería, porque estaba prohibido. Porque estaba prohibido. Me parece a mí que la tradición de las chimoleras, fritangueras y enchiladeras se conservó después del porfiriato, cuando ya las pulquerías dijeron, las pulquerías son insalubres, no debe de haber más pulquerías, y entró la cerveza a la Ciudad de México y a todo el país. Pero la tradición de poner anafres en la calle se quedó con las mujeres, precisamente porque antes no podían pasar a las pulquerías.
0: Ándale, eso está interesante.
1: Y tenían que ganarse un dinerito.
0: Lo que seguimos sin explicar es el tema del taco.
1: Lo que seguimos sin explicar es...
0: Ese sí, digo, porque el argumento del cuchillo me parece...
1: Y es, sí, es así, no se entiende por qué no hay.
0: Morando.
1: Te digo que solamente si van, si algún día están por la colonia de Santo Domingo, vayan a Las Muñecas. La dueña, que tiene años y esa taquería tiene años, solamente contrata mujeres. Es una gran taquería.
0: Ay, no, eso sí no la... invítame. Oye, los esquites y los elotes, eso sí es mixto, ¿no?
1: Eso sí es mixto. Ah, y un día podremos hablar de qué son las fritangas y qué son... Te lo voy a platicar la siguiente vez.
0: Ay, ¿de qué?
1: De,
0: o sea, nos tienes que adelantar, Memo.
1: ¿Cuál es el concepto de fritanga de la calle? ¿Cuál es el concepto de fritanga de la calle? Solamente cosas fritas, un pambazo es una fritanga, una garnacha...
0: No, perdón, un pambazo es un pedazo de cielo. O sea, un pambazo es un pedazo de cielo, ya, no importa.
1: Lo platicaremos, que es una garnacha y que es una fritanga.
0: Me da mucho gusto recibirte ahora en este momento y nos dejaste con hambre, mi querido...
1: Ahorita les voy a traer desayuno.
0: Mi querido Memo.
1: Por lo menos unas galletitas les
0: traigo. Unas galletas marías, se las van a aventar. Gracias, mi querido.
1: Gracias, Ana.
0: Memo,
1: nos vemos la próxima
0: Memo
1: semana.
0: Guerrero, el famoso, único e irrepetible rey del random.

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1: Nueve de la mañana con 54 minutos. Estos son los titulares.
0: 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Reforma.
2: Vinculan a proceso a Ángel Aguirre por caso Ayotzinapa.
0: El Universal.
2: Asciende a 17.635 millones de pesos el costo de la desolada megafarmacia. Debe ser auditada, señalan analistas.
0: Milenio.
2: Sheinbaum anuncia ayuda humanitaria para Colombia. Enviarán despensas.
0: La Jornada.
2: Vinculan a proceso al exgobernador Ángel Aguirre por desaparición forzada en caso Ayotzinapa.
0: El Financiero.
2: Sheinbaum confirma envío de ayuda humanitaria para Colombia tras sismos. Ayudamos en lo que necesiten.
0: El País.
2: Colombia, 72 horas después del terremoto. Despliegues desigual y titubeos ante el auxilio internacional. Para MBS Noticias, Ángela Molina.
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1: 9:55. Bueno, hay varios mensajes, varios comentarios. Gracias, María Inés nos dice qué bueno volver a ver a Óscar Valderas. Por acá tenemos también una fan de Óscar, dice Claudia Ávila. Me da mucho gusto que siga Óscar, soy su fan. Yo también soy su fan, mi querida Claudia. Gracias por escucharnos. Abigail dice, la doctora tiene voz de la tigresa de Oriente. Gracias por platicar con nosotros. Mariló, dice, qué bueno que está Óscar y terrible la situación. El gobierno no hace nada. Muchísimas gracias. Carlos dice, éxitos, Ana Francisca. Muchísimas gracias, Carlos. Gracias por la buena onda. Eduardo nos dice por acá, ¿hace cuánto tiempo se viene reportando que usuarios están usando la IA como asesor psicológico o consejeros emocionales? Esto no es nuevo, dice Eduardo, es una muestra, muestra la desinformación que hay en el gobierno mexicano. Además de quien debió lanzar la alerta es la Secretaría de Salud. No, a mí me parece bien que la presidenta haya hablado sobre el tema, o sea, pues para cambiarle un poquito la cosa, es un tema que de veras afecta a muchísimas familias, a muchísimos chicos y chicas, y creo que está bien que la voz más importante del Estado mexicano diga, oigan, aguas aquí con las IAs. Dice, bueno, ¿cuáles son las medidas que propone el gobierno? ¿Solo ha descubierto el hilo negro? Ahí sí estoy de acuerdo contigo, mi querido Eduardo. Ricardo Sandoval dice, buenos días, saludos desde Tijuana, felicitarte por el nuevo horario. Muchísimas gracias. Y Claudia nos dice también felicitarte por el nuevo horario. Un gusto escuchar a Óscar Valderas. Muchísimas gracias. Básicamente, aquí tenemos una información de la Secretaría de Marina. Sacaron un comunicado, hubo una helicóptero de la Marina de la Armada de México que tuvo que realizar un aterrizaje de emergencia a través de un desplome controlado. Afortunadamente no hay pérdidas humanas, dice, sin embargo, la Secretaría de Marina, se reportan 3 elementos navales lesionados, no están presentando ningún tema de gravedad, dice la Marina. Esto sucedió a las 7 de la mañana con 30 minutos, se evalúan las causas del incidente, se brinda atención médica al personal naval que resultó lesionado. Es parte de la información que se está dando a conocer esta mañana. Y otra información, ¿qué le pasa a este país? Un tigre, fíjense, detuvieron a un individuo hoy por la mañana, me parece que fue, ¿no? Hoy por la mañana, sí. José Luis N. En la central de Abastos, alcaldía Iztapalapa, ¿ok? Situémonos por allá. Fue detenido este individuo y llevaba dentro de su coche una cría de tigre de Bengala blanco. ¿Pueden creerlo? Es obviamente una especie en peligro de extinción. No tienen nada que hacer un tigre de Bengala blanco. Además, me da risa porque los policías que lo detuvieron le están haciendo piojito así como si fuera gatito, ¿no? Al tigre de Bengala blanco. En 2 meses más les arranca la mano, pero bueno, ahorita todavía está chiquito. De acuerdo con el titular de la Secretaría de Seguridad Pública de la ciudad, Pablo Vázquez, este sujeto evidentemente no pudo acreditar la propiedad legal de este preciosísimo animal, así es que pues fue detenido. Si no han visto el video, pues ahí está la cría de tigre blanco, que seguramente pasará a Profepa, ¿no? Para un manejo adecuado. Pero bueno, ya les estaremos platicando qué pasa con este tigre que fue encontrado, este bebé de tigre, este cachorro que fue encontrado en un coche hoy en la mañana, ahí en las inmediaciones de la central de Abasto. Las 9:59. Nos vamos, los dejo con mi querida Luz Macetina y Poncho Vera. Pasen un increíble día, pasen un excelente día y nos escuchamos mañana, como siempre, 7:00 a.m.

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1: ¿Cuántas veces hemos hablado de pedir al universo lo que deseamos? Dicen los expertos que si estás bloqueado en una situación, solo tienes que hacer un balance de tus deseos, proyectarte en el futuro y expresar con claridad tus miedos y sueños. Sí, pedirle al universo puede ser simple y efectivo, pero ¿sabemos cómo hacerlo? Hoy te quiero compartir algunas reglas de acuerdo a los que saben para pedirle al cosmos y conseguir lo que quieres. La ley de atracción es una de las leyes más poderosas y eso significa que puedes atraer experiencias de realidad, cosas y personas alineadas, ojo, esto es muy importante, alineadas con tu energía y tu nivel de vibración. Desde este punto de vista queda claro que si elevamos nuestra energía y nivel de conciencia, el ambiente externo solo va a reflejar aquello que nosotros estamos proyectando. Y todo aquello que emanamos empieza a atraer nuevas experiencias. Lo primero que tenemos que hacer es desarrollar una relación con el universo. Es decir, creer con certeza en nuestro poder y admirar los milagros que suceden. Por ejemplo, pedirle una señal. Debemos tener claro que no solo porque pedimos algo significa que lo vamos a recibir con exactitud, ¿cómo lo pedimos? Mucho menos si esto lo hacemos desde el ego. Por eso, hay que aclarar el corazón primero, sintonizarnos con él, con lo que de verdad deseamos. Una vez que hayamos fijado la intención y estemos claros con lo que queremos, será mucho más fácil atraerlo a nuestra vida. Es importante pedir con la meta en el corazón y luego comenzar a imaginar que ya recibimos aquello que solicitamos. Visualizarlo como un hecho, como lo sentimos, como lo vemos, cualquier detalle ayuda. Hay que practicar pedir en grande. Los expertos nos sugieren pedir mucho más allá de nuestros límites para obtener, mientras más pidamos, más nos acercamos a la meta. Porque podemos quedarnos cortos quizás en lo que demandamos y entonces recibiremos mucho menos de aquello que anhelamos. Hay que decretar en positivo. Es importante saber que el universo no entiende palabras ni frases en negativo. Por ello, tenemos que hablar como si lo que tanto anhelamos ya fuera un hecho. Mientras enunciemos en positivo y desde el lugar no de la carencia, la energía se activará y fluirá. Hay que tener en claro que el universo es energía y que para que ésta sea congruente, debe haber sintonía entre lo que buscamos y lo que el universo puede darnos. Así que hay que buscar un propósito que traiga beneficios no solo para ti, sino para todos los de tu alrededor, pues irá con el orden correcto y el ciclo de la vida. Hay que ser específicos y concretar lo que pedimos. No pidas al universo, por ponerte un ejemplo, felicidad. ¿Es tan abstracto? Hay que intentar describir en su lugar un hecho que nos haga ser felices, sentirnos felices de verdad. Definir las metas para que se conviertan en un plan, cuantificar lo que queremos y ser precisos y concretos. Recuerda que no basta solo pedir y sentarnos a esperar que las cosas ocurran. Es importante saber que debemos trabajar por los sueños y que el universo entonces conspirará en favor de esos ideales. De acuerdo con ese sabio dicho de ayúdate, que yo te ayudaré. Una vez que hayas pedido, no olvides agradecer. Esto te permitirá contar con la idea de que tu solicitud ya fue recibida por el universo. Agradecer es reconocer la ayuda, dar gracias de antemano a cualquiera que nos lo dé, y eso nos hará sentirnos felices y confiados. Por último, es importante entender el tiempo divino. Es decir, lo que nosotros pedimos llegará a su manera y en el momento perfecto se hará presente. Una vez que hayamos hecho esa solicitud, debemos confiar en el proceso absolutamente y mantener ese sentimiento emocional fuerte en el corazón y por lo pronto olvidarnos de ello.

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0: por un dueto. O sea, ¿tú crees que...
1: ¿De qué tipo?
0: La haríamos tú y yo en un dueto.
1: ¿Cantando?
0: Claro, usando la inteligencia artificial, un poquis.
1: Ah, bueno, pues haciendo el lip sync, pues, ¿cómo no?
0: Como Milli Vanilli, ¿te acuerdas?
1: Que... Milli Vanilli.
0: Milli Vanilli.
1: Sí, que ellos creo que hasta un Grammy ganaron.
0: Ajá,
1: y no cantaban.
0: Y fue un fraude.
1: Como Garibaldi.
0: Los de la bolita que te sube y te baja. ¿A ti te sube la bolita y te baja?
1: Ahí. Que ahí, me sube y baja. Ahí.
0: ¡Ay!
1: No, creo que los de Garibaldi tampoco cantaban, ¿no?
0: No, sí, uno que otro.
1: ¿Quién?
0: Uno que otro.
1: Sergio Mayer,
0: la neta,
1: el señor diputado.
0: Mejor que tú y yo. Pero no lo hemos intentado, por eso te decía que a lo mejor podríamos.
1: Yo, te voy a decir una cosa. Yo creo que cantamos mejor que Garibaldi. Si me está escuchando mi hermano Sergio Mayer, lo reto un duelo de canto.
0: Órale.
1: Oye, esta canción que estamos escuchando de fondo, bueno, es de Bonnie Tyler.
0: All right, buenísima canción. Que en paz descanse, ¿verdad?
1: Acaba de morir hace
0: poco. Sí.
1: Pero el final es terrible. Súbele, súbele. No es que al final como que cantaba un niño horrible.
0: ¿Cómo parecía? Oye, pero ¿qué canción tan romántica? ¿Te la dedicaron alguna vez?
1: ¿Qué?
0: ¿Esta canción?
1: Ah, la de... no.
0: The Total Eclipse of My Heart, Ponchis. Se me hace que no has estado tan enamorado como
1: no,
0: esta
1: sí,
0: canción.
1: Pero es... A ver, yo pregunto, ¿qué es una canción romántica o es una canción de dolor? O sea, es este... Eclipse total del corazón.
0: Pues imagínate... Tu corazón que se eclipse. ¿Sabes que iba a haber un eclipse hablando
1: sí,
0: de...?
1: Sí, claro, por eso empezamos con esta canción.
0: Ay, yo pensé que era pura casualidad, fíjate.
1: No, un eclipse.
0: ¿Verdad? Todo, aquí todo está minuciosamente medido.
1: Meticulosamente. Esa palabra, ¿qué tal?
0: Es buena.
1: Mira, te decía algo bien meticuloso. Tú dices, ¿qué hubo, no? ¿Qué
0: es esto? Y si la divides,
1: exactamente.
0: Meticuloso es raro.
1: Es complicada. Mm-hmm. Sí, hoy hay un eclipse total.
0: Eclipse.
1: Pero no del corazón. Ese solar total, pero no se va a ver en México. Se va a ver en países tan hermosos como España, Islandia, Groenlandia y Rusia. Se espera que este eclipse alcance su punto máximo alrededor de las 12:30 horas, tiempo de México. Pero bueno, no se va a ver aquí, obviamente en vivo, pero lo podemos ver a través de la página de la NASA.
0: Ándale,
1: una,
0: qué padre.
1: Una transmisión, de hecho ya empezó. La transmisión. ¿Tú te acuerdas de algún eclipse así total? No del corazón, sino aquí en México. Yo me acuerdo uno hace muchos años. Cuando éramos chiquitos. Sí, en primaria, que ahí sí fue espectacular porque de repente se hizo de noche.
0: De repente,
1: por ahí del 85,
0: yo me fui,
1: por ahí.
0: Creo que nos llevaron a Tepeji del Río.
1: Ok.
0: Una tía tenía una casa ahí y tenía gallinas y gallos. Y lo que más me sorprendió fue, estábamos afuera en el jardín, pum, era de día. De repente... sucede el eclipse,
1: sí.
0: Oscurece,
1: claro.
0: Y hazte cuenta que el rocío de la mañana se sintió,
1: claro,
0: en segundos, en minutos, y el gallo y la gallina empezaron a hacer lo suyo, o sea, a cantar, a cacarear, sí, como si se sacaron de onda cañón los animalitos.
1: Sí, yo fíjate, lo vi en Tepoztlán, Morelos, y sí me acuerdo muy bien, todos los animales estaban sacados de onda.
0: Sí.
1: También me dieron ganas de tomarlos.
0: Hasta uno.
1: Yo le dije, es de noche, ¿no? Vamos a meter un calambre al hígado. La verdad es que sí es un espectáculo sin igual.
0: Sí.
1: Que tuvimos uno no hace mucho, pero no tan espectacular aquí en México.
0: Yo no
1: lo
0: he
1: pudimos ver.
0: A presenciar
1: pero
0: uno
1: como
0: tan espectacular.
1: Aquel, entonces, yo creo que fue por ahí del 85, por
0: Oye,
1: ahí.
0: Oye, y ahí, yo creo
1: tú
0: que
1: ya tienes
0: de ahí,
1: como 25 años, ¿no? Por ahí.
0: Exacto. Uh-huh. Empezamos a quedarnos ciegos. Porque ahora, ¿qué tal? No, pues es que ya es todo un rollo mercantil. Llévese sus lentes,
1: claro,
0: para
1: pero
0: que usted
1: especiales.
0: Vea.
1: No,
0: pero
1: sí.
0: Antes no tuvimos ese cuidado.
1: Yo sabes con qué lo vi, me acuerdo ese. Con un agarramos un rollo de esos de cámara, ¿no? Lo abrimos, el rollo de cámara, o sea, la película.
0: Ajá.
1: Y con eso lo vimos.
0: O sea, tú sí tenías esa precaución.
1: Pues según yo, pero luego me enteré que eso sirve para nada. O sea, que es puro cuento.
0: No,
1: funciona. No, digo, hoy no hay riesgo porque digo, no, nunca hay que ver el sol, ¿verdad? Así directo mucho tiempo. Pero sí, cuando vemos este tipo de cosas en vivo, sí hay que tomar precauciones. Hay filtros especiales.
0: Oye, ¿y eres el típico que sí se va a meter a la página de la NASA y como que sí se clava con estos fenómenos o no tanto?
1: No tanto, la verdad. No soy tan fan de la astronomía, pero a ver, es espectacular, ¿no?
0: Sí, sí es.
1: Ya veré los resúmenes y todo eso, porque hay gente que, bueno, obviamente ya hay muchas supersticiones o creencias, no sé si llamarlas supersticiones al respecto.
0: ¿Cómo qué?
1: No, bueno, pues obviamente de que esto va a llevar a ciertos cambios en la humanidad, ¿no? Que son anuncios de nuevas eras.
0: Eso sí, estamos empezando una nueva era.
1: ¿Sí?
0: Sí, que terminó, o sea, después de 2500 años, pero esto es más a nivel espiritual.
1: Exacto.
0: Como es un despertar, ¿no?
1: Sí,
0: de la conciencia de los humanos. Que ojalá, no. Porque yo a todos nos veo bien dormidos todavía. ¿Verdad?
1: ¿Dormidos?
0: Sí, Ponchis, hola.
1: O sea,
0: estamos al aire.
1: No, eso no es superstición, ¿no? Son creencias, ¿no? No sé si ponerles el título de
0: supersticiones. Hay que invitar a alguien. Bueno, es que ya cambió nuestro formato. Antes hubiéramos invitado aquí a alguien, un maestro espiritual que nos cuente.
1: Eso fue un hachazo para mí.
0: Pues sí. O sea, pero sí. A ver, si te interesa y al público también, no, podemos invitar un día a Fer Broca que nos cuente de cómo te está terminando una era y empezando otra. Pues es interesante. Digo, todos la estamos viviendo.
1: Todo es interesante. Yo la verdad no siento que estemos viviendo otra era, definitivamente. Mira, si con la pandemia, después de lo que pasamos, no cambiamos. Porque ¿a poco no decíamos? No, hombre, con la pandemia, la humanidad.
0: No, hombre, el ser humano ya va a ser empático.
1: Y corte, ¿eh? Guerra aquí, guerra acá y guerra en acullá. O sea, igual, sí. O peor que
0: qué antes. Triste, ¿verdad?
1: Pues sí, qué triste, pero pues así somos los humanos, somos bélicos.
0: Ay,
1: ni hablar. Bueno, muy buenos días a todos, son las 10 de la mañana con 14 minutos, esto se llama ¿De qué va hoy? Y bueno, pues feliz eclipse. Feliz eclipse a todos.
0: La primera pregunta con la que queremos empezar, porque justo es una nota muy importante después de estar presenciando lo que está viviendo Colombia, pues nos hace a nosotros también reflexionar sobre lo que hemos vivido ya en el pasado. Y la pregunta sería, actualmente, ¿estamos realmente preparados hoy para enfrentar un sismo de gran magnitud? Vamos a platicar este tema con Miriam Ursúa, ella es secretaria de Gestión Integral de Riesgos y Protección Civil, para saber qué debemos hacer para que nos recuerde lo que ya aprendimos y lo que todavía nada más lo sabemos como información, pero que no lo llevamos a la conciencia de que no estamos listos. ¿Quién tiene por ahí, les pregunto, su backpack, su kit de emergencia, por ejemplo? Entonces es importante que traigamos este tema sobre la mesa.
1: También vamos a platicar con el abogado laboral Mario Rebolledo. Luzma, ¿a partir de cuántas faltas en el trabajo se podría considerar algo así como abandono de trabajo y por lo tanto
0: buena pregunta, Ponchis.
1: Te despiden? Bueno, vamos a centrarnos en eso, ¿no? Pues, ¿cuánto podrías faltar? Digo, si es de manera justificada o no, que nos aclare todo esto el abogado, porque siempre hay dudas, ¿no? Al respecto.
0: Así es.
1: ¿Tengo derecho a faltar o no, sin permiso, con permiso? ¿Cómo está eso?
0: ¿Qué tanto es tantito?
1: Tal cual.
0: Vámonos después a una buena conversación que tendremos con Daniel Sousa. Él es actor y también viene el director de esta película que nos van a presentar, Loco México Mágico, Carlos Santos, el creativo que nos trae esta película ahora a cines. Vamos a llenar esta cabina de humor y también de cultura en nuestro país, en las pantallas, lo que estamos viviendo, o las cosas chuscas, pues, que no pueden faltar. Así que no te vayas, estaremos juntos hasta las 12 del mediodía. Estás escuchando a Poncho Vera y a Luz Macetina en esto que se titula ¿De qué va hoy? Comenzamos.

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1: Hola, buen día, soy Magda. Nosotros a nosotros nos ha tocado vivir los dos sismos más grandes del 85 y el del 2017.
2: En ese momento yo me quedé paralizado y en mi mente lo que dijo fue, bueno, listo, nos morimos.
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6: Pues bueno, en los últimos meses, distintos países de América Latina han enfrentado terremotos de gran magnitud que han dejado consecuencias muy graves. En Venezuela, los sismos de magnitudes 7.2 y 7.5 registrados en junio dejaron, ¿qué cantidad, caramba? 6.300 personas fallecidas. Uh-huh. 6.300 personas fallecidas, miles de personas heridas, además de importantes daños en infraestructura. Y ahora en Colombia, pues este país está enfrentando las consecuencias de un terremoto de 7.4 ocurrido apenas este lunes. El balance reportado hasta ahora asciende a varios cientos ya de personas fallecidas, heridas y también edificios afectados. Tenemos ya con nosotros y le agradecemos muchísimo a Delia Bello. Ella es analista del Servicio Sismológico Nacional. Pues para que nos platique un poquito de esto, yo creo que no es nunca suficiente lo que podemos hablar de estos temas, y más en este nuestro México, en la Ciudad de México, que es una ciudad en la cual tiembla mucho, hay que decirlo, y de veras nunca está de más seguir hablando, haciendo recomendaciones de cómo actuar, de qué esperar en esta zona sísmica como la nuestra. Delia, antes que nada, muchas gracias por estar con nosotros. Te saluda Luz María Cetina y Poncho Vera. A ver, Delia, este sismo fue muy llamativo lo que acaba de suceder en Colombia. A ti, de este evento que apenas se dio este lunes, ¿qué es lo que más te llamó la atención, Delia?
7: Bueno, hola, ¿qué tal? Hola. Gracias por la invitación y bueno, la verdad es que es un placer para mí estar con ustedes para hablar justo de este sismo. Como dices, lo que más me llamó la atención fue la profundidad del evento.
6: Okay.
7: Ocurrió a 110 kilómetros de profundidad. Nosotros hemos tenido sismos de ese tipo. Sin embargo, por la magnitud, ocasionó grandes daños en la superficie. ¿Qué pasa con esta zona de Colombia, esta zona de Chile? Ahí tienen la placa de Nazca, que es esta, no sé si se alcance a ver o si solamente me están escuchando.
8: Sí, no, sí podemos verte también, los que estamos conectados también en YouTube y en MBS TV, podemos observar lo que estás enseñando al aire.
7: Ah, perfecto. Bueno, tienen una situación semejante a la que vivimos en México, donde la placa de Coco se introduce por debajo de la de Norteamérica, pero en su caso es la placa de Nazca, que es mucho más grande que la de Cocos. Esa placa también se introduce por debajo, pero de la de Sudamérica. Y eso en ocasiones, como ven, aquí no está homogéneo, entonces llega a provocar rupturas. Uh-huh. En esas rupturas son las que generan ondas, como este resortito que estoy mostrando, que empiezan a viajar desde la zona de ruptura hasta la zona donde la superficie, ¿no? Donde habitamos nosotros y donde están las construcciones. Pero, ¿qué pasó en este caso en particular con la placa de Nazca y la de Sudamérica? Que las rupturas se dieron, pero dentro de la placa de Nazca, la que está subduciendo, la que se está introduciendo.
6: Okay.
7: ¿Qué pasa? Las placas, tanto la que se introduce como la que está por encima, tienen fallas, tienen rupturas. No sé si se alcanza a ver en este cubo.
6: Sí, sí, sí. También no para la gente que nada más está escuchando, ¿no? No estás ahorita enseñando un cubo que se rompe, un cubo tipo Rubik, ¿no?
7: Exacto, que tiene diferentes movimientos, diferentes fallas. Me preguntabas qué era lo que yo notaba distinto a otros eventos. Pues en este caso, la placa que rompió fue justo la placa de Nazca, y ahí el corrimiento fue un deslizamiento. Yo estoy girando este cubo Rubik y estoy notando, ¿no?, que hay estos movimientos de deslizamiento.
6: Okay.
7: Algo semejante lo vemos, por ejemplo, en la placa de Norteamérica hacia California, porque siempre nos preguntan qué pasa con la falla de San Andrés.
6: Por supuesto.
7: Pues ahí tenemos este tipo de deslizamientos, ¿no? Que no es una introducción, sino que se dan esos deslizamientos entre la placa de Norteamérica y la del Pacífico.
6: Delia,
7: y es lo
6: que provoca... una preguntita. Nos hablabas de una profundidad pues muy marcada, ¿no? Muchísimos kilómetros. El hecho de que sea un movimiento de estas características con tanta profundidad, ¿lo hace más destructivo?
7: No, al contrario, generalmente cuando ocurren a esa profundidad, para cuando llegan las ondas a la superficie,
6: okay,
7: ya llegan muy atenuadas, mucho más, se minimiza, ¿no?, el impacto de las ondas. Uh-huh. Sin embargo, en este caso, por la magnitud, se distribuyeron hacia otras zonas, tal vez en el epicentro okay, es el reflejo de donde ocurre el sismo, hacia la superficie. Y a lo mejor ahí, en este caso, el impacto no fue tan grande, la intensidad no fue tan alta. Sin embargo, por la profundidad, se distribuyó en una mayor zona. Uh-huh. Y bueno,
6: okay,
7: por eso las consecuencias que estamos viendo hoy en día.
6: Ya, ya, ya.
8: Dalia, así como mencionas esto tan didáctico, te agradecemos muchísimo. A mí, en lo personal, me llamó también el tiempo que duró. 3 minutos es muchisísimo. Digo, la verdad es que no me acuerdo cuánto tiempo han durado los sismos aquí en México.
6: Sí, pero bueno, yo recuerdo que bastante menos.
8: Bastante menos, ¿verdad? ¿Te llamó también la atención a ti que durara 3 minutos?
7: Claro, es que nuevamente tiene que ver con la profundidad del evento y, como les decía, cómo se está distribuyendo. Si bien es cierto, las ondas se van atenuando, pero entre más lejos lleguen, más tiempo va a percibirse esa duración del evento. Por ejemplo, en el caso del sismo del 2017, que seguramente es el que ustedes están recordando, ¿qué pasó? Cuando estábamos muy cerca, las personas de la zona donde ocurrió el evento, cerca de Morelos, pues seguramente sintieron o percibieron que duró un poco menos. Pero entre más nos vamos alejando, tanto los sensores como las personas pueden llegar a percibir que duran un poco más, pero reitero, es cuestión de percepción.
6: Una pregunta, por ejemplo, en este evento de Colombia, ¿no existe todavía alguna alerta sísmica que pueda dar el aviso, como cuando aquí sucede en alguna de las costas, ¿no?, para el impacto de la Ciudad de México? ¿Esta profundidad de ninguna manera se podría generar una alerta para entonces tomar previsiones, correcto?
7: El detalle es que hay países como no nada más Colombia, sino por ejemplo Chile, que aunque sí trabajan con un sistema de alertamiento, inclusive Japón o Estados Unidos, a veces el epicentro o el hipocentro en este caso está muy cerca y entonces un sistema de alertamiento pues realmente no sería muy útil. Es como el caso de los sismos de aquí de la Ciudad de México, los que ocurren aquí dentro,
6: sí, claro,
7: de la ciudad.
6: Que se siente el jalón entonces, de inmediato, ¿no?
7: Sí, porque okay, además un sistema de alertamiento funciona justo a través de las ondas sísmicas. Yo tengo esta zona de ruptura, se generan las ondas sísmicas y hasta que el primer sensor lo detecta, entonces, bueno, hay un algoritmo y en ese momento se procesa la información y se puede activar o no el sistema de alertamiento. Nosotros lo tenemos porque, híjole, la verdad es que lamentablemente nos afectan tanto los sismos que ocurren dentro de la Ciudad de México como los que ocurren en las zonas de las costas de Guerrero y de Oaxaca,
6: claro,
7: donde las ondas tardan pues aproximadamente unos 60 segundos, las ondas superficiales en llegar a la ciudad y da tiempo, ¿no?, de reaccionar cuando los sismos ocurren, por ejemplo, en las costas de Guerrero.
8: Uh-huh. ¿De qué depende que se titule o que se caracterice un país por ser zona sísmica? ¿Esto tiene que ver con las placas que nos estabas mencionando previamente? ¿O cómo se define el no? Es que qué raro, porque no es zona sísmica. No, esta sí es. ¿Qué quiere decir eso?
7: Bueno, realmente hay actividad sísmica en todo el mundo. Sin embargo, hay zonas donde por tanto la longevidad de las placas, es decir, qué tan viejas sean o qué tanto movimiento hay en ciertas zonas, vamos a tener una mayor actividad sísmica. Tal es el caso de Chile, de Colombia, de México. Sin embargo, hay otras regiones donde no están en contacto directamente con las placas, como es la zona de Brasil o inclusive en África, donde no tenemos una gran actividad sísmica, pero no significa que no haya, porque si ven el año pasado ya se reportaron por ahí algunos eventos sísmicos importantes en la parte norte de África. Entonces no es tan común, o en Turquía, que ya tuvimos también un sismo de magnitud 7.8 hace 3 años. Sí. No es tan común, pero no significa que no ocurra.
8: Correcto.
6: Delia, finalmente, que esta pregunta te la han hecho mucho, pero creo que siempre es importante decirlo y reafirmarlo por una, en este caso, una mujer de ciencia, como lo eres tú. El hecho de estas eventos, lo que pasó en Venezuela, en Colombia, ya viene el mes de septiembre y muchos podrían pensar o podríamos pensar de que en septiembre tiembla mucho en México. Un terremoto, un temblor, de ninguna manera se puede predecir, ¿verdad?
7: No, por el momento lamentablemente no hay alguna metodología, ni siquiera con la IA, que nos permita predecir la actividad sísmica en ninguna parte del mundo. No significa que no se estén realizando trabajos en diferentes partes del mundo, porque justo es algo que todos queremos, ¿no? Poder llegar a predecir cuándo será el siguiente sismo. Sin embargo, por el momento, lamentablemente, lo más cercano que tenemos es la alerta sísmica, que en realidad, reitero, se activa cuando se produce el sismo y las primeras ondas.
6: Muy bien. Pues te agradecemos mucho, Delia Bello, gracias por tu explicación. Analista del Servicio Sismológico Nacional, y pues gracias por tu tiempo y seguimos, si nos permites, en contacto contigo. Gracias, Delia.
7: Claro que sí, muchas gracias. Buen día.
8: Gracias, gracias. Bueno, pues así las cosas.
6: Sí, a ver, fíjate, Luzma, hay muchas personas que creemos o que ya viene septiembre y nos preocupamos un poquito, ¿no?
8: Sí.
6: Y decimos, bueno, es que ya viene septiembre y va a temblar. Han sido, de alguna manera, hay que decirlo, pues coincidencias. No hay manera ahorita de predecir o de decir cuándo va a temblar. Es científicamente
8: pues sí.
6: Es imposible.
8: No, estoy de acuerdo contigo. La pregunta no es si va a temblar, porque sabemos que siempre va a temblar.
6: Claro.
8: O sea, porque
6: no
8: así sucede.
6: Cuándo,
8: pero la pregunta es, ¿estamos realmente preparados cuando esto ocurra? ¿Sabemos qué hacer? Y, ¿sabes? Hay muchos mitos también que, híjole, que hay que explorarlos, porque nosotros luego dependemos de ciertas creencias que a lo mejor son antiquísimas y que la información hoy y la ciencia, como siempre, avanza tanto. Por eso queremos platicar con también un especialista que nos va a dar mucha luz al respecto. Así que te damos la bienvenida. Miriam Ursúa, y es secretaria de Gestión Integral de Riesgos y Protección Civil. Y vamos a platicar sobre todo de prevención, de protocolos, qué podemos hacer desde ahora para estar mejor preparados ante una emergencia. Te damos la bienvenida. Miriam, ¿cómo estás esta mañana?
9: Hola, ¿qué tal? Muy buenos días también. Y encantada de estar con ustedes y hablar de un tema que es tan importante como este. Justamente en septiembre vamos a tener el próximo simulacro.
8: Ajá.
9: 19 de septiembre, va a ser sábado en esta ocasión.
6: Okay.
9: A las 12 del día. Y por lo tanto, pues tenemos que empezar a prepararnos, te digo, para este simulacro, pero tenemos que empezar a prepararnos en forma permanente para cualquier tipo de sismo que tengamos en nuestra ciudad. Estar preparado siempre es bueno porque permite a las personas, digo, actuar con tranquilidad,
8: sí.
9: Saber qué es lo que va a pasar, y eso los hace perder también el miedo y la angustia, y nos permite verdaderamente empezar a estar cada vez más preparado para enfrentarnos a una situación de este tipo.
8: Así es. Bueno, pues entonces entremos en materia. Tenemos muchas preguntas y queremos que nos recuerdes muy bien. Primero, obviamente sabemos que no hay que correr, ¿no? Decir esto de hay que guardar la calma, sabemos en teoría que así debe ser. Pero imagínate que estamos en un edificio, no escuchamos la alerta sísmica, o a lo mejor no sonó, lo que sea. Empezamos a sentir que el lugar en el donde estamos se está moviendo ya. Hemos escuchado algunas veces que los marcos de las puertas son los más seguros, a lo mejor donde está la escalera de emergencias también. Cuéntanos ese momento donde estamos dentro de nuestro departamento o de nuestra casa y que, bueno, más bien son varias escaleras para salir. ¿Qué nos recomiendas hacer?
9: Espero que realmente se sienta no solamente la alerta sísmica, sino que pues estemos atentos a que en cualquier momento puede temblar y que tenemos que estar preparados.
8: Correcto.
9: Esto de no correr, pero también no gritar y no empujar, en el caso que tú estés en una unidad habitacional o que estés en un edificio de 3, 4, 5, 10, 15 pisos, pues tú tienes que estar muy claro que tienes que saber primero cuál es la ruta de evacuación, por dónde vas a salir. Pero segundo, tienes que tener muy claro que si tú estás en un segundo piso hacia abajo, tú tienes que salir, tienes que bajar por la ruta de evacuación e irte al punto de reunión fuera del inmueble donde están.
6: Okay.
9: Pero si tú estás en un tercer piso hacia arriba, te pedimos por favor de que permanezcas en el lugar de menor riesgo del departamento o el lugar donde te encuentres, esperando que termine el movimiento sísmico o que termine el sonido de la alerta sísmica. Posteriormente a ello, pues en ese momento se baja por la ruta de evacuación al punto de reunión. Si tú estás en el tercer piso hacia arriba, nunca ponerse al lado de los ascensores, del cubo de ascensores, del cubo de escalera, nunca ponerse al lado de los ventanales, nunca ponerse al lado de lugares en donde tengas libros o tengas cosas que vayan a caer sobre ti. Entonces, eso, te digo, es un ejercicio que lo hacemos en forma permanente y hemos dicho muchas veces que no suban, por favor, al último piso. Mucha gente nos pregunta si tienen que subir a la azotea. No tienen que subir a la azotea. O sea, los edificios no bajan de una forma en donde tú estás en la azotea y cuando llegan ya al piso tú puedes bajar. Eso es imposible. Eso no pasa, ¿sí?
6: Okay.
9: La forma en la cual colapsan los edificios es muy distinta. Entonces, tenemos que seguir estas indicaciones que de alguna manera podrían salvar nuestra vida. Entender, te digo, cuál es el punto más seguro dentro de tu vivienda, dentro de tu trabajo, dentro de la escuela, cuál es el lugar de menor riesgo, buscar dónde están las estructuras principales, dónde está la columna principal para que tú te pongas y te coloques allí. No es verdad que tienes que ponerte debajo de una mesa, no lo hagas. Nosotros más que nada hablamos del triángulo de la vida y eso significa ponerte detrás de un sillón, en el caso de que ya no puedas ni salir ni hacer nada, pero que de alguna manera te podría
8: cubrir,
9: salvar, te digo, de la caída de algo que venga de la parte superior.
8: Exacto.
6: Me parece, y qué buenos consejos que, caramba, o sea, nos dan muchísima claridad, ¿no? Porque luego lo olvidamos o luego no lo sabemos, ¿no? Miran, muchas gracias. Entonces, si estás en un segundo piso, primero, o sea, de dos para abajo,
8: Bájate.
6: Si no, permanece en el departamento, triángulo de vida. Yo sí te quería preguntar, Delia, el tema de cerrar las llaves del gas, bajar el switch de la electricidad, ¿eso es importante hacerlo?
9: No, importantísimo.
6: Okay.
9: O sea, y eso siempre lo pedimos con anterioridad. Es decir, es las cosas de hacer antes, en cualquier momento ahora. Tú tienes que saber dónde están las llaves del gas y dónde están las llaves, dónde está el switch de la luz.
6: Así es.
9: Punto uno, en tu casa. Entonces, en el momento en que empiezas a sentir que el movimiento es fuerte, inmediatamente se baja el switch de electricidad y se corta el gas. ¿Por qué? Porque pues, generalmente cuando esto queda abierto, el propio movimiento pues puede provocar fuga y esa fuga puede provocar un flamazo y ese flamazo puede convertirse en un incendio. Entonces pedimos que también se vean esas cosas, que entendamos que tenemos que saber muy bien qué pasa en nuestra casa, dónde están las cosas en nuestra casa, tener una mochila de vida siempre, no adentro de un closet, no guardado en una bodega, sino que a la salida, y tener las cosas principales. ¿Cuáles son las cosas principales? De tener agua, botellitas de agua, tener, por favor, un silbato que permita, en el caso de colapso, avisar de que estás ahí en el lugar. Y fuera de eso, tener otras cosas que son importantes para ti. Tener un USB con todos tus documentos importantes. O sea, claro, tomarse el tiempo en algún momento, un fin de semana, y decir, a ver, voy a escanear todos mis documentos principales. La escritura, la factura del coche, tener las llaves de mi casa, una copia de las llaves del coche. Tener los certificados de nacimiento escaneados, los de míos, los de mis hijos, los de mi marido, etcétera. Es decir, entender de que si llega a pasar algo y si hay un colapso, no pierdes todos tus documentos como pasó en el 85 o como claro, pasó o como pasó en el 2017. Necesitamos tener, te digo, por lo menos una copia de la propiedad de lo que tenemos, para poder después, posteriormente, pues tener el apoyo que sea necesario.
6: Una lámpara con pilas, me imagino.
9: Linterna.
6: Se habla también
9: de un par de pilas que estén nuevas.
6: Con agua, creo que es suficiente, ¿no? Hablabas de unas botellas de agua. ¿Recomiendas tener algunas latas o algo, o en realidad
9: latas que sean de atún, por ejemplo?
6: Okay.
9: Que tengamos un par de latas de atún que nos permitan, por lo menos, la sobrevida un par claro, de días.
6: El hecho de una batería del celular, o en realidad eso no valdría la pena. Ya ves, esas baterías externas
9: se cortan todas las comunicaciones.
6: Okay.
9: Lo que sí pedimos algunas veces es que pongan una radio a pila.
6: Sí, claro.
9: Es lo único, por eso que queremos que haya un juego de pilas, te digo, nuevos, que te permita saber qué es lo que está pasando. En el caso de que quedes encerrado en alguna parte, tú sepas a través de la radio, ya está esta radio viejita que ya no se usa.
6: No se usa, ahorita estamos al aire, no seas así. Claro que se usa, y se usa muy bien. Pero es bien interesante, y lo que comentabas empezando la entrevista, Delia, el hecho de
9: Miriam,
6: de qué hacer. El conocer, Miriam, el entender qué es lo que está, o sea, eso nos va a ayudar a actuar con tranquilidad, no en el momento que empiece a temblar, decir qué hacemos. Entonces se generaría una andada de eventos desafortunados, ¿no?
9: Exacto.
8: Sí.
9: O sea, eso te da más tranquilidad. Cuando tú sabes, te da tranquilidad. ¿Por qué nosotros somos tan insistentes en decir una y otra vez, te digo, este tipo de acciones? Porque finalmente tú tienes que saber que un sismo fuerte no va a durar más allá de, puede durar un minuto veinte, ¿ya?
8: Sí.
9: No tenemos sismos que duren tanto más. Es decir, nunca van a ser más allá de un minuto y medio. Esa es la primera cosa.
6: Claro.
9: Segundo, si nosotros estamos claros qué es lo que tenemos que hacer, estamos pensando en lo que tenemos que hacer, no en la angustia de lo que nos va a pasar.
6: Claro.
9: Entonces, son dos cosas que hay que hacer. Lo otro es, ¿qué hacer antes? Es hacer el plan familiar. Nosotros tenemos un plan familiar que lo estamos repartiendo, que en las brigadas comunitarias o en las capacitaciones que hacemos siempre lo damos. El plan familiar es simplemente un pequeño cuadernillo en el cual tú lo lees junto con tu familia, te das media hora con toda la familia y decimos, a ver, si estamos todos en lugares distintos, ¿qué vamos a hacer? Si tú estás en la escuela, tú estás en el trabajo, tú te fuiste al mercado y tú estás en el parque, ¿qué hacemos? ¿Cuál es el número de teléfono al cual vamos a llamar para decir de forma inmediata, estoy bien? Y no te angusties y salgas corriendo a tu casa, porque en ese momento, todo está colapsado. Está colapsada las vías, están colapsados los teléfonos, están colapsado todo. Entonces, en ese momento tú ya estás tranquilo porque sabes que toda tu familia está bien. Lo otro es, el plan familiar te permite tomar determinaciones en cuanto a quién se va a hacer cargo de los adultos mayores en tu casa. ¿Quién se va a hacer cargo de las mascotas en tu casa? ¿Sí? O sea, cada uno tiene que tener su responsabilidad y en ese momento tener claro, no en el momento del sismo, sino que incluso antes, el saber dónde tiene que estar la mascota o cómo vamos a sacar a la abuelita, ¿ya? Para sí. que no se quede encerrada en una vivienda que puede tener, que puede ser vulnerable.
8: Sí, Miriam, todos los consejos que nos has dado son sumamente valiosos. A mí me gustaría concluir esta última pregunta ya para despedirnos. Si hoy pudieras entrar a todas las casas de México y cambiar solamente una costumbre relacionada con los sismos, ¿cuál sería?
9: Una costumbre, primero tener control sobre nosotros mismos, Carlos. La verdad es que cuando nosotros perdemos el control, entonces angustiamos a todo el resto que está a nuestro alrededor. Okay. Pero lo otro es entender de que este tiene que ser un acto solidario inmediato. Uh-huh. Es decir, no salir solos corriendo, sino que entender de que tenemos que sacar a la persona que estaba enferma en el tercer piso y que nadie está atendiéndolo. Es decir, tenemos que desarrollar sobre todo los principios de solidaridad.
8: Y empatía,
9: el principio
8: claro.
9: de apoyo al resto de las personas que viven alrededor nuestro. No es esta persona que tú le dices muy buenos días y no sabes ni quién es, ni si está casado, si tiene hijos, ni nada. Es francamente ser más solidario, es hacer verdadera vida comunitaria, saber de tus vecinos, hablar con ellos y conversar sobre estas cosas. O sea, cuando nosotros vemos lo que ha pasado en Venezuela, con un sismo de 7.2 y otro de 7.6, y tenemos otro de 7.4 en Colombia. Es decir, por Dios, tenemos que estar muy preparados, muy conscientes de que puede pasarnos esto en cualquier momento, y por lo tanto, tenemos que tener una actitud, digo, que realmente permita salvaguardar la vida de todos y el patrimonio de todos.
6: Muy gracias. Bien, pues gracias Miriam Ursúa, te agradecemos muchísimo tus palabras, tu orientación y los consejos, ¿no? Cosas que tal cual nos pueden salvar la vida. Miriam, que pases una buena tarde. Muchas gracias.
9: No, gracias a ustedes. Les mando un beso.
6: Igual.
8: Gracias. Oigan, importante información que hay que tomar en cuenta. La Cámara de Diputados habilitó un centro de acopio en las instalaciones de San Lázaro para recibir ayuda humanitaria para las zonas afectadas por el terremoto en Colombia. A través de un video, el legislador Ricardo Monreal solicitó que tanto diputados como la población en general se uniera para donar alimentos, ropa, medicinas, artículos de higiene, entre otros artículos que ustedes puedan, por favor, aportar, ayudar. ¿En dónde estamos mandando esta información? También la Cruz Roja ya tiene habilitada ahí una cuenta bancaria.
6: Exactamente.
8: Que les haremos llegar el número en unos momentitos.
6: Pero ahorita en la sede de la Cámara de Diputados, ahí está el centro de acopio. Ahí podemos llevar nuestra ayuda. Es una buena manera de hacerlo. Está la página web de la Cruz Roja Colombiana, que es cruzrojacolombiana.org. Y bueno, pues ahí es donde hasta ahorita, digo, hay diferentes maneras, pero podemos empezar por ahí.
8: A ver,
6: Luna, una pregunta, ¿me vas a contestar la neta?
8: Que si tengo mi kit de emergencia.
6: Sí.
8: No.
6: Ok. Aquí en la cabina, ¿cuántos lo tenemos? A ver, damos ahorita 2, 4, 5.
8: ¿Quién
6: hay 5 personas. ¿Quién tiene su kit de emergencia en casa? La verdad. Nadie le está levantando la mano, yo sí lo tengo.
8: Oye, pero a ver, entonces, ¿qué vamos a hacer hoy en la tarde?
6: Pues
8: hacer
6: eso, la mochila, de veras, o sea. Sí. ¿Cuánto nos podemos gastar? Imagínate la diferencia, por decir algo.
8: No, no es ningún gasto. Todo lo que necesitamos está en tu casa, pero está en un cajón.
6: Vas a comprar quizá una lámpara,
8: las pilas.
6: Sí. Pero imagínate la diferencia de estar en la oscuridad total a tener una lámpara. O sea,
8: Y agua.
6: O sea, y son cosas tan sencillas.
8: Te lo prometo que hoy, y te voy a mandar foto. Ustedes también, los que nos están escuchando, a nuestro WhatsApp, que ya saben
6: que
8: aquí estamos. Comunicación constante. Hay que animarnos entre nosotros. Hay que desempolvar esa desidia que luego los seres humanos practicamos todos los días. 5578-65125. Mándanos tu backpack, tu kit de emergencia, y nosotros también lo haremos. Tenemos tarea hoy en la tarde, producción necesitamos tener cada quien nuestro kit de emergencia.
6: Es que lo tenemos aquí regalos, ¿no? Ya estoy produciendo, pero aquí, ¿tenemos regalos? ¿De qué va hoy? Pues de repente regalamos boletos y demás. Pues ¿por qué no a quienes nos manden?
8: Se me hace bonita la dinámica.
6: Que nos manden su foto
8: con
6: de
8: tu
6: su kit. De emergencia.
8: Ahí es doble regalo, porque ya tienes tu backpack y aparte te vamos a otro regalo.
6: Ah, no, y esto es simbólico nada más.
8: Así
6: ¿no?
8: es.
6: A diferencia de lo que puedes obtener, ¿no? Pues entonces, ahí luego nos platicas, ¿no? Itzi,
8: ¿qué vamos
6: qué
8: a
6: regalitos
8: dar?
6: Tenemos y con
8: sí,
6: todo
8: yo
6: gusto.
8: Yo digo que unos boletos para irte a ver al teatro en el TikTok.
6: TikTok, toc, toc. Ese es como.
8: Toc, toc.
6: Vamos a ver.
8: Vámonos a una
6: oye,
8: pausa.
6: Ese sería un regalazazazazo. Sí,
8: hombre, imagínate irlo a ver con sus TikToks. Vamos a una pausa. Estás escuchando a Poncho Vera y Luz Macetina en ¿De qué va hoy? Son las 10:46 de la mañana. Volvemos.
1: Hola, buen día. Soy Magda. Nosotros a nosotros nos ha tocado vivir los dos sismos más grandes del 85 y el del 2017. Nosotros lo que tenemos es en una carpeta tenemos todos los documentos importantes de los tres para que en cualquier momento ya sabemos dónde están y salimos. Conocemos las reglas si estamos en oficina, dónde resguardarnos. Hacemos simulacros, entonces sí sabemos cómo movernos. Si estás en casa, pues buscar el lado más seguro, de plano salirte. 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
12: 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Realmente, pues solo mantener la calma o tratar de mantenerla, pero en sí no tengo como un protocolo a seguir.
0: 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Vamos y venimos. 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

0: Bienvenidos de vuelta, ya estamos aquí, Poncho Vera, Luz Macetina, en el Chacococoteo digital.
1: Chacoteo.
0: Chacococo. Ya viste, uno encuentra recursos para no volver a meter la pata.
1: No, nah, es una, fue una belleza.
0: El mío fue Chacococoteo.
1: Coteo.
0: 10:51 de la mañana. Oigan, no, de verdad, qué coraje me dio esta nota.
1: A ver, ¿por
0: ya
1: qué?
0: Sé que tú me dices, no hagas berrinches, tranquila, respira.
1: No, no hagas cochecito.
0: A ver, oigan, escuchen.
1: Es que cuando haces corajes, haces como cochecito, ¿no? Parece que estás así como manejando.
0: ¿Así haces tú?
1: Cuando estás sentado y así es como cochecito, cuando estás muy enojado.
0: ¿Así le dices a Pato?
1: Sí, no hagas cochecito.
0: No hagas cochecito, ¿eh? Oigan, a ver, imagínense esta historia, a ver si les da el mismo coraje que a mí, ¿ok? Una artesana en Yucatán vendió 3 blusas bordadas a un turista argentino que le hizo creer que los pesos argentinos valían lo mismo que los pesos mexicanos. Entonces ella confió, ella acepta el pago y terminó recibiendo poco más de 20 pesos por un trabajo que en realidad valía más de 1,000.
1: No.
0: A ver, esto es una falta de respeto, un abuso de confianza. Tenemos el audio por ahí. Quienes nos están viendo en MBS TV, en YouTube, van a poder ver las imágenes. Y si no, escuchen atentos, venga.
2: 1,100 pesos argentinos. ¿A tech?
3: Ah,
2: buscando tech, tía.
3: ¿Tres blusas?
0: Ah, le están traduciendo. Uh-huh, ahí uh-huh. Había una traductora. Porque habla un
1: diálogo. Sí, no habla castellano.
0: Ajá,
1: ¿no?
0: Exacto. Uh-huh. Y no les dio coraje, te veo muy tranquilo.
1: Sea, no, es que me da mucho coraje.
0: Ah, gracias.
1: O sea, a esta persona le pagan con otra moneda, o sea, le pagaron menos, la engañaron, le vieron la cara.
0: ¿Qué tal?
1: Además, obviamente, pues es una persona humilde, ¿no? Que, bueno, siempre va a ser malo el hacer trampa, el robar, porque es un robo. Pero bueno, creo que duele más cuando es una persona humilde que sabes que necesita ese dinero para el día a día.
0: ¡Claro!
1: O sea, no es opcional, no es de que, le pago o no le pago, total, no pasa nada. Siempre pasa algo, pero aquí sí estamos hablando de que es casi, casi, pues, un asunto de supervivencia diaria. Porque estas personas desafortunadamente no tienen ningún sueldo, ningún ingreso fijo y dependen de comer o no comer, de pagar o no pagar las medicinas, de la venta del día.
0: Oye, Ponchi, si también pienso en los que tenemos el privilegio de viajar, de ir a otros países, ¿cómo también ir a otro país implica una responsabilidad, ¿no? Claro. O sea, cuando visitamos un lugar, no solamente estamos representando a nuestro país, uh-huh, también estamos, decidimos qué huella dejamos dejar en ese lugar, en las personas que te reciben, en las personas que te atienden. Y qué bajo, de verdad. No estoy tratando de hablar mal de la nacionalidad de quién hizo esto, porque esto habla de todos.
1: Digo, lo que pasa es que sucedió con una nacionalidad argentina, pero
0: que ahorita
1: vaya,
0: los traemos ahí medio que entre la mira por el mundial. Pero no, de verdad,
1: mucho más allá
0: no
1: del fútbol, no tiene nada que ver.
0: Exactamente. Uh-huh. Pero bueno, entonces, qué caray, de veras.
1: Sí, no, de veras. Y eso es muy cierto. A ver, y tú cuando vas a un país vecino, a final de cuentas, estás visitando, ¿no? Y los países te están abriendo sus puertas, de alguna manera, como un invitado. Aunque obviamente, pues, cuando tú vas, también ayudas a ese país por la derrama económica, porque reactivas o activas la industria del turismo, pero estás visitando la casa de alguien, ¿no? Y que te está recibiendo y eres un huésped. Y tú cuando eres un huésped, pues caramba, tienes que estar agradecido, tienes que entender cuál es tu postura de visitante y qué padre que puedas ayudar. Ya lo estás haciendo con el simple hecho de pagar un hotel, de pagar un restaurante. Pero a ver, ¿tú crees que esta persona X o Y, que porque también, tristemente también, y ojo, y qué bueno que dijiste que no es un tema de argentinos. Uh-huh. Perdón, Luzma, ¿cuánta gente mexicana no conocemos que nos transamos
0: aquí
1: a
0: México,
1: alguien, en este caso un artesano, en México?
0: Sí.
1: ¡Que regateamos!
0: Oye, no, ya en este caso, no nada más el regateo fue suficiente, ¿verdad? Ahora hasta el tipo de cambio quieren inventar. ¡Qué pacho!
1: Sí, no. ¿Qué pacho? No se vale. No,
0: oye, tenemos otra nota aquí en el chacococoteo digital, pero muy linda. Mira,
1: esta sí está linda.
0: Tú dila, porque es romántica, es bonita, ¿eh?
1: Hijo, esta canción, de veras, con esta sí no puedo. Perdón, es que ahí sí no puedo.
0: No, pero es que desde que empezamos, no, ¿de qué va hoy? No, pero no esta, puedes esta, con varias.
1: No, pero es que esta es o esta canción o yo, así la pongo.
0: Ah,
1: no,
0: ¿sabes? Entonces, ¿quieres que yo dé la nota o qué? ¿Sabes que esta película yo creo que ha sido en la que más he llorado? Porque aparte dura mucho la
1: pero
0: película,
1: ¿no? Pero ya sabías
0: ¿no?
1: en qué iba a acabar, ¿no? Que se hundía el Titanic.
0: Es lo bueno de no estar tan bien informada a veces. Te digo, la sorprendes.
1: Neta, sorprendes. Sí, como la otra vez. Yo iba a ver la de La Pasión de Cristo y me dijeron que lo mataban. Entonces dije, chale, no la voy a ver. Ya me spoilearon.
0: ¿Qué spoiler eres?
1: Te voy a decir una cosa. ¿Sabes que yo nunca vi esta película?
0: ¿No la has visto?
1: No. Y creo que es por culpa de la canción.
0: Bueno, ponle mute a la hora de la canción, es que, pero ve la película, es una belleza.
1: Yo cuando, no cuando justo cuando empecé, pero cuando empezaba en la radio, sí, en mis primeros años, esta canción estaba de super moda y la ponían, y de veras me causa algo.
0: ¿Ah,
1: esta
0: sí?
1: Y la canción
0: ¿Urticaria?
1: De The Bodyguard. De la,
0: te causa
1: de
0: urticaria en urticaria. El glúteo.
1: En el Nies. Esta, ¿y te acuerdas la de The Bodyguard, la de El Guardaespaldas?
0: Bueno, estás hablando de mis Whitney películas Houston. Y mis canciones favoritas.
1: Esta la verdad es que no la vi, ojo, y sé que es una grandísima película, porque lo es, ¿no? Ajá. Es de James Cameron, una super archi mega producción. Leonardo DiCaprio me parece un actorazo, pero no la vi.
0: Ok.
1: Pero bueno, ¿por qué ponemos
0: ya por entiendo qué
1: escuchamos
0: por qué estás
1: esta canción?
0: En tu obra de teatro de Toc Toc.
1: Toc Toc.
0: Muchos tocs estamos descubriendo muchos nuestro tocs. Compañero Ponchito
1: bueno, a ver,
0: Vera.
1: En esta temporada de lluvia, ¿cómo ha llovido en la Ciudad de México?
0: ¿Qué tal?
1: Ya, diluvios. Pero bueno, no todo es caos, inundaciones y tráfico. También hay quienes aprovechan para vivir su momento Titanic. Una pareja fue captada en medio de una inundación en Iztapalapa. Pero ellos, entre besos y abrazos, decidieron disfrutar su cita sin importarles
0: antes de que la
1: agua.
0: Coladera lo succionara.
1: Pues sí, el ambiente este...
0: Pero se acabaron succionando su coladera entre ellos. Fíjate, vamos a ver las imágenes.
1: ¿Tanto así? ¿Y quién le succionó la coladera a quién?
0: A ver, vamos a ver.
1: A ver, vamos a ver. Vamos a describirlo. Escucha. ¿Vamos a escuchar? ¿Hay audio?
0: No, lo tienes
1: no,
0: que describir
1: no, no hay audio.
0: Tú.
1: Precisamente ahí hay una feliz pareja.
0: En la esquina de la calle.
1: Completamente inundada. Y de hecho, pues están echándose un faisán.
0: O sea, espérame, pero él está cargando a su novia. O están arriba
1: no,
0: de una
1: sentados,
0: banquita, ¿no?
1: Están sentados con una especie de banquita. Ajá. Una cornisa por ahí, resguardándose del charcote. Y se están dando uno, se están rompiendo el hocico a besos. Le está volando la campanilla.
0: Eso.
1: ¿No? Con el agüita de fondo. Que esto a mí me recuerda un poquito más que Titanic, que es como, no sé, una escena en Venecia, ¿no?
0: Ándale, ¿por parece. Qué?
1: Porque es una calle, bueno, Iztapalapa completamente inundada. Y esto les ganó el espíritu romántico de lo que es el reflejo de la luna,
0: ¿y qué
1: era
0: buena
1: de noche.
0: Onda que los coches no están pasando cerca del charco, porque luego hay el gandalla.
1: Híjole.
0: Que te ve que estás ahí estás en la banqueta o ellos están del lado de esta banquita resguardándose. Cualquier gandalla podría pasar juntitito y echarles, ya sabes, el
1: la ola.
0: La
1: ola. Bueno, pero ya están estos cuates. En todos los sentidos están empapados.
0: Exactamente.
1: Ya están empapados, entonces.
0: Con esta nota tan fina, nos vamos a una pausa. Son casi a un minuto, ya, las 11 de la mañana. ¿De qué va hoy Luz Macetina y Poncho Vera en los micrófonos de MBS? Volvemos.
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0: Ya regresamos a las 11:03 de la mañana. Vamos a tocar este tema con un buen amigo, un buen abogado, Mario Rebolledo. Fíjate, te contamos, no sé si nos escuchaste hace unos días, pero bueno, presentamos una nota y sucedió que un jefe en Colombia, cuando estaba este tema del lamentable terremoto, amenazó a sus empleados con acusarlos de abandono de trabajo si se iban después del sismo. Y nos quedó ahí varias dudas, obviamente, sobre qué significa realmente abandonar un trabajo y por qué es una frase que escuchamos muchísimo, pero que pocos sabemos qué dice la ley al respecto, ¿no? Así que bienvenido, Mario.
1: Muchas gracias,
0: ¿estás?
1: Muchas gracias, bien.
2: Hola,
1: muchas gracias,
2: Mario,
1: por
2: bienvenido.
1: La invitación y bueno, muchas felicidades por este nuevo espacio. Me da mucho gusto estar aquí.
2: Gracias,
1: con
0: gracias,
1: ustedes.
0: Gracias.
2: Eso sucedió en Colombia, obviamente.
0: ¿Qué opinas sobre
2: eso? Pasándolo a México, ¿existe como tal la figura del abandono de trabajo o cómo se conoce?
1: Mira, sí existe, se ha malinterpretado esta figura del abandono de trabajo. A veces, de repente dices, el trabajador ya no se presentó, ya dejó de venir, uh-huh, o tuvo tantas faltas y lo equiparamos o lo confundimos con un abandono de trabajo.
0: ¿Y lo damos de baja?
1: Hay patrones que incluso lo dan de baja, hay otros que van con la autoridad y presentan un aviso en donde te estoy rescindiendo por abandono de trabajo. Ojo, la ley no habla en ninguno de sus espacios una causal de rescisión por abandono de trabajo. La ley te dice, tú puedes rescindirle justificadamente a un trabajador si ese trabajador acumula más de 3 faltas en un periodo de 30 días. Ojo, no importa que sean de un mes diferente. Los últimos 30 días, 3 faltas, más de 3 faltas, es decir, 4. Digo más de 3 faltas porque así lo señala la ley expresamente.
2: La ley, claro,
1: claro. Pero estamos hablando de 4 faltas. Si tú acumulas
2: al
1: esas,
2: mes,
1: durante un periodo de 30 días, es decir, pensemos, ¿hoy qué día es?
2: Hoy es
0: miércoles.
2: Miércoles 12 de agosto.
1: 12. Pensemos del 12 de julio al 11 de agosto, que se den estas 4 faltas en estos 30 días, ¿de acuerdo?
0: Ok.
1: Ese es el margen que te da la ley. Pero la causal es acumular faltas, no es abandono de trabajo. ¿Qué es el abandono de trabajo? La ley como tal no lo define. Hay criterios ya emitidos donde se trata de delimitar y determinar este tema del abandono de trabajo. El abandono de trabajo tiene que tener muchos elementos. Primero, la intención del trabajador de ya no seguir prestando los servicios. Ya no quiero trabajar contigo. Ya me hiciste enojar, desconfiaste, me estás explotando, no me pagas lo justo.
2: Me dio flojera.
1: Pero encontré otra chamba.
0: Y no renuncia porque le da miedo perder los derechos si renuncia.
1: Exactamente. O muchas veces el calor de los ánimos ni siquiera te da para estar escribiendo una renuncia, la presentas. No, simplemente ya no quiero ir. Simplemente ya no me quiero presentar a laborar. Ahora, este abandono de trabajo, jurídicamente hablando, en un juicio, uh-huh, tienes que acreditar primero esta ausencia. El trabajador se ausentó, ya no se volvió a presentar a laborar. Uh-huh. La voluntad del trabajador de ya no seguir prestando sus servicios para ti. ¿Cómo se puede acreditar? ¿O qué tendría que decir? Oye, a ver, yo no estoy...

0: estoy de acuerdo con lo que me estás diciendo, no me regañes así, no me regañes de esa forma, me voy.
1: Okay.
0: Toma sus cosas y se ausenta. Puede hacerlo por testigos, puede haber un video, puede haber un audio, etcétera, etcétera, que pudieran acreditar. Dos, un elemento importantísimo es la intención del trabajador manifiesta. Que el trabajador me diga que ya no quiere seguir trabajando, ya sea...
1: ¿No es renunciar eso?
0: Se equipara mucho y pudiera tener mucho que ver con una renuncia verbal. ¿De acuerdo? Pudiera tener el mismo efecto. La renuncia verbal es yo renuncio a partir de esta fecha y ya me voy. Esa es una renuncia en términos generales. El abandono de trabajo a lo mejor ni siquiera te digo ya me voy, pero sí te estoy diciendo yo así no puedo, yo así ya no colaboro. Tomo mis cosas y me salgo. Uh-huh. O bien muchas veces ni siquiera te digo nada y a lo mejor hay elementos que tendría yo que acreditar que manifiestan esa intención de ya no seguir trabajando. Por ejemplo, no me dijiste nada, pero ya no te presentaste a laborar, lo acredito.
2: Claro.
0: Y posteriormente, ¿qué hago? Ah, bueno, pues ahora voy y te demuestro que esta persona ya tiene otro trabajo y que ese trabajo es en tal lugar, es en tal domicilio. Es un elemento que a lo mejor no es expreso, pero que sí me permite saber que tú ya no tenías la intención de venir aquí. Oye, te cambiaste de casa, te fuiste a vivir a otro lado, sé que estás viviendo ahora en otro estado, en otro uh-huh. país. Claro que hay una intención de ya no seguir trabajando, de ya no prestar esos servicios.
1: Y eso representaría el hecho de que pues se termina la relación laboral.
0: Claro.
1: Y no tengo por lo cual pagarte ninguna liquidación.
0: El tema, si yo como patrón logro acreditar que efectivamente existió ese abandono, me exime de poder cumplir estos pagos de liquidaciones como los 3 meses, 20 días por año, etcétera, etcétera. Uh-huh. En el caso este concreto de lo que ocurre en Colombia, desafortunadamente también pasa en México, ¿no? Si te vas, te acuso de abandono de trabajo. Oye,
2: pero en esta emergencia. Pero en esta emergencia, como sucedió en Colombia, que hay un sismo y tú te levantas y vas a salir por la puerta y te amenaza de esa forma tu jefe, ¿qué pasa ahí?
0: Sí, o sea, este es un exceso que gracias. Sin duda alguna está cometiendo, está excediéndose por un tema incluso de seguridad.
1: Claro, de supervivencia.
0: Como patrón, tú estás obligado, dentro de muchas otras cosas, a proporcionarle seguridad a los trabajadores. Que el centro de trabajo sea un centro seguro. Uh-huh. Dentro de estas normas de seguridad, oye, si estamos hablando de un sismo, claro que está en peligro inminente tu vida, tu salud. Y entonces, si yo tomo una medida de nadie se sale, ¿por qué? Porque lo digo yo, y si no te acuso de abandono, el abandono así no existe.
2: Gracias.
0: A mí me ha pasado muchas veces en donde, por ejemplo, y sobre todo las mujeres trabajadoras, esas mujeres que tienen que estar cuidando a los hijos, de repente le hablan de la escuela, oye, el hijo se enfermó, ven por él, y entonces tú no te vas a estar viendo si te van a dar permiso,
2: te
0: no,
2: tomas
0: tus
2: vas,
0: cosas y te vas.
2: Por supuesto.
0: Y entonces hay muchos patrones que de repente te hablan y te dicen, oye, es que se fue a recoger a su hijo. Entonces, acúsala de abandono de trabajo. No nos confundamos. Eso no es un abandono de trabajo. A lo mejor se ausentó, pudiera incurrir en algún tipo de falta de cumplimiento, alguna causal diferente, pero abandono de trabajo como tal es esta intención de ya no volver a regresar jamás a trabajar. Entonces, una amenaza como esta, lo único que demuestra es, uno, un desconocimiento total absoluto de la ley.
2: Por supuesto.
0: ¿No? De estos términos.
2: ¿Cuál sería otra? Esta es una mentira, lo que escuchamos de este jefe colombiano. ¿Cuál sería otra mentira laboral que más veces has escuchado que la gente sigue creyendo?
0: Pasa muchísimo. Y en relación a este tema del abandono de trabajo, pues en ocasiones voy y te despido. ¿Sabes? Uh-huh. Entonces, ¿sabes qué, Poncho? Ya no puedes venir a trabajar.
1: ¿Otra vez?
0: Eso es un supuesto, Poncho, eso es un supuesto. No, pero imagínate, te digo eso y entonces te vas.
1: Sí.
0: Y todavía yo como patrón voy y presento un acta y
2: que
0: digo,
2: no volvió.
0: Poncho abandonó el trabajo.
1: Para no darle mi liquidación.
0: Claro.
2: Eso sucede, qué bárbaro.
0: Claro que sucede, pero ¿qué crees? Les tengo noticias a los que hacen eso. Lejos de ayudarles, les perjudica. Lejos de que pudieran estar defendiéndose, se están metiendo en un gran problema. Porque ese aviso que tú presentaste ante la autoridad, primero, no tienes que presentar ningún aviso en el caso de abandono de trabajo. El hecho de que tú lo hagas, a ver, tú puedes decir, Poncho, bueno, me despediste que ya no pude trabajar a partir de tal fecha. Prueba de ello es que hasta tú presentaste un documento donde reconoces que ya no estuve prestando los servicios desde ese día. Entonces, le cambias totalmente la jugada y lejos de poderte ayudar como patrón, te perjudica. Es tener muy claro que como patrón no puedes presentar nada, no hacer valer nada, hasta el caso que sea necesario que te demanden, que te reclamen algún despido y digas, no, yo no te despedí, tú abandonaste el trabajo y que lo tengas que acreditar.
1: A ver, una para concluir, una falta justificada, ¿qué tiene que ver? ¿Qué es una falta justificada? ¿Qué de plano sí o sí? No sé si sean muchos, si nos puedes decir de manera muy general.
2: La diarrea explosiva, por ejemplo.
1: La diarrea explosiva.
0: Cambiando de tema.
1: El hombre bomba. No puede entrar una bomba a la vida. No, una falta justificada con la cual de ninguna manera te pueden despedir por faltar. ¿Es médica exclusivamente la causa?
0: Mira, hay muchas situaciones. Primero, un permiso, obviamente. Un permiso que esté
1: por escrito. Bueno, que te lo den claro. Dos, pero que si no vas...
0: No, una falta realmente justificable, que puedas estar detenido, que puedas estar detenido, privado de tu libertad.
2: En el Torito, por alguna situación,
0: claro,
2: no,
0: o me detuvieron, tuve un accidente, acredito que estuve en un accidente, ya sea de automóvil, de moto, en el transporte,
2: un tema de salud, claro,
0: etcétera, o algún tipo de enfermedad. Pero ojo, este tema de las enfermedades tienen que estar debidamente justificadas.
1: Claro.
0: Hoy te vas a las farmacias de la esquina
1: y
0: por 30 pesos te dan un certificado médico. Eso puede que no valga y que el patrón no lo tome como válido.
1: ¿Es del IMSS o de
0: tendría que ser una autoridad de salud, en este caso el IMSS, la Secretaría de Salud, el ISSSTE, que puedan expedirte esas incapacidades para que los puedas justificar. Hay muchos casos que están en la mesa todavía, que están por aprobarse. Por ejemplo, el tema de yo tengo un hijo enfermo y tengo que cuidarlo y tengo que ir a un tratamiento, etcétera.
1: ¿No?
0: Son situaciones. El único caso ahí es en los menores de edad con cáncer en etapas ya avanzadas para el tratamiento y son ciertos periodos de incapacidad, son ciertos días, tiene ciertos límites y entonces es la única razón por la que pudiera justificar una ausencia. Oye, mi esposo se enfermó, lo voy a ir a cuidar. Eso no es un tema que pueda justificar una ausencia.
2: Gracias, Mario. Gracias cuídense por mucho. Recordarnos ahora, Mario, sí, qué dice gracias. La ley, porque hay que conocer nuestros derechos. No es tema para pelearnos con nuestra empresa en lo absoluto. Pero bueno, estar bien informados. Te agradecemos. ¿Dónde están tus redes?
0: Recuerda claro cuáles son. Arroba Mario-Rebolledo1. Ahí nos pueden escribir.
2: Ya es como canción. Mario Rebolledo-1.
0: Ahí estamos.
2: Perfecto.
1: Gracias, Mario.
2: Anda y ve. Vámonos a una pausa, gracias. Ponchito. Son las 11:14. Esto es ¿De qué va hoy? Volvemos.
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4: La Secretaría de Marina informó que esta mañana, durante acciones de vigilancia en el área de la Garita de Jalisco, con el fin de prevenir actividades ilícitas, un helicóptero de la Armada de México tuvo que realizar un aterrizaje de emergencia a través de un desplome controlado. La SEMAR detalló que no hubo pérdidas humanas, sin embargo, se reportan 3 elementos navales lesionados que no representan heridas de gravedad. En la conferencia matutina, la presidenta Claudia Sheinbaum informó que a partir de enero del siguiente año se incrementarán las becas que reciben los atletas. Por su parte, Rommel Pacheco, titular de la CONADE, informó que las y los deportistas que ganaron una medalla en los pasados Juegos Centroamericanos recibirán estímulos económicos por cada presea obtenida.
5: Como bien saben, cuando los atletas consiguen medalla en Juegos Centroamericanos, Panamericanos, Olímpicos o Mundial, son acreedores a beca y también un estímulo económico por medalla. Por lo regular, solamente se premia una medalla, la mejor medalla que obtengan. Y hablando con la presidenta, me dice, yo creo que deberíamos de premiar todas las medallas. Así que la sorpresa es que tanto para los atletas como para los entrenadores, se les van a premiar todas las medallas obtenidas.
4: El exgobernador de Guerrero, Ángel Aguirre, fue vinculado a proceso por su presunta participación en el delito de desaparición forzada de personas dentro de las investigaciones por el caso de los 43 normalistas de Ayotzinapa. Aguirre Rivero permanecerá recluido en el penal del Altiplano. El gobierno de Colombia decretó 3 días de luto nacional en honor a las víctimas del terremoto que ha dejado cerca de 240 muertos. Colombia agradeció a México el envío de ayuda humanitaria que será entregada a las personas damnificadas por el sismo de magnitud 7.4 ocurrido el lunes. La Coparmex de la Ciudad de México estimó que el regreso a clases de 2026 generará una derrama económica de 6.143 millones de pesos. Los útiles escolares, electrónicos y uniformes encabezan la lista de los productos más vendidos. En su red social, el presidente de Estados Unidos, Donald Trump, señaló que su país tiene el control total del Estrecho de Hormuz. Aseguró que es un muro de acero y no hay nada que Irán pueda hacer al respecto. A la 1:00 p.m, el PSG, campeón de la Champions, y el Aston Villa, campeón de la Copa de UEFA, jugarán por la Supercopa de Europa en Austria. Con información de reporteros y corresponsales para MBS Noticias, Giro Montes de Oca.
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0: Ya estamos de regreso, son las 11:20 de la mañana. ¿Viste con qué ánimo y enjundia entré
1: sí,
0: al aire?
1: Sí, no, espectacular,
0: como,
1: olvídate.
0: ¡Arriba en los brazos! No, estamos no, aquí ya, de regreso.
1: Ya todo el mundo está rindiendo mucho en su chamba de escucharte.
0: Espero que estén rindiendo en todos los aspectos de su vida.
1: Lo que sea que nos estén escuchando.
0: Pero ahí sabes que hay que tener buen rendimiento.
1: Eso que ni qué.
0: Oigan, las que tienes que saber. Venga, las que tienes que saber, estás medio lento, Mario, a la próxima a tiempo, por favor. A ver, entonces, atención a esto. Ya empieza la aplicación del esperado examen de control presencial, en la UNAM, en sedes foráneas. A ver, vamos entonces a dar esta información. La jornada inicia hoy mismo en León, Guanajuato, en el Hotel Real de Minas Poliforum. Uh-huh. En turno vespertino de 5 a 8 de la noche. Y continuará mañana en 3 turnos. Luego, mañana jueves 13, también se va a aplicar en la sede de Oaxaca, mientras que en Tijuana le tocará el domingo 16 de agosto. Uh-huh. Recuerden que la prueba dura 3 horas y cuenta con 120 reactivos. Si ustedes o alguien en casa va a presentar este examen, tomen nota. Hay que llegar una hora antes, con identificación vigente, la cita impresa del portal Tu Sitio, y ojo, porque no se va a permitir el acceso con celulares, con mochilas, ni con bultos grandes. Ah, caray.
1: Bueno.
0: Está difícil,
1: o sea,
0: esa.
1: Entonces a mí no me...
0: Tú no puedes el examen.
1: No, por eso yo ni me voy a presentar. Mira.
0: Tú, el que está en la fila, ya, váyase.
1: O lleven pantalones bombachos.
0: Ándale.
1: Resulta que este sábado 15 de agosto, o sea, este sabadito, vence el plazo para registrar las líneas telefónicas celulares cuyo número termine en 0. Ojo, el trámite se realiza directamente con su compañía telefónica, proporcionando el nombre del titular y la CURP con el fin de vincular la línea. Se supone, lo que se dice es que si su número celular termina en 0, si su número celular termina en 0 y no lo registran en este límite hasta el sábado, pelas, te van a cortar la línea.
0: Ay, qué bueno. Yo termino en 3, ¿cuándo será el mío?
1: Pues hay que estar pendientes.
0: Luego me informas.
1: Pero aguas,
0: Aguas.
1: Venga.
0: Gracias, Mario. Fue muy a tiempo y atinado ese pip. ¿Cómo ves esta nota? Detienen a un mexicano en Japón por traficar 200 lagartos ocultos en calcetines.
1: ¿Qué?
0: ¿Cómo? A ver.
1: ¿Lagartos ocultos?
0: ¿Huevecillos o lagartos como
1: no,
0: tal?
1: No, yo creo que son lagartijillas.
0: A ver, dice, un joven mexicano fue detenido en el aeropuerto de Haneda, en Tokio, por contrabando de especies. Uh-huh. Daniel Isaac es el nombre de este chavo de 23 años que transportaba en su maleta nada más y nada menos que 200 lagartos escondidos en más de 20 pares de calcetines.
1: Okay.
0: Entre los reptiles se encontraban distintas especies, ejemplares de dragoncitos, una especie protegida de la Sierra Madre Oriental. Según las investigaciones, el detenido compró estos animales en México por apenas 68 pesos mexicanos cada uno. Uh-huh. Y el chavo pretendía revenderlos en Japón por más de 10 mil pesos mexicanos por cada uno de estos animalillos. Ahora, el joven, pues sí, está teniendo consecuencias, enfrenta cargos graves por violación a las leyes de aduana y podría ser sentenciado a 5 años de prisión. Ay, híjole, mi chavo.
1: Pues sí.
0: Y pagar una multa superior a los 60 mil dólares, aproximadamente 1 millón de pesos mexicanos.
1: ¿Qué pasó cuando le iban a reprender? Pues, ¿cómo va a esconder estos dragoncitos en tus calcetines? Los míos tienen requesón.
0: Los tuyos se salen porque ya tienen hoyos.
1: Se escapan. Sí, es peladísimo, ¿no? Utilizarán así.
0: El calcetín
1: el
0: roto.
1: El calcetín, sí, hay que echarle.
0: Te reto a que te quite los zapatos y me enseñes tus calcetines.
1: Aunque sea una. No, pues sí,
0: me
1: lo
0: mira, ya me enseñó la panza el otro día. Ahora me va a enseñar sus calcetines.
1: No, sí.
0: ¿Rotos o no rotos?
1: No,
0: a ver.
1: No, son tines, se llaman estos.
0: Ya, te compraste unos la última vez que yo te vi, si están bien agujereados.
1: Sí. No, es que ya me corto las uñas.
0: A ver, ¿se dice agujereados o agujerados?
1: Agujerados.
0: ¿Agujereados o agujerados?
1: Agujerados.
0: Ok.
1: Según yo.
0: Te creo. Bueno. Tú llevas muchos años en
1: pero
0: radio.
1: ¿Cómo dices?
0: No, yo digo rotos. Para no entrar en
1: me
0: detalles.
1: Me parece muy bien.
0: Vamos con la que sigue.
1: ¡Extra, extra! Buscan declarar al pan dulce mexicano como patrimonio cultural de la Ciudad de México.
0: Por fin la concha se hace famosa a nivel internacional.
1: ¡Qué barbaridad! La banderilla. A ver, cada quien va tiene que decir un pan dulce como si fuera caricaturas, nombres de...
0: ¡La concha!
1: Pan dulce.
0: Pan de muerto.
1: ¿Eh? Pues eso no es pan dulce. Pan de muerto es un... ¿Sí?
0: No porque esté muerto es de pan. O sea, es dulce, burris.
1: Bueno, por ejemplo...
0: Pan de muerto.
1: Banderilla.
0: Orejilla.
1: Cocol.
0: Dámelo ya. Dame tu cocol. ¿Hay más notas?
1: Sí.
0: Ah, oigan, esta está buena. Fíjense, Spotify marcará a los artistas creados con IA. Entonces, ustedes recuerdan que hace algunos días presentamos aquí a Nila Stone.
1: Sí, una cantante que no existe.
0: Una cantante que no existe, que se ha vuelto súper viral, sobre todo en las madres despechadas. Ojo a esto, Spotify ha anunciado una medida contundente frente al avance de la inteligencia artificial. A partir de mediados de septiembre, la plataforma comenzará a colocar una nueva etiqueta llamada AI Persona.
1: Ok, bien.
0: A todos los perfiles de artistas generados por IA. Pero el dato clave es esto. La música de estas cuentas quedará completamente excluida de las recomendaciones personalizadas del sistema, por lo que el algoritmo ya no se las va a estar sugiriendo a sus usuarios.
1: Híjole.
0: Así que bueno, el registro voluntario para los creadores ya está disponible desde este martes 11 de agosto. Y bueno, pues me parece justo a ti.
1: Ay, tengo este... A ver, no me gusta que existan este tipo de artistas, pero existen. Y la verdad me parece completamente inútil el querer, pues...
0: Pues nada más los están ahí marcando.
1: No, que los marquen, pues sí, pero que no te aparezcan las recomendaciones y demás. ¿Por qué no?
0: Bueno, pues está discusión. O sea, está sí, discusión, está entiendo discusión, tu punto.
1: Pero le está haciendo Spotify. Estás, no me gusta,
0: ¿Estás pensando ser creador de un artista
1: pues
0: en
1: IA?
0: Pues
1: es que yo solito no puedo. ¿Verdad? Entonces, pues prefiero que cante una computadora que cante yo.
0: De acuerdo.
1: Y la gente también lo...
0: Y así déjalo. Punch.
1: Lo preferiría,
0: así
1: definitivamente.
0: Déjalo. Bueno, pues
1: cálmate,
0: esto
1: María
0: fue
1: Calas.
0: Las que tenías que saber, que ya las sabes.
1: Con la María Calas, Cetina.
0: ¿Ahora qué hacemos?
1: ¿Eh?
0: Ya dijimos las que tenías que saber, ¿ahora qué hacemos?
1: ¡Pip!
0: Vámonos a un corte,
1: una
0: Ponchis.
1: Pausita, pausa. Órale, y regresamos. Pausa. Tenemos invitados muy especiales.
0: Eso, volvemos. 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Volvemos.
1: Voy a hacer pipí.

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0: Regresamos, ya son las 11:31 y esta es una de las secciones favoritas. Gracias por escribirnos, por hacernos llegar sus comentarios, sus felicitaciones. Muchísimas gracias. Y la pregunta es para ti. ¿Tú qué harías o usted qué haría si de pronto, Ponchito,
1: ¿sí?
0: Te das cuenta que ya llevas un tiempo rentando un inmueble, un departamento?
1: ¿Un inmueble?
0: Un inmueble.
1: ¿Qué propia?
0: Y de pronto te das cuenta que hay algo, se te hace raro, como que un tornillo pareciera que se sale de los marcos de tu espejo y resulta que te das cuenta que eran unas cámaras clandestinas.
1: No me digas.
0: Y que desde que estás ahí, todas las cochinadas que has hecho en el baño,
1: bueno, pues,
0: las han grabado y los dueños pusieron esas cámaras escondidas. Esto le sucedió a tres inquilinos en la alcaldía Álvaro Obregón. Y pues imagínate, después de este hallazgo, los afectados presentaron una denuncia y señalaron a los dueños del inmueble como presuntos responsables. Y hasta ahorita pues no han tenido respuesta.
1: No, a ver.
0: ¿Usted qué haría? Ándale.
1: Pues es que, ¿qué puedes hacer? O sea, ¿qué puedes hacer? Obviamente, pues una denuncia. Legalmente tendría que proceder de alguna manera, pero... me sentiría...
0: ¿Es una violación a tu privacidad?
1: Claro, me sentiría lacerado.
0: Claro.
1: O sea, imagínate.
0: No, y luego que vendan tus videos.
1: No, pues ¿quién va a pagar por ver? Por ver mis miserias.
0: Yo pago por ver. Yo pago por ver.
1: Ahí a jaja.com. Jaja.com. No, a ver, en serio, qué delicado. Mira... Había, no sé, y lo digo con mucho respeto, no sé si sea una leyenda urbana, pero por ejemplo, se decía mucho que en los hoteles de paso de esta ciudad, ojo, lo manejo así como una leyenda urbana, no me consta, que te grababan, que era habitual que te grabaran y que luego ibas al mercado medio negro y tú podías comprar videos.
0: Qué fuerte.
1: De pues
0: de
1: escenas
0: reales.
1: Escenas reales,
0: claro,
1: teniendo relaciones sexuales en los hoteles de paso. Dicen que eso sucedía, insisto, es una leyenda popular.
0: Claro, te entiendo.
1: Pero eso es un delito y es un delito grave.
0: No, es un delito, por supuesto. A la privacidad es indigno completamente.
1: Ahora, yo sí sé, por ejemplo, de personas que han chantajeado a personas que se portan mal. Que, por ejemplo, ¿y sabes a quién se lo intentaron hacer? Lo platico porque fue público, a Neymar, al futbolista brasileño.
0: ¿Y a qué te refieres que se portó mal?
1: No, bueno, con una chava... No, y que
0: como que
1: ponen un celular, sí.
0: Fue infiel, ok.
1: Sí, lo de Neymar fue un poquito diferente, pero bueno, lo que dicen mucho es que pues tú te metes con alguna señora, tú eres casado.
0: Y tienen ahí imágenes.
1: O eres casada, ¿no? Entonces llega el amante en cuestión y coloca un celular, una camarita en algún lugar estratégico para grabarte pintando el cuerno.
0: Y tener eso como un testimonio después.
1: O me das tanto o esto sale a la luz. A Neymar más o menos lo intentaron, bueno, fue parecido, porque lo intentaron acusar de abuso sexual.
0: No me digas.
1: Pero resulta ser que ahí fue diferente porque Neymar estaba grabando. Digo, entonces, con este video que tenía colocado...
0: Pero si él estaba grabando, eso es un tipo de abuso y de violencia.
1: De alguna manera sí, pero eso le sirvió como prueba de que en realidad nunca hubo un abuso sexual.
0: Ah,
1: o sea,
0: okay.
1: Porque sale
0: las imágenes bonitas.
1: La recámara y se ve claramente que nunca abusó de ella.
0: Claro.
1: Y eso le sirvió como prueba, tío. Parecido, pero sí dicen mucho. Yo tengo la historia, no de un conocido de primera mano, pero del conocido de conocido, que por ejemplo se fue a Las Vegas de despedida de soltero. ¿Ok? Y en Las Vegas de soltero, contrataron unas prostitutas y resulta ser que una de ellas... Hizo esto, grabó la despedida soltera en la habitación. Y luego quiso chantajear. Oye, ¿o me das tanto?
0: O se va a hacer público a la luz. Esto. Ay, sí. Qué fuerte.
1: Entonces, tío, nada como portarse bien, ¿verdad? Y tener la conciencia tranquila. Y pues, bueno, obviamente, pues también siempre hay que ser... Digo, si se quieren portar mal, pues yo no soy quien para juzgar. Pues nada más sí precavidos, ¿no? Y hay que tener cuidado de con quién, cómo y en dónde.
0: Por eso queremos escucharte a ti, que es el protagonista de este programa. Llámanos, o más bien escríbenos al 5578-651025. ¿Conoces a alguien que ha estado en las redes de los voyeristas?
1: Híjole, qué
0: ándale,
1: fuerte,
0: pues.
1: ¿No?
0: ¿Usted
1: no,
0: qué haría? Imagínate. Cuéntanos, ¿qué haces si te das cuenta que el inmueble que estás rentando de pronto tiene cámaras? Ya llevas un ratotote viviendo ahí y quién sabe cuánto pietaje hay de ti haciendo de las tuyas.
1: No.
0: Oye, lo es que haces lo en que el sea. Baño, como en Las pues, Vegas, claro. Lo que haces en el baño se queda en el baño.
1: Pues por supuesto, y eso ¿no? está prohibidísimo. Obviamente, en cualquier empresa, bueno, está prohibidísimo tener casas de cámaras en los baños. Porque luego dicen, ay, no, que las. No, eso es una violación a tu intimidad, a tu dignidad como ser humano. Pero imagínate de veras donde llevas, en este caso, ¿qué? ¿3 años? Uh-huh. Y resulta que hay cámaras.
0: No, hombre, qué horror.
1: Uf, ahora sí que si las paredes hablaran, si las cámaras, pues bueno, perdón.
0: Pues sí.
1: Pues es que
0: el baño, pues entonces haces tus necesidades, te das un bañito.
1: Haces lo que te da la gana. Es tu vida y es tu cuerpo.
0: Claro.
1: Haz lo que te da la gana, ¿no?
0: Oye, vamos a ir a una brevísima pausa. Vamos a tener una conversación regresando con Daniel Sosa, actor de esta película que está por estrenarse en cines aquí en México, una película mexicana. Hay que apoyar el cine mexicano, siempre lo hemos dicho tú y yo como actores,
1: sí, pero sí, por supuesto.
0: Como industria es importante, sobre todo ir el primer fin de semana. Vamos a regresar, son las 11:37, estás escuchando la voz de Poncho Vera y Luz Macetina aquí en De Qué Va Hoy. Volvemos.

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10: Gente que parezca gringa, o muy negra, o muy blanca, cafés y morenos, no participan el día de hoy.
11: Ayer tuve una iluminación divina.
12: Cuéntenos.
13: Vamos a ver una película.
14: Y toda la gente va a querer venir a conocer a Alvarado y quiera gastar su bar aquí.
15: ¿Sabes lo que vas a poder cobrar, güey? Podríamos ya dejar de grabar estas madres.
16: No nos va a alcanzar. Necesitamos gente profesional para hacer una película de estas.
17: Sí, se puede. Sí, se puede.
18: A Benito se le ocurrió que tú podías hacer el de efectos especiales.
19: ¿Qué no, Damián es el que quemó a 5 señoras con los cohetes del 15 de septiembre?
20: Sí, pero las señoras tuvieron la culpa porque se sentaron junto a la pirotecnia.
21: Quieren hacer una película con Melinda.
22: Así es.
21: Melinda es una artista de talla internacional que tiene la agenda súper llena.
23: ¿Y de qué trata la película?
24: Extraterrestres, héroes, criaturas extraordinarias.
25: Que Melinda sea una arqueóloga de la UNAM.
26: En el pueblo hay un loquito que sonríe cuando llueve.

0: Ya regresamos, estamos aquí. Híjoles, de veras se dieron a desear muchísimo. Daniel Sosa, bienvenido. Carlos Santos, gracias. Director. Wow, ¿están bien? Es que
1: estamos
0: Jordi los amarró,
1: Jordi,
0: ¿verdad?
1: ¿Sabes qué tiene Jordi? Seduce.
0: Ándale. Yo por eso nunca voy a sacar. A ver.
2: Jordi seduce.
1: Seduce.
0: No conoces a Poncho.
2: ¿Con qué poco pinole te da todo?
1: Ya sé.
2: Un abrazo. Oigan, bienvenidos, la vaca. Qué gusto que estén con nosotros. Muchas aquí gracias. En ¿De qué va hoy? Y bueno, pues antes que nada, desearles mucho éxito con esto que, pues yo creo que va a revolucionar la taquilla nacional. Loco México Mágico.
1: Qué nervio.
0: Es una sátira. Entendemos que es una sátira. Pues cuéntanos más o menos de qué va.
3: Que es una celebración.
0: Hágala.
3: Sí, porque, o sea, si te ríes y todo, pero no con este fin de burlarse o de denigrar, sino celebrar la idiosincrasia mexicana, lo que nos hace ser felices, lo que nos hace ser únicos. Y escogimos Alvarado, Veracruz, porque de verdad que es una locación de México muy única. La gente ahí es súper divertida. Es famosa por ser mal hablada, pero...
2: Sí, creo que es para los albures, son, pero...
0: Ahí sí nos ganan, Ponchis.
2: Sí. Ahí sí nos agarran la delantera, ¿eh?
0: Sí. De acuerdo.
2: Yo con el sí no compito. Uh-huh. Ahora ya. Ya.
0: Cuando no sabes qué contestar, nada más te ríes,
2: ¿eh? Oye, que
3: ahí es está pésimo para los albures, ¿sí?
2: Ahí está situada la historia, sí. Y ahí está filmada.
3: Sí.
2: Justo. A ver, ¿de qué va? Porque pues muchos
0: hemos
2: visto.
0: ¿Qué nos hace felices? Eso decías hace ratito, de sí. que la idiosincrasia mexicana es única. Hablabas de qué le hace feliz a los mexicanos. ¿Qué dirías?
1: Híjole,
0: ¿qué dirías
1: yo, creo
0: al
1: que, respecto? Yo creo que es, la honestidad es lo que más les hace feliz a los mexicanos.
0: ¿La honestidad? No, pues,
2: sí. Sí.
1: Escucha raro, te voy a decir.
2: Y la ciencia ficción, también.
0: Sí, también.
1: Siento que cuando un mexicano es honesto, brutalmente honesto, es muy chistoso. Si ves a un güey que está gordo y le dices, ¿qué hubo, pinche gordo? Se van a reír. Es honesto, no se andan con medias tintas, no se andan con... Es que no está correcto. El mexicano es demasiado honesto. Y cuando es demasiado honesto, genera una risa porque a veces la realidad es lo que más duele. Entonces, cuando haces algo tan evidente, tómala. Risa ipso facto.
0: ¡Órale!
2: ¡Wow!
1: Yo creo, pero últimamente, ¿qué me creen a mí?
2: Que la historia es, me parece, no sé si sea un presidente municipal.
1: Sí, señor.
2: ¿No? Que quiere hacer una película, ¿no? Para impulsar a... En este caso, Alvarado, Veracruz.
0: Pero estilo Hollywood, ¿a qué se refieren?
2: Claro.
0: Con película estilo Hollywood.
2: Con el fin de proyectar este lugar, ¿no?
3: O sea, hay una escena al principio que él está viendo la tele y ve un reportaje donde se entera que el desfile de Día de Muertos de la Ciudad de México no existía y a raíz de la película de James Bond que se filmó aquí, se hizo y que ahora vienen muchísimos turistas todos los años. Ajá. Entonces, él, iluso, piensa, pues yo voy a hacer una película en mi municipio y voy a tener también una derrama de turismo y voy a salvar al pueblo de la crisis. Ajá. Y entonces, como él piensa que hacer cine es como hacer quesadillas, contrata a Juan, que es interpretado por Daniel, que es el que hace siempre los videos de 15 años y bodas en el pueblo. Y dice, tú vas a ser el director. Uh-huh. Y entonces él tiene que aceptar el rol de director cuando todavía no sabe hacer cine. Uh-huh. Y luego convencen a un personaje que se llama Melinda a que venga a ser la protagonista de la película. Y se va haciendo esta idea loca de hacer una película, se va volviendo un caos de proporciones gigantes y se vuelve pues una gran aventura. Es más o menos la película.
0: Mario, o sea, cómica, obviamente.
3: Obviamente.
0: Sátira, no la encuentro por dónde.
3: No, no tanto.
0: No tanto, ¿verdad?
3: No tanto. Es que no sé, no pienso tanto en géneros. A mí es como que también me dicen, oye, pero es acción, pero tiene, es comedia, pero tiene acción y aquí de repente hay drama. La verdad es que como que más bien nos enfocamos en que la historia esté muy divertida, que te atrape, que te enganche. Y ya si de repente hacemos sátira, pues qué bueno.
0: ¿Quién la escribió?
3: Yo.
2: Tú lo escribiste.
3: Sí.
2: Y es de alguna manera potenciar el folclore mexicano.
3: Pues mira, yo, fíjate, el cine tiene esta capacidad de construir identidades y culturas, y eso lo hace muy bien. La ideología de Estados Unidos la propaga a través de su cine. Entonces aquí jugamos un poquito de por qué nosotros ahora no volteamos la moneda. Uh-huh. Y en esta película los gringos aparecen como estereotipos y nosotros somos los héroes en la película que ellos filman dentro de la película.
0: Ajá.
3: Entonces pues es como este ejercicio de decir qué historias como país estamos contando que fortalezcan nuestra identidad y cómo ahora podemos cambiarles la jugada, porque siempre los gringos a nosotros nos pintan pues en sepia, siempre que van en México es sepia, es todo amarillo. No,
0: y siempre violentos.
3: Violentos, claro. Narcos.
1: Y no solo los gringos, también los mexicanos estamos haciendo muchas historias donde le damos valor a... Ah, nosotros somos los narcos, ¿eh?
0: Sí.
1: Que no. O sea, no solo los gringos nos dicen, los mexicanos también estamos reafirmando el... Acuérdense que como mexicanos también decimos que somos narcos, violadores, asesinos, ilegales. Y creo que para mí el hecho de que nos encasillamos en que solo somos eso, se me hace algo de lo más tonto.
0: Tú que hiciste esta película y como protagonista, ¿qué es lo que los extranjeros van a percibir de lo luminoso que también somos?
1: Creo que lo saben. Creo que de alguna manera, en la película Carlos pone la idea de que los gringos están enojados con México porque dicen, ¿por qué si son pobres y tienen miseria son felices? Y nosotros que somos potencia tenemos un rango de suicidio súper alto. Y creo que hoy lo saben. O sea, la verdad es que hoy saben que México es un país muy alegre y creo que se basa mucho en que la gente aquí pues tiene valores distintos, la gente tiene una cultura muy rica, allá no hay cultura. Y creo que el hecho de que ver a Carlos cómo la pensaba de, güey, vamos a poner a los gringos como lo malo, pero no solo eso, sino vamos a reforzar el valor de México como que los mexicanos somos algo cool, somos ingeniosos, somos chistosos, somos alegres.
3: Y familia.
1: Ay, tenemos como estas cosas,
0: esos valores.
1: Bien puestos. Creo que para mí es la mejor manera de atacar y crecer esta idea propia de mexicano de, no solo vamos a hacer historias para que vean que somos lo malo, que sí somos, pero no solo somos eso. Entonces, lo bueno también hay que ponerlo.
0: Totalmente.
1: En
0: la mesa. Pero qué bonito,
2: tendrá un poquito de reírnos de nosotros mismos.
3: Claro, claro, hay que celebrarnos así como te ríes de repente de tu tía, pero la amas. Así.
2: Claro.
0: Oye, ¿y eres de Alvarado?
3: No, lo que pasa es que cuando tenía 19 años fui a filmar un cortometraje ahí y éramos dos chavitos ahí con una handicam y la gente de Alvarado se acercó. ¿Qué están haciendo? A ver, les ayudo. Y de repente ya éramos 20.
0: De producción.
3: Sí, de producción y todos apoyándonos y muertos de risa. Hacía un calor espantoso, entonces teníamos que tomar cerveza.
0: ¡Oh, tenían que!
3: Estaba
2: ¿qué
3: borracho, así no podía ni detener la cámara y me quedé con esta sensación.
0: Ay,
3: de que
0: bonito.
3: Eran muy felices en Alvarado.
0: Ajá.
3: Y luego, 10 años después, cuando veo que Trump empieza a hacer como que agarrar esta campaña contra los migrantes y que veo que el gobierno pues se queda callado porque no puede responder por el Tratado de Libre Comercio, como que dije, güey, tal vez es responsabilidad de nosotros decir algo. Uh-huh. Y así es como nace esta película. Entonces, se vuelve una cosa muy chistosa en la historia. Imagínate, Trump dice...
2: ¿Sale Trump?
3: Sale,
1: bueno, alguien que se parece.
2: Fíjate, no con el nombre de Trump, pero no, sería...
3: Exacto. El presidente de Estados Unidos, pelirrojo.
2: Ok, ¿y sale una presidenta mexicana?
3: No.
2: Ay, sí. Ay, sí, les dio frío.
3: La primera vez que vivió en el 2019.
1: Sí, no, aparte el tema es que el presidente de Estados Unidos realmente nunca va con la presidenta. El tema es que él, ni siquiera con ningún gobernante de México. Uh-huh. El tema es que la película que se inventa el presidente municipal va de que Trump se da cuenta que los mexicanos sí tenemos algo que es lo que alimenta nuestra alegría y es una piedra mágica. Es algo que se le ocurre al presidente municipal y se supone que Trump dice, yo quiero esa piedra. Entonces manda a su ejército a robarnos la piedra. Entonces okay. Melinda...
3: El pueblo de Alvarado la defiende.
0: Ajá, qué bonito.
2: Miren, cuando alguien en otro país nos dice cosas de nosotros, de las cuales nosotros incluso nos reímos y alardeamos. A ver, si ustedes van a cualquier aeropuerto ahorita del país... ¿No? ¿Te encuentras alguna figurita, seguro, de un gordito con un sombrerote,
1: sí,
2: dormido, borracho?
1: Sí.
2: ¿No? Que es como que el estereotipo del mexicano.
1: Sí.
2: Pero cuando alguien lo dice en el extranjero, nos ofendemos.
1: Sí.
2: No obstante de que nosotros de alguna manera lo promovemos. No vayamos tan lejos. No sé qué tan futboleros sean ustedes. Pero la Copa del Mundo, la del 86, ¿cómo era la mascota de México 86?
0: Un chile.
2: ¿Era un chile?
1: Sí.
2: Pero con unas patitas delgaditas, con pancita.
1: Sí.
2: Y con unos bracitos de cola de rata.
0: ¿Eras tú?
2: Con cara de borracho y bigotote. O sea, el estereotipo del mexicano.
1: Sí.
2: Ahora, ¿por qué les pregunto esto? Porque yo sí tengo la impresión de que cuando alguien dice algo de nosotros así, en el extranjero, nos ofendemos, no obstante de que nosotros, ¿cómo fuimos en esta copa? ¿Cómo íbamos al estadio? Disfrazados de eso.
1: Sí.
2: Tal
1: sí,
2: cual. Acuerdo. Pero alguien lo dice fuera de México y nos ofendemos. La pregunta que les tengo es, con este trato que le dan ustedes a los estadounidenses,
1: sí,
2: en la película, ¿ustedes creen que si alguien ve esta película en Estados Unidos se ofenda?
3: Depende de qué partido le vayan. Si es republicano, sí, si es demócrata, no.
2: Pero sí podría haber un sector de la población estadounidense que pues, se sentiría ofendida.
3: Pues sí, creo que el menos educado. porque se entiende que es una comedia y se entiende que están en una posición privilegiada y que es nosotros de repente tratar de defendernos un poquito a todas las 10,000 cosas que ellos han dicho de nosotros, al trato que le han dado a los migrantes en Estados Unidos. Entonces, si se quejan de esto es que están ilusos.
2: Ok.
3: Y no se dan cuenta de la realidad en la que están, ¿no?
1: Aparte del privilegio. Un estereotipo y otra cosa es señalar unos hechos.
3: Sí, además la película estoy empezando a pesar de que tenga mensajes tan densos o que de repente parezcan muy profundos,
2: pues es una
3: comedia que cumple con la función principal de que tú vayas y te diviertes en la sala.
0: Ay, qué ganas de verla.
2: Qué padre.
0: De verdad, se antoja muchísimo. Obviamente es para toda la familia, quiero pensar.
1: Es B15.
3: Pero no es por grosería, sí la no tiene nada de sexo ni nada. Sí la
0: puedo poner. Yo prefiero que vean sexo a violencia.
2: Sí, no, pero grosería. O sea,
1: Sí,
2: nada más.
3: No hay violencia, no hay violencia.
2: Eso, con eso estamos del otro lado.
0: Sí, de acuerdo.
1: Si tú le quitas las groserías que se dicen que son tres, hubiera sido...
3: ¿Qué? Y él dijo dos.
1: Dije tres.
0: Oigan, ¿cuándo se estrena?
3: Mañana.
0: Mañana es jueves.
2: Qué emoción.
0: Mañana es jueves.
3: Mañana, 13 de agosto.
2: Y entre más vela, más me crece, ¿no?
3: Por eso escogimos el 13.
2: Perdón. Estamos hablando de Alvarado. Es un clásico, cariño. Yo no puedo, o sea, siempre alguien que dice ese número.
1: Pienso, sí, 13.
2: Puede ser que 13, sí. Mientras más. Sí. Ajá, siempre. Sí. 12 más.
0: Ahora
2: uno.
0: Yo ya no voy a poder pensar más que en eso.
2: Pues está bien. Gracias. ¿Te acuerdas de mí? Oigan, a ver, entonces
3: mañana.
2: Y tengo entendido que va a tener una muy buena distribución.
3: Sí, el primer fin de semana vamos fuerte en todos los cines y por eso invitamos a que vean este primer fin para que la película no muera en el intento y sobreviva. Entonces, no les pedimos de apóyenos, vayan a ver cine.
0: No, sí, claro.
3: Porque la película es muy buena, no lo hacemos desde el punto de caridad.
0: No,
2: es lo correcto, pero sí, o sea, no es de que háganos el favor de irla a ver, pues no. Pero yo creo que sí, el tener esa conciencia de que creo yo, corríjame si estoy equivocado, ¿no? Y va de mala mano lo que estás diciendo. Si una película no la vas a ver en el estreno, corre riesgo de que cada vez sea más difícil verla. Ahora, ese entendido.
1: Es la única mexicana que está ahorita, creo, ¿no? ¿O hay de otras? No. ¿Es la única?
3: Bueno, sí, de las comerciales.
1: O sea, es una
0: más,
1: película.
0: No hablemos de las otras. Mira, está esta, nada más.
2: Bueno, el verano es bravo. Vayan a ver que están.
1: Cine mexicano, porque la neta es que luego mucha gente se queja y luego dice cosas de que no, es el cine mexicano. Creo que también hay que meternos a la sala y ver las propuestas que hay para ver cómo está avanzando el cine mexicano.
0: Correcto.
1: Y esta es una muy buena opción. Carlos tiene una mente maravillosa. Si les gustó Señor Influencer, Chilangolandia o Sofía, esta es una otra obra de arte de este maestro que está aquí al lado.
2: Qué padre, felicidades.
1: Que a pesar de su cara es muy talentoso. Y y a ver, es una comedia para que vayan, se la pasen muy bien y con la familia salgan orgullosísimos de ser mexicanos, que es algo muy importante, y se diviertan.
0: Loco México Mágico.
2: Sí. Y ahorita, bueno, retomando, ¿no? Toda esa alegría que vimos en las celebraciones por el fútbol,
0: claro,
2: ¿no? Recientemente.
0: Qué buen momento para estrenarla.
2: O sea, es un gran momento, me parece. Pues mucho éxito, caramba.
3: ¿Quieren sentir que le ganamos Inglaterra? Vayan a ver la película.
0: ¿Ah, sí?
2: ¡No me toques ese!
0: Es momento de despedirnos.
2: No.
0: Gracias por invitarnos. Con ustedes, oigan, todo el éxito.
3: Gracias.
0: Estaremos viendo
1: Muchas
0: la película.
1: Gracias.
0: Suena que nos va a poner de muy buen humor.
3: Sí.
0: Y uno de cal por las que van de arena al otro lado de la frontera, ¿verdad?
3: Exactamente.
0: Oigan, gracias producción por hacer posible este programa. Gracias, Ponchito, te quiero.
2: Gracias por existir.
0: Mañana, en punto de las 10, otra emisión de ¿Qué va hoy? Luz Macetina, Poncho Vera. Hasta mañana. Gracias.
2: Adiós. Gracias.
3: Gracias.

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1: Hasta la vista, baby.
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0: De México estimó que el regreso a clases 2026 dejará una derrama económica de 6.143 millones de pesos en la capital del país. El DIF de Matamoros, Tamaulipas, informó que se realizó la interrupción del embarazo de 5 meses en una menor de 11 años de edad. La jefa de gobierno, Clara Brugada, comprometió la construcción de una gran utopía en el corazón del barrio de La Merced para recomponer, dijo, el tejido social. La Secretaría de Salud informó que las muestras sanitarias realizadas por COFEPRIS en 16 hoteles de la Riviera Maya dieron negativo al parásito Cyclospora cayetanensis. A partir de enero de 2027 se incrementarán las becas que reciben los atletas, mientras que aquellos que participaron en competencias internacionales recibirán estímulos económicos por cada medalla obtenida, de acuerdo al gobierno federal. Y así están las calles en la capital del país.
1: Eduardo Molina mantiene carga el cruce con semáforos provenientes de Avenida Río de los Remedios y con dirección a la Avenida Talismán. Hallar abundante carga vehicular sobre Avenida de las Franjas en ambos sentidos, entre Poniente 140 y Calzada Camarones. Condiciones muy similares presenta Calzada Taxteña, esto de Avenida Tláhuac hacia Canal de Miramontes. Es lento el avance de Avenida Constituyentes entre Paseo de la Reforma y Parque Lira. Hasta aquí mi reporte desde el Centro de Orientación Vial de la Secretaría de Seguridad Ciudadana.
0: Muchísimas gracias. Esto y más estaremos platicando a lo largo de los siguientes minutos de información. Mi nombre es Juan Manuel Jiménez. Bienvenidas, bienvenidos. Muy buenas tardes.
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0: Llegó el día, este miércoles arranca la aplicación del examen de control presencial de la UNAM para aspirantes convocados en la sede de León, Guanajuato, donde hasta este martes se habrían registrado 2.122 personas. Les recuerdo rapidísimo lo que sucedió en la UNAM, hicieron exámenes en línea, todo mundo hizo trampa o todo mundo es un genio en esta nueva generación de estudiantes que buscan entrar a una de las 133 licenciaturas. Al darse cuenta de esto, la UNAM que decide, vamos a hacer otro examen de control ya de forma presencial, los cuales arrancan el día de hoy. Hoy arrancan en León, Guanajuato. Se va a realizar en el Hotel Real de Minas Poliforum. Turno de 17 a 20 horas, mientras que el jueves se habilitarán tres horarios, 9 a 12, 1 a 16 horas, 17 a 20 horas. Estaremos al pendiente de lo que vaya sucediendo con la máxima casa de estudios, porque recuerde que unos estudiantes se enojaron tanto que inclusive se fueron a amparar. Pero, por si algo más faltara, el sindicato de la UNAM podría irse a huelga. Alberto Zamora.
3: El Sindicato de Trabajadores de la Universidad Nacional Autónoma de México presentó formalmente ante las autoridades laborales su emplazamiento a huelga por revisión contractual y salarial, con la demanda central de un aumento de 20%, así como una actualización integral del tabulador y de los puestos de trabajo. Este martes, trabajadores sindicalizados realizaron un mitin frente a las instalaciones de la Secretaría de Hacienda tras la entrega formal del emplazamiento, el cual estuvo encabezado por el secretario general del STUNAM, Carlos Hugo Morales, quien señaló que las autoridades de la dependencia y de la rectoría tienen la responsabilidad de atender sus demandas.
4: En este momento, el gobierno federal, como la Secretaría de Hacienda y la propia rectoría de la UNAM, tienen en sus manos la continuidad o no de los servicios que proporcionamos como trabajadoras y trabajadores.
3: Explicó que el sindicato está proponiendo modificar al menos 31 cláusulas económicas del contrato colectivo, además de que se presentó un pliego petitorio alterno en el cual se pide mantener el programa de jubilación digna y de recuperación salarial. El dirigente del STUNAM señaló que el viernes se definirán las acciones a seguir en los próximos días y adelantó que se prevén reuniones con diputados federales, así como una protesta frente a instalaciones de la Secretaría de Educación Pública, informó para MVS Noticias Jesús Alberto Zamora.
0: Muchísimas gracias, Alberto. Y seguramente se dio cuenta que la nota del día de ayer en plataformas digitales fue un intento de asalto al coordinador del C5 y un derrumbe en un edificio. Luego de que este edificio en proceso de demolición colapsó sin que afortunadamente se registraran personas sin vida o lesionadas, la titular de Protección Civil de la capital del país, Miriam Ursúa,

0: informó que la Fiscalía Capitalina llevará a cabo una investigación para determinar las posibles causas del derrumbe.
1: Hemos estado revisando si acaso tenían estudio de riesgo de demolición. Efectivamente sí lo tienen. Ha quedado esto en manos del fiscal para que sus peritos determinen cuál fue la falla de no seguir algún tipo de protocolo que el propio estudio decía que tenían que seguir. No tenemos fallecidos, no tenemos heridos, afortunadamente. Hubo alguna afectación al exterior, un automóvil y un motociclista.
0: Es lo que da a conocer Miriam Ursúa. Afortunadamente, ya vio las imágenes seguramente en televisión, en redes sociales. Fue impresionante, pero afortunadamente ni personas lesionadas ni personas muertas. Miriam Ursúa, la secretaria de Protección Civil de la capital del país, donde también la compañía encargada de la demolición de dicho edificio pues va a tener que responder por los daños ocasionados no solo a la infraestructura de la ciudad, sino también a un coche y a una motocicleta que resultaron afectados. Y en más temas capitalinos, la jefe de gobierno Clara Brugada anunció que va a construir una gran utopía en el corazón del barrio de La Merced como una de las acciones para la recomposición social de la zona. Por ello, se va a rehabilitar la Plaza Merced 2000, que se encuentra en estos momentos semiabandonada y que se convertirá en la utopía más grande de la Ciudad de México, con servicios para vecinos, pero también para todos los que trabajan en esas calles de la CDMX.
2: Aquí queremos que los locatarios, los trabajadores, los que viven alrededor, cuánta gente trabaja alrededor de La Merced, pueda tener un espacio que pueda disfrutar de servicios. Tenemos ocupada la primera planta, o sea, la planta baja, y tenemos 17,000 metros cuadrados desocupados para servicios de todas las personas que trabajan, habitan, pasan, transitan por La Merced. Así que pronto se iniciarán los trabajos.
0: Por su parte, el secretario de Seguridad Ciudadana, Pablo Vázquez Camacho, ordenó la implementación de un operativo especial de seguridad para el mercado de La Merced y sus alrededores para combatir delitos como la extorsión.
3: El mensaje de seguridad. Hemos instruido a todo el personal, tanto de la policía auxiliar como de la policía preventiva, a que vuelvan prioridad este espacio. El mercado de La Merced se vuelve prioridad para la estrategia de seguridad y construcción de paz de la ciudad por instrucciones de la jefa de gobierno, y nos ha pedido en coordinación con la fiscalía que se vuelva un espacio absolutamente protegido contra delitos de alto impacto como la extorsión. Vamos a erradicar la extorsión de la ciudad y vamos a erradicar la extorsión de todos los espacios como este, como La Merced.
0: De hecho, fue la misma jefa de gobierno la que detalló qué zonas serán vigiladas a partir de este día.
2: Sabíamos que estaba a una capacidad muy baja y que tenía peligro, que corría peligro este mercado. Y sabiendo lo que había sucedido en la nave mayor, bueno, decidimos prevenir.
0: Lo que da a conocer Clara Brugada Molina, llega una utopía que va a ser bastante grande a ese punto emblemático de la capital del país donde estaba semi-abandonada la Plaza de la Merced y se va a convertir en una utopía más que le va a dar servicio a los vecinos de la zona, pero también a las personas que trabajan ahí. Estaremos al pendiente del proyecto que vaya a presentar la alcaldía Venustiano Carranza junto con el gobierno capitalino. El día de ayer platicamos en este espacio, vino al estudio de MBC Noticias el doctor Salvador Guerrero Chiprés, el coordinador general del C5, y horas después intentaron asaltarlo. Juan Carlos Alarcón.
4: Un hombre fue detenido por policías de la Secretaría de Seguridad Ciudadana la tarde de este martes cuando, en complicidad con otros sujetos, intentó asaltar a los ocupantes del vehículo en el que viajaba el coordinador del C5 de Ciudad de México, Salvador Guerrero Chiprés. El intento de robo tuvo lugar en el cruce de la calle Abraham González y Avenida Morelos a una calle de la Secretaría de Gobernación, Colonia Juárez, Alcaldía Cuauhtémoc. Dicha zona cuenta con amplia vigilancia por la cercanía de la dependencia federal, así como por las constantes movilizaciones que se registran en dicha zona. El agresor y su cómplice fueron disuadidos por escoltas de Guerrero Chiprés, lo que frustró el intento de asalto. Los oficiales detuvieron a un implicado y otro logró escapar, pero se desplegó un cerco virtual para dar con su paradero. El detenido quedó a disposición de la Fiscalía de Asuntos Relevantes, donde será entrevistado por agentes investigadores a fin de esclarecer si se trató de un intento de robo o una agresión directa. Tras la detención del sospechoso, los oficiales le aseguraron un arma réplica con la que aparentemente intentó cometer el ilícito. Para MBS Noticias, Juan Carlos Alarcón.
0: Muchísimas gracias, Juan Carlos Alarcón. Que no se le pase.
5: El gobierno de Naucalpan, encabezado por el alcalde Isaac Montoya Márquez, avanza en la rehabilitación de antiguos módulos abandonados para convertirlos en bases operativas C2. Esta iniciativa busca recuperar espacios públicos y reforzar la seguridad en las comunidades mediante atención continua y videovigilancia las 24 horas. Las instalaciones contarán con estructuras de concreto aptas para dos niveles: áreas administrativas, resguardo de armamento, sanitarios y zonas de descanso para los policías. Además, estas bases se transformarán gradualmente en puntos violeta para brindar auxilio inmediato a mujeres en situación de riesgo o acoso. El gobierno municipal aseguró que dicha estrategia de prevención e infraestructura ha impactado en la ciudadanía. Y es que, según la Encuesta Nacional de Seguridad Pública Urbana, la percepción de inseguridad en el municipio disminuyó 9.8 puntos porcentuales entre marzo y junio de 2026, al pasar de 80.8 a 71.0%. Así que ya lo sabe, que no se le pase. Para MBS Noticias, con Juan Manuel Jiménez, Carmen Cruz Larios.
0: Muchísimas gracias, Carmen, y que tampoco se le pase que el regreso de millones de estudiantes a las aulas representa una gran oportunidad para las micro y pequeñas empresas de la CDMX. Rox Aguilar.
6: El regreso a clases 2026 dejará una derrama económica estimada de 6.143 millones de pesos en la Ciudad de México, de acuerdo con la Confederación Patronal de la República Mexicana, Coparmex Ciudad de México. La organización empresarial informó que los artículos más demandados durante esta temporada serán útiles escolares, equipos electrónicos y uniformes, impulsando la actividad comercial en miles de negocios en la capital. Coparmex destacó que el retorno de millones de estudiantes a las aulas representa una oportunidad para fortalecer el mercado interno y respaldar especialmente a las micro y pequeñas empresas que generan gran parte del empleo en la ciudad. De acuerdo con sus estimaciones, alrededor de 40.189 establecimientos se verán beneficiados por esta temporada. Del total, 81.5% corresponde a microempresas, 13.7% a pequeñas empresas, 2.9% a medianas y 1.9% a grandes negocios. El presidente de Coparmex Ciudad de México, Adal Ortiz Ábalos, señaló que el dinamismo económico asociado al fin de las vacaciones de verano impactará positivamente a más de 220 mil personas que laboran en empresas vinculadas con el sector comercial. Asimismo, estimó que las familias capitalinas gastarán entre 3.500 y 4.000 pesos por estudiante para adquirir útiles, uniformes, mochilas, calzado, libros y otros artículos indispensables para el inicio del nuevo ciclo escolar. La organización subrayó que este desembolso representa un esfuerzo económico importante para los hogares de la capital, pero también un impulso relevante para la actividad comercial de la ciudad. Juanma, es la información.
0: Muchísimas gracias. ¿Usted ya compró los útiles de su hija, de su hijo? ¿Ya se está preparando para el regreso a clases? Me imagino que muchos padres de familia que nos están escuchando están ansiosos, emocionados para que regresen las niñas, los niños a las aulas. Y se lo he dicho en distintas ocasiones, lo vuelvo a repetir, si quiere los precios más económicos, vaya a la calle de Mesones en el Centro Histórico y va a encontrar de todo. Con eso nos vamos a un breve corte comercial, nos vamos a la pausa. Al volver estaremos platicando de las vacaciones, porque continúan las vacaciones, pero las infancias están sufriendo. ¿Sabe por qué? Se lo platicamos al volver, al 102.5.
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8: Ya tenemos más información vial. Norte, es lenta la circulación en ambos sentidos de Avenida de las Culturas, entre Avenida Iztacala y Avenida Cultura Náhuatl. Permanecerás en este tramo aproximadamente 6 minutos. Sur, rezagado el tránsito sobre Avenida Colonia del Valle, desde calle Adolfo Prieto hasta Avenida Insurgentes. La demora aproximada en este tramo será de 8 minutos. Puedes tomar como alternativa calle Torres Adalid. En breve, más información vial en MBS 102.5.
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0: superestrella de Aitana. Esta canción que se hizo viral en España en particular, pero por el Mundial de Fútbol que se celebró hace algunas semanas en el planeta. Ponme de buenas, Claudia Vicap, ¿cómo estás?
1: Muy bien, muy contenta. Aparte, este tema es uno que ya abordamos hace unas semanas con la doctora Mal Esparza.
0: Así
1: que
0: es.
1: En unos minutos estará por aquí. Y el tema de la lactancia materna, uh-huh, con en el marco de la semana en la que se conmemora. Entonces hablamos de, bueno, ella habló de las dificultades que enfrentan las mujeres, por dónde alimentarlo, etc.
0: Claro.
1: Y justo me recordó un poquito esta nota en Brasil, que la Confederación Brasileña de Fútbol, en coordinación con algunos clubes como el Santos FC, aplicarán ciertas medidas para las futbolistas que estén en este periodo de lactancia con sus hijos. Entonces, este beneficio les va a permitir a las jugadoras que en este periodo sus hijos puedan viajar con ellas, y esto lo va a absorber el club. Estos gastos de que vaya el hijo lo va a absorber el club, además de que se ve la posibilidad de que viaje un acompañante para cuidar a los infantes mientras las mamás futbolistas están en la cancha, en entrenamientos, en partidos, etcétera.
0: O sea, una nana para que cuide a todos los hijos de las futbolistas.
1: Ajá, que estén en periodo de lactancia.
0: Oh, okay.
1: Exactamente.
0: Específico.
1: Exacto.
0: Okay.
1: Sí, no. O sea, lo que están contemplando ahorita es el periodo de lactancia para los menores y que puedan estar cuidados. Uh-huh. Y que estos costos los absorba el club como un beneficio para las mujeres, ¿no? Esto es un paso importante porque, a ver, ya hemos platicado de las parte de desventajas que hay entre lo que gana un futbolista varón y lo que gana una futbolista. Entonces, este es un gran paso porque no se contempla, por ejemplo, el tema del periodo menstrual, que eso físicamente te debilita, ¿no? Entonces esos son otros factores y elementos, pero esto es un paso muy, muy adelante de buscar que las madres no se pierdan esta posibilidad de alimentar a sus hijos,
0: sí,
1: darles todos los nutrientes y además sin la presión de que pues, no se pueden sacar la leche, no pueden estar, ¿no? Y además de que sus hijos estarán bajo los cuidados necesarios, que es lo que mucho les preocupa a las madres que trabajan, uh-huh, porque ya lo platicábamos la semana pasada, el hecho de que puedan salir una hora antes de su jornada laboral para llegar antes a casa o tener, pero también en ese proceso pues tienen que extraer la leche, uh-huh, que es un proceso muy doloroso y que no necesariamente tienen los espacios idóneos para poderlo hacer.
0: Revolucionando, ¿no?
1: Sí, sí.
0: El fútbol, porque vas a ver que a raíz de esta nota, poco a poco, uh-huh, distintos clubes van a ir adoptando esas medidas, inclusive la FIFA.
1: Exactamente. Hay muchos elementos que hay en el fútbol. Por ejemplo, ahora que comentábamos el Mundial, que algunos de los futbolistas fueron padres. Uh-huh. Se convirtieron en padres, pero no podían viajar o decidieron no viajar. Y entonces había muchas opiniones encontradas sobre, no, pues es que está viviendo el momento más importante de su vida, ¿cómo va a ir al nacimiento de su hijo?
0: Uh-huh.
1: Y por otro lado decían, no, pero ¿qué tal que el nacimiento de su hijo es el momento más importante de su vida, ¿no?
0: Claro.
1: Ahí dependerá de opciones, pero el asunto es que se está viendo desde una mirada con poca perspectiva de género, porque las mujeres lo viven distinto.
0: Uh-huh.
1: Entonces, por ahí decían aquellas que saben más que muchas veces que parte del feminismo se convertiría en una utopía, porque la única forma de conseguir la equidad tendría que ser que los hombres pudieran tener hijos, porque ahí terminarían entendiendo los procesos que viven las mujeres cuando se convierten en madres. Y muchos
0: qué
1: otros
0: profunda procesos. Tu sección el día de hoy, ¿eh? Muy profunda.
1: Pero está bien para que lo podamos platicar. Es un tema.
0: No, y para que las personas que nos escuchen, sea hombre o sea mujer, vean lo que está sucediendo en el mundo.
1: Uh-huh.
0: Porque, como lo platicó Mal en esa ocasión, pues vamos un poquito atrasados en ese sentido.
1: Exacto, pero está bien, o sea, es para que lo comenten a la hora de la comida.
0: Exacto.
1: Y digan qué otras posibilidades hay para este mundo tan, que se mueve a gran velocidad y es tan convulso.
0: Sí.
1: Y tenemos también un aviso.
0: Aviso no regalo.
1: Ah, aviso.
0: Ojo.
1: Exactamente.
0: Aviso que posteriormente se va a convertir en algo.
1: Yo espero que sí, porque este es un aviso gerencial que dice que por primera vez va a llegar al estado de Querétaro,
0: ¿sí?,
1: el Cirque du Soleil con esta versión eco. Entonces, ves que cada vez que el Cirque du Soleil viene, tiene diferentes temáticas.
0: Ah, temáticas.
1: Sí. La última a la que yo fui, por ejemplo, es la de los sueños. Eso ajá. está muy padre. Entonces, sí, todas
0: en
1: van
0: la carpa
1: caminando.
0: Santa Fe, ¿no?
1: Pero lo novedoso, exactamente. Pero, no, esa, sí, no, esa fue en el, Palacio? Palacio de los Deportes, sí.
0: Ah, entonces fue hace 3 años. Pues la última fue en la carpa, última. No, ¿qué pasó?
1: Tengo ay, que, ay, ay. Vamos a tener que ir a transmitir desde Querétaro para poder ir el 3 de septiembre.
0: Que yo creo que sí es nueva sede de Querétaro, ¿eh? Sí, porque sí, no me acuerdo que en Querétaro haya un Cirque du Soleil.
1: Es por primera vez llega a Querétaro. Padrísimo. Nuestros amigos queretanos que nos están de estar escuchando porque nos han de ver por televisión. Uh-huh.
0: Por
1: pues
0: radio.
1: También por radio.
0: O plataformas
1: por
0: digitales.
1: YouTube. Exactamente. Por todos lados estamos. Próximo 3 de septiembre va a llegar Cirque du Soleil a Querétaro. Entonces está muy bonito. Y sí tenemos ahora sí, además de ese aviso, tenemos regalos.
0: Tenemos regalos para usted y lo que nos tiene que contestar previo que les anunciemos los regalos es... ¿Qué está haciendo usted en su día a día para apoyar a alguna mujer?
1: Ándale, sí, eso me gusta.
0: Porque pues hay cosas tan sencillas como decirle a mi compañero de trabajo que no le chifle a la persona que acaba de pasar o cruzar.
1: Ajá, ¿no? Que no se pase de lanza.
0: Que no se pase de lanza. ¿Cómo estamos apoyando a que esa violencia de género en nuestro país disminuya? 55-51-66-1025 y tenemos de regalo para usted...
1: Tenemos, eso sí es para los chiquitos.
0: A ver.
1: Está muy pro porque dinosaurios animatronics en el Parque Naucali, allá en el Estado de México.
0: Órale.
1: Para Ronda Fest 2026 con Lizzy Rocks, hay pases por ahí. Y para aquellos que son fanáticos del anime, para One Piece, el concierto sinfónico más épico que hay en el Teatro Metropolitan. Y para el cine, porque es temporada de cine.
0: Perfecto.
1: Y ya también se viene el tour de cine francés, entonces...
0: Y de eso ya platicarás más adelante.
1: Luego platicamos.
0: Luego platicamos. Redes sociales, mi Clau.
1: @ClauVicam.
0: Gracias, Clau. Día miércoles, fecha 12 de agosto de 2026, la hora 12 de la tarde con 27 minutos, mitad de semana. 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
1: La secretaria del Medio Ambiente en la Ciudad de México, Julia Álvarez y Casa, propuso que de ahora en adelante se le llame crisis climática a lo que actualmente se conoce como cambio climático.
2: Quisiera dejar una provocación sobre la mesa, que de hecho, de ustedes, del IPCC, hemos aprendido y nos enseñaron que el cambio climático era el resultado de la intervención antropogénica. Desde esa reflexión, en la Ciudad de México, junto con otros colegas de ciudades del sur global, hemos procurado transitar de nombrar el cambio climático a crisis climática, proponiendo quitar la neutralidad del término y reconocer la intervención de la humanidad en el aumento de la temperatura global y, por tanto, también en nuestra capacidad de acción.
1: La funcionaria refirió que en la capital del país el problema es particularmente crítico, ya que es una de las ciudades y las zonas metropolitanas más densamente pobladas en el planeta. Estamos hablando de 22 millones de habitantes en la zona metropolitana y solo 9 millones aquí en la Ciudad de México. Aseguró la secretaria que la ciencia debe estar en el centro de la acción climática y debe traducirse en políticas públicas y transformaciones concretas que mejoren la vida de las personas. Y lo que menciona es muy cierto. Como lo llamamos cambio climático, pensamos que tiene que ver con algo que están haciendo terceros, cuando realmente, si le decimos crisis climática, seremos más conscientes, o deberíamos de ser más conscientes, de que el cambio climático lo estamos haciendo nosotros. En más temas ambientales, recuerda que hace unas semanas le platicamos del conflicto que se desató por una planta de fertilizantes en Topolobampo, allá en Sinaloa. Enfrenta comunidades indígenas, pescadoras y ambientalistas con la empresa y el gobierno federal. Pues parece que ya se está destrabando. Le agradezco a Mauricio Rodríguez Alonso, comisionado del gobierno de la República para la atención al tema GPO, que me tome la comunicación. Don Mauricio, ¿cómo está?
3: Muy bien, un saludo a ti y a tu auditorio.
1: ¿Qué garantías concretas ofrece el plan para asegurar que la planta de GPO no afecta la bahía de Oíra ni la actividad de pescadores y prestadores de servicios turísticos?
3: Mira, lo que nosotros propusimos en este plan de conservación ambiental, bienestar comunitario y desarrollo económico sostenible son cuatro cosas muy concretas. En materia ambiental, evitar lo que ellos nos solicitaron, que la bahía pueda recibir agua, digamos, cuando se extraiga el agua y cuando se vierte el agua, pueda afectar a la flora y a la fauna que hay en la propia bahía. Para eso estamos proponiendo cambiar los puntos de descarga. También estamos proponiendo la creación de un comité ciudadano comunitario que le dé vigilancia a que siempre se mantenga en sus niveles y en sus condiciones la bahía, así como un monitoreo. Y nos dimos cuenta en el proceso que la bahía ya recibe varios contaminantes del trabajo agrícola, acuícola, del propio municipio, y lo que estamos proponiendo es un plan de restauración integral. En el otro tema, que es el respeto a las comunidades indígenas, nosotros lo que hemos planteado es hacer una revisión del proceso de asignación de tierras que hubo en la región. Ahí ellos nos han denunciado un proceso irregular, lo vamos a atender. También en el tema de seguridad, que era una cosa que les preocupaba por un eventual derrame, lo que estamos planteando es un centro de emergencias y respuesta inmediato integrado por Protección Civil, Cruz Roja, bomberos, así como la colocación por parte de la empresa, lo aceptó, de cortinas de aspersión que puedan contener cualquier eventual derrame. Y en el tema económico y social, que también es muy importante, nos decían ellos, es que nos hablan de desarrollo, pero nosotros no tenemos lo básico. Fíjate que por instrucción de nuestra presidenta, lo que estamos proponiendo es un plan de intervención social y de infraestructura, es decir, que las comunidades alrededor de la planta puedan tener luz, agua, drenaje, los servicios básicos, atención a sus viviendas, y también para el tema de los pescadores, que era una preocupación que se les pudiera afectar, estamos proponiendo programas concretos para ellos. Es un poco el panorama general de este plan que presentamos.
1: ¿Continuarán las mesas de trabajo?
3: Fíjate que tuvimos mesas de diálogo muy ricas, muy importantes. Quiero decir claramente que el colectivo aportó elementos sensibles y además que sí aportan a la construcción de este proyecto, y en ese sentido ellos ya conocen nuestro plan. El plan deriva, no es de autoría del gobierno, el plan en realidad surge de esas mesas. Ellos ya lo presentaron ante las comunidades y vamos a tener mañana jueves una reunión de trabajo con el colectivo para conocer la retroalimentación que ellos tienen en torno al plan.
1: Correcto, ya respetando absolutamente el medio ambiente, todas las propuestas que pusieron sobre la mesa, ahora falta que acepten lo que ustedes ya han dado a conocer.
3: Sí, nosotros les planteábamos como ruta de salida es, primero, una aceptación de las partes, es decir, tanto de las comunidades, colectivos, como de la empresa. La empresa ya manifestó su disposición a hacer una mayor inversión y a hacer las modificaciones técnicas. Ellos mañana nos dirán, y después, si ellos aceptaran, tendría que haber una firma pública de compromisos, tendríamos que presentar a la persona que se va a hacer cargo del seguimiento por parte del Gobierno de México, y así dar un seguimiento público mensual para que el tema quede perfectamente solventado.
1: Correcto, porque la planta ya está prácticamente terminada, ¿no? ¿Está a un 70%?
3: Sí, está a un 91% en general, a un 77% en el proceso constructivo.
1: Bien, pues estaremos al pendiente y, si me lo permite, don Mauricio, en constante comunicación para saber lo que resuelve este comité.
3: Pues estamos a tus órdenes y te estaremos informando.
1: Muchísimas gracias.
3: Hasta luego.
4: Hasta luego. Estaremos al pendiente si las comunidades indígenas, los pescadores aceptan lo propuesto por el gobierno federal, que de lo que nos dicen, pues agarraron todo lo que estaban pidiendo estas agrupaciones para que se pueda hacer esta planta de fertilizantes que va a beneficiar muchísimo a nuestro país. Recuerde que el próximo 19 de septiembre al mediodía se va a llevar a cabo el segundo simulacro nacional 2026, que es un ejercicio preventivo que vale la pena decirlo, ¿eh? Por primera vez se realizará en sábado con el objetivo de fomentar la participación de las familias desde sus hogares y promover la elaboración de planes de protección civil conjuntos. La titular de Protección Civil de la ciudad, Miriam Ursúa, destacó que la realización constante de simulacros y el compromiso de la ciudadanía han permitido que la capital del país sea cada vez más resiliente y esté mejor preparada para responder ante una emergencia.
5: A ver, yo creo que los simulacros sí han sido fundamentales. Yo creo que el hecho de que empezamos con uno y ahora vamos con tres simulacros al año, pues es un ejercicio ciudadano que permite a la población saber de qué manera actuar en el caso de un sismo. Yo creo que el simulacro nos permite estar mejor preparados, nos permite que cada vez más personas sepan cuáles son las acciones de resguardo que tiene que hacer en el momento de un sismo y que evidentemente necesitamos mayor capacitación.
4: Lo que da a conocer la titular de Protección Civil en la capital del país. Vamos a ver si la entrevistamos antes del 19 de septiembre, porque vaya que tenemos que estar preparados, preparadas ante una emergencia de este tipo. Lo hemos vivido en nuestro país en el 85, en el 2017, donde lamentablemente hubo desastres en distintas ciudades de la República Mexicana. Como dice Protección Civil, prevenir es nuestra fuerza, porque en lo que va del año se han registrado algunos de los sismos más fuertes en distintos países. Claudia Villanueva.
6: La intensa actividad sísmica de 2026 ha dejado terremotos de gran magnitud en América, Asia y Oceanía. Entre los más importantes destaca el sismo de 7.8 en Filipinas, registrado el 7 de junio en la región Mindanao. También sobresale el doble terremoto de 7.2 y 7.5 en Venezuela, ocurrido el 24 de junio, considerado el más mortífero del año. En el Pacífico Sur, Tonga registró un sismo de 7.5 el 24 de marzo, mientras que Colombia enfrentó un terremoto de 7.4 el pasado 10 de agosto, que provocó una emergencia nacional. En México, el movimiento más intenso se registró el 17 de julio frente a las costas de Chiapas, con una magnitud de 7.3. A la lista se suma Japón, con un sismo de 7.1, que sacudió la prefectura de Kumamoto en la isla de Kyushu, lo que llevó a las autoridades a emitir una alerta de tsunami. Los terremotos pueden ocurrir en cualquier parte del planeta, sin embargo, son más frecuentes en regiones donde convergen placas tectónicas. Por ello, los organismos de protección civil insisten en la importancia de la prevención y la preparación ante este tipo de fenómenos. La Cruz Roja recomienda practicar la maniobra de agacharse, cubrirse y sujetarse. Esto significa colocarse de inmediato sobre las manos y rodillas para evitar caídas, protegerse bajo una mesa o estructura resistente y sujetarse firmemente hasta que concluya el movimiento. También es aconsejable identificar y asegurar objetos que puedan desprenderse o caer durante un sismo, como televisores, libreros, espejos, cuadros o refrigeradores. Asimismo, es importante evaluar las condiciones estructurales de la vivienda y realizar mejoras. Otra medida fundamental es elaborar un plan familiar de emergencia que incluya formas de comunicación alternativas, baterías de respaldo para teléfonos celulares y un radio portátil para mantenerse informado en caso de interrupciones eléctricas o de comunicaciones. Además, se recomienda contar con un kit de emergencia con agua potable, alimentos no perecederos, medicamentos, lámparas, pilas y artículos básicos de primeros auxilios. Los documentos personales, financieros y médicos deben resguardarse en un lugar seguro y de fácil acceso. Los terremotos son fenómenos impredecibles que pueden generar miedo e incertidumbre. Sin embargo, la preparación y la prevención siguen siendo las herramientas más eficaces para proteger la vida y reducir los riesgos cuando ocurre un movimiento sísmico.
4: Para que lo tome en cuenta, recuerde su mochila de emergencia en su casa, en su trabajo. Si en el edificio donde usted labora no tienen un plan de protección civil, es importante alzar la voz. Ya lo tiene el gobierno capitalino y se lo pueden implementar a donde usted trabaja. Si es dueño de un negocio, si es empleado de un negocio, trabaja en recursos humanos y no tienen esto, lo tiene de forma gratuita por parte del gobierno de la Ciudad de México. Acérquese a las autoridades, díganle que quieren participar en este simulacro para que puedan guiarlo en todo lo que debería de tener, porque si hay un movimiento telúrico, ustedes deben de estar preparados y no sorprendidos. En las calles, Karen Ortega.
7: Gracias, bonita tarde. Movilización policíaca y de servicios de emergencia en Patriotismo y el Eje 7. Se concentra una gran cantidad de personas que llevaba a cabo una manifestación. Durante la misma se reportó un conato de pelea, un enfrentamiento en el lugar. Elementos policíacos verifican lo sucedido. Por otra parte, movilización de servicios de emergencia en Tepepan, en Xochimilco, Justo, Nuevo León y Zacapan. Aquí se reportaron disparos y agresión contra una persona que está a la espera de recibir atención médica especializada. Por otra parte, también conduzca con precaución si circula por la Avenida de los Insurgentes en la incorporación de la autopista México-Pachuca, porque una camioneta terminó impactada con el muro de contención. Hay movilización de servicios de emergencia y reducción de carriles. Seguiremos pendientes. Regreso contigo. Bonita tarde.
4: Bonita tarde, Karen Ortega. Pausa, tenemos más.
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4: Tenemos que platicar de un tema que seguramente sabe que está presente, pero que pocas veces alzamos la voz y nos damos cuenta que todo mundo está viviendo lo mismo. Las vacaciones continúan para las infancias y lo que dejará una importante derrama económica que está impactando a los bolsillos de las familias. Claudia Villanueva.
6: Las vacaciones de verano dejarán una derrama económica estimada de 17.259 millones de pesos en la Ciudad de México, lo que representa un incremento del 8.2% respecto al mismo periodo del año pasado. La Cámara Nacional de Comercio, Servicios y Turismo de la Ciudad de México informó que del 16 de julio al 30 de agosto se espera una intensa actividad comercial y turística que fortalecerá la economía capitalina. Además, se prevé una ocupación hotelera promedio de 61.6%, impulsada por la llegada de visitantes nacionales e internacionales. Los sectores más beneficiados serán hoteles, restaurantes, bares, cafeterías, agencias de viajes, transporte, tiendas departamentales, centros de entretenimiento, museos, teatros y parques de diversiones. El presidente de la Canaco Ciudad de México, Vicente Gutiérrez Camposeco, destacó que la capital del país se mantiene como el tercer destino turístico más importante de México, solo detrás de Cancún y la Riviera Maya, consolidándose como el principal destino urbano del país. La expectativa, señalan empresarios, es que esta temporada vacacional contribuya al crecimiento económico y a la generación de empleos en diversos sectores de la ciudad. Por otro lado, las vacaciones de verano implican también diversos gastos, incluso si uno decide tomar un staycation, una fusión de palabras en inglés stay, quedarse, y vacation, vacación, lo que implica tomar un periodo de descanso y diversión sin salir de la ciudad o región donde uno reside. Al quedarse en casa, no solo se gasta en la compra de los alimentos y bebidas, sino que las familias enfrentan aumentos en el pago de servicios como son el agua, la luz, así como el incremento en el consumo de gas. De acuerdo con la Canaco de la Ciudad de México, una sola salida recreativa familiar en promedio cuesta entre 900 y 2.900 pesos, lo que constituye un gasto adicional porque los hijos permanecen en el hogar y no en instituciones educativas. Para las familias que deciden quedarse en sus ciudades, implica una reconfiguración drástica de las finanzas del hogar. Un estudio del organismo empresarial titulado El reto de las staycations, vacaciones en casa, revela que en caso de que los padres de familia o tutores inscriban a los niños a cursos de verano particulares, esto representa una inversión de hasta 5.000 pesos por semana. Juanma es la información.
18: Hola Violeta.
19: Hola Violeta.
18: Con la doctora Male Esparza.
4: La doctora Male Esparza, como todas las semanas en el estudio de MBC Noticias. Doctora, ¿cómo estás?
20: Bien, Juanma, ¿tú?
4: Muy bien.
20: Todavía en vacaciones de verano, medio.
4: Todavía en vacaciones de verano. Yo creo que muchos padres ya están diciendo, por favor, ya que empiecen las clases. nos reímos, pero es un desgaste profundo para las madres.
20: Así es.
4: La crianza en esta época vacacional que ahora se extendió tantito más.
20: Claro, y se relaciona con algunos temas que hemos estado tocando en semanas anteriores respecto a ciertas políticas de permiso parental, ¿no? Para las madres y o padres. Entonces, como no existe ese ecosistema completo, lo que pasa es que obviamente mamá no tiene tantas vacaciones como tienen las niñas y los niños. Y te acuerdas que querían ampliar las vacaciones por el mundial, ¿no? Entonces, eso tiene impacto a muchos niveles porque, bueno, sabemos que la sobrecarga de labores de cuidado recae mayormente sobre las mujeres. El 80% de las labores de cuidado, que incluyen, por supuesto, la crianza, pero también otras tareas. Por ejemplo, estarte inventando la actividad. Ya sabes que, o sea, hay que tenerlos entretenidos, o si no puedes porque tienes un trabajo fuera del hogar de tiempo completo, entonces tienes que destinar un presupuesto extra y a veces muy considerable para el que tal vez no te da el margen para un curso de verano.
4: Para un curso de verano, sí, o para contratar una nana.
20: Exacto.
4: O para decirle a tu mamá, oye, ven a cuidar a mi hijo, ahí te va un dinero para que pues puedas hacer de comer. O sea, gasto por donde se le vea.
20: Claro. Y ese ángulo me parece interesantísimo, Juanma, porque hablamos de la sobrecarga para mamá, pero no de la abuela. Y la abuela carga con muchísima de esa tarea. Uh-huh. Claro, porque ¿qué vas a hacer con esa infancia? Si no puedes pagar el curso, como no puede la mayoría... y si no puedes faltar a tu trabajo pues, 2 meses.
4: Claro,
20: ¿no?
4: Que también es poner en riesgo a los adultos mayores porque muchas veces pues ya están muy viejitos y tienen que estar cuidando a un bebé o a un niño que pues quita mucha energía.
20: Que es muy demandante, simplemente el cargar.
4: Sí, sí, sí.
20: El cargar. Ya olvídate tú de las uh-huh. otras dimensiones. Y está también pues la afectación a nivel de salud mental. Porque bueno, está la cartera, está eso, pero a nivel interior... Puede venir una sobrecarga también que implique, por ejemplo, entrar en crisis de ansiedad.
4: Sí.
20: En depresión, porque pues ves que no te alcanza, ¿no? Uh-huh. No te alcanza y eso genera frustración que puede evolucionar hacia otro tipo ya de síntomas más uh-huh. bien depresivos. Entonces, sí es muy importante hablar de esto. Ya la nota traía pues bastantes datos, pero yo estoy segura de que muchas allá afuera y muchos también, porque también hay papás que,
4: claro,
20: que le entran a la pues a la responsabilidad y a cuidar, ¿verdad?, de sus hijas e hijos durante las vacaciones. Entonces, es una etapa en la que familiarmente tienen que estar malabareando para ver cómo le encuentran y mantener al niño y a la niña ocupada.
4: Responsabilidad compartida, que es 100%. Importantísimo que tanto papá como mamá sepan, ¿no?
20: Así es, que todos lo sepan. Y también, pues, a partir de cierta edad, yo diría de las adolescencias, pues también tener una conciencia de en qué utilizan el tiempo. Porque uh-huh. si no puedo tener una nana y no puedo tener un curso por limitaciones económicas, esta se vuelve la nana.
4: Claro.
20: Y aquí
4: el celular
20: hay muchos
4: o la
20: peligros.
4: Tableta.
20: Sí, ahí hay muchos riesgos.
4: Que por eso es importante que pongamos sobre la mesa lo que está sucediendo en las conferencias matutinas, donde todos los lunes están hablando de los riesgos de las plataformas digitales y de lo inminente que es que ya se tenga que controlar eso por parte de una autoridad.
20: Es importantísimo, para empezar, por la autoridad escolar, ¿no? Hay datos de cómo se ha reducido el... digamos, el periodo de atención que tiene un estudiante, sí, a lo mejor cuando tú y yo íbamos a la escuela, a la universidad, por poner el momento más cercano en el tiempo, teníamos media hora de uh-huh. atención. Hoy la atención de un estudiante universitario es 5 minutos. Ese sí. es el umbral de atención.
4: No me imagino. Si ahorita yo ya lo siento, ¿no? Con tantas cosas,
20: claro,
4: ahorita. Y siempre, y lo platicábamos en otra ocasión, pero siempre es la excusa de es que me va a llegar algo de la producción, es que ahorita
20: claro.
4: me va a llegar la nota de último momento, es que si no estoy al pendiente de Twitter, luego cuando llegue al aire, ¿qué voy a hacer?
20: Pero mientras estás en el TikTok y en el scroll infinito de todas las redes del Instagram de todos lados, y eso... También a mí de verdad me pasa que ya un video muy largo, como que digo, ya,
4: sí,
20: cuéntame la historia
4: sí,
20: completa
4: sí,
20: en 13 segundos.
4: Mucho. Sí, sí, sí.
20: ¿No? Entonces, si eso está pasando con una persona adulta, imagínate lo que le hace ese sistema pues a las infancias y las adolescencias.
4: Vámonos con las preguntas, porque yo sé que usted tiene muchísimas preguntas siempre para la doctora Mal Esparza. 5573307252. Deja que cargue, ya cargó. Doctora, después de las vacaciones habrá muchas mujeres que acudan al psicólogo. ¿En cifras se ve ese incremento o no?
20: Es una gran pregunta. Es una gran pregunta. Fíjate que...
4: Mariana,
20: la verdad es que no tengo la respuesta ahora. No me gusta inventar datos, pero te prometo que lo voy a buscar y la siguiente semana traigo un dato, porque estoy segura de que debe de haber un indicador respecto de eso. Si no nacional, en tendencia global. Es buenísima la pregunta. Yo creo que sí. Intuitivamente creo que sí.
4: Nos dice Ari, la buena noticia es que en muchas alcaldías también hay cursos de verano. Pero tiene que estar cerca o de tu casa o de tu trabajo, que también ahí es... aventar la moneda al aire, ¿no?
20: Claro, claro. Pero es verdad, hay uh-huh. más opciones ahora. Por ejemplo, en las utopías hay cursos de verano gratuitos. Sí estamos, digamos, ampliando la posibilidad de tener esa oferta gratuita, pero todavía falta pues mucho para que sea accesible a la mayoría de la población.
4: Mira, esta está buena. Luego, como madres primerizas, pensamos que podemos todo y nos damos cuenta al final, ya cansadas emocionalmente, que no se puede todo.
20: Y ahí viene el síntoma este o el síndrome de la mala madre. A pesar de haber hecho todo, o sea, hiciste todo, todas las actividades, ¿no? Les inventaste una piscinita en el patio y recortes y juegos, diversión, y haces comida con figuritas. Sí. Y de todas formas, al ir a dormir, lo que declaran las mamás es, fui la peor.
4: Sí.
20: O sea, lo hice muy mal hoy. Uh-huh. Entonces, eso es muy importante de ponerle foco.
4: Y me ha sucedido, ¿eh? O sea, les cuento algo personal con mi esposa, que ahorita tenemos un pequeñito de 11 meses. De repente, ya va a cumplir un año. Por si quieren mandar los regalos aquí a MBS, los recibimos con muchísimo gusto.
20: ¿Talla?
4: No, pero hay veces que yo la veo hacer 48,000 actividades, ¿no? Y de repente llego yo a la casa y me dice, es que no puedo darle más, es que no puedo con el tiempo.
20: Es
4: que ya investigué un montón de cosas. Yo, lo estás haciendo espectacular. A ver, investigaste en la noche cuando estaba dormido todas las actividades que ibas a hacer al día siguiente. Sí. Las hiciste con él y todavía empiezas a decir, pude haber hecho más. O sea, verdad es impresionante. O sea, las mujeres cómo ven otra parte de la crianza, ¿no?
20: Porque tienes este mandato de ser la mejor mamá del mundo, y la mejor mamá del mundo es una supermamá que jamás se cansa, que jamás se enoja, que jamás tiene ganas de estar sola.
4: Claro.
20: Eso está súper castigado, ¿no? ¿Cómo que quieres estar sola? No,
4: y luego ves en plataformas digitales, que eso también he visto muchísimo, que la familia perfecta y el bebé que no se ensucia y el bebé que hace todo a la primera.
20: Sí. Sí, casi que agarra la cucharita y
4: sí, claro, irreal. Irreal es, por eso también las plataformas digitales luego alteran la realidad
20: mucho,
4: un poquito, ¿no?
20: Sí, mucho, ¿no? No se crean la imagen de mamá que ven en las redes sociales. Vamos normalizando una maternidad pues más real, ¿no? Más realista.
4: Nos dice, doctora, me encanta la sección. Luisa Velázquez nos dice, me encanta.
20: Gracias,
4: la sección.
20: Luisa.
4: ¿Hay alguna terapia para mujeres gratuita a la que podamos acudir?
20: Sí, yo siempre recomiendo el servicio que da el Consejo Ciudadano, que está disponible a través de llamada o de WhatsApp, y les voy a dar el número, si te parece
4: sí,
20: bien.
4: Sí, por favor.
20: Es el 55-55-33-55-33, y ahí lo que ofrecen es justo el servicio de terapia psicológica gratuito para todo el país, pero también para, de hecho, dan terapia a personas de 35 países. Es espectacular.
4: Órale.
20: Y lo hacen a través de Zoom, porque pues la pandemia sí nos dejó esa enseñanza, que la salud mental puede tratarse también a través de herramientas digitales. Así que si necesitas, por favor, escribe o llama ahí y ahí agendarán tu servicio.
4: Mira, esta está interesante, de Mario. ¿Es una psicología especializada, doctora, o todo nos puede funcionar? Yo creo que se refiere más bien si es una psicóloga tenga una rama en específico para crianza o para mujeres.
20: Sí, bueno, hay áreas de especialización, pero siempre la orientación psicológica lo que va haciendo es como, pues te duele algo y vas primero al médico general y de ahí te va diciendo. Entonces, si tienes cualquier duda o cualquier, deseo de explorar qué está pasando en tu interior, ve a cualquier servicio psicológico y de ahí te van a ir canalizando a donde corresponda.
4: Dice Jacqueline, supongo. Abrazo a la doctora, siempre me gusta
20: Jacqueline.
4: Su sección.
20: Gracias.
4: También dice lo mismo José.
20: José,
4: gracias
20: también.
4: José. Bueno, traten de hacerlo un poquito más cortito porque mientras va respondiendo mal yo intento leer el párrafo gigante y
20: se va
4: y se lo
20: entre
4: resumo,
20: lo que van
4: y
20: otros.
4: Se lo
20: sí, claro.
4: A la doctora Mal Esparza, esta está muy buena. Tengo problemas con mi hijo porque se ha vuelto muy rebelde en estas vacaciones. Me urge el regreso a clases y sí, estoy cansada emocionalmente hablando.
20: Pues qué importante que lo diga. Y que lo escriba, fíjense que escribir libera, hay una terapia que consiste en eso, en plasmar en una carta. A lo mejor te puede funcionar, es una carta a ti misma de cómo te sientes hoy sin juicio y sin pena, ¿no? Y pues desde el otro lado también la invitación a empatizar y a tratar de ponerte en el lugar de tu hijo. Tal vez él también ya está harto, seguramente ya está desesperado y tal vez la única forma que encuentra para canalizar esa emoción es la rebeldía. Entonces a todo mundo le va a ser muy bien bien que regresen ya las clases. Me parece que inician a finales de este mes.
4: Sí, ya van a arrancar.
20: Ya casi.
4: Ya merito, ya falta nada. Muchísimas gracias, doctora. Gracias. ¿Redes sociales?
20: Sí, Mal Esparza Guevara y Hola Violeta AC.
4: Hola Violeta AC, en nuestras plataformas digitales también. Y si llegó a la mitad de la conversación, no se preocupe, la puede encontrar en mbcnoticias.com, en las redes sociales de la doctora, en las redes sociales de su servidor. A nombre de este gran equipo de trabajo, se despide de ustedes su servidor y amigo Juan Manuel Jiménez. Por favor, cuídese mucho y no baje la guardia.
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semana una noticia que había estado pasando un poco como por debajo del agua. Una niña, y repito, una niña de 11 años, a la que se le practicó una interrupción del embarazo. Esta niña iba a recibir atención médica y el personal médico concluye que hay un riesgo para su salud, lo cual, bueno, pues no hay que ser médico para poder intuir algo de ese tipo, ni tampoco hay que ser detective para poder intuir el delito detrás de una niña de 11 años embarazada. Pero yo quiero que tratemos de ponernos unos segundos en los zapatitos de esta pequeña. Incluso a partir de la llegada al hospital, el procedimiento, el cuestionamiento, todo lo que eso emocionalmente implica, más todo lo que ya traía cargando. Y posteriormente,

que no es la única. Que al menos en el 2024 los casos de niñas entre 10 y 14 años que se convirtieron en madres se cuentan por miles. El de ella es del que nos enteramos. Muchas incluso con enormes batallas que librar ante el Estado, y por el Estado me refiero a quien sea, a autoridades de salud o personal de salud o autoridades estatales, para que les puedan interrumpir el embarazo, porque esa es otra historia. Y todas esas que pasan desapercibidas incluso por el propio sistema de salud. Una niña de 11 años. La tragedia no es solo lo que está viviendo ahorita, es cómo llegamos a lo que lo inició. ¿Y cuál es la cultura detrás del abuso sexual a una menor de edad? Y eso no le toca al Estado. Hagámonos cargo. Soy Pamela Cerdeira. Comenzamos.

0: este momento aquí en la sede de la UNGRD en Bogotá estoy firmando el decreto a través del cual se declara el desastre de carácter nacional. Me encuentro acompañado por el secretario jurídico de la presidencia y el señor ministro de Hacienda. Este instrumento jurídico nos va a permitir atender la tragedia de la mejor manera.
1: El día de hoy sale ayuda para Colombia, qué bueno que lo preguntaron. Tenemos una, no sé si el general nos mandó la presentación, si no. Ayer a través de la Secretaría de Relaciones Exteriores, nos pidieron algunos temas específicos por parte del gobierno de Colombia. A las 7:11 y 7:40 horas de este miércoles, o sea, ya despegaron dos aeronaves de la Fuerza Aérea Mexicana del AIFA rumbo a Pereira, Colombia, con 854 despensas que representan 19.5 toneladas de ayuda humanitaria, y van también obviamente elementos del ejército mexicano para apoyar en todas las labores.
2: En el municipio de Ensenada, Baja California, se encuentra el hogar donde vive Ernesto Guillermo Rufo Appel, exalcalde de Ensenada y exgobernador de Baja California. Su departamento forma parte de la antigua casa de sus padres. Tiene apenas 68 metros cuadrados, una habitación con baño, cama, un par de sillones y una mesa que utiliza también como espacio de trabajo, únicamente lo necesario para su vida cotidiana.
3: Por lo regular, solamente se premia una medalla, la mejor medalla que obtengan. Y hablando con la presidenta me dice, yo creo que deberíamos de premiar todas las medallas. Así que la sorpresa es que tanto para los atletas como para los entrenadores se les van a premiar todas las medallas obtenidas.
4: Gracias por acompañarnos en este nuevo horario. Nos hace enormemente felices que estén aquí con nosotros desde donde quiera que nos estén escuchando. Y por cierto, así saludos como del pasado al futuro a quienes nos ven a través de la televisión, porque nos ven con una diferencia de 2 horas. Si se asustan cuando me oyen decir la hora, bueno, pues ustedes saben que nos ven con una diferencia de 2 horas y que cuando estamos en vivo también me equivoco, entonces no se preocupen. Gracias por acompañarnos a través del 102.5 en la Ciudad de México y también a través de diferentes puntos del país, en Durango, en San Cristóbal de las Casas, en Felipe Carrillo Puerto. Gracias por escucharnos, y a todas las personas que nos hacen desde Argentina, también nos están viendo desde Estados Unidos a través de la transmisión de la cuenta de YouTube de MBC Noticias. Muchas, muchas gracias. Rox, Luis, ¿cómo están?
5: ¿Qué tal, Pam? Rox Auditorio, buenas tardes. Muy bien, pues siguiendo de cerca estas imágenes desde Colombia, las afectaciones siguen, la crisis humanitaria sigue por este sismo del pasado lunes de 7.4 y una polémica que lamentablemente al parecer está envolviendo y ya está atendiendo el gobierno del recién llegado a la presidencia, Abelardo de la Espriella. Tiene que ver con la ayuda humanitaria que podrían estar permitiendo o no llegar a su país. Todo comenzó con un comunicado que difunde Topos México, en el que dicen que ellos estaban dispuestos a ir. Este grupo que se llama Brigada de Rescate

0: Topos Tlatelolco, esto es importante, ya lo comentaremos, que dicen que Colombia solamente restringió la ayuda de equipos de rescate de específicos países y por ende ellos no pudieron ir. Y después resulta que en redes sociales habíamos visto que sí estaban los topos Azteca, que no son los topos México, llegando ya a este país. Entonces estaba esta duda de por qué solamente de ciertos países. Hace unos minutos, esta mañana, el director de la Unidad para la Gestión del Riesgo de Desastres colombiano, David Tamayo, también recién llegado a ese cargo, confirmó que solamente recibirían equipos de rescate de Estados Unidos, El Salvador, Ecuador e Israel para apoyar con estas labores, porque que si ellos están muy bien preparados, que ya ellos no van a pedir más recursos, ya todo muy bien. Pero llama mucho la atención el que mencione estos países si pensamos en la afinidad ideológica de sus gobernantes. Entonces, hace unos minutos después de estas declaraciones, sale el canciller colombiano a decir que no se está rechazando la ayuda por motivos ideológicos, que con todo gusto están recibiendo la ayuda, que por cierto ya confirmó que ya llegó la ayuda que envió México, las 19.5 toneladas que justamente comentó en la mañanera, pero dice que no se está restringiendo. En el mismo espacio que este sujeto, David Tamayo, director de la Unidad para la Gestión del Riesgo de Desastres, dijo que sí estaba acotada, el canciller dice que no. Entonces, ahí hay algo que están intentando.
1: Háblense,
0: en serio.
2: Y además, acotarla con fines ideológicos me parece vomitivo. No encuentro otra forma de expresarlo. Todas y todos sabemos, en este país tan polarizado, cuando el sismo del 2017 o cualquier otro desastre natural, lo primero que entiendes es que cuando alguien está levantando una piedra, le da exactamente igual lo que opine sobre los partidos, la religión, la política o el mundo a la persona que está abajo. Exactamente igual, lo que importa es la persona. Entonces sería de eso, vomitivo.
0: Y también por otro lado, quien ya le entró a este tema es el expresidente ahora, Gustavo Petro. Retoma este video de los topos Azteca llegando a Colombia. Dice, bien por México, con o sin permiso, la ayuda internacional de la humanidad debe llegar todo el pueblo colombiano a ayudar al pueblo colombiano. Entonces, si hay una narrativa que se está moviendo, veremos qué pasa. Ojalá que sea lo que sea, se aclare y que sí permitan la llegada de equipos de rescate de otros países. Y bueno, parte de lo que les platicaré en la segunda hora tiene que ver con los alcances de la piratería. Durante el Mundial, mucha gente estuvo ahí compartiendo estas imágenes de que, que si compro playeras piratas, pues sí estoy apoyando a la selección y no a Adidas.
2: No a la marca.
0: La gente estaba feliz consiguiendo sus playeritas de 250 pesos y demás, pero yo creo que con este nuevo hito de la piratería no les va a parecer tan gracioso.
2: Ok, bueno, pues ahorita nos lo cuentas, Rox.
1: Yo mi cartera. Pam, resulta que yo había tenido mucha curiosidad de por qué estos lugares para personas despechadas tienen tanto éxito y tanto auge, y este formato se ha ido replicando en diferentes partes del país. Encontré la razón por la que nos gusta la música triste y de despecho, así es que les voy a contar a las 12 de la tarde.
2: Ay, oye, justo ayer estaba viendo algo de un estudio, espero que no tenga que ver con lo que estás diciendo, que sí. ¿Sobre el ejercicio?
1: Ah, no.
2: Que cuando hagan ejercicio, si dices palabrotas, más o menos va así. Se los voy a buscar completo y se los leo bien, pero si dices palabrotas mientras estás haciendo ejercicio, aguantas más tiempo.
1: Ah, tiene sentido.
0: Que también había un estudio comprobado de que si, no sé, te pegaste durísimo y avientas una, o sea, una grosería así, también te ayuda como para
1: groserías calmar el dolor. Groserías fuertes.
2: Palabrotas, sí. Y mañana alguien así en la sentadilla isométrica, ¡parangari, cutiri, mi cuaro!
1: Exacto.
2: Sí. Entonces te duele menos.
0: Sí, claro. Y también seguramente te ayuda a evitar conflictos viales si las dices con tu vidrio cerrado.
1: Súper soy. Perdónenme.
2: Sí, que no te vean. Un mensaje de un amigo que me parece de las frases más ciertas. El mundo no está como para pelearse con desconocidos. Solo los que ya sabes qué te van a hacer o qué no te van a hacer, pero en la calle sí, híjole, que reine la paz.
0: En medida de lo posible, pero sí, no. La verdad es que, sí. Es que
2: no,
0: en
2: siempre,
0: serio.
2: Siempre, no sabes. Mira, la peor y la obvia es no sabes si el otro viene armado.
0: Sí.
2: Y de malas. Pero tampoco conoces la historia de la otra persona. O sea, ¿cuántas veces nosotros no traemos como mil frustraciones? Te fue mal en la chamba, traes alguna preocupación, tienes prisa, tienes que pagar la tarjeta y ves que nada más no llegas. Y se te cierra alguien y además te lamenta, pues sí te bajas a echarle todo lo malo que traes encima. Claro. Entonces también hay que tener paciencia. Y luego hay gente que maneja, yo pienso, a lo mejor tienen muchas ganas de ir a hacer pipí, pues hay que dejarlos pasar.
3: Yo también pienso eso. Cuando no me quiero molestar, enojar de más, siempre digo, chance tiene que ir al baño.
2: Exactamente.
0: La mejor estrategia también es ir cansado después de la jornada laboral, como que ya uno ya no tiene ni energía para pelear, entonces se te cierra.
3: No,
0: es como,
3: al pues
0: ya
3: revés, pasa. ¿No? Como que quieres llegar a fuerza.
0: No, bueno, al menos yo sí es como de, ahorita ya no tengo como que fuerzas para andarme peleando.
2: Eso
0: sí,
2: quiere decir que a Luis lo agotamos, Rox no, sale con fuerza, pero exacto, queriendo llegar a casa. Muy bien, este ha sido su episodio de terapia laboral.
3: Para nada.
2: Muchas gracias.
3: Pam, antes, nos vas a contar la pregunta de el día, porque recuerden que nos interesa mucho platicar con ustedes y escuchar sus notas de voz, es ¿quién crees que deba tener la última palabra de una queja de la audiencia, pues el defensor de las audiencias, un organismo realmente autónomo o la audiencia cambiándole de canal? ¿Quién tiene la última palabra?
2: Sí, o el gobierno, claro.
3: El gobierno.
2: Pues sí, porque finalmente ahí estaría, ¿no? Si el defensor de las audiencias no resuelve como quiere en los lineamientos a consulta, pues termina revisando la comisión reguladora, que es exactamente lo mismo hoy. ¿Cómo está? Al gobierno.
3: Exacto.
2: Pues nos encantará escuchar lo que tienen que decir. 55. Y si no nos gusta, no se preocupen. Se pueden quejar.
3: No,
2: 55-33-32-95-85. Va. Gracias, Rox. Gracias, Luis.
0: A ti, Pam.
2: Vamos con la información. Pues finalmente y prácticamente a altas horas de la noche vincularon ya a proceso a Ángel Aguirre. Recordemos quién era gobernador de Guerrero cuando sucedió lo de los 43 estudiantes de Ayotzinapa, señalado de haber ocultado evidencia. ¿Cuánto tiempo después? René Cruz, ¿cómo estuvo? Cuéntanos. Buenas tardes.
4: Sí, es hace unas horas un juez de control vinculó a proceso a Ángel Aguirre Rivero, exgobernador de Guerrero, por el delito de desaparición forzada de personas. Esto bajo la hipótesis de que el servidor público ocultó información relacionada con el caso Ayotzinapa. Durante la continuación de esta audiencia inicial, la cual se extendió por espacio de 14 horas, Mario Elizondo Martínez, juez de control con residencia en el penal del Altiplano, ratificó la medida cautelar de prisión preventiva oficiosa que le impuso el pasado viernes al político guerrerense y dio un plazo de 4 meses para la investigación complementaria. Esta acusación contra Aguirre Rivero derivó de la declaración que hizo ante la Fiscalía General de la República Blanca María del Rocío Estrada Ortega, exvisitadora del Tribunal Superior de Justicia de Guerrero, quien aseguró que el 29 de octubre de 2014 a las 20:30 horas entregó en Chilpancingo al entonces gobernador los videos grabados por 2 cámaras del Palacio de Justicia de Iguala, las cuales habría ordenado destruir. Para desvirtuar estos señalamientos, Pamela, la defensa del exmandatario presentó 31 datos de prueba, entre ellas 2 testimonios. El primero fue el de Felipe Martín Ornelas Rebollo, excoordinador de Seguridad y Transporte Aéreo, quien relató que ese día trasladó a Ángel Aguirre a la Ciudad de México para que sostuviera una reunión privada con Miguel Ángel Osorio Chong, entonces secretario de Gobernación. Mencionó que el encuentro se llevó a cabo a las 18 horas en Rubén Darío 281, esquina con Arquímedes, en la colonia Polanco, y concluyó minutos después de las 7 de la noche. Después de esa reunión, dice que viajaron por tierra hasta Chilpancingo, a donde llegaron alrededor de las 11 de la noche, y tras lo cual, pues Aguirre Rivero pernoctó en la Casa Guerrero, donde, según, ya no recibió a nadie. El otro testimonio fue el de Jesús Martínez Garmelo, exsecretario de Gobierno, quien aseguró que Lambertina Galeana, presidenta del Tribunal Superior de Justicia, y Blanca Estrada nunca participaron en las reuniones de seguridad. Sin embargo, el juez no avaló ninguno de estos datos de prueba al argumentar que no eran objetivos, además de que no podían demostrar que el exservidor público no se encontraba en la entidad. Guillermo Barradas, abogado del exmandatario, informó que apelarán esta resolución, la cual dijo, pues demuestra la fragilidad del sistema de justicia. Escuchemos.
5: Es una pena, es una lástima ver la fragilidad del sistema de justicia actualmente que estamos viviendo. Ustedes presenciaron esta ardua audiencia en la que se desahogaron pruebas que demostraron una reunión de alto nivel en la que se encontraba el señor Aguirre en el momento en el que supuestamente le entregaron los videos que supuestamente mandó a destruir. La fiscalía incluso en su desesperación pretendió ofrecer una geolocalización de un celular que ni siquiera era del señor Aguirre y que ni siquiera demostraba que estaba en Chilpancingo. Ese número. Apelaremos y haremos un esfuerzo por tratar de demostrar plenamente su inocencia.
4: Bien, si estuvieron presentes 13 padres de los estudiantes normalistas, quienes aseguraron que Ángel Aguirre sí tiene responsabilidad en la desaparición de sus hijos, como lo señaló Clemente Rodríguez, padre de Cristian Rodríguez Telumbre. Escuchemos.
6: Ángel Aguirre Rivero, lo digo con todas sus letras, él es culpable por omisión o por el que sea, videos que sí estuvieron, o sea, videos que los tenía Lambertina, donde menciona que sí le entregaron videos a Ángel Aguirre Rivero, que tuvieron reuniones aquí en la Ciudad de México con de Osorio Chong, Peña Nieto no se le ha tocado, así como él, hay funcionarios que estuvieron en coordinación con Ángel Aguirre Rivero, ¿sí? Osorio Chong, Iñaki Blanco, Lambertina, funcionarios públicos que estuvieron presentes o se estaban dando cuenta de qué es lo que estaba pasando en Iguala.
4: Rodríguez Moreno externó su optimismo al señalar que aunque sea lento, las investigaciones avanzan, por lo que se pronunció a favor de mantener la Comisión para la Verdad y Acceso a la Justicia del caso Ayotzinapa. Pamela, pues parte de lo que se dijo en esta larga audiencia de vinculación a proceso de Ángel Aguirre.
2: Oye, René, estas acusaciones que son en las que está basada esta orden de aprehensión y este proceso, ¿sabemos cuándo se rindieron las declaraciones?
4: La fecha de cuando se rindieron, Pamela, estas declaraciones de estas 12 funcionarias del Tribunal Superior de Justicia, lo que sí se sabe es que recientemente pues se vieron beneficiadas ambas exfuncionarias por este criterio de oportunidad, lo que les permitió pues de cierta forma recuperar su libertad y seguir en libertad estos procesos penales que se hicieron en su contra, Pamela.
2: Claro, han de ser recientes entonces también. Gracias, René.
4: Un saludo.
2: ¿Y por qué la pregunta y por qué me parece que es relevante comentar esto? Porque esta detención se ha enmarcado también en un señalamiento de por qué son a gente que no pertenece al partido, a quienes están llevando detenciones por distintas razones y cuando pertenecen al partido en el poder no. Pero vale la pena mencionar en este caso en específico que la participación en la desaparición de esta evidencia por parte de Ángel Aguirre era algo que había mencionado el GIEI, que ahí faltaba información. O sea, no es información nueva. Lo que es nueva es pues la acusación y ahora ya la vinculación a proceso en este caso. Como les decía Luis hace unos momentos, la presidenta anunció esta mañana que iban a enviar aeronaves de la Fuerza Aérea cargados con ayuda humanitaria para Colombia y ya hace poquitito la Secretaría de Relaciones Exteriores confirmó que salieron integrantes del Ejército, Fuerza Aérea y Guardia Nacional en 2 aviones de la Fuerza Aérea Mexicana con 19.5 toneladas de ayuda humanitaria. El gobierno de Colombia agradeció esta expresión profunda de amistad, fraternidad y solidaridad entre nuestros pueblos. Bueno, y esta historia de la que platicábamos al inicio, una menor de 11 años de edad que fue sometida a la interrupción del embarazo, 5 meses de embarazo tenía y obviamente producto de una agresión sexual. José Alfredo Lisiaga, te escuchamos. Buenas tardes.
7: Muy buena tarde, Pamela. Buena tarde al auditorio. Como estable es reportada la niña de 11 años de edad cuyo embarazo fue interrumpido en Matamoros, Tamaulipas. La interrupción legal del embarazo, de acuerdo a Héctor Hugo Gutiérrez Treviño, procurador de la defensa de niñas, niños y adolescentes, fue avalada por médicos y autoridades. Te comento que Noemí tenía 5 meses de embarazo. El procedimiento se realizó ayer martes en el Hospital del Seguro Social de Matamoros. Escuchemos.
8: La niña entró en un proceso de suspensión de embarazo esta mañana, el día hoy a las 6 de la mañana. Se está trabajando en ello, el IMSS está muy apegado a ello. Nosotros estamos también atendiendo la situación de la salud de ella. Está estable, está perfectamente bien y bueno, esperemos que todo salga bien y continuar con el proceso de ayuda, de psicología, de medicina, todo lo que requiere ella.
7: Pamela, el procurador de la defensa de niñas, niños y adolescentes, dijo que una vez que la niña sea dada de alta, el sistema DIF asumirá la guardia y la custodia. En tanto, la Fiscalía General de Justicia de Tamaulipas mantiene la investigación para dar con él o los responsables del ataque a la menor. Es el reporte desde Tamaulipas.
2: Muchísimas gracias, José Alfredo.
7: Muy buenas tardes.
2: Muy buenas tardes. Les platicábamos sobre este equipo de fútbol infantil que se había quedado varado en Colombia tras el terremoto. Llegaron apenas a nuestro país y está en la línea Juan Pérez León, director técnico del equipo Leyendas Obelis. Gracias por tomarnos la llamada. Juan, ¿cómo estás?
9: Hola, muy buenas tardes. Bien, gracias a usted.
2: Cuéntanos, por favor, cómo les tocó el terremoto, cómo vivieron esta situación y cuáles fueron las peripecias para poder llegar a nuestro país.
9: Buenas tardes, más que nada, ya los saludé. Pues nos encontramos en la ciudad de Armenia, Quindío, en un torneo internacional de la categoría 2014-2015. Estamos hablando de niños de entre 11 y 12 años, ¿no? Entonces, nosotros llegamos a Armenia el día viernes, tuvimos nuestra participación viernes, sábado y domingo, que gracias al esfuerzo de los niños, pues se logró el objetivo, ¿no? Entonces, pues terminando el torneo el día domingo, pues hubo bastante cansancio. Pues ya el lunes por la mañana, si bien fue bien temprano el terremoto, pues prácticamente a todos los niños, el cuerpo técnico y los papás que pues están acompañando en esto, pues nos agarró a todos dormidos, ¿no? Ahí por ahí algunos papás que y niños que le alcanzaron a salir durante el temblor, durante el sismo, otros que pues no pudimos salir hasta que paró, porque pues realmente fue bastante fuerte, fue bastante duro. Fue, de cierto modo, pues traumático, ¿no?
2: ¿Cómo están los niños?
9: Ahorita se encuentran bien, ya un poco mejor, gracias a Dios. Hoy en la mañana pudimos arribar a México, pues después de toda la travesía que hicimos para poder salir de Armenia. Pero en el momento del sismo, en esas horas siguientes, sí quedaron muy afectados. Porque incluso la logística de nosotros que teníamos de viajar era otra distinta, que se tuvo que ver forzada, porque pues los niños estaban un tanto insistentes de que ya no queremos entrar ahí, pues ya no queremos ir, pues tenemos miedo, ya no quiero dormir ahí, que vámonos. Y pues de ahí empezó todo el tema, porque a la hora de que abandonamos nosotros a salir de Armenia, resulta que hubo pues un toque de queda a las 7 de la tarde. Nuestro camión estaba programado pues para llegar 9:10 de la noche. Entonces, pues así, lo intentamos, tuvimos trabas en los caminos, con los parisigas, nuestro trabajo pues puede llegar a Bogotá y ahí con la ayuda y el apoyo de algunos familiares cercanos, amigos, conocidos que estuvieron aportando, pues logramos conseguir un lugar donde quedarnos en Bogotá.
2: ¿Cómo encontraron los caminos y qué había alrededor del hotel en el que se estaban hospedando? ¿Cómo estaba la situación?
9: Lo que pasa es que pues por el mismo sismo las vialidades en Colombia, por donde nosotros estábamos, era ir y venir, era el mismo recorrido, ¿no? Entonces por ahí había por un puente que al parecer como se había craqueado, no estaban dando acceso. El camión que iba por nosotros a Armenia pues venía desde Bogotá, tenía que haber hecho alrededor de 6 horas, hizo casi 12. Entonces nosotros en la madrugada cuando nos fuimos, pues pasamos por las mismas situaciones del deterioro de las carreteras y pues nos tocó varios pares y sillas y pues con los niños se iban a madrugar hasta que pues logramos llegar a Bogotá.
2: ¿Qué es lo que más te ha impactado de esto que les tocó vivir?
9: Pues mira, a mí, yo soy un entrenador que siempre me enfoco mucho primero en la psicología de los niños, ¿no? En cómo ellos se encuentran. Para mí el mayor impacto es verlos de esa manera en la que se encontraban al momento de lo que pasó, horas después de lo que pasó, todavía 1 o 2 días después de lo que pasó, porque pues llegando a Bogotá todavía ellos estábamos buscando una estancia y estaban tan insistentes de que profe, que no tenga 2 pisos, que no sea 2 pisos, dormamos abajo, y si es de 2 pisos yo duermo en la sala, yo no quiero dormir arriba. Pues más que nada eso fue pues muy impactante para mí.
2: Claro, pues te agradezco mucho que nos hayas tomado la llamada, qué bueno que ya están de vuelta y por otro lado felicidades por los resultados que tuvieron.
9: Muchas gracias.
2: Muchísimas gracias. Juan Pérez León, director técnico del equipo Leyendas Obelis, este equipo de fútbol infantil que se quedó varado en Colombia tras el sismo y lo que acaban de escuchar, la complejidad para poder llegar a México, a donde llegaron el día de hoy. En Guerrero localizaron 2 adolescentes originarios de Jalisco y sus familiares asociaban su desaparición con reclutamiento forzado. Elsa Marta Gutiérrez, cuéntanos. Buenas tardes.
10: Gracias, Pamela. Buenas tardes. Así es, allá en el municipio de Cirándaro, Guerrero, localizaron a estos 2 adolescentes vecinos del municipio de Tlajomulco de Zúñiga. Se trata de Bruno Santiago Arámbula y Héctor Figueroa. Ambos se encuentran con vida y en buen estado de salud. Hay que decirlo, las familias siempre mantuvieron contacto con el colectivo Guerreros Buscadores de Jalisco. Ayer su líder Indira Navarro informó que la mamá de Bruno recibió información y llamadas que permitieron ubicar al menor en una casa de seguridad del municipio de Cirándaro. Explicó que la familia primero acudió aquí a la Fiscalía del Estado de Jalisco para compartir la información, pero no fueron atendidos. Al parecer, minimizaron los datos. Por eso, el colectivo pidió apoyo a la Guardia Nacional y a la Comisión Nacional de Búsqueda, quienes lograron establecer la ubicación exacta, y fue así como localizaron a Bruno y Héctor. Aquí lo que dice Indira Navarro, líder del colectivo Guerreros Buscadores de Jalisco.
11: Y de inmediato, pues, gracias a la Guardia Nacional, pues, se hace esta intervención y se logran rescatar a los dos niños, a Bruno y a Héctor. Esto, pues, nos da la información de manera inmediata, nos dan una fotografía donde avala que ya están los niños, pues, resguardados. Sí, estaban en una casa de seguridad, era reclutamiento.
10: Apenas el pasado jueves, la vicefiscal de personas desaparecidas, Blanca Trujillo, había informado a Pamela que la sábana de llamadas advertía que Bruno y Héctor estaban, pero en Zacatecas. Sin embargo, ayer fueron localizados en Cirándaro, un municipio que se ubica a 562 kilómetros de Tlajomulco de Zúñiga, que es desde donde desaparecieron. Aquí lo que dice Indira Navarro.
11: Según en la sábana de llamadas que ellos trabajaban, decían que estaba en Zacatecas. Ellos pues aparecen en Guerreros, colindancias de Michoacán. Yo no sé si hayan pasado por ahí o qué pasó, ¿no? Creo que había ahí un dilema entre ambas fiscalías, pero posiblemente hayan estado algún tiempo. No sabemos si los movieron. Todavía no sabemos bien el contexto hasta que ellos estén acá. Hasta el momento, cuando nos hacen información, nos dan la información a nosotros por parte del gobierno federal, hablan nada más de Bruno y de Héctor.
10: Más tarde, Pamela, la Fiscalía de Jalisco confirmó en un comunicado que efectivamente se localizó con bien a Bruno y a Héctor. Los adolescentes ya están en traslado a Jalisco, todavía no llegan, todavía no han sido reintegrados con su familia. Sin embargo, sí estamos al pendiente de lo que se pueda comentar o se pueda informar, mejor dicho, porque se desconoce si junto con estos dos menores, Pamela, en esta casa de seguridad hubiera personas detenidas o otras personas ahí cuidando precisamente a estos menores.
2: Supongo que habrá alguna otra conferencia de prensa para informar esos datos, ¿o no?
10: Exactamente, es lo que estamos esperando, pero en Jalisco, pues ya recordarás que tenemos algún par de meses que son los días jueves, cuando dan a conocer información sobre los casos que vamos documentando, así que será hasta el día de mañana, Pamela, cuando estaría en condiciones al menos de darse información oficial por parte de la Fiscalía de Jalisco para conocer qué es lo que está pasando con respecto al reclutamiento de menores.
2: Claro, pues estamos al pendiente, Elsa Marta, muchas gracias.
10: Gracias, al pendiente, buen día.
2: Muy buenos días. Hubo hoy un eclipse total de sol, recorrió Groenlandia, Islandia, el norte de Rusia y el Atlántico, España, una parte de Portugal, o sea, pues muy lejos de nosotros, pero nada más para que tuvieran el dato, una con 30.
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2: Una de la tarde con 33 minutos. Desde la llegada de Donald Trump a este segundo periodo de la presidencia de Estados Unidos, uno de los grandes temas es el de las vacunas. Estamos hablando de el hombre que dijo que había formas de curar el COVID que son no solamente ridículas, sino hasta peligrosas. Y salió además de personajes abiertamente antivacunas. Vale la pena mencionar que todo el movimiento anti-vaxxers, y esto es nada más como un poco de contexto, que generalmente está rodeado de personas que siguen otro tipo de teorías de la conspiración. Y que además las teorías de la conspiración, pues generalmente son impulsadas por ciertos grupos en el poder, muchas de ellas. En este caso, del lado republicano, al parecer, lo interesante con Donald Trump es que fuera desde la presidencia, desde donde muchas de estas narrativas se impulsaran. Bueno, ahora va el tema de las creencias a las decisiones y lo peligrosa que una decisión en materia de salud en Estados Unidos puede ser no solo para Estados Unidos, para nosotros. Imagínense, o sea, bueno, venimos de vivir el COVID y sabemos lo que eso pasa. Sabemos lo que un problema de salud en China puede provocar al mundo entero. Ahora pensemos lo que un problema de salud en Estados Unidos puede provocarnos a nosotros. Sumemos además que este movimiento anti-vaxxer en Estados Unidos es muy, muy grande. En México teníamos, al contrario, un historial magnífico de vacunación que, digamos que no ha vivido sus mejores momentos en los últimos años, pero no porque la gente no quiera vacunarse, sino por un tema de disponibilidad. Bueno, pues Trump firmó un decreto que reducirá las vacunas recomendadas a menores de edad. José Díaz Briceño, cuéntanos, ¿cómo estás? Buenas tardes.
13: Hola, Pam, ¿cómo estás? Buenas tardes, saludos desde Washington. Así es, esta firma del decreto por parte del presidente Trump en el que se busca reducir el número de vacunas recomendadas para niños en Estados Unidos ocurrió el lunes y ha provocado pues una ola de reacciones de los principales grupos médicos en este país, pues lo acusan directamente de difundir escepticismo en torno a productos médicos que por décadas han probado su eficacia. El decreto en concreto llama al Departamento de Salud a que en menos de 90 días diseñe un grupo de trabajo que formalice estos cambios propuestos por Trump y que buscan reducir de 18 a 11 el número de enfermedades para las que el gobierno federal recomienda vacunas para menores de edad. Además, el presidente Trump también propuso romper la llamada vacuna triple infantil, esta vacuna importantísima contra la rubiola, las paperas y el sarampión. Todo esto para crear vacunas individuales, a pesar de la alta efectividad probada por décadas de esta vacuna triple. La orden del presidente provocó la oposición de la Asociación Médica Estadounidense, la Academia Estadounidense de Pediatría y la Sociedad Estadounidense de Enfermedades Infecciosas, entre muchos otros grupos que siguen manteniendo sus recomendaciones. Escuchemos las palabras del presidente Trump al firmar esta orden ejecutiva.
14: De manera inmediata, mi administración solo reconocerá, bajo el estándar de oro de vacunas para niños, 11 vacunas esenciales contra las enfermedades más graves y peligrosas, además de la vacuna triple contra el sarampión, las paperas y la rubiola, la cual esperamos que se divida. Tenemos una vacuna triple y queremos que se administre en 3 dosis separadas, en momentos distintos. Cuando son aplicadas juntas, existe la posibilidad de que sea bastante letal, y por separado parece que no es tan letal en absoluto, sino muy efectiva.
13: Pam, hay que advertir al auditorio que la aseveración hecha por el presidente Trump de que la vacuna triple ha probado ser letal carece de cualquier tipo de sustento científico, y él mismo en esa comparecencia debió desdecirse más adelante a ser cuestionado por periodistas. Los grupos médicos aquí en Estados Unidos han advertido que este tipo de declaraciones de Trump lo único que provocan es una franca confusión entre la población, pues dudan que el decreto pueda implementarse de forma efectiva. Hay dos razones por las que creen que este decreto no tendrá una verdadera eficacia. En primer lugar, porque al igual que en un intento previo, el presidente Trump se está saltando todo el procedimiento legal establecido y que depende de un comité asesor de los Centros de Control y Prevención de las Enfermedades para hacer recomendaciones de vacunas. Y en segundo lugar, en el caso específico de la vacuna triple PAM, ningún proveedor farmacéutico en Estados Unidos produce vacunas infantiles individuales para atender rubiola, paperas y sarampión por separado, como lo propuso el presidente Trump. Incluso los expertos aseguran que casi la totalidad de los estados del país ofrecen a padres de familia que tienen alguna reserva para los requisitos de vacunación al poder inscribirse en las escuelas a poder presentar dichas excepciones. Todo esto, Pam, pues ocurre a solo unos meses en unas elecciones intermedias donde el Partido Demócrata busca usar este tema del presidente Trump contra sus propios electores. Hasta aquí el reporte desde Washington.
2: Oye, José, ¿qué intuyes? ¿Qué se dice que hay detrás de esta decisión?
13: Sí, el presidente Trump, como sabemos, ha sido un escéptico de las vacunas por al menos 12 años y había estado muy frustrado desde principios de año después de que las propias cortes estadounidenses bloquearan un primer intento hecho por su secretario de salud, el señor Kennedy, quien había propuesto justamente reducir el número de recomendaciones de vacunas. Y sin embargo, hay que decir, una minoría muy importante de escépticos de las vacunas se ha establecido dentro del propio presidente, del propio círculo cercano del presidente Trump y de su staff médico en el Departamento de Salud. Y a pesar de que 86% de los estadounidenses, de acuerdo con una encuesta del Annenberg Institute, aún creen en las vacunas, según lo sugieran sus especialistas médicos, pues el presidente Trump está respondiendo directamente a esta minoría, que es muy ruidosa, particularmente en las redes sociales.
2: Increíble. Muchísimas gracias, José.
13: Hasta luego.
2: Muy buenas tardes. ¿Cuáles quedaron fuera de estas recomendaciones? COVID-19, influenza, rotavirus, hepatitis A, hepatitis B, meningococo y virus respiratorio sincitial. Ojo, este virus, o sea, dejas la vacuna fuera. De este virus se mueren bebés. Tener la vacuna es un milagro. Nos acompaña el doctor Mauricio Rodríguez, vocero del Programa de Riesgos Epidemiológicos de la UNAM. Gracias por tomarnos la llamada, doctor. Buenas tardes.
15: Hola, Pamela. Buenas tardes. Muchísimas gracias por la invitación. Saludos al auditorio.
2: ¿Cómo ves esto?
15: Oye, pues primero me encantó que abrieras recordándonos que este señor Trump era el que decía que había que tomar cloro durante la pandemia. Mm. Literalmente, tomar cloro. Hubo quien lo hizo. Y también decía que él estaba tomando hidroxicloroquina diario y que por eso estaba bien. Y claramente eso nos lleva a acordarnos que no es la persona que está mejor informada en temas de salud. Y ya se complementó toda la información sobre cómo ha ido avanzando esta agenda en contra de las vacunas, principalmente por el espíritu de su secretario de salud, ¿no? Que es Kennedy Jr., que pertenece a un grupo que ha litigado, incluso ha obtenido beneficios económicos con litigios en contra de las vacunas, y representa un grupo muy fuerte de intereses de la vida disque saludable y todo el coaching de Health Life alternativo, que vende todos esos productos y servicios y que ha ido avanzando su agenda desde que entraron a la oficina. O sea, modificaron la pirámide nutricional, le están dando entrada a productos desde la perspectiva regulatoria que no tienen evidencia, han promovido algunos productos que llevaba años bloqueándose en las agencias reguladoras y golpeando con el mismo argumento el tema de las vacunas. De hecho, se acordarán que en septiembre dijo Kennedy que iba a hacer un estudio sobre el autismo causado por las vacunas. Uh-huh. Y ya ese mismo estudio y toda la información que ha salido, pues claro que dice que eso no es correcto, ¿no? Entonces, es un tema muy importante que pues conecta con el juicio sumario que están queriéndole hacer también al doctor Fauci a propósito del origen del virus y de las investigaciones en virología en las que él ha estado desde la parte administrativa, ¿no?, involucrado.
2: A mí lo que me preocupa mucho es las consecuencias que esto tiene. Sí. Y para quienes usen la excusa del dinero les haga sentido, porque es como siempre la excusa detrás de cualquier teoría. Porque se hace dinero con la venta de las vacunas, se hace más dinero con las enfermedades que las vacunas.
15: Sí, sí, además aquí abre una puerta difícil de imaginarse de el número de veces que tendrían que ir las familias,
2: claro,
15: a buscar las vacunas. Y eso, ¿quién lo va a pagar y quién va a cubrir? Si en vez de dar, o sea, si hay unas vacunas que son baratas porque son multidosis, pero, o sea, y porque son combinadas, ¿no?
2: Imagínate, no, aumenta la posibilidad de que no vayan. Si tienes que ir tres veces, en una de esas a dos ya no llegan.
15: Exactamente, aumentan, eso se llaman oportunidades perdidas de vacunación, ¿no? Que llegas y no hay, o que ya mejor no fuiste, o que no hubo la vacuna, o lo que fuera, ¿no? Entonces, esto puede aumentar, y es curioso que salga cuando tienen la peor epidemia de sarampión en los últimos 40 años, ¿eh? O sea, Estados Unidos está teniendo, junto con México y Canadá, la peor epidemia de sarampión en Norteamérica, porque hubo fallas en la vacunación durante varios años, que dejaron huecos de personas no vacunadas, que las ha ido encontrando el virus y por eso pues ha habido que revacunar a grupos de ciertas edades, reforzar la vacunación y esta indicación, que tardará en surtir efecto y en llegar hacia los usuarios, va a generar confusión, va a generar pues mucho enojo. Ya están las academias, como bien se decía en el reporte, ya estaban las academias médicas pues diciendo desde hace tiempo que está mal, que así no debe de ser, y simplemente va a acabar en un pleito entre lo federal y lo estatal, en donde vaya a ser pues una confusión entre lo que pide el estado federal y lo que piden los estados, que de eso pues pone a las familias en confusión y los hace bolas, y eso no es bueno para nadie, ¿no? Le va a abrir la puerta a las enfermedades.
2: De estas que quitan, ¿cuál te preocupa más?
15: Pues mira, influenza y COVID, de hecho, es curioso porque tuvieron una temporada muy fuerte de influenza, justamente porque le movieron a la indicación de la vacuna de influenza, ¿no? Y tuvieron un problema con influenza en menores muy importante, muchas hospitalizaciones, defunciones, también COVID. O sea, COVID en pequeñitos sigue siendo relevante y ya lo señalabas, ¿no? Sincicial respiratorio, que pues justamente es una vacuna que se está incorporando en todo el mundo. México la metió este año, y porque es una vacuna que ha demostrado ser útil, ser segura, ser efectiva y ayuda a reducir el daño de ese virus. Y esto de dejarla como a criterio individual, no siempre se tiene ese criterio individual, y hay una parte epidemiológica que no tiene, ¿no? Hepatitis A, pues no, ellos tienen un problema diferente de hepatitis A, probablemente tendrían brotes y problemas de eso. Y hepatitis B, que es una de las principales causas de cáncer de hígado. O sea, en realidad la vacuna de hepatitis B se usa para prevenir el cáncer de hígado. Entonces, pues también resulta, y es una vacuna que se usa desde hace más de 50 años. es segura, es efectiva, y está, o sea, ahora sí que últimamente está contenida en la vacuna hexavalente. O sea, ¿a poco va a empezar a quererse meter con que entonces la vacuna pentavalente y la hexavalente también las van a querer separar? Pues no va a haber ningún productor que se las haga, y lo que va a terminar pasando es que el mercado es el que va a decir qué vacunas se usan, y eso pues tampoco es tan adecuado, ¿no?
2: Esa es una muy mala noticia. Muchísimas gracias de verdad por platicar con nosotros. Qué gusto tenerte aquí.
15: Un abrazo, con gusto siempre.
2: Buenas tardes. El doctor Mauricio Rodríguez, vocero del programa de riesgos epidemiológicos de la UNAM. Vamos a una pausa.
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0: 1:51, Gabriel, ¿cómo estás? Qué gusto saludarte.
1: Mi querida Pamela, primero que nada, felicidades. Estoy muy contento por tu nuevo horario, por nuestro.
0: Nuevo horario. Sí, igualmente, así. Gabriel, gracias.
1: Y después, pues muy desconcertado, no puedo decir que sorprendido, Pamela, por la manera en que el nuevo presidente de Colombia y el nuevo gobierno de Colombia están gestionando los primeros días de crisis, después de la tragedia del sismo y las secuelas que ha dejado este sismo que asoló al país, que afectó a muchas regiones del país, a diferencia de otros casos en que se concentra en una región, en una zona o en dos o tres, aquí parece haber sido muy generalizado, le pegó lo mismo a zonas remotas que a grandes centros urbanos como Cali. Y esta cosa de, por un lado, primero, querer centralizar todo el manejo de la crisis, para Abelardo de la Estrella, que es un novato en política, pues esta se le presentó, o así la vio él, no como una oportunidad para unir a la nación, sino como una oportunidad para concentrar el poder y el manejo logístico administrativo del desastre. Creo que es una clara señal de cómo piensa gobernar y de cómo se imagina que puede él encarar a un país en el que ganó las elecciones por medio punto porcentual. Es una visión pues completamente errónea y facciosa. La segunda, Pam, y te escuché hace rato cómo te referiste a ella, es esta decisión que tú llamaste vomitiva. Yo creo que es más que eso todavía, me parece perversa, me parece indignante, me parece ofensiva, que es de decidir, primero decir, no necesito ayuda de nadie. Uh-huh. Luego, pues mándenme cosas, ¿no? Un poco hay para no dejar, pero todos nuestros equipos aquí manejan todo. Y luego decir, bueno, voy a pedir, pero solo a cuatro países. Estados Unidos, a El Salvador, a Ecuador y a Israel. Quien no ve ahí un tinte político, ideológico, pues francamente tiene gafas muy oscuras, y es, no sé qué es peor, si lo faccioso o lo desconsiderado con los afectados. Y yo lo resumiría en una palabra: hay que ser muy miserable para resistirte a la ayuda de equipos, países probados en este tipo de cosas, solamente porque quieres marcar un hilo y marcar una distancia político-ideológica.
0: Coincido contigo. Ahora, esto que decías de la concentración de la ayuda y la concentración de la ayuda en tu punto número uno, y cómo no es un tema de derecha o de izquierda, el afán por concentrar la ayuda, a mí me trajo recuerdos de Otis, de quien dijo, no vamos a recibir ayuda de la gente, todo lo va a hacer el ejército, no vamos a, o sea, no dejaron pasar en los primeros momentos después de Otis a las personas con la ayuda.
1: Yo creo que aquí tenemos varias lecciones y varias memorias de las que podemos echar mano. Otis, sin duda, es un caso. Hay otros ejemplos. En Morelos, cuando los sismos de 2017, el gobierno del estado decidió requisar, es la única palabra que se me ocurre, la ayuda que llegaba para concentrarla toda en los almacenes. Sí. Del gobierno del estado. Si tú mandabas ayuda, te pescaba la policía estatal literalmente en la entrada, quien conoce la carretera, en la entrada a Cuernavaca, para entrar a Domingo 10, ahí te paraban sobre la autopista y te desviaban y te llevaban a las bodegas que había instalado el gobierno del estado. Acapulco, lo dijiste muy bien, se impidió la participación de la sociedad. Pero más grave que eso, o igual de grave, porque son todas estas son muy graves. Pero aquí, Spriella, insisto, a días de haber tomado el poder, de haber asumido la presidencia, decide él viajar a todas las zonas, cualquier persona que tenga un mínimo de experiencia y conocimiento de desastres naturales sabe que no hay nada más disruptivo y distractor que la visita de un jefe de Estado o de un político de alto rango cuando tú estás tratando de distribuir alimentos, de sacar a sobrevivientes de los escombros y tienes que hacer un alto para que llegue el presidente y se tome la foto. Pero agrégale que fue personalmente a nombrar, viene muy bien explicado en una reseña del País, el periódico El País, a nombrar los encargados de la operación de ayuda y de rescate y de distribución de insumos en cada provincia, en cada alcaldía afectada. Entonces, es verdaderamente, a ver, lo entiendo si fuera un gesto político, pero aquí es obstaculizar, interrumpir
0: Mezquino
1: y
0: es
1: de
0: una mejor
1: nuevo
0: palabra.
1: politizar todo, politizar absolutamente todo.
0: Exacto. Sí, coincido contigo y pasando por encima de los afectados, como bien lo dijiste, eso es lo más doloroso. Gabriel, bienvenido a este nuevo horario.
1: Bienvenida tú a esta nueva etapa en tu carrera radiofónica. Te felicito mucho. Este es el horario de los que ya estamos a punto de comer en algún momento del día, y no de los recién comidos. Y recuerda, quien tiene hambre tiene más ganas de hacer las cosas.
0: Muchísimas gracias, Gabriel. Un fuerte abrazo.
1: Abrazo muy fuerte.
0: Oigan, de último momento, Donald Trump acaba de publicar que la Mean Girl de la Casa Blanca, su secretaria de prensa, Karoline Leavitt, deja el puesto. Dice, se va a final de mes para que pueda pasar más tiempo con su maravilloso, con su maravilloso hijo y, bueno, sus maravillosos hijos y familia. Una decisión que entiendo totalmente y respeto. Ahora será una de mis consejeras externas y una voz con mucha influencia en el Partido Republicano. Mientras trabajamos para desafiar la historia, etcétera, etcétera, etcétera. Bueno, pues parte de lo que anuncia Donald Trump. La buena se va a la Mean Girl de la Casa Blanca. La mala, pues puede llegar a alguien peor. Una 58.
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3: Como bien saben, cuando los atletas consiguen medalla en Juegos Centroamericanos, Panamericanos, Olímpicos o Mundial, son acreedores a beca y también un estímulo económico por medalla. Por lo regular, solamente se premia una medalla, la mejor medalla que obtengan. Y hablando con la presidenta me dice, yo creo que deberíamos de premiar todas las medallas. Así que la sorpresa es que tanto para los atletas como para los entrenadores se les van a premiar todas las medallas obtenidas. Gracias, presidenta, por ese apoyo.
0: ¿Y cuánto ganan los que ganan, directora de los deportes?
4: 50 mil pesos por oro, pan, 35 por cada plata y 15 mil pesos por cada bronce. Estamos hablando de que fueron 407 preseas las que se ganaron en los Juegos Centroamericanos y del Caribe en Santo Domingo 2026. 167 fueron de oro, 125 de plata y 115 de bronce. Hay que destacar, Pan, que sí, es un estímulo económico muy importante. Ya comenzó como tal en tiempo y forma el ciclo olímpico, como lo llamamos. Ya hay una selección clasificada a Juegos Olímpicos de Los Ángeles 2028 por parte de México, que es la selección mexicana de fútbol varonil, que precisamente un día después, bueno, más bien un día antes de que terminaran los Juegos Centroamericanos y del Caribe, ellos estaban compitiendo en el Mundial Sub-20 de la CONCACAF. El objetivo era, obviamente, avanzar a ese mundial, pero también tener la posibilidad de regresar a unos Juegos Olímpicos luego de que en Francia, en París 2024, bueno, pues no pudieron asistir. Ellos fueron el primer equipo, son los primeros clasificados a los Juegos Olímpicos. Viene un mes muy cargado de actividad, Pam, y vamos a arrancar con el tema del flag football, que el día de mañana comienza el camino, tanto la selección femenil como varonil, para buscar uno de los boletos a Juegos Olímpicos. Seguras estamos de que lo van a obtener en este mundial de la especialidad. Y ya centrándonos en los Juegos Centroamericanos, Pan, no era la misma selección de fútbol la que fue a Centroamericanos que la que fue a disputar ese boleto olímpico, precisamente por el tema de la edad. Pero entre esas preseas, bueno, Rommel Pacheco no especificó cuánto le van a dar a los equipos y cuánto se tienen que repartir, porque este es para cada deporte, o bueno, los premios económicos son individuales, ¿no? Entonces habrá que ver si les van a dar un estímulo un poquito grande a los demás deportes y se repartirán ahí el dinero. ¿Quién fue la máxima medallista por México? Fue Celia Pulido de natación, 11 preseas, 8 oros, 1 plata y 2 bronces. Ojo, Pam, el haber ganado tantas preseas en Juegos Centroamericanos no nos augura que sea o que vaya a ser el mejor ciclo olímpico. No para demeritar, no por restarle importancia a los Juegos Centroamericanos, que son un gran trampolín, que es una, en muchos países o en México se le da la oportunidad a jóvenes promesas de asistir a los Juegos Centroamericanos para que vayan desarrollando. Lo que sí, y podemos afirmar, es los clavados en México están muy bien representados. Tenemos un muy buen equipo de clavadistas, encabezados obviamente por Juan Celaya, Osmar Olvera. También está Randall Willars, que Randall tiene una historia muy peculiar que ya le estaremos contando. Y ellos tres forman parte

0: y prometen estar dentro de los mejores del mundo. Nunca se le había ganado o estaba muy pareja la pelea con Colombia, que Colombia tiene grandes ciclistas a nivel mundial. Y pues en estos Juegos Centroamericanos, en el ciclismo de pista, México fue el primer lugar. La verdad es que lo que hicieron Daniela Gaxiola, lo que hizo Yarelia Acevedo, es para aplaudir. Llevan muy buen camino y seguramente todo el pues todos los estímulos y los apoyos irán precisamente a su preparación de cara a los Juegos Olímpicos del 2028. Ojo también con la gimnasia rítmica, también obtuvieron, fue uno de los deportes que más preseas le dio a México. Hay que pues amalgamar, hay que cerrar filas porque traen un problema interno bastante, bastante grande y seguramente, bueno, pues irá por buen camino. Prisca Witty, que se quedó como subcampeona centroamericana, le supo a muy poco esa medalla de plata, porque ella era la favorita para llevarse la medalla de oro en el judo. Y bueno, pues ahí hay algunos deportes que siguen avanzando, otros como el taekwondo, que siguen teniendo problemas para retomar el nivel que caracterizó a México en ese deporte a principio de este siglo, a principio también de la década del 2000, en donde se obtuvieron grandes, grandes logros, Pam.
1: Muchísimas gracias, directora de los deportes. Nos escuchamos mañana.
0: Nos escuchamos mañana. Un fuerte abrazo.
1: Igualmente, son las 2:04 y esto nos contestaron.
2: Sí, definitivamente la audiencia es la que debe de definir cambiando de canal. Simple y sencillamente, antes definitivamente escuchaba yo y veía, veía más bien el canal 11. Hoy día, pero ni de relajo veo el contenido totalmente publicitario del gobierno. Uno tiene la facultad de cambiarle cuando no está de acuerdo con lo que se está escuchando, viendo y diciendo. Saludos.
3: Definitivamente un organismo autónomo, porque el gobierno solamente va a defender su postura.
4: Buenos días, señorita Pamela. Yo más que una opinión, es una queja. Ayer no dije una grosería, describí objetivamente a mi exmarido y me censuraron. ¿Eso es defender a las audiencias? ¿A poco su querido público tiene las orejas castas? Por favor, si una vez mi nieta me apagó la grabadora, que porque estaba escuchando unas canciones que tenían unas palabras muy feas, y yo le dije, ¿qué te pasa? Tu mamá dice eso y más, y nunca te he visto tapándole la boca. Pero que eso sí, para la música muy delicaditos, pero para decir barbaridades en casa, ahí sí nadie se escandaliza. Además, señorita Pamela, si no quieren que una diga cómo es la gente, ¿para qué le preguntan? Y todavía me quedé corta con mi exmarido, ¿eh? Porque me faltó decir que también era un web, un estúpido, un pendejo, y etcétera, etcétera, etcétera. Porque si le sigo, no termino. Uf, descansó mi alma.
1: Se nos va a enojar mañana otra vez porque la censuramos 2:06.
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0: Continuamos en MBS Noticias. Gracias por seguir con nosotros en este nuevo horario. Soy Pamela Cerdeira y los acompañamos de lunes a viernes de 1 a 3 de la tarde. Están conmigo Rox y Luis, listísimos con información con la que nos dejan picados desde la 1 de la tarde. Y yo quiero que me cuenten.
1: Ahora sí, Pam, Rox, auditorio, buenas tardes. Les comentaba en la primera hora que hay un tipo de piratería que sí nos va a preocupar. Digo, yo sé que hay muchísimos tipos de piratería que nos preocupan. Digo esto porque lo del mundial, pues mucho se hicieron gala de estas playeras baratas que conseguían. Deja de la mitad del precio, una sexta parte del precio original de las playeras. Pero resulta que ya también están pirateando huevo.
0: No. ¿Cómo es el huevo pirata?
1: Yo eso mismo pensé, o sea, cuando vi el dato dije, no, o sea, ¿cómo van a piratear huevo y por qué? O sea, ¿qué características tiene, digamos, el original que no tiene el otro? Pero bueno, hay una marca muy conocida que se llama Huevo San Juan, que en sus huevos pone, pues, sellitos, Huevo San Juan y un digamos, código del lote del cual él proviene.
0: Que de hecho son los que le pusieron el ICC en épocas del mundial.
1: Justo. Pues ya hay huevos que intentan imitar justamente estos distintivos, pero que no es legítimo. Ya se reportó esto en la región Laguna de Durango. Ya también las autoridades ya están metiendo mano para ver qué onda. La Comisión para la Protección contra Riesgos Sanitarios del Estado de Durango pues está revisando el alcance, identificar mercancía pirateada. Pero sí, o sea, de entrada lo que recomiendan es que si compran pues huevo, verificar específicamente quizá de esta marca, verificar que esté marcado, si se vea como que legítimo, que no esté como que muy engrosado, muy desvanecido. Pero es algo en lo que uno ya, por supuesto, no repara. O sea, ¿cuándo me voy a detener a decir el huevo que estoy comprando es legítimo?
0: Nunca mejor dicho que qué huevos. ¿Cómo sabes cuáles son los legítimos y los que no? Ojo, compren en lugares establecidos.
1: Sí.
0: Esa es la mejor forma de garantizar que lo que estás comprando es legítimo, desde los alimentos hasta los medicamentos. Porque seguramente si los están pirateando es porque los piratas pues no tienen que pasar por ningún tipo de filtro de sanidad. Y pues la forma más fácil de que la gente se los lleve sin que pasen por esos filtros es imitar que fueran este tipo de huevos que ya los tienen, ¿no?
1: Y ni así, porque yo me acuerdo que en su momento que se daba este tema de los cigarros pirata, porque también hay cigarros pirata, también hubo información que señalaba que se estaban logrando colocar estos cigarros pirata en tiendas grandes. Les estaban llegando, por supuesto, quizá había gente checando como nosotros que no esperamos que pirateen ese tipo de productos en aquel momento y los estaban pasando, y entonces sí hubo mucha venta de cigarros pirata. E incluso también el crimen organizado se sabe que los coloca en tiendas.
0: Tengan muchísimo cuidado. Les platicábamos, no en este espacio porque lo acabamos de estrenar, pero en la otra hora en la que estábamos, de una investigación de un medicamento pirata y que, bueno, lo llevamos tecnológicamente hasta sus últimas consecuencias, que era saber qué traía ese medicamento pirata. Y lo peor del caso es que sí había, no traía la molécula, que era lo que hacía que el medicamento funcionara, pero traía otras cosas. Y el problema es, no te sirve, pero además de que no te sirve, ve tú a saber qué te estás metiendo y quién verificó que eso que tiene, que en parte es agua, no venga contaminada. Porque, pues, ¿por qué tendrían que tener algún tipo de control si lo que están haciendo es vendiendo un medicamento pirata? Y cuando yo lo recibí incluso en una hielera, con sus hielitos y todo, protegiendo la cadena de frío. La piratería es crimen organizado a su más alto nivel. Y el problema, vete a la playera, o sea, cuando se pone tu vida en riesgo.
1: Y en el tema de los medicamentos, yo creo que es aún más grave porque tú vas con tu doctor, me estoy tomando el medicamento, no me está haciendo nada, entonces claro, te cambian el diagnóstico, ¿no?
2: Claro.
0: Bueno, Rox.
2: Pam, no sé si son noticias más amenas, pero resulta que en el 2016 la Universidad de Durham descubrió que hay tres cosas que pasan cuando escuchas música triste. La primera y la más obvia es que te recuerda a algo o a alguien, a algún hecho reciente, y entonces la escuchas porque literal te pega, ¿no? La segunda es porque la segunda reacción que pasa es que te da incluso ansiedad o rechazo, y entonces evitas la música triste y entonces prefieres la electrónica y tal. La tercera, por la que escuchas música triste, ojito aquí a las personas que les gusta Radiohead y ese tipo de bandas, es porque tú eres mucho más empático. Básicamente no tiene nada que ver con algún sentimiento de tristeza que te haya ocurrido recientemente. Hay personas incluso que sienten mucha paz con la música melancólica, y eso no es nada más que la pura demostración de que eres más propenso a ser empático y al contagio emocional. O sea que si ves a alguien llorar, pues probablemente tú lloras, y ves a alguien vomitar. Entonces eso pasa cuando escuchas música triste.
0: Provecho.
2: Sí, lo siento. Entonces, nada, por eso es que tiene tanto buen resultado este tipo de lugares.
0: Qué interesante.
2: De despechados, personas despechadas.
1: Yo sí conozco gente que si ve a alguien más así con arcadas, así como de...
2: Yo también.
1: Instantáneamente empieza también...
2: Sí.
0: Ahorita que decías lo de estos lugares de despechadas, pensaba también como este fenómeno similar a lo que sucede en las luchas. Uh-huh. Que si tú vas y te contagias de esto, que se convierte en un ejercicio terapéutico de gritar otra vez palabrotas, ¿no? Y que son cosas que normalmente en una situación regular pues no harías porque estaría mal visto.
2: A mí en la preparatoria nos llevaron en ciencias políticas a las luchas, y nos parecía como muy raro que no teníamos actividad previa, y más bien la actividad después fue: ahora analícense ustedes y por qué gritaron y por qué se contagiaron. Entonces, muy interesante ese fenómeno.
0: Uh-huh. Bueno, muy bien, gracias, Trox. Luis,
1: ¿A ti,
0: vamos a dar así un pasito en el futuro, porque esta es la información de la que se va a estar hablando mañana. Llegó a Colombia la ayuda humanitaria de México en medio de esta polémica por las restricciones que había impuesto el gobierno colombiano sobre los países que iban a recibir, equipos de rescate. ¿Cómo ha estado todo, Nancy Sáenz? Gracias por acompañarnos. Buenas tardes.
3: Hola, Pamela, ¿qué tal? Pues así es, hace pocos minutos confirmó el canciller colombiano Omar Bula que llegó al país el avión proveniente de México con insumos. También la noche anterior llegó el avión desde El Salvador. Fue allí donde empezó esta polémica, porque dijo el presidente Bukele que cuando quiso ayudar también con equipos de rescate, el gobierno colombiano, el recién posicionado al largo de la estrella, le dijo que solo insumos, que no era necesario la ayuda de rescatistas porque ya teníamos suficiente capacidad interna para hacer la operación de rescate. Esto fue lo que dijo el canciller Omar Bula de la llegada de los insumos a Colombia.
4: Hemos ya canalizado algunas donaciones importantes, y mientras que hablamos hay aviones llegando al país con ayuda humanitaria. Puedo mencionar algunas: 100 toneladas de ayuda humanitaria ofrecidas por el gobierno de Salvador que llegaron ayer por la noche. Tenemos otro vuelo proveniente de México que está llegando en este momento a nuestros aeropuertos, dirigidos sobre todo a las zonas más afectadas.
3: Por su parte, David Santiago Tamayo, que es el nuevo director de la Unidad Nacional de Gestión del Riesgo, y hay que decir que esta persona, David Santiago, fue nombrado anoche porque el presidente Abelardo de la Estrella no había tenido tiempo ni siquiera de acabar de conformar el equipo que lo iba a acompañar. Entonces, esta persona fue nombrada anoche, aunque tiene las capacidades para desempeñarse en el cargo, y dijo que Colombia mantiene la autonomía y la capacidad para hacer las labores de rescate, y que solo se recibirá ayuda de equipos que estén acreditados por el Grupo Asesor Internacional de Operaciones de Búsqueda y Rescate, INTARAC. David Santiago.
4: Conservamos la autonomía para atender todas las labores de búsqueda y rescate en este momento en todos los municipios que lo requieren. Solo estaremos aceptando el apoyo por parte de estos países que nos pueden garantizar grupos de búsqueda y rescate reconocidos por el INSARAC, que es el sistema internacional que lo certifica, y reconocidos obviamente por sus propios países como equipos de búsqueda y rescate capacitados para realizar esa labor con estándares internacionales.
3: Aquí es donde se abre la polémica de qué tanta es la capacidad que tiene realmente Colombia para poder sobrellevar esta emergencia. Si bien ha sido muy rápida la llegada a las grandes ciudades, Colombia tiene actualmente 23 equipos usados. que son expertos en búsqueda y rescate y que recientemente obtuvo la certificación del INSARAC. Ese aval lo convierte a Colombia en uno de los 4 países del continente con un equipo de búsqueda y rescate certificado por las Naciones Unidas. Pero aún así no se comprende a nivel internacional y tampoco a nivel interno en Colombia, Pamela, en esta carrera por la vida donde en los pequeños poblados todavía no se han llevado a cabo operaciones de búsqueda profesionales para el rescate. No se acepta la ayuda externa porque en las ciudades está, digamos que, superado el tema porque tienen las capacidades, pero en los pequeños pueblos no es así. Y en este momento el balance deja ya 239 personas muertas, 3.755 heridas y 287 desaparecidas.
0: Justo era lo que quería preguntarte, bueno, ¿y cómo se estaban dando abasto? Pero pues claramente no se están dando abasto. ¿Cuál es la reacción de la gente a esto que está sucediendo en medio de la tragedia?
3: Pues la gente, sobre todo lo que te digo, en los pequeños poblados y donde fue el epicentro, donde fue el epicentro del terremoto, es una de las poblaciones más pobres del país. Este es un país bastante desigual, como muchos países de América Latina, donde hay mucho desarrollo y hay mucha capacidad económica en las grandes ciudades urbanas, pero en las partes más alejadas, sobre todo las que se alejan del centro, del centralismo, de la capital, pues no tienen las capacidades. Donde ocurrió el epicentro es en el departamento del Chocó, y es uno de los departamentos más pobres y más atrasados en Colombia, y allí no ha podido llegar la capacidad ni para atender en los hospitales ni para poder hacer el rescate. En muchas partes de estos municipios solamente los lugareños con sus manos y los pocos policías que hay, los pocos bomberos que hay, han hecho los rescates, pero más allá de eso no se ha podido avanzar. Entonces, sí hay muchas preguntas al interior de Colombia, es por qué no se aceptan sin más manos, y en este momento lo que se requieren es todas las manos posibles.
0: Claro. Muchísimas gracias, Nancy, y estamos al pendiente.
3: Muchas gracias. Seguimos en contacto.
0: Buenas tardes. Muy buenas tardes. Comenzó ya la aplicación del examen de control de la UNAM, implementado pues para aclarar las duditas sobre quiénes pasaron, si hicieron o no hicieron trampa. Nos vamos hasta una de las sedes, en Guanajuato. ¿Cómo está sucediendo todo, Sergio Ortiz? Cuéntanos.
5: Pamela, buenas tardes. Te saludo con gusto, por supuesto, a nuestro auditorio. En efecto, los aspirantes de la Universidad Nacional Autónoma de México realizarán nuevamente este examen de control aquí en el municipio de León, y mañana, a partir de las 9:00 a.m, hoy inicia el examen a las 5:00 p.m, se va a realizar en el Hotel Real de Minas Poliforum, precisamente para cumplir nuevamente con este examen de ingreso a pocos días de que comiencen las clases correspondientes a este semestre, agosto-diciembre. Vale la pena resaltar, Pamela, que hace pues unos minutos hicimos un recorrido cerca de este hotel ubicado en el centro de la ciudad, y bueno, pues hay un operativo de seguridad muy discreto al interior de las instalaciones. También hay personal de seguridad privada y, bueno, pues algunos elementos también de la Universidad de Guanajuato. Se espera el arribo de entre 700 y 800 jóvenes a partir de las 4:00 p.m, cuando ya se muestra la fila. Fuimos tratando de buscar a ver si había algún aventurado pues que se formara en la fila desde temprana hora. No es así, parece que todo está en orden. Lo que llama la atención es que pues este examen no se realizara precisamente en las instalaciones de la Universidad Nacional Autónoma de México aquí en el municipio. Será entonces a las 5:00 p.m. que inicie todo este proceso, Pamela.
0: Bueno, pues estaremos al pendiente entonces. Va a estar muy interesante las reacciones de los estudiantes aspirantes.
5: Sigo pendiente.
0: Gracias, buenas tardes, Sergio.
5: Buenas tardes.
0: Empujones, gritos, de todo en la permanente del Congreso de la Unión, en medio de un llamado de los de Morena para revivir un tema del que ha sido, pues, el hombre del que más se ha hablado en el momento, el juicio político contra Alejandro Moreno. Eso hubiera sido una combinación muy extraña. Oscar Palacios, cuéntanos, buenas tardes.
6: ¿Qué tal, Pamela? Buenas tardes. Así es, pues, el diputado por el PRI, Eduardo Mancilla, intercambió una serie de empujones y gritos con el vocero de Morena, Arturo Ávila, a quien encaró para reclamarle por sus señalamientos contra el dirigente nacional del tricolor, Alejandro Moreno Cárdenas. Mientras transcurría la sesión de pleno de la comisión permanente, el legislador priista aprovechó la presencia de Arturo Ávila en el patio del federalismo del Senado para lanzarse pase en su contra. Eres un porro de alito, soltó en repetidas ocasiones el morenista, esto mientras intentaba eludir la presencia de Eduardo Mancilla, que de manera insistente lo encaró en su camino a las oficinas de Morena. ¿Representas al narco en México?, respondió el priista entre empujones e incluso tomaduras de cuello, mientras el vocero de Morena lo acusó de querer robar cámara. Escuchemos.
7: Tú eres un porro de mierda, pinche narconiñero. Dímelo de frente.
8: Porro dalito.
7: Ten huevos, cabrón.
8: Porro dalito.
7: Ten huevos. Porro dalito.
8: Porro dalito.
7: Porro dalito.
8: Quítate, cabrón.
7: Eres el vocero del narco. Eres el vocero del narco, cabrón. Eres el vocero del narco. Y respóndele al pueblo de México.
8: Tú respóndele.
7: Respóndele al pueblo de México. Tú eres un pinche narco.
9: Suelta mi bastón.
7: Al narco en México.
9: Suelta mi bastón.
8: Tengo bastantes.
7: No tienes
8: tu show, tu espectáculo.
7: No, ¿cuál espectáculo?
8: Para llevarse la cámara, miren todo lo que hace el PRI. No tiene agenda política. Todo lo
7: a ti nadie te pela. Eres el ceroboso. La gente te vomita. Pinche dinero. Trepador. A mí no me manda nadie, cabrón.
6: El pleito continuó mientras Arturo Ávila intentaba llegar justo a las oficinas del partido Guinda, donde logró resguardarse, no sin antes intercambiar algunos improperios más con el priista, a quien incluso le recordó que él no es Noroña, esto en alusión al pleito que tuvo Alito Moreno con el senador morenista hace ya casi un año. Vamos a escuchar.
7: Ah, o sea, tú sí me puedes tocar. Tú sí me puedes tocar. ¿Ah?
8: Yo no soy Noroña, ya te lo digo. Ya.
7: Dímelo. Aquí estoy de frente. Aquí estoy de frente. Aquí estoy de frente. No, aquí estoy de frente. Me estás amenazando, cabrón. Me estás amenazando. ¿Ah? Me estás amenazando. Dímelo. Dímelo. A ver, no. Me estás amenazando. Me estás amenazando que queda aquí grabado. Este pinche asesino me está amenazando. Quiere censurar a la oposición. Pero no lo van a lograr, cabrón. Con el brinde topa. A ver.
6: Eduardo Mancilla acusó a Arturo Ávila de haberlo amenazado y advirtió que aunque los quieran censurar, se van a topar siempre con la firmeza y el carácter del PRI. De hecho, anticipó que van a encarar a morenistas como Alejandro Murat, quien lanzó también duras críticas por la denuncia de Alito Moreno ante la justicia de Estados Unidos contra el INE. No vamos a permitir que estos narcopolíticos, así lo dijo, anden en la calle como si nada. Pamela, lo ocurrido en el Senado de la República.
0: Se puso interesante. Muchísimas gracias.
6: Hasta luego, buena tarde.
0: Hasta luego, Oscar. Son las 2:27.
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12: Que sigas teniendo una excelente tarde. Esta es la información vial. Norte. Hallarás buen avance en ambos sentidos de Avenida Central Carlos Jan González, entre Avenida 412 y Avenida Río de los Remedios. Sur. Tránsito constante en ambos sentidos de Avenida Canal de Miramontes, entre Calzada de las Bombas y Periférico. Oriente. Fluida la circulación en ambos sentidos de Avenida Sor Juana Inés de la Cruz, entre Avenida Texcoco y Avenida Chimalhuacán. En breve, más información vial.
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1: La presidenta de México, Claudia Sheinbaum, anunció un aumento en las becas deportivas a partir de enero de 2027 tras el desempeño de la delegación en los Juegos Centroamericanos y del Caribe Santo Domingo 2026. Ahí, México se coronó tricampeón centroamericano con 407 medallas en total, con 167 de oro, 125 de plata y 115 de bronce. El gobierno premiará cada una de las preseas obtenidas para respaldar tanto el desarrollo del deporte social como el competitivo. Para erradicar el embarazo infantil y adolescente, 279 brigadas de la Secretaría de las Mujeres recorren municipios prioritarios de México mediante visitas domiciliarias, talleres y asambleas. Con una inversión de 39.9 millones de pesos del programa Fondo para el Bienestar y el Avance de las Mujeres 2026, el personal combate el machismo y la desinformación en comunidades alejadas. La estrategia enfatiza que la gestación en niñas de 10 a 14 años deriva del abuso sexual, impulsando el diálogo en lenguas originarias para proteger sus derechos y proyectos de vida. El director general del ISSSTE, Martí Batres, anunció la rehabilitación integral de la clínica hospital Chilpancingo de los Bravo, en Guerrero, con una inversión de 440 millones de pesos. La obra, con un avance del 32%, repara los daños provocados por sismos y el deterioro estructural del inmueble. El proyecto contempla un edificio para consulta externa con 32 consultorios, dos nuevos quirófanos y la ampliación del área de urgencias de 10 a 36 camas. Para MBS Noticias, Rodrigo Errejón.
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0: Así van a estar tristes a quienes les corten su servicio telefónico. Quedan 3 días. Si su teléfono termina en 0, es probable, y subrayo, probable, que si no se han registrado, les corten así, les bajen el switch y les dejen solo comunicación para servicios de emergencia, pero adiós a SMS, internet, sus datos, sus llamadas. Y digo, es probable, porque además estos este reglamento bajo el cual se hace es sumamente curioso, porque se acuerdan que primero aplazaron la fecha. Esto iba a ser poquito antes del Mundial, si no me equivoco. Aplazaron la fecha porque evidentemente faltaba mucha gente por registrarse, porque el registro es complicado. No todas las personas tienen ni acceso a internet para hacerlo, ni las habilidades que requieren hacerlo, ni la posibilidad de ir a un centro de atención para que lo hagan por ellos. Y además, eso va a servir para tener el registro para terminar con la extorsión. Lo veo sumamente complicado porque dudo mucho que algún delincuente extorsione con el teléfono que tiene registrado a su nombre. Pero bueno, más allá de eso, aplazaron la fecha y entonces ahora empezaron a hacerla de forma escalonada. Y en teoría este 15 de agosto empiezan con los que tienen terminación cero. Pero les decía, lo que establecen estos lineamientos es un plazo de 72 horas. Es como cuando te citan a una boda a las 8 de la noche para que empiece 8 y media, porque sabemos de la puntualidad nacional, pero aquí con 3 días. A mí lo que me da a pensar es que este periodo de gracia que están dando es justo pues para medirle el agua a los camotes y checar qué tantas personas faltan por registrarse. Más allá de irse por la medida que resulta pues bastante punitiva o agresiva, de decir, los dejo sin nada. Nos acompaña Ernesto Piedras, director general de The Competitive Intelligence Unit, consultora de mercado y regulación en telecomunicaciones. ¿Cómo estás? Qué gusto saludarte.
1: Siempre, Pamela, y felicidades por este nuevo espacio, este nuevo horario. Oye, vaya introducción que hiciste, no puedo suscribirla más en todos los puntos que dijiste. Ya parece que un delincuente va a ir a un establecimiento de los operadores a decir, me das 10 líneas, 100 líneas. Son líneas que se compran como eSIMs, como líneas electrónicas. El fin de semana antepasado me intentó entrar una llamada de Croacia, otra de un estado de los Estados Unidos. Claramente son líneas, pues fuera de lo regular, que como tú apuntaste, yo repito, no van a prevenirnos de estos intentos ilegales hacia nosotros. Si me dejas ponerle número, Pam.
0: Sí.
1: Hay 157.1 millones de líneas en el país al cierre del primer semestre, al término de junio. El órgano regulador, la Comisión Reguladora de Telecomunicaciones, al cierre de la semana pasada nos dijo que iban registradas o vinculadas 69.7 millones de líneas, con lo cual nos quedan 87.4 millones por registrarse, lo cual con una distribución normal, como tú dijiste, se empieza con el número 0 al 15 de agosto, al último de agosto con el 1 y así consecutivamente hasta el final del año para bloquear el servicio. No se van a desaparecer las líneas, no nos las van a quitar, nos van, como tú lo dijiste, a bloquear el servicio comercial, el servicio privado. Pues esto haría que 8.7 millones de líneas en el fin de semana entraran en esta, pues en este bloqueo, pero va más allá de la afectación que vaya a haber para los operadores, para los puntos de recarga. Piensa cuando haces una transacción bancaria que te dice, te voy a mandar un código de confirmación por SMS, ya no lo vas a poder recibir, así estés en Wi-Fi.
0: Que esa es la razón por la que los bancos están muy preocupados mandándoles mensajes a todos sus clientes que por favor registren sus teléfonos. Pero no todas las operaciones dependen del SMS. Tú puedes utilizar tu banca en línea en Wi-Fi si no tienes notificaciones que requieran de un SMS o compras, por ejemplo, de tarjetas que requieren este código que te mandan, pues sí lo podrás usar. Y no se darían abasto. Bueno, ahora no sé con el cero porque asumamos que son el 10% de las líneas, digo, en un cálculo basado en nada, ¿no?
1: Razonable, sí.
0: Ajá. Pero con el cálculo anterior, los servicios financieros no se darían abasto para atender presencialmente los problemas de sus clientes que se quedaron sin SMS.
1: Y la gente que va en camino y pidiendo su coloquialmente llamado su súper, o la gente que quiere pedir desde la calle un taxi de plataforma, o la gente que trabajamos y estudiamos en movimiento.
0: O los mismos trabajadores de plataforma.
1: Exacto. Y tú apuntaste algo que es muy importante. A ver, es falso que las líneas de contrato ya estén registradas. Mi línea personalmente debe tener 30 años conmigo y no estaba registrada. Cuando traté de hacerlo en línea por computadora, me dijo, vete a hacerlo en el celular. En el celular me dijo, no, hablé por teléfono y tuve que concurrir a la oficina de mi operador para solicitar en persona, tal cual tú lo dijiste, que se me registrara o vinculara esa línea. O sea, no es un proceso sencillo. Hay otros operadores en donde se hace muy sencillo, le tomas fotos a tu CURP por el frente, por el revés, y ya te da de alta automáticamente. Pero en otras ocasiones es muy complicado. Yo te diría que son tres letras D las que han marcado que estos 87 millones no se han registrado. Según nuestras encuestas, 44% de la gente todavía tiene desconocimiento de esta indicación de registrarse. 44%. La segunda letra D es de la gente que sí sabe. Mucha gente con la que me he cruzado dice desinterés. No lo voy a hacer, me voy a esperar al último día, voy a ver si sí, no tienen interés. Y la tercera D es muy preocupante porque es la desconfianza. Y aunque se nos ha dicho que nuestros datos van a radicar en los servidores del operador, no van a ir al gobierno, no van a ir al regulador, cuando le llaman Registro Nacional de Celulares ya nos da mucha desconfianza. Tú y yo, Pamela, le podemos dar a nuestras redes sociales, a nuestras plataformas, marketplaces, toda nuestra información privada. Pero cuando se insinúa que hay una intervención gubernamental, nos genera mucha desconfianza. Y pues ahí están esos 87 millones que no se han registrado.
0: Pues es que la ley de seguridad no es clara sobre los requisitos para que las autoridades pidan a los operadores esa información.
1: Así es. Y bueno, mira, yo trato de dar un enfoque positivo. Ojalá ya salgamos de esto. Regístrense todos, háganlo. Si nos va a servir o no, que ya dijimos tú y yo que eminentemente no
0: va a servir.
1: Sí, pero bueno, ya salgamos de esto.
0: Yo tengo mis dudas, Ernesto, de que vayan a bajar el switch.
1: Mira, como bien dijiste, al 30 de junio se iba a hacer y fueron muy cuidadosos de no decir se amplía el plazo, sino se prorroga.
0: Lo mismo.
1: Sí, bueno, fue lo mismo, ¿no? Pero a mí se me hace muy grave la afectación, insisto, sistémica a la sociedad. Y te quiero recordar otra cosa, querida Pamela, que el artículo 6 de nuestra Constitución consigna el derecho básico a la conectividad. Y hoy la principal conectividad, si te digo que hay 157 millones de líneas para un país con 134.4 millones de habitantes, pues la mayor parte de la conectividad la hacemos por nuestros dispositivos celulares y nos van a bloquear ese derecho básico consignado en la Constitución. Me parece un despropósito para un país que más bien debe buscar estar más y mejor conectado. Tú y yo lo hemos comentado varias veces antes, que desconectado, y va a venir una autoridad a indicar que se desconecte. Siento que es un despropósito, siendo que experiencias internacionales dieron plazos más amplios. Mira, la rotación de las líneas de prepago, que son el 83% del mercado, es muy alta. Si hubieran dado un plazo de 2 años a 3 años, se hubieran en 2 años ya renovado ese parque y se hubiera registrado a todo mundo. Pero pues quisieron dar este plazo primero de 6 meses que tú indicaste al final de junio en pleno campeonato mundial, y ahora esta prórroga rara como de te voy a castigar y te voy a desconectar. Pues bueno, coincido contigo, vamos a ver si se animan a prácticamente desconectar a 9 millones, 8.7 millones de personas este fin de semana, me parecería muy delicado. Un mexicano desconectado es un mexicano con discapacidad digital, productiva, social. Yo creo que una autoridad debe más bien buscar conectar a todos y no desconectar.
0: Pues sí, sin duda. Muchísimas gracias, Ernesto, y qué gusto escucharte.
1: Seguimos dándole seguimiento a estos temas. Gracias, Pamela.
0: Gracias. Terminación cero. Se han ganado una paloma mensajera a todos. Son las 2 de la tarde con 42 minutos. Información de último momento que está relacionada con la Suprema Corte de Justicia, varias. Una tiene que ver con la atracción del caso de César Duarte, quien fue detenido por una cosa, pero era, bueno, más bien extraditado desde Estados Unidos por una cosa y investigado ahora por otra. Y si la pregunta aquí es si se le puede procesar por un delito distinto a aquel con el que se obtuvo la extradición. Y también hay información del Fondo de Pensiones para el Bienestar. René Cruz, buenas tardes. En unos momentos tenemos a René Cruz para que nos cuente justamente sobre estos casos. Ahora sí, René, te escuchamos.
2: Hola, Pamela, muy buenas tardes. Comentarte que la Suprema Corte de Justicia de la Nación avaló hace unos minutos por unanimidad el decreto por el que se crea este Fondo de Pensiones para el Bienestar, el cual se promulgó durante la administración del presidente Andrés Manuel López Obrador. El Pleno del Alto Tribunal, Pamela, aprobó este proyecto de la ministra Loretta Ortiz, quien consideró infundada la acción de inconstitucionalidad que promovieron diputados federales de oposición, quienes señalaron que la reforma es inconstitucional. No obstante, la juzgadora argumentó que la norma no autoriza al Estado a apropiarse de las cuentas individuales de los trabajadores, mientras que Hugo Aguilar Ortiz, presidente de la Suprema Corte, aseveró que la norma no implica una expropiación del fondo de los trabajadores. Pamela, el reporte que tengo al momento.
0: Muchísimas gracias, René. Buenas tardes.
2: Muy buenas tardes.
0: Gracias por sus mensajes. Laura dice, hola Pam, ¿estás a favor de los que no queremos registrar o estás en contra? Me parece que sería sumamente irresponsable de mi parte decir si estoy a favor o en contra o si alguien debe o no registrarse, porque pues al final es un mandato de la autoridad. Lo que sí puedo decirte es que creo que el registro no va a servir para lo que lo están planteando, lo cual me lleva a tener muchas más preguntas de entonces para qué lo quieren. Creo también que si había la necesidad de tener un registro de usuarios de telefonía celular, lo que podrían haber hecho es empezarlo a implementar con los nuevos contratos. ¿Se iban a tardar más? Pues sí, pero seguramente iba a ser más eficiente. Aún así, insisto, difícilmente veo que sirva porque uno puede tener un número celular de cualquier lugar del mundo. Porque nosotros comprobamos yendo a comprar una SIM en el mercado negro que ya estaba registrada a nombre de otra persona. No sabemos a nombre de quién, pero ya te las venden con registro. Porque yo encontré que había un número registrado con mi nombre en una compañía en la que yo no tenía un número. Porque mantener vivo ese registro va a ser complejísimo. O sea, imagínense, varita mágica, se registran todos los números celulares bajo, pues no sé, un milagro obtenido de pronto. Y luego, ¿quién los va a mantener vivos? Piensen en personas que conocen que cambian de número a cada ratito porque se les perdió, porque se les robaron, porque ya no les gustó, porque lo es. ¿Cómo se va a mantener vivo y vigente un registro de ese tipo? O la posibilidad de que alguien sea acusado de un delito que no cometió porque alguien lo cometió con su número telefónico porque se lo robaron. Entonces, ¿de qué serviría tener el número? Ahora, me dio un poco de risa lo que comentaba Ernesto Piedras al principio, retomando lo que yo le había dicho, ¿no? Que sería impensable que un delincuente vaya a cometer un delito con un número registrado a su nombre. Pero es México. También sería impensable que alguien quiera asaltar al titular del C5. Pero bueno, pues pasó. Qué bueno, por cierto, que está bien, pero imagínense, hay que ser un ladrón muy tonto y con muy mala suerte para querer ir a robarle a quien está a cargo de todas las cámaras de la Ciudad de México. Por cierto, que bueno que no pasó a mayores y que todo está bien. Son las a Salvador Guerrero Chipre, son las 2:46.
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9: Me da muchísimo gusto y se las presento para quienes no tenían el lujo de conocerla. Tania Pimentel es una mujer de muchas habilidades. Entre ellas es fundadora de WIM. WIM, que es Women Index, el primer y único índice de mujeres profesionistas. Si ustedes dicen, quiero una arquitecta, pero no encuentro mujeres, las pueden geolocalizar para encontrar mujeres profesionistas en cualquier parte de este país. Además, es una mujer impresionantemente creativa y si quieren que algo suceda en el mundo, tienen que encargárselo a Tania porque conoce de procesos, de orden y cómo hacer de nuestra vida laboral algo mucho más feliz y también pues que eso se traduzca en una vida personal mucho más feliz. Bienvenida, Tania.
10: Muchas gracias. Qué bonita presentación, Pami. Feliz de estar aquí en este nuevo espacio tuyo y seguir compartiendo, como dices, cómo vivimos mejor, pero también trabajamos mejor, ¿no? Cómo creamos esa vida que sí querramos vivir, ¿no? Y que no querramos escapar de esa vida.
9: Me gusta porque es a lo que más tiempo le dedicamos.
10: Totalmente. Y hoy vamos a hablar de a dónde se van tus 168 horas. 168 porque esas son las horas que tiene una semana. Y lo podemos pensar como pues que todos recibimos esas mismas horas, ¿no? Y sin embargo hay personas que hacen más con ese tiempo y otras que parece que se te va y no sabes ni qué pasó en esa semana. Entonces vamos a hablar de cómo podemos hacer más con esas horas o hacer las cosas que realmente nos importan a nosotros, ¿no? ¿Cómo detectamos a dónde se van y qué hacemos con esas que ya tenemos? Porque no podemos crear, generar o pedirle más horas al día. Entonces vamos a investigar en dónde están. Y esto va a ser como tipo detectives. Y para hacerlo vamos a seguir tres sencillos pasos. Y el primero es que vamos a dejar de pensar en días, en 24 horas, porque es muy fácil pensar que repetimos las mismas actividades una y otra vez día con día. Y más bien quiero que lo piensen como si tuvieran un presupuesto semanal de 168 horas. Y esto lo que va a hacer es que vamos a empezar, igual que con un presupuesto monetario, a decir en dónde estamos poniendo ese tiempo. Entonces, si le empezamos a restar, ¿no?, de cosas básicas, pues si dormimos 8 horas diarias, entonces ya utilizamos 56 y nos quedan 112. Hay más o menos, si les toma media hora o una hora despertar bien, se la suman. Si trabajamos 40 horas, todavía nos quedan 72 horas, que evidentemente se van entre cocinar, comer, llevar a los niños, lo que sea que hagamos de actividades. Pero esto es nada más para darles una idea de que aún así todavía tenemos muchas horas, ¿no? Y cuando hagamos todas estas restas de presupuesto muy general, Quizá nos quedan más o menos horas, pero lo importante de este ejercicio es que hasta que no veamos estas horas, que hagamos tangible ese tiempo que gastamos y que es nuestro recurso sobre todo más preciado, pues no vamos a saber realmente qué posibilidades tenemos de mejorar o de recuperar algo de ese tiempo. Porque es muy fácil decir es que no tengo tiempo y luego cuando menos nos damos cuenta nos sentamos en redes sociales a estar ahí haciendo doom scrolling por horas, ¿no? Solo para que te des una idea y como dato, hicieron una encuesta de cuántas veces en promedio el adulto usuario de celular levanta su teléfono por día y está entre 96 y 150 veces al día. Y entonces el enemigo no es el teléfono, es más bien qué tanto de eso es consciente y qué tanto simplemente se nos está yendo y estamos desperdiciando ese tiempo que no vuelve, ¿no? El segundo paso, después de que hagamos este presupuesto de horas, es que no cambiemos nada. Y quizá
9: eso es muy raro.
10: Sí, puede ser contraintuitivo de optimizar y de procesos, pero no quiero que mejoren nada y lo pueden hacer una o dos semanas para que vean patrones. Y eso es lo que estamos buscando. Patrones, ¿qué pasa con el tiempo y a qué lo destino, ¿no? Y aquí es, sobre todo, no juzgar, porque es bien fácil decir, ok, estamos haciendo un registro de las calorías que como, entonces ya no me voy a comer ese pastelito, ¿no? Porque me estoy portando bien o no quiero que se registre. Aquí es hacer una radiografía real de en dónde se está yendo mi tiempo. En el día estar haciendo quizá con registros y categorías muy sencillas, tampoco necesitamos registrar, me lavé los dientes en 4 minutos, pero sí categorías generales de descanso, de traslados, de trabajo, de cuidados, etcétera, etcétera. Y esto nos va a hacer ver en dónde realmente se está yendo ese tiempo. Podemos poner una categoría de ocio, inclusive nuestro teléfono nos puede dar pistas. Nuestro teléfono en el iPhone viene, no sé en Android, pero también en iPhone, sí viene la cantidad de veces que desbloqueas tu teléfono y puede decirte el promedio.
9: Y puede decirte a qué aplicaciones les estás dedicando cuánto tiempo.
10: Totalmente. Y a ver, el teléfono también es trabajo, ¿no? Yo estoy mucho tiempo en WhatsApp, lo uso para mi trabajo, es a lo que más le dedico tiempo. Estoy 2 horas en WhatsApp al día, solo en WhatsApp. Pero bueno, es parte del trabajo y Pam va a ir haciendo este.
9: No sé si quiero saber.
10: Pero entonces vamos a buscar patrones para entender en dónde están nuestras decisiones hoy. Porque una cosa es la vida que creemos que estamos viviendo y la vida que nuestro tiempo demuestra que estamos viviendo. ¿Qué te dijo, Pam?
9: No lo pude encontrar fácilmente.
10: Se perdió.
9: Curiosamente voy a necesitar más tiempo para eso.
10: Ahorita lo buscamos. Y la tercera es reflexionar qué me dejó o cómo me dejó sintiendo este tiempo. No es nada más a qué le destiné tiempo, sino estas actividades que estoy eligiendo consciente o inconscientemente me drenan de energía o me hacen que descanse. Si ver redes sociales, a mí me ha pasado, termino cansadísima. Esto realmente nos va a dar información valiosa de en dónde queremos poner nuestro tiempo y en dónde no. Entonces, este ejercicio, que espero que lo hagan sin juzgarse, nos va a dar primero un dato que es cuántas horas y en dónde las estamos destinando. Después nos va a decir exactamente para qué las estamos usando, o sea, en qué categorías. Y tercero, nos va a hacer reflexionar qué me dejó. Puede ser que irnos por un café nos dé muchísima energía y sea el highlight de nuestra semana. Y puede ser que estemos 2 horas checando nuestro correo y realmente no mueva la aguja en algo que realmente es nuestra meta, ¿no? Entonces,
9: ¿Qué lección, Tania? Nada más, antes de terminar, una frase que leí en el libro de Fernanda Guarro, que es la CEO de 3M en México. Siempre sabes cuánto dinero te queda en el banco, nunca cuánto tiempo te queda.
10: Totalmente.
9: Y creo que va perfecto con esto que nos dices tus redes.
10: Sí, me pueden seguir en Tan Pimentel Win y ahí les voy a dejar un recurso para que puedan hacer este cálculo. Y en 2 semanas nos vemos para saber qué paso seguir.
9: Me quedo con la tarea. Va. Gracias, Tania.
10: Muchas gracias.
9: Gracias a ustedes por habernos acompañado. Gracias también al increíble equipo que hizo posible este espacio. Mañana en punto de la 1 de la tarde nos volvemos a escuchar. Y a ver, soy Pamela Cerdeira. Que tengan muy buenas tardes.
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1: Hola, hola, hola. ¿Cómo están? Bienvenidos a MBC Deportes. Tenemos dos orotas para llenarlo de información deportiva, de mucha alegría y entretenimiento. Ayer, qué cosa con los Tigres. Empataron a uno ante el Vancouver Whitecaps y después fue una verdad, un verdadero drama. Diego Lainez expulsado al 88. Nahuel Guzmán se hace expulsar al 90. Y después en penales resulta que consigue un puntito más. De esta manera, sí, varias cosas. Tigres todavía tambaleando, pero de la misma manera, un Nahuel Guzmán que vuelve a enloquecer y se va a los ojos del huracán. Verdaderamente está metido en ese momento en una situación compleja. Todo lo que está pasando alrededor del conjunto Tigres tras la salida de su técnico Guido Pizarro, también de Ángel Correa, platicaremos al respecto. Hay más actividad dentro de la Leagues Cup. Orlando City enfrenta a San Luis, Monterrey enfrentando a Jacksonville, San Diego contra Puebla, Los Ángeles Fútbol Club contra Querétaro, Inter Miami contra León, Toluca contra Dallas, Seattle Sounders enfrentando a Guadalajara, Filadelfia contra el conjunto de Santos. Una carta escrita por Leo Messi ante la despedida de su padre y nos deja un sentimiento realmente grande y amplio de cómo expresa ahí el gran recorrido que tuvo con su padre, lo culpable y lo responsable que fue su padre para la llegada de Leo Messi a Europa, y de la misma manera diciendo de alguna otra forma que su final está cerca y es sin duda muy probable e inesperado. Platicaremos de ello, por supuesto, lo que pasa con los encargados de este fondo de inversión, que cuando vieron que se estaba negando la situación del conjunto, bueno, no del conjunto, del conjunto de propuestas que tenía la FIFA

0: Carlos, ¿qué tal? ¿Cómo estás? Saludos para todos, saludos también para Alan, saludos. El burro. Bueno, Chuch, sabemos dónde estaba el burro, quién sabe en qué casa se metió.
1: ¿En qué
0: pero
1: casa?
0: Ahí anda,
1: por
0: ahí
1: anda. ¿Anda en el Hong Kong, no?
0: No, anda ahí en San casa Diego, de, allá por
1: de, ah, apuestas,
0: viven los militares por ahí atrás. Pero bueno, luego te platico. 12.5 billones, es decir, 12,500 millones de dólares. Una conjunción de Bob Iger, que fue el CEO de Sydney durante...
1: De Disney.
0: Durante muchos años, junto con Jared Kushner, que es hermano de Jared Kushner, cuya esposa es la hija del presidente Donald Trump. El mismo, como bien decía Carlos, el mismo fondo que pretendía involucrar a Gianni Infantino para la FIFA. Impresionante. El deporte, ya platicaremos más adelante en mayor profundidad, pero el deporte no pasa de moda. El deporte sigue, porque tú ves las reglas del básquetbol, del boxeo, del béisbol, del ciclismo, del fútbol americano. Sí, algunas reglas se adecúan, pero hay otras cosas en la vida que pasan de moda. O sea, y de pronto está de moda La Casa de los Famosos, de pronto está de moda Los Guerreros, luego vuelve y viene otra moda. El deporte se mantiene
1: en
0: siempre...
1: En una línea ascendente.
0: En una línea donde siempre vende ilusión, esperanza, victoria. Y bueno, vemos si hay un fondo de inversión que paga 12.500 millones de dólares por un equipo de básquetbol, los Lakers de Los Ángeles. ¿Se imagina usted lo que produce o lo que es capaz de producir el deporte? En fin, platicaremos de ese tema. Los Tigres, una desgracia, se acabó. Se acabó la era del Tigres grande. Se está acabando y además se está acabando mal con un equipo que se comporta no de manera adecuada en el campo de juego, mucha indisciplina. Ayer quedaron eliminados. Yo creo que todo pinta en la League's Cup para que cuatro grandes vayan a los octavos de final. América, Cruz Azul, Rayados. Ahí está el León.
1: Rayados hay que esperar.
0: Hay
1: ¿eh?
0: Que ver. El León está metido ahí. Así que hay cinco.
1: ¿Desde hace cuánto que no hablábamos del León aquí?
0: Correcto. Hay cuatro lugares. Y cinco contendientes. Están América, Cruz Azul, está el León, está Rayados. ¿Y qué me falta?
1: Pero Rayados hoy necesita sacar victoria. Bueno, pero vamos a esperar. Es una opción.
2: De los que están con vida, sería ya esperando un milagro, Tigres y Juárez también.
0: No, Tigres y Juárez ya están de vacaciones, por favor.
1: Matemáticamente
0: están fuera, ya.
2: Puede haber un milagro todavía.
0: No, a ver qué terco eres, ya di la regué. O sea, es tan sencillo como decir a la regué si están eliminados. ¡Están eliminados!
2: Bueno, yo quiero revivir esa era. Mira, para avanzar, Tigres y Juárez necesitan que el Inter Miami derrote por 2 goles a León y que Toluca y Rayados pues pierdan o no ganen en su defecto. Ahí podría pasar, ¿no?
1: Bueno, yo nada más digo, pero creo que es una posibilidad mínima ante lo que puede hacer Toluca.
2: Estaba peor el Atlante.
1: Rayados. Oigan, en ese momento también se está viviendo la final de la Supercopa.
2: Creo que acabó.
1: El Paris Saint-Germain. A ver, ¿tienes el detalle? Yo venía escuchando, venía viéndolo en mi teléfono de manera irresponsable porque tengo que estar manejando, ¿verdad? Pero 2-1 gana el Paris Saint-Germain en la Aston Villa. Y bueno, termina ya así la gran final de la Supercopa. Goles de Kvaratskhelia, el georgiano, y por supuesto también de decir Edwe, del otro lado Brian Magdo al 45, descontó el 2-1.
0: Correcto, ya es prácticamente el regreso del fútbol, europeo de primer nivel. Ahora, a ver, volviendo al tema de que mencionaba Alan, a ver, el América tiene 6 puntos con 2 partidos, va a jugar mañana contra Austin, ¿no? Uh-huh. Cruz Azul tiene 6 puntos, mañana juega Cruz Azul ¿contra quién? En Chicago, contra el equipo de Lewandowski. León tiene 6 puntos, hoy juega contra el Inter de Miami. Juárez ya terminó 3 partidos, se quedó con 6 puntos, está a merced de que lo pasen. Tigres ya terminó 3 partidos, 6 puntitos.
1: Depende de resultados, pero son complejos.
0: Claro. Ahora, si el Toluca gana, llega a 6 puntos. Si Monterrey gana, llega a 6 puntos.
1: Lo cual les daría la clasificación.
0: Sí, a ver, hay que ver la diferencia de goles, ¿no?
1: Sí, pero ahí sí, te va. Sí, sí. Mira, viendo lo de Toluca... De entrada, va a tener la enorme posibilidad de estar jugando en su casa, David. Son de los partidos.
0: A ver, Toluca esta noche le va a ganar a Dallas. Le va a meter una goleada.
1: Por eso creo que ya lo que dice Alan es pues está un poquito
0: muy remoto. A ver, el Toluca se mete hoy porque va a ganar, porque tiene más diferencia de +2, ¿no, Alan?
2: Sí.
0: Luego, Monterrey tiene diferencia de 0. Monterrey, si gana hoy, habrá que ver cuál es el siguiente.

0: en tu criterio, porque también Juárez y Tigres tienen diferencia de cero, ¿no?
1: Y sí. Monterrey lo hace en la casa de Nashville. O sea, ellos, aunque juegan de locales, administrativamente, estarán de visita en Nashville, ¿no?
2: Sí, la ventaja la tiene el Toluca en aprovechar la ventaja que decía David de dos. Le pasaría por arriba a Tigres, a Juárez, a León, Monterrey, Cruz Azul y América, esperando resultados, pero con esa ventaja.
0: A ver, si el Toluca gana, ya se metió.
2: Sí, sí, por la diferencia de goles. O sea, al ganar sumaría un más tres.
0: Supera a Tigres, supera a Tigres y supera también a Bravos.
2: Supera a Tigres y a Bravos, correcto, David.
0: Y se pone como cuarto.
2: Y de hecho empataría a León con la diferencia de dos goles.
0: Arriba
2: de hecho,
0: superaría. Está en América, está Cruz Azul, está León y estaría Toluca.
2: Son los que estarían. Ya con eso.
0: El triunfo de Toluca elimina a Tigres.
2: Bueno, que ayer esperábamos eso, hablando de Tigres, también esperábamos eso, ¿no? O sea, ese despertar, ¿no? Aprovechar esa ventaja. Dos se quedan con uno menos, después lo de Nahuel me parece ya estuvo de más.
0: Empataron los tres partidos, ¿no? Y ganaron
2: empataron los tres, sí, pero tiene seis puntos. Sí, de a dos, fueron sumando a dos, no pudieron ganar.
0: No, de acuerdo. Ahora, yo no entiendo el comportamiento de un jugador como Diego Lainez, ¿no? Que ya no podemos tratarlo como un niño, un novato, ya tiene experiencia. Oye, no, decirle al árbitro Iván Bartón, decirle, ah, claro, ustedes quieren que ganen los equipos. Hay órdenes de que ganen los equipos de la MLS.
2: Pues, ¿qué le estás diciendo, prácticamente?
0: Sí, no, pues corrupto. Punto. Claro. Y luego Nahuel no lo puedo disculpar, porque también ha tenido cualquier tipo de comportamientos inciertos, inestables, pero yo lo que siento es que él trata de apartar, siente que es un jugador del Vancouver y trata de apartarlo para cobrar rápido, pero era Bartón.
1: Era
0: también,
1: el árbitro salvadoreño.
0: Sí, claro. De acuerdo, pero a ver, no, ese tipo de desplantes no van. Yo insisto, Tigres ha cambiado de entrenador, cambió de directiva.
1: Con toda honestidad, David, tú disculpas a Nahuel, yo en lo personal creo que se da cuenta. Que es el árbitro. Y yo
0: o
1: creo
0: sea, en
1: que...
0: venganza por lo que hizo con Diego
1: no,
0: Lainez.
1: No, no venganza, pero como buscando un distractor, algo, sí, y de ser. Repente, pues, de inmediato se voltea que... el referí y le saca la tarjeta.
0: Esa jugada no es clave, esa jugada ya el partido estaba uno
2: liquidado,
0: por uno.
2: Ya fue al 92, sí. Ya estaba prácticamente liquidado. Yo también creo que Nahuel sí lo ve, vi tres ángulos de la toma, alcanza a espejar, es muy rápido, creo que es más su reflejo.
0: Oye, Abeto viene vestido de rojo.
2: Sí. Sí, no hay forma en que lo confunda. Creo que es un reflejo, ¿no? De su personalidad, como de apurarse tampoco. A ver, le das un segundo más y se alcanza a detener seguramente. Lo que está mal de Nahuel ya fue después cuando se va al camino al túnel y empieza a aventar, me parece, un bote de basura.
0: No, no, si hasta
2: todo lo que
0: basura
2: encontró.
0: Y manda un tuit llegando al vestuario. No. Mandó y un además, tuit con unas señales raras. Pero dije, ¡ah, caray! ¿Cómo mandó el
1: tiempo? Como las nubes pues que sucede. Tenían las mentadas, pero, ¿no? Antes, así.
0: No. Fue él mismo. Fue al vestidor a recoger su celular y él no tiene... Él, bueno, no sé si tenga o no tenga, pero fue el mismo autor de ese
1: tema. O sea, dentro de sus redes sociales,
2: sí,
1: ¿no?
2: Así. Sí.
1: No,
2: oigan, pero me parece lo grave, perdón, y lo escandaloso es cómo das ese ejemplo. No sé si puso en riesgo la integridad de alguien porque avienta un bote de basura.
1: No, sin duda que sí.
2: Seguro, lo avienta a las vallas, pero por ahí le pegas a alguien fuera de lugar.
0: No hemos visto lo peor de toda la situación. Ayer yo me di cuenta hasta el final, estaba viendo el partido, y las tribunas del estadio universitario, buena entrada, pero generalmente están atiborradas. Ese equipo cuando descendió a segunda división en el comienzo de este siglo...
1: El público lo acompañó.
0: La gente llenaba el estadio para verlos de regreso a primera división.
1: Sí. Si,
0: tú nos imaginas, estás jugando un partido para clasificarte a instancias mayores del League's Cup, un... martes por la noche en el estadio de Tigres en San Nicolás, el estadio suponía que iba a estar lleno. La gente ya le dio la espalda a Tigres.
1: Sí, yo creo que ya se empezó a perder la gente. Saben que hay algo que no está funcionando y eso terminaron por darle espalda. En contexto, hace algunos meses, Nahuel Guzmán había dicho que él no era un jugador violento. Que
0: boxeador,
1: si
0: sí,
1: un boxeador, estaba a punto, ¿verdad? Pero vamos ayer a escucharlo de lo que había dicho y justamente escuchemos a Nahuel Guzmán.
3: Desde que llegué a México, hubo un momento donde a Nahuel Guzmán le empezaron a construir una imagen negativa. Que soy mal perdedor, que soy agresivo, que soy violento, que... bueno, entre otros. Pueden buscar los más de los 400 partidos que tengo jugado en esta liga y si encuentran alguna acción realmente agresiva con intención de lastimar a un jugador rival o a un compañero o a un árbitro, o a un colega, no sé qué decir, no sé qué prometer, pero si encuentran una acción realmente agresiva con intención de lastimar, como las patadas que se ven a la altura de la canilla todos los partidos, yo me retiro. Me retiro del fútbol. Si encuentran una acción realmente violenta.
1: Bueno, pues ahí está.
4: No, entonces, se va a retirar entonces, ¿no?
0: No,
2: haciendo alusión a lo que
0: él
2: comentaba.
0: Él no tiene violencia. Él tiene un carácter, una personalidad que raya la indisciplina.
1: Pero pone en riesgo.
0: Es irresponsable.
1: Por eso.
0: Pero no es violento.
1: Pero pone en riesgo a su equipo, Carlos, y se pone en riesgo él.
0: Yo conozco gente violenta, Carlos.
1: Sí, por
0: ¿qué imágenes de ayer tirando un bote de basura?
1: Eso
0: no es violencia.
1: Entonces, ¿qué es?
0: No. A ver.
2: Oye, pero creo que eso puede encender a la grada, ¿no? Gente, David.
0: Sí, estoy de acuerdo.
1: David, eso no tiene disculpa, David.
0: No, a ver, escúcheme. Tú,
1: sobre todo, cuando estás viendo la televisión y lo estás viendo con los niños, eso no es un buen ejemplo.
0: Bien,
1: espérame, es violencia.
0: Tú pones eso a tus hijos a ver boxeo, Carlos.
1: No, sí.
0: Y mira,
1: pero
0: es un deporte rudo.
1: Pero es un deporte reglamentado. Reglamentado. No bueno. Un tipo que enloquece y avienta un bote de basura.
0: Está bien.
1: Es muy diferente.
0: Estoy de acuerdo, pero a ver. Yo creo que Nahuel tiene razón en el sentido de que yo no lo considero un jugador violento. Lo considero un jugador que a veces está jugando al filo del reglamento, indisciplinado, provocador, puede ser un jugador con un temperamento especial, lo es, pero no es un tipo violento. Y en descarga de Nahuel, por otra parte, él dice que se le ha creado una imagen de violencia. Para mí, la imagen que tengo de Nahuel está entre los tres mejores porteros extranjeros que ha venido a jugar a México.
1: Sí, David, pero conocimiento no es conciencia. ¿Qué te quiero decir? Puede ser el mejor portero, pero el ejemplo que dio ayer no fue el mejor.
2: Y eso
1: habla de que es un tipo que pierde los controles, claro, de repente.
2: Claro.
1: No tiene una gestión emocional total.
2: Oye, ¿sabes qué? Y además
0: yo creo que lo hace consciente, ¿eh?
1: Ah, pues peor aún.
0: No, David.
2: Eso nos habla de un problema, David.
0: Yo creo que hace. Él juega ese papel a veces. Está bien.
1: Bueno, peor aún.
2: Yo pienso que, además, a ver, ahorita ha habido cambios en Tigres. Ya hablábamos del fin de la era. Me parece que ayer ya le ponen a Nahuel el último clavo al ataúd a esta era dorada de los Tigres. Porque recordemos apenas en la final de la Conca Champions, le avientan 7 partidos en torneos con CACAF. Y me voy al 2024, ¿se acuerdan lo del láser en el Clásico Regio? Le aventaron 11 partidos, o sea, para el activo que significa Nahuel Guzmán, para la edad que ya es un hombre que va de salida, para el ejemplo que debería ser Tigres. ¿Sabes cuántos partidos le deberían de aventar por lo que pasó ayer?
0: ¿En primera división? ¿18?
2: Sí. 18.
0: 17 quisieran, Chivas no puede. 16 quisieran tener a Nahuel en su portería. Es un portero, un fuera de serie como
1: portero.
0: Pero eso
1: no le quita que pierde los estribos.
0: Pero el señor Alan, el señor Anonymous, impresentable Alan, porque eso eres, Anonymous, vas, en lugar de sacar la lista de los triunfos que ha tenido Nahuel, de lo que ha significado para Tigres en la historia,
2: sí,
0: vas y sacas lo negativo.
2: David,
0: yo no te entiendo, Alan.
2: Son 18 partidos, se ha perdido. 11
0: de eso a Corregio.
2: Déjale eso a Schultz, por casi favor. 20 partidos, David, para un hombre de su edad. Para un argentino que representa el fútbol mexicano, que viene aquí y que representa la institución.
0: Sigues así, te vamos a mandar a la casa de los famosos, ¿eh?
2: Por favor.
0: A ver, por favor. Oye, Schultz fue allá a ver si lo remasterizan, ¿no? Acuérdate que...
1: Explícame eso.
0: No, acuérdate que aquí tenía... ¿Cuántas veces lastimaba mi inteligencia? Schultz, a ver si adentro ya regresa con otro tipo de...
2: Está dando buen ejemplo eso para la gente y la sociedad.
1: Lo que yo creo, David, es que no le quita... No le quita a Nahuel todos los triunfos que ha tenido, el portero que es, pero se equivoca, David. Y eso, yo al menos no pienso, como dice Alan, Anonymous, el Conde, no pienso que
0: se acabó
1: la era de... Yo creo que esta era de Tigres todavía da más para más complicaciones, porque la directiva no ha puesto un alto. Es decir, sigue habiendo un interino, una situación compleja.
0: No, y hay nuevos directivos también.
1: Esto va para más.
0: Nada, se les fue a Correa, que fue un era jugador
1: y se les fue, David. Agarró sus cosas y se subió un avión y
0: no pidió permiso. La cláusula de rescisión y se fue.
2: Se les fue Correa.
0: Se les fue Correa, dejaron ir a Guido, también Guido también se fue.
2: Terminó Lara Guiñac.
0: Sí, no,
2: recordemos que poquito antes Javier Aquino salió mal y hablando mal de la directiva.
0: Ahora, yo te recuerdo una cosa, tú dices, acabó una era. ¿Hace cuántos meses? Meses, estamos hablando de meses. Este equipo está jugando una final en Toluca.
1: Sí.
0: Y compitiendo.
1: Sí. Y otra la ganó enfrentando a Chivas hace también 20 meses,
0: pero,
1: ¿no?
0: Sí, pero esta fue en diciembre. Este equipo compitió cabalmente con el Toluca en aquella final.
2: ¿En qué momento, la pregunta es, Terminó de desmoronar.
0: Mi querido Alan, todo tiene un principio y un final. Sí.
2: Yo lo que
1: creo es que, David, no esperábamos este final. Sobre todo por cómo llegó Guido Pizarro.
2: Y cómo se fue Guido Pizarro comenzando el torneo, dejando un proyecto botado. Y me parece, David.
0: En América. Adelante. El América fue más inteligente en ese sentido.
1: ¿Qué tiene que ver el América?
0: No,
2: con Jardine, ¿no? Y su salida.
0: Lo que estoy hablando es que también...
1: Estamos hablando de Tigres.
0: No, estamos hablando de los últimos equipos que han marcado época. Uno fue Tigres, el Tigres de Ferretti. Incluso todavía aguantó después.
1: Pero cuando consigue el título y se mete a la final, ya había una transición.
0: Pero, por ejemplo, el América también tuvo una época muy importante. Yo creo que el América supo hacer el cambio... Y se ha mantenido una faceta muy competitiva, a pesar de que no ha conseguido en los últimos meses los campeonatos, pero hoy incluso el cambio de Almada fue más inteligente que lo que hizo Tigres, porque Tigres, de pronto Guido Pizarro les dejó botado la nave y se fue.
2: ¿Y eso de qué te habla? Ahora, a nivel directivo,
1: justamente
2: me parece...
1: para platicar de eso está Robert Dante Siboldi, ex técnico de Tigres y que vivió justamente este proceso de las dos maneras, es decir, con el apoyo directivo y sin el apoyo directivo y con una tremenda polémica. Robert, te saludamos con gusto, David Faitelson, Alan Lara, tu servidor Carlos Aguilar. Me imagino, Robert, que esto te genera una sensación también, no sé si de preocupación, no sé, pero ver a Tigres en estos momentos no es agradable para los ex-Tigres, ¿no? Robert, te saludamos con gusto.
5: Hola, gusto saludarlos a todos. Un placer estar con ustedes y muchas gracias por la invitación. Pues sí, no es algo que me extrañe, no es algo que me pueda llamar la atención, porque sin lugar a dudas que esto se veía venir.
2: Claro.
5: La salida de Guido, él vio algo que no le gustó y tomó por algo tomó esa decisión. Entonces, algo veía que se veía venir, no era nada agradable. Y no me extraña porque, no conozco al actual presidente, no tengo el gusto de conocerlo, pero el resto de la directiva y con los que lo acompañan realmente... No me extraña lo que esté pasando porque ya desde que, de la forma de que salió Ricardo y desde ahí cómo se ha manejado esta directiva, sin duda que es una expresión, yo creo que lo que pasó ayer es una expresión de los jugadores, de frustración por no darse el resultado, pero yo creo que es más por lo que se está manejando fuera del campo, que es la gente de pantalón largo y que no es totalmente visible que no están de acuerdo con el manejo que está llevando la directiva, ¿no?
0: Sí, Robert, te saludo con mucho gusto, muy muy buenas tardes, siempre un placer, un honor escucharte, además un hombre que lo puede hacer con toda autoridad, porque fuiste una figura en Tigres. El tema es, ¿qué pasa cuando un equipo... podemos tomar como síntoma de lo que está pasando en Tigres, lo que pasó con Diego Lainez, lo que eventualmente también pasó con Nahuel Guzmán, de que el equipo muestra como dejos de indisciplina?
5: Es una señal, ¿no? De repente reacciones que te lleva a la frustración porque no te salen las cosas, por todo el entorno que se está viviendo. La salida de Guido sin duda que fue detonante, los manejos que se han hecho con las figuras que han salido, como Rafa, como Javier Aquino, alguno más que se me haya ido, lo de Andrés, sin lugar a duda, sin duda que son reflejos de puedo decir, yo no creo que sea de indisciplina, más que yo creo que están dando señales, ¿no? Van dando impresiones de disconformidad con el manejo del equipo en este momento. Salió Guido y no se sabe todavía qué entrenador pueda llegar. No han llegado jugadores, no han traído jugadores que puedan potenciar la plantilla. Se han ido jugadores importantes, determinantes, como el caso de Correa, y se habla de la inminente salida también de Bruneta. Entonces, eso genera inestabilidad y genera incertidumbre. Lo que nos tocó a nosotros vivir en su momento cuando se llevó el equipo estaba más o menos algo parecido, ¿no? Nosotros intentamos estabilizar el equipo, darle certidumbre, darle esos objetivos, darle compromiso y después el resto lo hicieron ellos, ¿no? Sin duda que era un gran equipo y se logró lo que se logró, que sirvió para alargar lo que se estaba por dar en poco tiempo, porque no se venía haciendo las cosas bien desde ese momento, pero como que ese triunfo maquilló un poco y extendió la estadía a los directivos para que pudieran seguir trabajando, y hasta el día de hoy todavía están. Entonces yo creo que está por ahí, ¿no? Hay una reacción. Yo no creo, no son indisciplinados. Yo no los veo por ese lado porque los conozco, y yo no veo que sea por indisciplina. Sí noto una reacción a una inconformidad.
2: Profe, ¿cómo le va? Le mando un abrazo fuerte. Entiendo sus palabras, que para usted esto no es una indisciplina, sino más un síntoma del momento, y puede ser entendible, pero en el caso de Nahuel platicábamos que no es la primera vez. A ver, es bien conocido, ¿no?, sus formas dentro del fútbol mexicano, ya las sanciones que se ha hecho acreedor, más la que seguramente se viene con un jugador quizá de su jerarquía, debería de ser ejemplo. Usted que compartió tiempo con él, ¿no?, que incluso creo que en su momento tuvo roce con él, usted dirigiendo Cruz Azul. ¿De qué nos puede decir de Nahuel? ¿Se trata de arranques de repente que él tiene, su personalidad, o simplemente un juego, ¿no?, para desestabilizar a los rivales? ¿Por dónde va este tema, profe?
5: No, bueno, sí, lo conozco, compartimos. Por supuesto, la estadía que nosotros estuvimos en equipo, tuvimos el privilegio de estar con él y de todos los muchachos que integraban la plantilla, ¿no? Y lo conocimos, para mí era admirable el liderazgo que él ejerce, es admirable cómo maneja el vestidor, y después el don de persona, porque una cosa es el verlo cuando entra al escenario, ¿no? Y después cuando sale del escenario es otra cosa. Y bueno, lo conocemos en esa faceta, ¿no? En las dos facetas, ¿no? Entonces es un ganador, es un tipo ganador. Le cuesta mucho el manejo de la frustración ante una derrota, eso también no lo puedo negar. Pero no él no acepta la derrota, es difícil, pero es su temperamento, es su carácter. Y como a todos no nos gusta perder, él analiza muy fuerte la frustración en ese aspecto. No voy a justificar lo que hizo, por supuesto, porque no está bien lo que hizo. Pero bueno, yo qué te puedo decir, con una persona de 40 años, con un futbolista de 40 años, que ya es momento de que pueda manejar. Y sé,
2: profe, perdón,
5: que hemos hablado.
2: Perdóneme, justamente sí. Le iba a preguntar, usted como técnico ante un hombre con la jerarquía de Nahuel Guzmán, con 40 años, ganador de los mejores porteros en la historia del fútbol mexicano, ante este tipo de acciones que te cuestan suspensiones, ¿no?, de largas, duras sanciones, ¿cómo se le habla o cómo se le llega al jugador?
5: No, es hablando directo. Yo hablaba mucho con él directamente y bueno, en la predisposición de él siempre ha sido de querer mejorar, de querer cambiar. Él no quiere tener esa imagen, esa que la gente tenga la percepción de que él es así, que tan explosivo, tan arrebatado, pero es su carácter, es su temperamento, y decirte que ahora lo va a tener que aprender, pues ya con 40 años ya es difícil de que pueda cambiar, pero es una realidad,
0: claro.
5: Sin duda que lo hablábamos y que teníamos la confianza de poderlo hablar, porque para mí es un tipo de admiración, es un tipo que lo admiro y que ha sido ganador y que ha logrado, es un ídolo aquí en el club, y me dolería mucho que no se fuera por la puerta de adelante, que no se fuera por la puerta grande, por estas actitudes de repente, ¿no? Pero bueno, es algo que ya depende de él, ya por más que podamos decir y hablar nosotros por fuera que lo conocemos, es un tema de él. Y es una lástima porque es un gran muchacho, es una gran persona y un gran arquero, ni hablar. Ahí está, la prueba está de los títulos y todo lo que ha logrado en el club. Pero bueno, tiene esa parte que lleva las consecuencias de que nos costó a nosotros, nos costó en su momento cuando nos tocó la liguilla que perdemos con Rayados, él estaba suspendido por una tontería, por algo tan infantil como llevar un láser a un estadio. Bueno, lo hablamos y se arrepintió totalmente de hacer eso porque no tuvo la magnitud de las consecuencias que podía traer, ¿no? Y tuvo 11 partidos suspendidos y para nosotros en ese momento era fundamental. No demerito lo que era Cabrito como arquero también, pero para lo que en ese momento nos estábamos jugando era fundamental. Y bueno, son las consecuencias que a veces hay que pagarlas y que te cobra el fútbol, ¿no?
1: Robert, con la experiencia que tú tienes, con esa expertise, este proceso de la transición que se dio a topes un poco, que tú viviste ese proceso también, ¿termina por costarle a Tigres en ese sentido hoy como tal, haciendo esta evaluación?
5: Sí, yo creo que no fue el camino correcto, ¿no? Yo creo que en una transición tiene que ser una transición de la capacidad y de la categoría de jugadores que tenía Tigres. Tiene que ser con mucha más planeación, con una mejor planeación, con un cambio generacional, con una estructura que no debilitara al equipo, ¿no? Que fuera paulatinamente haciéndose el cambio natural, normal, con jugadores que llegaran de calidad, ¿no? Y el tema es que, bueno, ahora la realidad es que sin despreciar y sin demeritar los que han llegado, es un escalón muy grande que hay de los que estaban en la estructura que estaban a los que están llegando ahora. Es un escalón muy grande y se le está pidiendo resultados inmediatos. Todo tiene que tener un proceso, ¿no? Claro. No han llegado malos jugadores, pero el nivel, el clase A, todos sabemos quiénes son y después vienen los demás. Entonces, para llegar a ser un clase A de los que han llegado, necesitan un periodo de conocimiento de lo que es la liga, de lo que es el equipo y de cómo juegan, de cómo quiere que el entrenador quiere que juegue. Entonces, no es fácil. Yo creo que se tuvo el tiempo para hacerlo, pero bueno, la incapacidad con la directiva que lo manejó muy mal.
0: Sí, de acuerdo. Robert, el tema de la Leagues Cup. ¿Qué te parece a ti el tema de la Leagues Cup? Para los equipos mexicanos, otra vez las cifras son realmente pues impactantes con el triunfo de los equipos de Estados Unidos, entendiendo que al final irán a una ronda de playoff o de octavos, cuartos de final, y ahí puede ganar un equipo mexicano, pero como que el torneo le estorba a los clubes mexicanos.
5: Yo qué sé, David, yo con todo respeto, a mí me gusta competir, yo prefiero más competir que entrenar, o sea, sí. Pero bueno, no tenemos una Sudamericana, no tenemos una Libertadores. Bueno, entonces nos tenemos que agarrar de un torneo para poder competir a nivel internacional con otro estilo de juego, con otra liga, con otra forma de buscar ganar, no sé. Yo creo que para mí es muy bueno, para mí es sensacional. Ahora, hay puntos que sin duda que pueden mejorarse. A mí me gustaría que fuera de ida y vuelta, a mí me gustaría que fuera un poco más largo, no solamente cuatro que califican de cada liga y rápido se termina. A mí me gustaría que fuera un poquito más extensa, que hubieran más partidos entre... Porque es la realidad, al jugador le gusta competir. Y esos partidos, bueno, sí, hemos visto que la MLS ha mejorado y que ya no es nada fácil ir y ganarles allá, porque los equipos ya no traen jugadores casi retirados. Se traen jugadores, potencian a sus equipos con jugadores importantes, con jugadores de calidad. Entonces, que tienen sus deficiencias, vemos todos. Por eso hay muchos goles. De repente, defensivamente, no tienen los mejores o no tienen el mejor sistema para defender. Por eso hay muchos goles. Pero eso en Estados Unidos les gusta a la gente. Es una forma de atraer al público, que haya espectáculo, que haya goles. No que hayan partidos de 0-0. Sino que haya muchos goles. Entonces, bueno, yo creo que ha ido evolucionando. Lo que no me gusta es copiar. Yo creo que, ¿en qué sentido? El hecho de quitarle el ascenso y el descenso, eso es imitar a lo que a lo que una liga de repente estaba mejorando en ciertos aspectos. Yo creo que no iba a tardar en que pudiera haber en la liga MLS una posibilidad de ascenso y descenso también, porque es en todas las partes del mundo, es algo que es deportivamente algo que todo el mundo aspira, y el que se duerma desciende y el que trabaja asciende, y el que está esa competencia que tiene que haber para que todos los equipos sean cada vez más competitivos y que haya ligas más competitivas, porque el haber una segunda división fuerte va a ser una primera división fuerte. Entonces, eso redunda en el trabajo de la selección, porque si vamos al caso y vamos a comparar el último mundial, el tener Estados Unidos y nosotros no ascenso y no descenso, pues llegamos a las mismas posiciones en el mundial. No sé por qué H por B, pero se dio la misma situación. Entonces, todo se ve reflejado, y yo creo que la competitividad es lo mejor. Para mí siempre va a ser lo mejor competir. Y como tenemos esta posibilidad, qué mejor que aprovecharla al máximo, ¿no? Como les vuelvo a repetir, capaz que hay que mejorar. No todos los partidos allá, como ahora pasó, que se jugó Toluca, jugó dos partidos, Tigre jugó y América también jugó en un partido de local. Y bueno, que sea de ida y vuelta. ¿Por qué no lo podemos hacer ida y vuelta? ¿Como una Sudamericana o como una Libertadores?
0: Sí, pero únicamente ocurre, queda, ¿no?, el atenuante de que el negocio, Robert, sabes que es en dólares, bueno, allá, ¿no? Es el único tema.
5: Eso es totalmente entendible, pero estoy seguro que si se hace así, acá también se va a llenar los estadios, ¿eh? El negocio estará igual. Yo, eso, que lo deportivo esté por debajo del negocio, yo lo puedo entender, pero cuando las cosas están al revés, siempre no salen bien. ¿Y dónde se ve? ¿Dónde se redunda el resultado? Son los mundiales. Donde sí, claro, todos queremos que nuestro país, cada quien que defiende su país, quiere que llegue a lo más lejos posible. Entonces, pero bueno, mismo dentro del fútbol mexicano, todos los equipos no tienen las mismas, el sistema de negocios no son todos iguales, cada quien tiene su forma, ¿no? Algunos buscan salir campeones, otros buscan formar jugadores de fuerzas básicas para potenciarlos y abastecer los demás equipos. Otros equipos traen jugadores que son más baratos que a veces que los mismos mexicanos, no quieren tardarse tanto tiempo en formar jugadores en sus fuerzas básicas y traen jugadores extranjeros para potenciarlos y venderlos rápido. Esa es otra forma de negocio. Y hay otros equipos que solamente, como ahora más, transitan con total tranquilidad, sin ascenso ni descenso,
0: claro,
5: solamente por temas políticos, ¿no? Por alguna televisora, tener presencia en algún medio, no sé. Y todo es respetable, la verdad, todo es respetable. Pero yo creo que el modelo de negocio siempre tiene que prevalecer lo deportivo, porque lo demás viene solo. Eso es lo que yo no logro entender a veces. Si tú haces una segunda edición fuerte, y eso estoy convencido, viene la primera división, se potencia para demás. Pero bueno, esa es una humilde opinión mía, ¿no?
1: Sin duda. Claro. Robert, ¿dónde hay opción de dirigir ahora? ¿Dónde estás viendo?
5: No, estamos esperando, tranquilos, donde nos quieran, primero que nada, donde entremos y encajemos en el modelo de negocio que nuestro perfil y por nuestra trayectoria, nuestro conocimiento y logros hemos tenido, podemos encajar en algún equipo donde podamos trabajar y ser felices, ¿no?
1: Sin duda. Te agradecemos mucho, Robert. Claro. Gracias por tomar la llamada. Abrazos.
5: No, saludos, Robert.
2: Abrazo.
1: Abrazo. Muchísimas, profe, gracias. Bueno, ahí está Robert Dante Siboldi con la experiencia que vivió justamente en Tigres. El último técnico campeón con Tigres, ¿no? Justamente.
2: Sí, justamente. Correcto. Y sí, que sí, me sí, parece cuando descienden, que se van a la segunda división, dicho por él, tanto era su amor por Tigres, el compromiso, ahí, claro, se quedó a la segunda hasta volver, ¿no?
0: Y luego fue parte, cuando lo echan de Tigres, fue parte de una canallada y una...
2: Sí, fue
0: algo muy sucio, muy feo, porque al final...
1: ensuciaron su nombre.
0: No se les mostró nada y ensuciaron su nombre, el nombre del cuerpo técnico. Claro. Pero bueno, como se hacen las cosas en México, ¿no? Fue terrible.
2: Y además para llegar, creo que llega como bombero Robert Dante Siboldi.
0: Y la condición en unos meses,
2: era que justamente entregara el título.
0: Es un buen entrenador. Yo espero
1: Es un entrenador probado con títulos dentro del fútbol mexicano.
0: No, buen entrenador, buena persona, un gran profesional. Lo fue durante muchos años, un tipo muy honesto. Lástima,
1: me encantaba cómo era buen arquero, ¿eh?
0: No, muy buena,
2: base
0: muy
2: de la arquero, base arquero, de la novena que termina conquistando y Juan Reynoso.
0: Y fue portero también, ¿no?, de Cruz Azul.
1: Sí, claro.
2: Sí.
1: 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Pausa y regresamos aquí en MBS Deportes.
6: 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Regresamos después del corte.
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1: Estamos de vuelta en MBS Deportes. Tu música, David, ahí está.
2: ¿Esa de qué época es?
1: Pues de la tuya, ¿de cuál más?
2: Pues tú tampoco andas muy alejado de esa época.
1: ¿Cómo pero ves yo no escuchaba eso?
2: Al millennial. Oye, por cierto, hoy se cumple 42 años de la muerte de Salvador Sánchez, ¿no?
1: Aquel gran
2: boxeador.
1: En la carretera San Luis, ¿no? San Luis Querétaro,
2: sí,
1: ahí pierde la vida.
2: Sí, cerca
1: en
2: de Santiago.
1: En un porche amarillo, bien bonito.
2: Sí, cerca de... Iba regresando, bueno, de ver a la novia, si no me equivoco, en un Porsche a toda la velocidad.
1: Oye,
2: ahí perdió la vida uno de los grandes, grandes atletas mexicanos de la historia.
1: Oye, fíjate, David, te quiero contar que... Yo me acuerdo que estudiaba inglés por Reforma y iba yo caminando por la esquina de la información que se llamaba, que era Excelsior. Claro. Y ahí ponían un periódico gigante, grandote, y enmarcado estaba, murió el gran Sal Sánchez.
2: Sí.
1: Y estaban las fotos de la tragedia.
2: No, y salieron después.
1: Tú trabajabas en Excelsior, ¿no?
2: Un poquito más tarde de eso, claro. Tampoco
1: ya estabas
2: tan
1: ahí.
2: Viejo, no,
1: que la tía. Sí,
2: en blanco. Era del linotipo, señor.
1: No,
2: linotipo.
1: Estaba hecho con piedra. Imagínate.
2: Bueno, pero bueno. Con linotipos, no con piedra, pero más o menos, pero... Pero sí fue uno de los momentos realmente más impactantes que me ha tocado vivir en el, yo como aficionado todavía, como Carlos joven, realmente fue algo que luego las imágenes de los periódicos más alarmistas en aquel momento
1: caramba,
2: lo presentaban sobre
1: fotos,
2: la plancha,
1: sí,
2: así, todo lastimado.
1: Pero David venía de ganarle al gran Azuma Nelson, venía de la gloria.
2: Le había ganado a Dani López. La pelea con Wilfredo Gómez
1: también
2: ha pasado.
1: Y todo mundo se pregunta, David, al menos me lo preguntan a mí, se los quiero hacer a ustedes, Alan y a ti, ¿qué hubiera pasado entre Chávez y Salvador? Porque se iban a encontrar en algún momento, ¿eh?
2: Sí, una pelea, iba a sacar chispas esa pelea, ¿no? De acuerdo. Los hubiera, no existen. Para mí, Sal murió muy joven, mostró una gran condición, fue un fenómeno, pero... Chávez ha sido el mejor que hemos tenido.
1: Sí.
2: Nadie tan lleno de facultades como Julio César Chávez. Y además logró una carrera de más de 100 peleas, ¿no?
1: Sí, creo que lanzaba más golpes en los promedios de golpes
3: más allá
1: de Julio.
3: Más allá de las...
2: Ahora,
3: de
2: Sal era un espectáculo. Sal. Hoy Sal Sánchez sería hoy que tenemos una ausencia de grandes figuras en el boxeo, Sal Sánchez sería... Bueno, hubiera sido un duelo realmente espectacular con Julio César Chávez.
1: Claro.
2: Para mí gana Chávez.
1: Cerrada, pero sí,
2: técnicamente,
1: Julio.
2: Técnicamente me parece mejor.
3: Más allá de los de,
1: bueno,
3: que no le gusta.
1: La verdad es que
3: subiera.
1: Estamos inventando algo que no tendremos que ver. No,
3: pero imagínate, claro. Imagínate lo de Chávez, si lo que hubiera sido sin las indisciplinas.
1: Ya la hicieron, si no me equivoco, no. Dazón hizo un ejercicio de Chávez y
3: lo mismo que Maradona.
1: Y salió ganador.
2: Bueno,
1: salió
2: pero ganador, lo que dice Chávez. Alan es importante.
1: ¿Qué dice?
2: Alan ha dicho, y el mismo Chávez lo acepta, que su carrera se vio mermada por el tema de las drogas y la sustancia.
1: Claro.
2: Las drogas y la indisciplina. Si él no hubiera tenido esos temas, hubiera podido lograr una carrera todavía mucho más larga.
1: Cuando vio entrenar a Pacquiao, dijo, híjole, si hubiera entrenado como este,
2: bueno,
1: seguiría
2: claro,
1: peleando.
2: No, y lo mismo pasó con Maradona también.
1: Maradona
2: llegó a un nivel fantástico. ¿Cuánto hubiera llegado Maradona sin las sustancias prohibidas?
1: Y hablando justamente de alguien de Argentina, pues está en la línea telefónica Chelito Delgado, rosarino él, y sin duda alguna, tras lo que ha pasado con Messi allá en Rosario, pues mucho tenemos que platicar. Chelito, te saludamos con gusto. Compañero incluso en selección con Leo Messi. Aquí está David Faitelson, está Ana Lara, tu servidor Carlos Aguilar. Hay un sentimiento grande el que embarga después de la partida del padre Leo Messi. Me imagino que en Argentina también empieza a ser hondo, cala, y de la misma manera se piensa que en cualquier momento Messi puede decir adiós al fútbol. ¿No es así, Chelito? Te saludamos.
4: ¿Qué tal? Buenas tardes para todos. Es un gusto, como siempre, charlar con ustedes. Y bueno, sí, estamos todos muy tristes acá, ¿no? Por la partida del papá de Messi. Realmente, bueno, hoy se sintió más porque, bueno, hoy Messi hizo un posteo, dio unas palabras ahí y realmente que fueron muy, muy fuertes, ¿no? Esas palabras hacia su papá y realmente estamos... sorprendido, ¿no? Por la muerte primero y bueno, en este caso lo que escribió hoy Messi, la verdad que deja ahí un poco a todos muy triste y sabiendo de que en cualquier momento, obviamente que puede dejar el fútbol con lo que le pasó al padre y bueno, acá en Rosario, de donde es él, se siente más, ¿no? La tristeza por este dolor que está sintiendo toda su familia.
2: Correcto, Chelito, te saludo con mucho gusto y además, pues ha sido días. Yo me acuerdo el 19 de julio en Nueva York, para él fue un tormento, ¿no? Estabas tirado en el césped, fue muy duro. Quizá no perder el Mundial, bueno, perder obviamente, pero la manera en la cual perdió Argentina la Copa del Mundo, ¿no? Sin la capacidad para competirle totalmente a la selección de España, más allá de que el partido se fue a tiempos extras. Pero entonces, a ver, ¿tú crees que esto pueda, juntando lo de la Copa del Mundo, juntando el asunto, el tema del fallecimiento de su señor padre, puede ser que Messi tome de pronto una decisión? ¿Lo ves así?
4: Sí, sí, yo siento que sí, que puede ser determinante en tomar una decisión. No creo que sea tan pronta, pero yo creo que en diciembre puede tomar una decisión.
2: O sea, con la selección argentina difícilmente lo volveremos a ver, Chilito.
4: Con la selección argentina siento que le queda un partido más para poder despedirse de su gente acá en su país.
2: Ajá.
4: Un partido más yo siento que lo vamos a ver. Por eso digo que no creo que sea una decisión ahora pronta, ¿no?
2: Claro.
4: Por eso hablo de diciembre. Realmente su papá era su ídolo, ¿no? Su ídolo de todo, ¿no? Porque fue el que lo llevó a ser lo que es hoy, en todos los aspectos, profesionalmente, padre, hijo, compañero, ¿no? Entonces, es duro, ¿no? Lo que le está pasando. Y va a ser durísimo para él. Y realmente yo creo que, no sé, para mí en diciembre quizás haya noticia. Ojalá que no, porque lo queremos seguir viendo jugando y cómo disfruta, ¿no? Pero realmente, si bien nosotros sabíamos que el papá estaba en un momento difícil, pero no sabíamos de la gravedad realmente. No sabíamos acá en la ciudad de Rosario de la gravedad de la enfermedad. Y bueno, hoy que salió todo y todo lo que pasó, bueno, uno dice cómo hizo para hacer el Mundial que hizo, ¿no? A pesar de la derrota en la final. Y realmente lo que hizo Messi es grandioso, ¿no?
3: Chelito, ¿cómo te va? Te mando un abrazo fuerte. Oye, pues sí, la verdad es que estamos acostumbrados a ver un Messi de pocas palabras, ¿no? Que habla dentro del campo, y lo que ha expresado en la carta en más de dos páginas realmente, pues habla de lo que fue Jorge Messi. Preguntarte, Chelito, tú que pudiste convivir en sus inicios con Messi, que de hecho recordar, ¿no? En aquellas eliminatorias del 2005 en contra de Paraguay, pues justamente Messi hace su debut oficial entrando en tu lugar, Chelito, no entrando por ti. ¿Qué pudiste percibir de la relación con Jorge Messi, que pues me imagino estaba de cerca con Leo, ustedes comenzando prácticamente, pues, sobre todo Leo, su carrera, Chelito?
4: Sí, sí, me acuerdo de ese momento, que bueno, siempre que pasan imágenes de Messi y de sus inicios, salgo yo ahí en ese video. Pero realmente Messi sigue siendo el mismo pibe desde aquel momento, ¿no? El pibe reservado, callado, pocas palabras, su padre siempre estando ahí al lado de él, ayudando, acompañándolo. Realmente tuve la fortuna de estar en ese momento de su carrera. En sus primeros inicios, la verdad que fui un afortunado de entrenar con él en la selección argentina, de ser cambio de él, y bueno, después todo lo que logró realmente a uno lo llena de felicidad, y porque hemos compartido vestuario. Realmente hoy está en un día o de esos días muy, muy triste, ¿no? Realmente, sabiendo de lo que es Messi y lo que nos ha dado como futbolista, y uno piensa que bueno, que el jugador de fútbol nunca le pasa nada, ¿no? Que es de una mentalidad fuerte, pero hoy es un día o de esos días tristes para la familia Messi, en este caso para Leo. Realmente va a ser duro y lo dicen en esa carta, ¿no? No va a saber cómo seguir porque se le va parte de su vida realmente.
1: Chelito, yo te quiero preguntar lo siguiente. Pareciera una, no situación común, pero le pasó a Carlos Tevez. Termina por morir su padre, de inmediato dijo ya no más. Parece que había un halo de sentimiento, de emoción que lo tenía de alguna u otra forma descompuesto y ya no pudo evidentemente ser el mismo. ¿Eso crees que vaya a pegar en el sentimiento? Porque parece que Messi está anticipando justamente el adiós.
4: Sí, por eso te digo, yo digo que bueno, en diciembre él, o de acá a diciembre va a pensar cómo sigue todo y cómo se va a ir sintiendo, sobre todo sabiendo que hoy el papá no está, ¿no? Jugar a la pelota le encanta jugar a él y lo ha demostrado y siempre lo hace, y bueno, pero se le fue el ídolo, ¿me entendés? Se le fue el ídolo de que lo tenía todo el tiempo al lado de él. Y se le fue de un día para el otro. Entonces debe ser duro, debe ser durísimo. Y bueno, veremos cómo afronta todo esto. Obviamente sabemos que es de mentalidad fuerte, pero bueno, cuando se te va un ser querido tan cercano como es en este caso el padre, como en su momento Tevez también, te destruye, realmente te destruye porque una persona tan joven, tan fuerte y realmente que se te vaya así de la nada, debe ser durísimo. Entonces, te digo, lo queremos ver a Messi una vez más con la camiseta argentina en nuestro país jugando un partido y después, bueno, que tome la decisión que tome y lo tenemos que despedir como él se lo merece de la selección argentina.
2: Totalmente. Chelito, cambiando un poco de tema, ¿cómo viste a México en el Mundial? ¿Qué le falta a México para dar ese paso de calidad, ese paso al siguiente nivel futbolístico?
4: Realmente, bien, lo vi muy bien a México, más allá del último resultado, ¿no? Que estuvo tan cerca, con una potencia que le jugó de igual como Inglaterra. Vos fijate que en dos minutos te cambia el partido Inglaterra por esas individualidades y esa jerarquía, ¿no? Y bueno, esas tensiones que tuvo México, se le va el Mundial realmente en esa jugada, pero bueno, nos falta ahí un pasito más, ¿no? Nos falta ahí esa jerarquía que necesitamos, ¿no? En México, porque vos fijate que tuvo llegada, si bien tuvo gol, pero en ese partido en especial tuvo mucha llegada y no pudo convertir. Y vos fíjate que Inglaterra llegó dos veces, te llegó y te convirtió dos goles.
2: Sí, claro.
4: Entonces, esperemos que más jugadores puedan partir a Europa, puedan ir, tener esa experiencia, los jugadores hoy en día de los que están en selección, para poder saber de qué se trata lo que estoy hablando, ¿no? De esa jerarquía, de esos entrenamientos que son diferentes al de México, y te lo pueden decir Jiménez, que está en Europa. Entonces, me parece que nos falta ahí ese pasito para poder conseguir esa jerarquía para pasar ese partido, que la verdad que me dolió porque estábamos ahí. me siento parte, ¿no? de México, porque claro, Viví mucho tiempo y le tengo mucho afecto y bueno, una pena que no pudo pasar México.
1: Pues Chelito, te mandamos un gran abrazo, agradecemos de verdad y deseamos que pues lo de Messi sea pues de la mejor manera para lo que él considere. Mil gracias, Chelito, por siempre tomarnos la llamada.
4: Gracias, saludos para todos.
1: Abrazo gigante. Abrazo. Bueno, nosotros vamos a hacer una pausa y entramos a nuestra segunda hora que se va a poner requete divertidota. Bueno,
2: no me digas.
1: Sí.
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1: Bueno, estamos de vuelta en MBS Deportes, ya en nuestra segunda hora, y la verdad, caramba, y ese sentimiento, ¿no? Ese halo de tristeza en torno a la muy probable partida de Leo Messi, David.
2: Sí, vamos a ver, esta noche juega el Inter de Miami contra el León, obviamente Messi no estará en el campo de juego, pero sí, habrá que ver qué determinación toma Lionel Messi. Yo creo que han sido, insisto, días muy complejos para él, la eliminación, ahora lo del padre, pero bueno. Como dice Chelito, esto no va a ser así inmediato, tendrá que razonarlo, tendrá que realmente dejar que pase un poco de tiempo, que se enfríe la situación. No tiene nada más que demostrar en el campo de juego.
1: No, es decir,
2: su legado está escrito y es un legado basado en un éxito espectacular. Ya no hay nada más que demostrar. Ahora, lo increíble es el nivel que todavía mantiene a esta edad, ¿no?
3: Y ¿saben qué? Lo más impactante de la carta, digo, yo nunca lo había visto de esta forma, fue que menciona que durante la Copa del Mundo su padre nunca estuvo bien, ya no le contestaba, él no sabía qué estaba pasando y aún así nosotros veíamos brillar a Messi en el campo y por ahí no nos hubiéramos imaginado por lo que estaba viviendo, ¿no?
1: Sin duda alguna. Bueno, pues vamos a hacer una pausa. Al regreso tendremos mucho más aquí en la información deportiva. Pausa y volvemos.
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con esas a Beat Fighter sonaba serenata. Sí, sí, estamos de vuelta a través de MBC Deportes. Pues vamos a tomar, luego en la línea telefónica está William Cepeda, el Camarón Cepeda, que acaba de conquistar el título ligero del Consejo Mundial de Boxeo, ya vanagloriado y

0: han existido grandes campeones y ha sido una división muy, muy mexicana.
1: Camarón, te saludo con mucho gusto, muchas felicidades. Además, te hemos visto boxear, tienes unas condiciones impresionantes. Tu carrera, llegar a ser campeón del mundo, supongo que es algo, obviamente, que estaba entre tus metas y tus sueños, pero ¿qué es lo que sigue ahora para William Cepeda?
0: ¿Qué tal, David? Un gusto saludarte y un honor.
1: Al contrario.
0: Pues ahorita mi meta, pues ahora es seguir creciendo, seguir avanzando. Siempre ha sido pues la meta escribir el nombre de William Camarón Cepeda con letras de oro en la historia del boxeo, el boxeo mexicano, pero pues hay que ganarse su lugar. Ahorita pues vamos a regresar ya para hacer la defensa de nuestro cinturón y seguir ganando peleas, seguir ahí ganándonos ese lugar en lo que
1: pero es, algún gran nombre, William, que tengas en que digas a este quiero enfrentarme.
0: Pues tengo muchos, la verdad tengo muchos nombres, pero pues sabemos que hay reglas en esto del boxeo, hay reglas que hay que seguir. Ahorita pues tenemos una pelea mandatoria, nuestra primera defensa mandatoria, entonces hay que obedecer las reglas y hay que ganarle ahorita a este rival y pues digo, de nombres, primeramente pues la espinita que me quisiera yo sacar que tuve contra Shakur y buscar una pelea contra Yerbonta, pero pues ahorita hay que concentrarnos en esa defensa.
2: Camarón, ¿cómo estás? Y felicidades también. Pues hablando de Shakur, ¿no? Vimos una gran actuación de tu parte, mejorando muchas cosas, ¿no? En comparación a tu pelea anterior. Oye, mi pregunta es, ¿qué tanta comunicación tuviste pues como boxeador con tu equipo de trabajo para que pues, se diera esta victoria, ¿no? Y de la forma en que se dio.
0: No, pues la verdad tuvimos una gran comunicación. Creo que es algo de lo que nos ha caracterizado a nosotros como equipo, con el profe Duarte, con el profe Panda, con Jaime, donde pues les mencionaba de cómo me había sentido, les mencionaba que pues me había sentido muy bien, pero creo que en el aspecto de tanto técnico y un plan de trabajo fue lo que nos hizo falta para la pelea de Shakur, porque sí, de condición, de fuerza, me sentí muy bien en la pelea, pero ya a estos niveles, con este tipo de peleadores, hay que llegar no solamente con recursos boxísticos, sino también con un plan de trabajo, que fue con lo que llegamos para esta pelea con Lamont, y pues se vio luego el cambio.
3: Oye, Camarón, yo te quiero preguntar, Julio César Chávez mandaba 1,200 golpes en toda la pelea en promedio, tú mandaste cerca de 900, y te vi que tuviste estamina, mucha pegada, a diferencia de lo que pasó con Shakur, es decir, Lamont Roche conmovía por los golpes que le metía. ¿Qué cambiaste en el trabajo?
0: Pues de hecho, la verdad me contuve un poco a lo que es el trabajo de lanzar más golpes, porque una de las instrucciones y del plan que llevábamos era de que sí debíamos de mantener esa intensidad, esa frecuencia, pero pues no podíamos entregarnos ante un Lamont Roche que es muy contragolpeador. Y pues algo de lo que nos benefició fue que posteriormente a la pelea, última pelea que tuve, sí estuve fuera un año de los cuadriláteros, pero la verdad me concentré mucho en trabajar más esa fuerza, trabajar más esa resistencia, ese poder, esos golpes más certeros, y pues cambiamos también lo que fue la alimentación y creo que pues se vio luego el resultado, me sentí muy diferente.
1: Oye, ¿cómo anda tu tío Bernardo Segura?
0: No, ahí anda muy contento, anda muy feliz.
1: ¿Sigue en la grilla? No, no es cierto. No,
0: eso le gusta, eso le encanta andar ahí en la grilla.
1: Es el tío del Camarón Cepeda, es uno de los grandes, grandes marchistas mexicanos, Bernardo Segura. Sí. Que han existido, buena persona. Mándale un abrazo cuando lo veas, Camarón.
0: Sí, gracias, mira, ahí se lo hago llegar.
1: Tú eres de San Mateo Atenco, ¿no?
0: Así es, somos de San Mateo Atenco, la tierra del calzado, representando orgullosamente, como en su momento lo hizo Bernardo Segura, quien ganó esa medalla para México.
1: Totalmente. Oye, Camarón, ¿cómo sientes, cuál es el principal problema que tiene hoy el boxeo mexicano?
0: Pues, digo, el boxeo mexicano sigue dando campeones. Lo que una vez mencionaba era que, a comparación de lo que es el boxeo americano, ellos sí se preparan físicamente muy bien, sí tienen esa gran preparación, sus grandes campamentos, pero algo de lo que tienen ellos es de que estudian muy bien el boxeo, estudian muy bien a sus rivales, a sus peleas, se concentran mucho en lo que es la guardia. Creo que una vez vi una entrevista tuya donde mencionabas de que ya los boxeadores no nos quitamos a lo mejor tanto los golpes con lo que son las manos, ya

0: tratamos más de nada más atacar, y pues creo que eso es de lo que nos ha perjudicado un poquito, porque ahorita muchos boxeadores pues, tenemos esa intención de ganar el combate tirando golpes, pero también tenemos que saber manejar ciertas estrategias de evadir golpes. Y pues digo, el boxeo mexicano siempre ha dado de qué hablar, el boxeo mexicano es una gran potencia, y pues ahorita lo hemos visto a comparación de otros deportes, creo que
1: sí, además,
0: somos uno de los deportes que ha dado más.
1: No, y Camarón, lo que pasa es que quizá el público, lo hemos platicado con Carlos una y otra vez, quizá el público también ha cambiado, el público ya no le gusta aquel boxeo purista, porque el mexicano es un boxeador muy técnico, ¿no? Es un boxeador que se defiende, que ataca, que tira golpes a las zonas bajas, a las zonas blandas, perdón. Es un hombre que camina bien el ring, pero hoy como que la gente quiere, va a la arena a ver sangre y ver drama y ver morbo y caída, y si no hay knockout es una mala pelea. Está mal.
0: Desgraciadamente ahorita a lo mejor las redes sociales, lo que tú mencionas, ya ahorita hay con lo que se está dando de los influencers que ya también se suben al ring, digo, es válido, quien sea se puede subir, pero pues creo que el boxeo merece ese respeto, y también digo, la afición, uno no los va a convencer de qué les debe de gustar y qué no, pero creo que sí se deben de enriquecer un poquito de lo que es el buen boxeo que se debe de mantener. Veíamos hace unos años donde la técnica que manejaba el Finito López, impartida por el Cuyo Hernández, donde sí, era un boxeo excelente, donde los trabajaban desde el parado de combate, la guardia, que se quitaban golpes con las manos, el contragolpeo, al igual cuando los atacaban. Entonces creo que todo ese tipo de cosas se debe de seguir enriqueciendo para que a la gente le siga llamando la atención y sepan ver lo que es un buen combate, de que no nada más son puros golpes, sino que también hay que quitarse golpes y no los llame la atención las puras peleas sangrientas.
2: Oye, Camarón, ¿y te gustaría estar en la cartelera de este México contra el mundo que se está preparando?
0: No me gustaría, me encantaría. Sería un honor estar ahí representando. Ya estuve yo en una cartelera así en Arabia, y pues la verdad es algo muy, uno de mis mejores momentos que he tenido, de ir hasta Arabia allá a pelear, a representar a México, y pues ir por segunda ocasión sería algo muy, muy padre.
3: Camarón, enfrentas a Yadier Herrera, ahora el cubano este que es peligroso, es fuerte, pero pasando eso, deseamos que te vaya muy bien. ¿Estás pensando mejor en Pitbull Cruz? Sería una pelea, me parece espectacular, ¿no?
0: Sí, no, pues obviamente creo que siempre se ha mencionado y toda la fanaticada del boxeo a nivel mundial lo sabe, que cuando hay un boxeador mexicano arriba del ring es garantía de espectáculo. Ahora si hay dos, eso es garantizado un espectáculo al 100%. Entonces el estilo del Pitbull, mi estilo, creo que sería una de las mejores peleas que se podría pactar. Ya nada más sería cuestión de que el Pitbull a lo mejor llegara a nuestra categoría. Claro. Estamos peleando en peso ligero, y creo que el Pitbull está ya cómodo en la 140.
1: Claro.
0: Pero pues sí,
1: habría que bajar, ¿no?
0: Bajar el Pitbull,
1: es súper ligero.
0: Llegar a un arreglo.
1: Correcto, en un peso pactado. Mientras haya dinero, Camarón, hay que hacer las peleas, ¿eh?
0: Claro. Sí, verdad, sí, ahora sí, como dicen en México, billetito habla.
1: Eso. Oye, ¿por qué te dicen el Camarón? Digo, si no es indiscreción.
0: No, desde chico así sí, me se puede dicen. Decir. Desde chico, desde niño así me dicen. Salía yo a jugar ahí a las calles de San Mateo. Y pues por el sol y que el ajetreo y todo eso me ponía rojo. Entonces mis primos ahí de maldosos me pusieron Camarón. Y así se me quedó.
1: Es pues qué buen apodo, ¿no? Ahora sí, muy pegajoso, ¿no? Sí. La verdad que te...
0: No, de hecho, cuando iba iniciando en el boxeo, mi manejador, Panda, el profe Duarte, me decía, no, que tu apodo, que hay que ponerte el zurdo de oro, porque soy zurdo, no, que el zapaterito, porque acá en San Mateo hacen zapato. No, le digo, están buenos los apodos, pero pues desde chico siempre me han conocido como el Camarón. Se me va a hacer un cambio drástico si no cambian así nada más. Ya se me quedó el Camarón, y ahora mi mamá, yo creo que se le olvidó mi nombre porque siempre se llama Camarón.
1: Oye, Camarón, ¿y tu familia alguna se dedica al calzado o no?
0: Sí, no, pues obviamente.
1: ¿Y habrá del pator? ¿Habrá del patorce? No.
3: Oye, ¿pueden hacer un coche de zapato para David? Porque calza grande.
1: Del 15, del 15.
0: Sí, cuando venga acá le hacemos ahí.
1: La horma, ahí.
0: A su medida.
3: Le hablan de la profundidad, ¿eh?
0: Ahí mis abuelos todavía siguen incursionando en la labor del zapato, mis tíos.
1: Ya está.
0: Y ahí andamos dándole.
3: Eso. Pues Camarón, te mandamos un gran abrazo, agradecemos de verdad te hayas conectado, deseamos lo mejor y estaremos al pendiente del duelo contra Herrera, el cubano, el de Camagüey, y por supuesto tu regreso al cuadrilátero. Abrazos también al Jay Nájar, al Panda, que hizo un extraordinario trabajo contigo.
0: Muchas gracias, saludos a todos y un honor estar platicando con ustedes.
3: Saludos, abrazo gigante, ahí está el campeón del CMB del sí, en la categoría de los ligeros, gran trabajo el que hizo contra Lamont Roche.
4: Es un
3: tipo muy educado y la verdad es que un tipo de familia espectacular, regresó a tratar de estar, hay que aprenderle tú, merengues, y pues con eso y que el camarón pegajoso, le dice pero bueno. Oigan, vamos a hacer una pausa y regresamos porque tenemos el reporte shoot, también la afición estará conviviendo con nosotros y mucho más, les vamos a regalar cosas, así que estamos de vuelta ya en minutitos aquí en MBS Deportes.

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0: Estamos de vuelta en MBS Deportes y por supuesto queremos convivir con nuestra gente, la que nos escucha. Márquenos al 5543-85-105. Repito, 5543-85-105.
1: Pero que no también sea el primo de Armando. De Armando, porque no saben hablar, toda la familia de él son como un poquito
0: son de escuela limitados. De numerito, son de escuela de numerito. 55-51-66-105 y al 55-51-66-105. Y les vamos a hacer preguntas en torno a lo que hemos vivido aquí y tendremos regalitos para todos ustedes. Es más, el primero que responda rápidamente a quién acabamos de entrevistar de manera inmediata se lleva a su regalo y marca y lo metemos al aire, que si quieren hablar con el señor David Faitelson.
1: Una pista, es el campeón, flamante campeón de mundial de peso liviano, ligero.
0: El pegajoso Camarón Cepeda, ¿no es así, mi Alan?
2: Ya dice la respuesta, Carlos.
0: Ay, qué güey, pues, ¿verdad? Bueno, vamos a cambiarlo. Bueno, ya sé. Aniversario, aniversario luctuoso de uno de los grandes campeones de México.
1: Correcto.
0: ¿Quién era?
1: Sí, más que las nuevas generaciones va a costar un poquito de trabajo, pero está bien, no pasa nada.
3: Tiene tiempo de.
0: Sí. Yo aquí dando la respuesta. Bueno, vamos con el reporte de Schutz. Estaba pensando en el Camarón, así que atención.
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5: Hola, a mí me encantaría que ganara Memo Schutz porque es una persona muy trabajadora, un buen compañero y una persona muy culta. De verdad necesitamos que él gane, apóyenlo.
6: Vamos, Memo, todos creemos en ti, tú puedes. Aquí te echamos porras desde...

0: escuchar esto, te queremos y lo estás haciendo muy bien allá adentro. Te mandamos un abrazo, la tropa Shoot.
1: Queremos que Memo continúe en la casa de los famosos porque es de los pocos que genera contenido diario sin caer en conflictos forzados, de momentos virales, conecta con el público familiar y hace que veamos el 24/7. Si se va, mucha gente dejará de ver el programa.
2: Hola, hola, mi apoyo incondicional y total es para Memo Shoot. Va a ganar, es el mejor, tiene que ganar. Vamos, Memo, voy contigo.
3: Y la tropa de la perra Shoot.

0: ¿Dónde salió de lo de la perra, Shush?
1: Yo pues, lo dijiste.
0: No, David. Está bien. No, no, yo no lo dije.
1: Salió. Sí,
2: claro. A mí me hicieron a pedir la cortinilla.
0: A mí me hicieron grabar eso porque no sé en qué momento en una discusión.
1: El autor con Memo, de ese
0: salió esa discusión, pero
3: ese gaznate fuiste tú. De la perra,
0: sí,
3: Shush.
0: Sí, oigan, no me acuerdo en cuál salió.
3: Yo clarísimo y fue muy bueno.
1: Y tenemos una invitada de lujo espectacular. La conocemos desde hace un buen tiempo y la verdad nos da mucho gusto que nos tome la llamada. Vero Shush, la esposa, sí, justamente Memo Shush. Vero, ¿cómo estás? Abrazo, aquí está David, está Alan, tu servidor. ¿Cómo estás, Vero? ¿Cómo estás viviendo el encierro de Memo?
4: Muy bien, muy contenta, súper orgullosos de verlo, que es él, que está tranquilo, disfrutando del juego. Me encanta.
0: Qué bueno, Vero, te saludo con mucho gusto. Oye, ¿lo extrañas tanto como lo extrañamos nosotros? Nosotros lo extrañamos todo.
4: No, yo lo extraño mucho.
0: No, nosotros también lo extrañamos. Ahora tenemos dos horas, ya no sabemos de qué hablar. Y
1: ahí lo extrañamos más.
0: Lo extrañamos más.
1: Ya que se venga aquí a rifarse.
0: Bueno, pero además lo está haciendo muy bien. La verdad es que lo que la gente está descubriendo, Vero, es un la personalidad que realmente tiene él, en el sentido de que Memo es un tipo muy noble, un tipo muy muy derecho, muy educado, y eso se está descubriendo. Me da muchísimo gusto que eso, él se está imponiendo al estilo de lo mejor de lo que ha podido pasar en la Casa de los Famosos, con temas de morbo, temas de violencia. La verdad es que Memo lo ha hecho muy bien.
4: Ay, no, te agradezco, y nosotros nos sentimos muy orgullosos de que él pueda ser genuino, pueda mostrar lo que nosotros tenemos en casa, no claro. Solo que lo vean de manera profesional, sino realmente siendo una persona, como tú dices, con gran corazón, con ganas siempre de mediar dentro de una pelea. Él le encanta contar sus historias, aportar. Entonces, nosotros nos sentimos felices de ver esa parte que el público no conoce y que nosotros vemos a diario.
3: Vero, ¿cómo estás? Te mando un abrazo fuerte. Oye, platícanos cómo han sido estos momentos, ¿no? Porque la misma gente que está apoyando a Memo, que está de cerca siguiendo este reality, pues ha sufrido, ¿no? De repente con las nominaciones, los posicionamientos. ¿Cómo han sido esos momentos difíciles quizá con Memo?
4: Mira, yo sé que a lo mejor no entienden un poco su estrategia, pero yo creo que aunque no es la del promedio, él está siendo genuino y acuerda a sus valores y a sus principios y a lo que él siente que es lo correcto. Entonces creo que desde ahí su postura y su manera de llevar el juego es la correcta.
1: Pero, ¿qué ha sido lo más difícil para ti? O sea, cuando tomaron la decisión, te dijo, oye, me voy a la Casa de los Famosos, ¿cómo lo evaluaron en la familia?
4: Al principio nos tomó por sorpresa, pero realmente después de muchos consensos, muchas pláticas, entendimos que era una buena ventana para él de trabajo y aparte también personal, porque son muchos retos. Al final todo esto mueve muchas emociones, ¿no? El estar lejos de lo que son los medios, del teléfono y de todo, te hace estar más sensible a todo lo que se mueve en esa casa. Pero la verdad es que yo lo veo muy bien, muy tranquilo, y nosotros estamos tranquilos que está haciendo un super papel, está haciéndolo muy bien y lo está disfrutando.
3: Oye, Vero, en redes sociales pues hubo mucho tema, ¿no? Cuando tuvo que ir a la habitación VIP con Brianda, y quizá para los que lo conocemos, sabemos que Memo es un caballero, es un tipo ejemplar, y no nos sorprendió quizá que se haya ido a dormir al piso, pero en redes sociales, a ver, ya te lo quiere robar, Vero. Dicen que ¿de dónde lo conseguiste?
4: Ay, Diosito me lo mandó. No, mira, la verdad es que yo estoy tranquila con lo que él está haciendo. Estoy convencida que él está pensando siempre en nosotros, en que a futuro, si por algo puedan molestar a sus hijos en la escuela, o que mis hijos puedan, sobre todo el chiquito, ¿no?, tener como una confusión de, ah, ¿por qué estaba mi papá en acostado con otra persona o así? Y desde ese punto de cuidado de su familia, desde el amor y demás, creo que él está haciendo bien las cosas. Él es un caballero. Aparte, Brianda es una tipaza. También ella, claro, preocupada por nosotros, también decía, separamos almohadas. La verdad es de que yo sé que a lo mejor para algunos es como extraño de ay, pues no pasa nada, acuéstate, pero yo lo veo desde el cuidado de que está haciendo mi esposo y que es un caballero, lo veo pues muy lindo su actuar.
1: Oye, yo te tengo que decir una cosa, Vero. La verdad es que en la jugada les hicieron un reportaje el día en que Memo ingresaba y yo no paraba de que me salieran las lágrimas cuando vi a Luca, que Luca como que decía, sí, sí, primero sí, que se va. Y cuando ya viene el momento de la despedida, que lo graban, me dio mucho sentimiento por Luca. ¿Cómo lo han vivido? ¿Cómo le has hecho tú para tratar de amortiguar un poquito este proceso? Porque fue una escena que a mí en lo personal me conquistó por parte de mi amigo Memo.
4: Ay, te agradezco muchísimo. Mira, la verdad es que sí, ese día sí nos rompió. Bueno, además de saber que íbamos a dejar de estar en contacto con mi esposo y pues ver a Luca, que al final él lo percibe diferente todo esto, aunque le explicábamos y todo, él no entendía por qué se iba a quedar encerrado, claro, sin que podamos hablar con él. Ahorita lo que hemos tratado mucho es contenerlo, decirle, papá está trabajando, papá está haciendo todo por nosotros, papá está bien, y te ama y somos un equipo y vamos a echarle todas las ganas para que él esté tranquilo allá y lo que nos toca acá. Entonces la verdad es que lo está tomando, gracias a Dios, muy bien. Mis otros hijos también están apapachándolo mucho para que él se sienta contenido.
1: Oye, quería hacerte, Vero, la siguiente observación. Seguí el momento en que Memo iba a ingresar y cuando están en el en la zona para apoyar a Memo, se acercan a tu hijo Memo y le preguntan, ¿y tú qué vas a hacer? Y me encantó la madurez de Memo mayor, de tu hijo mayor, porque él dijo, me toca hacerla de Memo y estar cerca de Luca. Y eso me encantó, Vero.
4: Ay, sí, la verdad es que, ¿qué te puedo decir? Amo a mis hijos, me encanta el equipo que somos y la madurez que tiene mi hijo, en particular el mayor, es extraordinaria. Y él sí tomó muy su rol de, me quedo a cargo con la estafeta de contener a mi hermano, ¿no? O sea, ¿no? Como hermano mayor. No, y eso para mí, la verdad es que me siento muy, como cobijada, tanto, de verlos bien a ellos y de que estamos trabajando todos porque papá esté tranquilo y lo que nos toca hacer a nosotros aquí es apoyarlo con todo nuestro corazón.
3: Oye, Vero, la verdad es que Memo ha crecido muchísimo en este poco tiempo porque pues se ha ganado el corazón prácticamente de todo México. Y te quiero preguntar cómo están los nervios porque hoy es noche de nominación y Memo salió nominado en las dos primeras semanas. Y mira, ¿dónde está ahora?
1: No va a salir, va a salir.
3: No, pues le pregunté a Vero.
1: Claro. No, yo estoy apoyando a Memo. Pues, Memo no va a salir, no va a salir.
4: Yo espero que se, todas las semanas se mueve diferente el juego. Yo espero que sea una semana buena para nosotros y que él no salga nominado ni en la placa de esa nominación y pueda él disfrutar y estar más tranquilo esta vez.
1: Sin duda. Oye, Vero, yo te tengo que preguntar, los diseños de los trajes han sido espectaculares. A mí el último me encantó, es el que más me ha gustado. A lo mejor porque yo soy de tonos oscuros en la vestimenta, pero a mí me gustó. ¿Cómo le están haciendo, Vero, para eso?
4: Ay, yo amo todo la creatividad de Juanma. La verdad es de que está tomando toda la esencia de lo que es mi esposo, porque mi esposo no es una persona sencilla, pero sí muy apasionada del deporte. Entonces, como que conectó perfecto lo que quería él mostrar de ser la parte de deportes, pero a la vez no cargado, no siendo muy auténtico como es mi esposo.
3: Oye, Vero, ¿y qué? Sabemos que están completamente incomunicados, ¿no? Eso es la parte quizá difícil. Ahora te toca, en el hogar y también apoyar a Memo, los niños, etc. ¿Qué mensaje, si tuvieras la oportunidad, qué palabras o qué mensaje le dirías a Memo?
4: que lo amamos, que sentimos mucho orgullo del hombre tan maravilloso que tenemos en casa, que siga con todo, que no se preocupe por nada aquí afuera, que estamos muy bien y contentos de todo lo que está logrando, del cariño de la gente, y que él va a poder apagar las luces de esa casa. Entonces, que le eche todas las ganas.
1: Que le eche todo, sin duda. Vero, pues te mandamos un gran abrazo, acompañamiento con la familia. Sabemos que este juego se juega así, que va a haber momentos de mucha, mucha felicidad, pero también va a haber momentos que él tenga que vivir un proceso importante, y vamos a estar ahí para acompañarlo y para ayudarlo. Te mandamos un gran abrazo, Vero, a ti, a la familia, a los chicos.
4: Muchísimas gracias, y muchas gracias también por apoyarlo.
3: Abrazo, amigo, no estás solo. Y ahí está, todo el apoyo, abrazo fuerte.
1: Abrazote. Nosotros vamos a hacer una pausa y, por supuesto, en el segundo bloque vamos a platicar con toda nuestra fanaticada, todo nuestro fandom. Pausa y volvemos.

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0: Estamos de vuelta en MBS Deportes y realmente tenemos el honor de platicar con el señor Arturo Ornelas, el ganador. Le dijimos que cuál era. Yo después me la pasé contestando las respuestas, pero le pusimos una bien difícil. ¿De sí. quién se cumple aniversario de una pérdida tan importante como es Salvador Sánchez, el de Santiago Tianguistengo, que cumple evidentemente tras perder la vida en la carretera San Luis con Querétaro? Y bueno, vamos justamente con el señor Arturo. ¿Cómo estás, Arturo? ¿Bien? ¿Contento?
1: Muy bien, Carlos. Aquí saludándolos. Un saludo para ti, para David, para el burro que no está hoy.
0: Nunca está, hijo. Pues, pero bueno.
2: Ya no trabaja.
0: Dos pases dobles para papá por siempre. ¿Por qué elegiste por este? ¿Papá de cuántos?
1: De dos.
0: ¿De 2,000? Como 1,000 caras, ¿no? Que decía que era papá de 3,000 y cuántos. Pero de los que tú sabes, ¿no?
1: Es correcto.
0: Ah, ok, perfecto. Oye, ¿a quién le vas, Arturo?
1: A la América.
0: Qué la canción. Bueno, te va a entrevistar Alan.
2: Gracias, buenas tardes, ¿eh? Bye. No. ¿Cómo está, señor? Qué gusto saludarle. Qué bueno que anda por acá. A ver, cuénteme, ¿cómo ve? Pues, ¿cómo tomó la salida de Jardine, eh? Porque, pues, yo si hubiera sido americanista, pues sí me hubiera calado, pero al malo está haciendo bien. ¿Cómo ve usted?
1: Pues bien, porque ya sabía como que con los brasileños que llegaron, como que se había partido un poquito el grupo y como que no estaba funcionando muy bien y ya la fórmula como que se había desgastado un poco.
0: Oye, Arturo, yo te quiero preguntar, ya que estás metido en el asunto del América, ¿qué tú quieres que pase con el equipo ante esta nueva llegada de Almada? Almada está pensando en las fuerzas básicas, está pensando acrecentar ese momento. Se ve que no va a haber una contratación bomba y están esperando justamente que Brian Rodríguez se quede. Tú, como fanaticada americanista, ¿qué te dice eso? Es decir, ¿se están yendo por la corta, por la baja? ¿Lo tienes de líder hasta el momento? ¿Qué ves tú?
1: No, yo veo que, por ejemplo, que sí le den chance a los chavos, porque los chavos, sí hay talento en México y da más falta darles chance, porque los tapan mucho con los brasileños que llegaron, por ejemplo, no dieron, pero sí ni una, y hubieran dejado mejor a los chavos, a que se mostraran un poco, de ahí igual sale uno, ahora sí que es lo que necesitamos, darle más chance a los chavos y con Almada yo creo que va a ser la solución.
2: Señor, y con esta reestructura es difícil pensar en el título de liga, pero el América tiene que ir por todo, ¿no? ¿Y qué opina de la Conca Champions? ¿Cree que, de esta Alex Cop, le gusta o no le gusta el América? ¿Debería pelear todo o cómo ve usted?
1: No, sí, debería de pelear por todo, ya que eso le va a dar fogueo a los chavos. A los chavos le va a dar fogueo y debería ir por todo. O sea, meter cuatro titulares y en Europa juegan cada 2-3 días... No. La bronca que además son los viajes que sí desgastan más que los entrenamientos.
0: Oye, ¿y tú cómo ves que no hay ascenso y descenso? ¿A ti qué te dicen?
1: Ah, no, muy mal, porque tapan mucha salida. Ya, por ejemplo, ya muchos jugadores prefieren a la famosa talacha, les pagan más, ahora sí que tienen menos obligaciones y les pagan más. Deberían de, y no tienen como motivación para ir a una primera división. Y yo estoy en el acuerdo que debería de haber descenso y ascenso.
0: Oye, ¿es cierto que los americanistas ahí se dan los hombres?
1: ¿Cómo qué? No, no somos de las Chivas.
0: No, o sea, que ahí se forma el carácter, me refiero.
2: ¿Cómo que ahí se dan los hombres? No, espérame, ¿dónde?
0: ¿Cómo? O se dan entre ellos. No, no es cierto.
1: ¿Tú? ¿Qué pasó?
2: Dígale algo, con confianza, no se preocupe.
0: Pues Arturo, tienes tu premio, ahí te vamos a dar tu regalote y por supuesto te agradecemos que hayas comunicado con nosotros. Abrazo.
2: Abrazo fuerte.
1: Un abrazo y un saludo.
0: Eso. ¿De dónde nos hablaste, perdón?
1: Ah, de aquí de Iztapalapa para el mundo.
0: Ándale, de Iztapalapa.
2: Aguas con la cartera.
0: Toda la gente de Iztapalapa nos escucha. Bueno.
2: Ya la encontré.
0: Abrazo. La gente que sí nos escucha como 20 millones. Bueno, abrazos. Ahí está.
1: Abrazo, un saludo.
0: Arturo Ornelas que nos sigue y es parte del recorrido. Oye, yo quiero saber qué hay de Pumas, porque lo que acaba de pasar con Pumas ha sido verdaderamente drástico. Es decir, no consiguieron nada, Alan, en la League Cup. ¿Qué está pasando con el Tano Solari?
2: Mira, ¿sabes qué? Arrancar en Pumas no es fácil, Sar, por eso creo que se cuestionó mucho la salida de Efraín Juárez, ¿no? Que a ver, se lo había puesto de frente a la directiva, había metido a los Pumas hasta una final, había potenciado jugadores que realmente no estaban en el radar de nadie y con poco hizo mucho con el equipo de los Pumas. Dicen que la League Cup no le sirve a nadie, por lo menos no a los grandes. Creo que a los Pumas les urgía, Carlos, y perder de esta forma Para mí es de los grandes fracasos.
0: Evidenciados, ¿no?
2: Sí.
0: O sea, quedó la evidencia de que el equipo no está jalando, quedó la evidencia de que la defensa no es sólida, quedó la evidencia. Ah, y la mala noticia es que Córdoba está fuera por lo menos de 6 a 8 meses, rotura de ligamentos en una jugada donde nadie lo lastima, él solo en un movimiento termina por tronarse. Y viendo la historia de Córdoba, ha jugado para América, se fue justamente de América, se va para Tigres, no termina por carburar con Tigres, se va para Toluca, temporada y media, y después, ¿qué pasó con él? Cae en Pumas y no cae de buena suerte.
2: Sí, de hombres que hasta en su momento pensábamos que iban a estar en selección, me parece que su mejor momento, a ver, lo vive en su etapa final con América,
0: así es.
2: En algún punto con los Tigres, sí, incluso campeón, con Robert Dante Siboldi, que ya platicábamos con él, pero realmente ya no pasó mucho. Pienso que la afición debe entender, sobre todo los Pumas, una cosa. Mientras esta directiva no invierta, mientras no meta un proyecto serio, mientras no traiga refuerzos de amplia calidad, no solo un Keylor Navas, que no espere un milagro tampoco de Solari. Hoy ya vemos, Carlos, hoy ya le damos más valía a Efraín Juárez. La manera de controlar un vestidor, de cómo llevarlo,
0: y de
2: quizá no gustaban las formas, y de potenciar jugadores.
0: Sí, porque con muy poco terminó por hacer mucho metiéndose una gran final.
2: Alan Medina, Jordan Carrillo, que ya en Santos no pasaba nada con él, lo mandó hasta Chivas, el Memote Martínez, que aunque estando en la banca, ¿hasta qué punto?
0: Hasta acabó con selección. Sí, claro.
2: Claro.
0: Bueno, pues vamos a escuchar al Tano Solari. Si usted le va a Pumas, la verdad es que no hay buenas noticias. Escuchemos.
3: Sabemos que nuestra liga está dentro de 4 días. En un partido difícil en casa, y sabemos que vamos a mostrar nuestra mejor versión porque queremos seguir creciendo en el campeonato, que de hecho tuvimos una remontada importante después de un comienzo difícil, y el equipo está convencido de que tenemos que lograr cosas importantes, y para eso hay que ir partido a partido, y el partido contra Querétaro para nosotros es una final, y lo vamos a jugar de esa manera seguramente cuando nos toque.
0: Y está la voz del Tano Solari. Sí. La verdad es que su llegada, después de haber estado con Pachuca, en Pachuca me parece que hizo bien las cosas, terminó Pumas eliminando al conjunto de los Tuzos, y de ahí empezó a haber una relación. Me parece que esto ya lo tenía bien medidito justamente el director deportivo, Antonio Sancho, y después empezó a irlo descubriendo, y lo tenía ahí como seguramente un candidato ideal ante lo que iba a pasar con Efraín Juárez. Mira, viendo el calendario de los Pumas, 3-0 cayó ante Charlotte. Después Cincinnati 2-0, después empata 1, pero el Columbus Crew le termina sacando el partido por penales, es decir, se adjudicó únicamente un punto de 9 posibles, algo terrible. ¿Cómo va el resto del mes para el equipo de los Pumas? Enfrentará a Querétaro, enfrentará a Necaxa, 2 los va a hacer como local y después estará enfrentando al equipo de Tijuana.
2: Es que Pumas, a ver, hay que meterlo en la canasta de los equipos que sí tienen que pelear por la Leagues Cup. Pumas está urgido, Carlos, Pumas tiene que ir por todo, no nos podemos basar con... Es que ya estuvo en una final y estuvo cerca de ganarla y la pierde de último minuto contra Cruz Azul. A Pumas le urge lo que sea. Ahora, el Tano Solari me gusta, realmente declaraba muy bien, en Pachuca declara muy bien, me parece que gestiona bien a los jugadores, me parece que demostró con lo que tenía en Pachuca que estaba para algo importante, es de casa, fue ídolo universitario en su momento, tiene toda la escuela de los Solaris dentro del fútbol mexicano, es una dinastía, ok, me gusta, nada más, sí, también que le tengan paciencia porque está, si no llegaron al acuerdo con Efraín, que hizo un auténtico milagro hoy, pues bueno, me parece que con Solari sí puede haber resultados, pero va a llevar su proceso.
0: América estará jugando justamente contra Austin. Cambiamos de tema rápidamente, porque recién acaba de terminar la conferencia de prensa y ha hablado el conjunto americanista. Jugó, es cierto, en el estadio Banorte, en el Azteca, y ahí consiguió evidentemente un 3-1 sobre San Diego. Después de visita con Portland, aunque era local América, administrativamente, le pegó a Portland 3-1. Me parece que con Austin va a ser una dosis similar. ¿Qué hay de América? Escuchemos justamente el cierre de la conferencia de prensa. Habló el profe Almada.
4: Bueno, la realidad es que estamos muy satisfechos con la plantilla que tenemos, los jugadores jóvenes que han aportado muchísimo, pero también hay una realidad que tenemos mucha competencia, nosotros tenemos muchos torneos por delante, ya estamos clasificados a la Copa, la Champions de la CONCACAF, y vamos a enfrentar torneos paralelos como estamos haciendo y lo que queremos es completar el plantel para que la competencia interna nos eleve el rendimiento individual de los futbolistas. Así que, como le hemos dicho desde el inicio, no es una situación sencilla la idea que vengan jugadores importantes a sumar la cantidad de jóvenes que tengamos, que tenemos, y la idea va a estar entre dos y tres refuerzos. Esa es un poco la idea que tenemos de completar el plantel.
0: Bueno, pues ahí está el profe Almada. Con toda honestidad, si yo fuera americanista, que no soy, estaría contento con lo que está pasando con el equipo. ¿Por qué? Porque llegó Almada, le ha dado una reestructuración importante, le ha dado forma al equipo, están líderes del torneo hasta el momento, y me parece que lo que viene después de enfrentar a Austin, fíjate, Alan, amigos
2: sí.
0: de MBS Deportes, América va a enfrentar a San Luis y me parece que es favorito en el partido. Y aparte es local. Después estará visitando a los Bravos de Juárez, que no han estado nada bien, y después el mes lo cierra enfrentando a Puebla. ¿Qué te quiero decir con esto? Que a lo mejor con este inicio que ha tenido Almada, muy probablemente el mes de agosto se convierte en un gran mes para América y estaría sólido como líder del torneo. Es lo que yo visoro y pensaría que con el manejo que ha tenido Almada, yo estaría súper contento.
2: Y échale que le falta todavía Sendejas, ¿no? Por ahí
0: Claro,
2: todavía
0: claro.
2: no es, se espera por ahí otro refuerzo. Ya contrataron tres jugadores, no bombas, pero han confiado en Almada y me parece que esta es la clave. Te doy más buenas noticias, Carlos. El América está cerca, ahora va contra usted, ¿no?
0: Sí,
2: Dijiste,
0: sí, sí.
2: ¿sí? De quedar como líder, recibe los cuartos de final en el Estadio Banorte y de avanzar, recibe las semifinales en el Estadio Banorte. Ojo que habría más Leagues Cup. Y en el Estadio Banorte, tanto todo lo que hemos pedido, lo que hemos dicho, decía David Faitelson, entra o no la lana, cómo se viviría, respondería la gente, va a depender de
0: No,
2: los
0: yo.
2: rivales, pero yo creo que ahí vamos a tener la respuesta.
0: Y yo creo que esto también, quizá el único punto de inflexión es la posible salida de Brian Rodríguez. Es decir, es como que el hombre que está determinado ahorita y que mueve al equipo, eso sucedería. Después se complementaría justamente ya el mes de septiembre, donde la veo quizá lo más compleja: América Tijuana, Cruz Azul ante América, América Chivas, viene el clásico, y después América Necaxa, lo que se pensaría. Hablemos de Cruz Azul, ¿cómo anda la maquinaria? Creo que lo hizo bien, perdió. Es cierto, dentro de la Leagues Cup, pero de inmediato vino que un revulsivo y recompuso el camino. ¿Qué viene para Cruz Azul? Estará enfrentando justamente a Chicago. Esto será justamente el día de mañana. Joel Wiki, el técnico cruzazulino, habló. Escuchemos.
5: Y me siento muy feliz. El apoyo que bien mencionas ha sido 100% de la directiva. El respaldo del ingeniero Víctor Velázquez fue fundamental para que lográramos lo que hemos logrado, obviamente. Pero nada hubiera caminado si nuestros jugadores no harían lo que hacen dentro del campo, ¿no? Tenemos un equipo que ha respaldado en todo momento la idea del entrenador y la idea del club, de la directiva, ¿no? Basándonos siempre en los valores de la institución. Y creo que hoy estamos cosechando mucho lo que también se logró en torneos anteriores, sobre todo con algún otro entrenador, otros jugadores que ya no están, pero bueno, hoy vemos mucho el fruto, ¿no? De todo lo que se ha conseguido. Gracias y 100% al trabajo del jugador.
0: Realmente Cruz Azul de América son los que han sacado la cabeza por el equipo, el fútbol mexicano dentro
2: han
0: de la
2: dado
0: Leagues
2: la
0: Cup, ¿no?
2: cara en
0: Han
2: los
0: dado la
2: Estados
0: cara,
2: Unidos.
0: sí.
2: Sí. Lo de
0: Y mira que mi
2: Wiki.
0: presagio,
2: Dime,
0: después
2: dime.
0: de verlo cayendo contra Atlante, dije, la
2: Estamos
0: Leagues Cup
2: igual.
0: se le va a complicar y la ha sacado sin
2: Es
0: problemas,
2: que
0: ¿eh?
2: así pasa. Ya eran 10 partidos, ¿no?
0: Sí.
2: Sin perder. Te había
0: El 11
2: entregado
0: lo
2: dos
0: pierde.
2: títulos. Y es lo natural a veces de un equipo que hay un punto de inflexión. Vayas para abajo, comienza por ahí una mala racha, una racha de tres partidos donde por ahí no te encuentres. No. Ya respondió y en escenarios complicados, porque recordemos que sí, Cruz Azul es segundo. Por diferencia de goles, América está mejor. Al final, cuando terminen sus compromisos, se va a decidir qué onda. Pero me parece que la máquina tiene un mérito doble porque no ha tenido partido de local como lo tuvo América. Y en los Estados Unidos ya vimos, van 23 equipos que 23 derrotas para la Liga MX. Y Cruz Azul, contra todo pronóstico, si lo quieres, en escenarios complicados, Cruz Azul no necesita este trofeo, Carlos. A mí me parece que Cruz Azul, después de ser campeón de Liga, ganó el campeón de campeones y tiene otras aspiraciones. Y aún así, respondiendo, dando la cara y dando a entender que este trofeo, pues a algunos se les importa también.
0: Sí, fíjate que mucha gente, algunos especialistas, algunos futbolistas, han criticado a Cruz Azul de que no es el equipo que ha estado jugando mejor al fútbol. Sol, eso es cierto, puede ser aceptable, pero me parece que también Cruz Azul, yo creo que lo que está pensando Juan Wiki es justamente en el bicampeonato. Y me parece que puede meterse y puede conseguirlo. Veo la solidez de un equipo, a lo mejor no están jugando al 100% como lo vimos jugar en la gran final, por ejemplo, pero me parece que el equipo está ganando.
2: Creo que el candidato hoy, número uno a ganar el título, digo, hay varios, pero el favorito hoy creo que es Cruz Azul. A ver, ¿es el actual campeón? Sí, falta torneo, se necesitan embalar, hay que verlo en ritmo. Yo creo que el torneo en México empieza jornada 10, aparte el parón del
0: XCOM. ¿Jornada 10? ¿Tanto?
2: Ya arranca, claro.
0: Sí.
2: Ya, me parece que ahí ya vemos un buen nivel. Ahora, América con la posibilidad y Cruz Azul de que si ganan su último partido, se convertirían en los primeros equipos en la historia de la Leagues Cup en conseguir 3 victorias en esta fase.
0: Pues en septiembre se enfrentan Cruz Azul y América. Mientras tanto, el Azul enfrenta hoy a Chicago. Después ya el próximo domingo estará enfrentando a Tijuana. Cruz Azul recibiendo a Atlas y después estará enfrentando al conjunto del Necaxa. Vamos a hacer una pausa y regresamos, evidentemente, aquí en MBS Deportes. Pero no hay pausas, porque ya no las comimos todas.
2: Ya no hay que... Bueno, hablemos de que van a enfrentar a Robert Lewandowski, entonces, que está con Chicago.
0: Oye, sí, esa parte es importante. Fíjate, yo la otra vez agarraba y decía... ¿Qué verdaderamente no se puede hacer una mejor logística para que el fútbol mexicano y el fútbol norteamericano empiecen a acoplarse de diferente manera? Es decir, porque yo no creo en los pretextos que puso el Piojo, ni lo que puso también el Loco Abreu, ¿no? De que, pero sí me parece que no hay una planificación, evidentemente. Entonces pierde atractivo el torneo como tal. Se vuelve atractivo para Estados Unidos, porque aquel que tiene dólares y es mexicano y quiere ver de alguna u otra forma esa pasión de ver a sus equipos, pues sí le apuesta, sí le mete y sí va, pero en México no hay un peso total por esta Leagues Cup, ¿no?
2: ¿Priorizas el bien del fútbol, la competencia justa y el espectáculo para el aficionado o priorizas los dólares? Creo que ahí está el problema, lo hemos hablado, que allá te van a entrar mayores ingresos. Ahora, yo soy fiel creedor, un Lewandowski no te podría llenar a lo mejor el Cuauhtémoc, no, pero te lo va a hacer mucho más atractivo.
0: Pero Griezmann...
2: Sí, totalmente. No, Lionel Messi, no se diga con el Inter Miami. O sea, ese tipo de jugadores que militan allá, creo que te hacen más atractivo el espectáculo. Yo sí me quiero quedar, no aplaudo los pretextos, pero sí me gustó lo que dijo, creo que fue Loco Abreu, que lo hicieran de todo el continente, no como la Champions, que se mida todo el continente americano. Eso sería fantástico, increíble. Sé que ya estoy futureando y me salgo de contexto.
0: Pero es que
2: eso
0: ahí,
2: sí,
0: o
2: sería,
0: sea, imagínate,
2: la verdadera competencia.
0: Pero te traes al Zapriza y ¿qué genera?
2: Bueno, pasó ¿con quién se agarraron a carretillazos en el no, fue el Sao Caetano contra el América. Sí, no te genera mucho de Costa Rica, pero es de los grandes, es de los importantes. No, híjole, a veces, mira, no en la sé. Champions decimos, es que la Champions, sí, pero luego te entra el Midtjylland, luego se anda metiendo el Ludo Gorz.
0: Muchas de las... Sí, pero muchas de las grandes taquillas que generaron la Leagues Cup, la presentación de Chivas, la presentación de América, la presentación de Cruz Azul, tenía una enorme fanaticada, y eso creo que es lo que está marcando la diferencia. Bueno, el dólar está
2: Puebla,
0: dictando.
2: ¿No? Que dijeron que estaban prácticamente de visita y no habían visto eso. Entonces, el aficionado va a responder.
0: Yo creo que cambia por completo. Oye, estamos a punto de cerrar, pero ¿qué crees? Sí, apareció ya Mourinho en el Teresa Herrera y Real Madrid ganó, ¿eh?
2: Sí, en este duelo donde, por cierto, ya pudo contar con Jude Bellingham. Si te parece, escuchamos a José Mourinho.
0: Escuchemos.
2: Órale.
6: No es propiamente una gestión de este partido está aquí para ganar. Ok, está para ganar, pero más do que para ganar, está para trabajar, para dar minutos y para hacer pruebas. Y una cosa que me gusta es que en un partido de esta dificultad y con tantos cambios, más que cambio de jugadores, también cambio de estructura, cambio de funciones, el equipo ha jugado por un resultado y tendremos muchos partidos como este en la liga, principalmente fuera de casa, donde no eres capaz de matar el partido y cuando lo matas, ganas igual, ganas 1-0 como ganamos. Mucha cosa positiva, el equipo crece, están 5 a trabajar en Valdebebas que no han estado aquí, vosotros sabéis exactamente quién son estos 5. Vamos a poco y poco y próxima semana, sí, próxima semana, serio.
0: Bueno, pues ahí está justamente el Real Madrid, que estuvo con Lunin, Hussein, Rüdiger, Dumfries, Carreras, Camavinga, Silva, Arda Güler también estuvo, Vinicius Junior, Díaz y Endrick en la parte delantera. Al final, Brahim Díaz sí termina por conseguir el gol al final del primer tiempo. Bueno, pues Real Madrid empezó ganando con Mourinho.
2: Sí, me parece que fue lo mejor que le pudo haber pasado, una segunda etapa de Mou. Y ya por último, para cerrar, bueno, Xavi Hernández, ya oficializado como el nuevo técnico de la Naranja Mecánica en lugar de Ronald Koeman, como ya pasó en 2021 con el Barcelona. Así que es cambio por cambio.
0: Bueno, pues se quedan a continuación con Mario Campos en MBS Noticias. Nosotros, no hay mi hermano. No es cierto. Bueno, pero sí, sin duda.
2: Vamos a ver si alguien, se vuelve
0: nuestro carnal. Bueno, a continuación MBS Noticias. Nos vamos, pásenlo muy bien. 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
12: Vinculan a proceso al exgobernador de Guerrero Ángel Aguirre por el caso Ayotzinapa. Su abogado Guillermo Barradas impugnará el fallo. Pleito en el Senado, los diputados Arturo Ávila de Morena y el priista Carlos Eduardo Gutiérrez intercambian jaloneos e insultos. Vamos por ustedes, advierte el embajador de Estados Unidos en México, Ronald Johnson, al cártel Jalisco Nueva Generación. Arranca en la UNAM el nuevo examen de ingreso a licenciatura, ahora de forma presencial en León, Guanajuato. Los aspirantes se dicen nerviosos. medallistas y entrenadores de oro. La presidenta Sheinbaum aumenta el reconocimiento económico para los ganadores de preseas en los Juegos Centroamericanos. Así lo anuncia Rommel Pacheco, titular de la CONADE.
8: Como bien saben, cuando los atletas consiguen medalla en Juegos Centroamericanos, Panamericanos, Olímpicos o Mundial, son acreedores a beca, también un estímulo económico por medalla. Por lo regular, solamente se premia una medalla, la mejor medalla que obtengan. Y hablando con la presidenta, me dice, yo creo que deberíamos de premiar todas las medallas.
12: Crece el número de muertos en Colombia por el terremoto del pasado lunes. Las cifras oficiales confirman 239 muertos y más de 3.000 heridos. México ya envía ayuda humanitaria para la población afectada.
13: Se enviarán 2.562 despensas que representan 58.5 toneladas de ayuda humanitaria. Se envía agua, se envían también medicamentos. Entonces, salieron ya temprano y vamos a estar en contacto con, a través de las cancillerías, para todo el apoyo que requiera Colombia.
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12: Buenas tardes, muy buenas tardes. Bienvenidos a MBS Noticias en esta edición de 5 a 7 de la tarde, en la que, como todos los días, le vamos a estar llevando la información más importante que se ha generado a lo largo de este miércoles, en la que hay muchos temas que vale la pena poner en la mesa, desde lo que está pasando en el estado de Guerrero con el caso de Ángel Aguirre, que ya estaremos revisando en unos minutos con Jorge Fernández Menéndez, temas importantes en materia de seguridad, con las declaraciones del embajador de Estados Unidos en nuestro país. Pero arrancamos, como todas las tardes, con un recorrido por las historias de hoy.
14: La fiscalía, incluso en su desesperación, pretendió ofrecer una geolocalización de un celular que ni siquiera era del señor Aguirre y que ni siquiera demostraba que estaba en Chilpancingo ese número. Apelaremos y haremos un esfuerzo por tratar de demostrar plenamente su inocencia en las próximas etapas.
15: Hemos estado trabajando sin parar para coordinar sobre todo los ofrecimientos de ayuda humanitaria de muchos países. Muchos países nos han ofrecido ayuda en este momento crítico y nos toca organizar esa ayuda para que llegue de la mejor manera a las personas afectadas.
16: Estamos muy orgullosos de ustedes, récord de medallas, no solamente su esfuerzo personal, su disciplina, sino el orgullo que genera en todo el pueblo de México.
17: Aquí es de frente. 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
12: Con pleitos en el Senado, declaraciones y amenazas del gobernador.

0: Vámonos con René Cruz, que ayer, cuando cerramos este espacio, todavía no había resolución. Hoy ya tiene los detalles para contárselos a usted. ¿Cómo estás, René? Muy buenas tardes.
1: Amigos del auditorio, muy buenas tardes. Pues un juez de control vinculó a proceso a Ángel Aguirre Rivero, exgobernador de Guerrero, por el delito de desaparición forzada de personas. Esto bajo la hipótesis de que el servidor público ocultó información relacionada con el caso Ayotzinapa. Durante la continuación de esta audiencia inicial, la cual se extendió por espacio de 14 horas, Mario Elizondo Martínez, juez de control con residencia en el penal del Altiplano, ratificó la medida cautelar de prisión preventiva que le impuso el pasado viernes al político guerrerense y dio un plazo de 4 meses para la investigación complementaria. Mario, la acusación contra Aguirre Rivera derivó de la declaración que hizo ante la Fiscalía General de la República Blanca María del Rocío Estrada Ortega, ex visitadora del Tribunal Superior de Justicia de Guerrero, quien aseguró que el 29 de octubre de 2014, a las 20:30 horas, entregó en Chilpancingo al entonces gobernador los videos grabados por 2 cámaras del Palacio de Justicia de Iguala, las cuales habría ordenado destruir. Para desvirtuar estos señalamientos, la defensa del exmandatario presentó 31 datos de prueba, entre ellos 2 testimonios. El primero fue el de Felipe Martín Ornelas Rebollo, excoordinador de Seguridad y Transporte Aéreo, quien relató que ese día trasladó a Ángel Aguirre a la Ciudad de México para que sostuviera una reunión privada con Miguel Ángel Osorio Chong. Entonces,
2: es una pena, es una lástima ver la fragilidad del sistema de justicia actualmente que estamos viviendo. Ustedes presenciaron esta ardua audiencia en la que se desahogaron pruebas que demostraron una reunión de alto nivel en la que se encontraba el señor Aguirre en el momento en el que supuestamente le entregaron los videos que supuestamente mandó a destruir. La fiscalía incluso en su desesperación pretendió ofrecer una geolocalización de un celular que ni siquiera era del señor Aguirre y que ni siquiera demostraba que estaba en Chilpancingo. Ese número. Apelaremos y haremos un esfuerzo por tratar de demostrar plenamente su inocencia.
1: Aguirre, quien pues lamentó esta conclusión del juez. En esta audiencia, Mario, también estuvieron presentes 13 de los padres estudiantes de la lista, quien pues responsable de la...
0: No, estamos teniendo ahí problemas para escuchar a René, ya con los detalles, pero bueno, ya nos compartió lo más importante que usted necesita saber, la determinación del juez de vincular a proceso al exgobernador. Y vamos a platicar de este tema con Jorge Fernández Menéndez, periodista experto en muchos temas, a quien yo en particular tengo especial admiración y aprecio. Jorge, ¿cómo estás? Qué gusto saludarte.
3: Primero, antes que nada, mucho éxito en este nuevo espacio, en esta nueva responsabilidad, y es una inspiración mutua.
0: Muchas gracias, Jorge, que creo que también estamos teniendo ahí algunos problemas con el audio, a ver si podemos ajustar eso, porque se trata de una decisión que llega 12 años después. Hay que recordar que estamos hablando de la desaparición de los normalistas que ocurrió los 26 y 27 de septiembre del 2014 allá en Iguala, en Guerrero. Y la pregunta, Jorge, que creo que muchos nos hacemos es... Pues, parece que perdimos a Jorge, ahorita restablecemos. Pero la pregunta que creo que muchos nos hacemos es, pues, ¿qué cambió que nos coloca 12 años después en esta posición? Y además con un elemento que creo que es importante. Conversaba con Ángela Buitrago, que, como usted recordará, fue integrante del Grupo Interdisciplinario de Expertos Independientes del GIEI. Y me decía Ángela Buitrago hoy que, en realidad, ya habían interrogado alguna vez a la propia magistrada, que es la que acusa ahora al exgobernador, y ella no había revelado esta información. Ella no había dicho nunca que había recibido la orden de la eliminación de los videos. Y por eso la pregunta, Jorge, es, pues, ¿qué habrá cambiado que 12 años después tenemos en la mesa esta versión de la eliminación de videos que dicen habría sido clave para contar la historia de lo que pasó ese día?
4: Mario, primero, creo, no sé si se cortó la llamada anteriormente, te quería felicitar por el espacio, mucho éxito, lo mejor para todo lo que viene. Pero mira, hace 12 años que nosotros venimos insistiendo y lo hemos platicado en muchas oportunidades.

0: de las distintas responsabilidades del caso Ayotzinapa. Una de esas era la del ex gobernador Ángel Eladio Aguirre. Yo no sé esto de los videos, que es un tema que se sacó la Fiscalía General de la República ahora en forma muy repentina, si es verdad o no. No tengo elementos para saberlo, pero sí sabemos, sí lo hemos publicado, los hemos dicho en radio, en televisión, en columnas, en un documental, de la relación que tenía Aguirre y lo que permitió Aguirre con los distintos grupos criminales en Guerrero cuando él fue gobernador, tanto con los Rojos como con los Guerreros Unidos, que son los dos grupos que se enfrentaron. Esa es la realidad en el tema de Ayotzinapa. Y me parece que a ver... Está bien si se procesa a Aguirre, pero hay que procesarlo por las razones reales. Claro. Y las razones reales son estas que se han planteado desde hace 12 años, que es un enfrentamiento. A ver, en última instancia es lo que teníamos desde la verdad histórica, un enfrentamiento entre dos grupos criminales con participación y complicidad cada uno de ellos de autoridades estatales, municipales, policías locales, policías municipales, policías estatales, que terminan los jóvenes de Ayotzinapa en medio de ese enfrentamiento donde algunos de ellos son víctimas y victimarios.
1: ¿Qué explica, Jorge, que 2 años después haya cambiado esta correlación? Porque incluso durante el sexenio de López Obrador, que fue quizá el único tema en materia de derechos humanos que hizo suyo, que tenía esta comisión donde estaba incluso el entonces ministro Saldívar, ¿qué cambia que les lleva a sentar al exgobernador literalmente como acusado en este caso?
0: Mira, yo creo que lo que sucede es que hace 12 años no se acusó a Aguirre. ¿Por qué? Porque Aguirre era muy cercano a Andrés Manuel López Obrador en aquella época, era muy cercano al secretario de Salud, López Obrador, que era uno de los principales personajes en el entorno de Aguirre. Estaba todo el tema del Pacto por México. Aguirre financiaba buena parte del PRD desde la gobernatura de Guerrero. Entonces, por las razones que sea, el gobierno de Peña Nieto decidió no actuar contra Ángel Eladio Aguirre. Solamente semanas, meses después, se lo separó del cargo y no hubo mayor problema para Aguirre, cuando era evidente que había muchos indicios de la relación de Aguirre. Aguirre tenía relación con gente de los Rojos, sobre todo con un personaje apodado Santiago Mazari, el Carrete, que era uno de los líderes de esa organización criminal. Tenía mucha relación también con Guerreros Unidos. Con Guerreros Unidos tenía una relación, llamémosle, especialísima, con María de los Ángeles Pineda, con la esposa de José Luis Abarca, el alcalde de Iguala, que a su vez María de los Ángeles Pineda tenía 4 hermanos que eran líderes de Guerreros Unidos. Entonces, ese es el contexto en que se da. Es increíble que en ese momento no se lo haya investigado mucho más al ex gobernador Aguirre. Pero bueno, se lo investiga ahora y se lo saca ahora. ¿Por qué? Porque también tienen que sacarse un poco de encima el tema de Ayotzinapa. Yo nunca he pensado que este fue un crimen de Estado como tal. Pero al tratar de ya de cerrar el tema, lo están haciendo ahora circunscribiéndolo a lo que se tendría que haber hecho hace mucho tiempo, que es la lógica de la dinámica criminal en el Estado. Pero lo están haciendo muy mal desde mi punto de vista. Lo están haciendo muy mal porque lo están haciendo por las razones equivocadas. El problema no es que Aguirre destruyó o no unos videos, que tampoco hay forma de comprobar que se los haya destruido o no. Están recurriendo nuevamente a testigos protegidos, como recurrieron durante el sexenio de López Obrador a los de Guerreros Unidos para tratar de acusar a Murillo Karam y otras personas. Y lo que puede ocurrir es que se les caiga el caso de Ángel Eladio Aguirre, que al finalmente suceda lo que ha sucedido en todos los últimos años, que todos son culpables y nadie es responsable, claro, la verdad, penalmente, ¿no?
1: ¿Puede tener efectos esto en lo político, particularmente para el estado de Guerrero y las elecciones del próximo año?
0: No sé, yo creo que Ángel Eladio Aguirre ya era un personaje muy, un poco fuera ya de los principales capítulos de la política guerrerense, pero puede tener otro tipo de derivaciones, de luchas internas de Morena que tienen otros ángulos. Por ejemplo, hay sectores de los sectores muy duros de Morena, de la 4T. Insisten en la participación de Omar García Harfuch en los hechos, porque Omar García Harfuch estaba en esas épocas en la Policía Federal ahí en Guerrero. García Harfuch ya ha dicho muchas veces que en esa época, cuando fue lo de Ayotzinapa, ya estaba comisionado en Michoacán, pero es un tema que puede surgir a partir de lo de Ángel Eladio Aguirre. Habrá que ver hacia dónde lo quieren llevar. Yo no creo que sea interés del gobierno federal o de la presidenta llevarlo hacia esos ámbitos, pero que hay quienes pueden estar tentados a hacerlo, sin lugar a dudas, sí.
1: Pues vamos a ver cómo se va desarrollando este tema. Jorge, muchas gracias por tomarnos la llamada.
0: Muchas gracias a ti, un gran abrazo, Mario.
1: Y gracias por los buenos deseos, Jorge Fernández Menéndez, quien es autor además de La Noche de Iguala, Secuestro, Asesinato y Narcotráfico en Guerrero. Y bueno, pues vaya que conoce de este tema. Pero nos vamos con otro caso de exgobernador. Ahora nos vamos a Baja California, donde el exgobernador Ernesto Rufo, que usted recordará, está detenido, acusado por el tema de Huachicol, promovió un juicio de amparo en contra del auto de vinculación a proceso que le fue dictado por su probable responsabilidad en la comisión del delito de contrabando de combustible y delincuencia organizada. El exmandatario también solicitó la medida cautelar de prisión preventiva oficiosa, impugnó la negativa del juez para que la ejecución se realice en domicilio, es decir, que tenga prisión preventiva en lugar de estar en el penal de Almoloya. El juzgador advirtió que no le daba la suspensión provisional, como lo solicitaba la defensa de Rufo, ya que equivaldría, dice, a darles efectos restitutorios a los cuales son propios de la sentencia definitiva que se dictará en cuanto al fondo del amparo. O sea, le dijo básicamente que no. La demanda de amparo había sido presentada ante un juzgado de distrito en materia penal en el Estado de México, argumentando razones médicas. Nosotros vamos a hacer una pausa. Gracias a Alejandro Esteves, que nos escribe a través del canal en YouTube. Y es que le recuerdo que usted puede comunicarse con nosotros a través de diferentes vías. En el caso del WhatsApp, si usted quiere escribirnos por ahí, mandarnos algún comentario, alguna pregunta, puede hacerlo a través del 5524-99-1025. Se lo repito para que lo apunte usted y lo tenga ya a la mano: 5524-99-1025, para que nos mande mensajes en este día y sepamos quién está del otro lado de la pantalla y del micrófono en esta edición, que usted puede seguir también, ya lo sabe, a través de YouTube. Nos puede seguir como MBS TV Oficial, en el 104 de Dish, en el 156 de Megacable y en Roku. Vamos al corte y regresamos con más información desde Colombia y otros temas que tenemos para todos ustedes.
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19: Que sigas teniendo una excelente tarde. Esta es la información vial. Norte. Hallarás tránsito moderado en ambos sentidos de Calzada Ticomán, entre Avenida Juan de Dios Batis y Avenida Río de los Remedios. Aún así, no te detendrás. Sur. Incrementa el aforo vehicular sobre Boulevard Adolfo Ruiz Cortines, desde carretera Picacho Ajusco hasta Calzada de Tlalpan. En este tramo demorarás aproximadamente 10 minutos. Oriente. Hay tránsito rezagado sobre Avenida de las Torres, desde calle Miguel Hidalgo hasta Narciso Mendoza. Demorarás en este tramo aproximadamente 8 minutos. La alternativa es calle Herminio Chavarría. En breve, más información vial.
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1: Cinco de la tarde con 22 minutos. Gracias a Oscar del Valle, que se comunica con nosotros. Gracias a Kenny Bernot, a Grace, gracias por estar con nosotros en este día. Y nos vamos con la información hasta Colombia, donde el gobierno ha decretado ya 3 días de duelo nacional después de este sismo del que le hemos estado reportando a lo largo de la semana, de 7.4 de magnitud. Y nos vamos con Nancy Sáenz, que nos tiene los detalles de lo que se ha vivido en las últimas horas en aquel país. ¿Cómo estás, Nancy? Buenas tardes.
20: Hola Mario, ¿qué tal? Pues en Colombia hay una polémica que además ha repercutido a nivel internacional por no recibir apoyo de rescate de otros países en medio de esta tragedia. ¿Qué fue lo que pasó? Se ha dicho aquí en Colombia que solamente equipos que estén muy preparados para poder afrontar estas tragedias se recibirán en el país. Son cerca de 72 horas cruciales las que restan para rescatar la mayor cantidad de personas con vida bajo los escombros que dejó este terremoto. Las ayudas económicas han llegado de organismos multilaterales y las ayudas en insumos de varios países. Entre esos se destacan México y El Salvador, como lo aseguró esta tarde el canciller colombiano Omar Bula.
21: Hemos ya canalizado algunas donaciones importantes y mientras que hablamos hay aviones llegando al país con ayuda humanitaria. Puedo mencionar algunas 100 toneladas de ayuda humanitaria ofrecidas por el gobierno de Salvador que llegaron ayer por la noche. Tenemos otro vuelo proveniente de México que está llegando en este momento a nuestros aeropuertos, dirigido sobre todo a las zonas más afectadas.
20: Hablemos un poco de la polémica. David Santiago Tamayo, el nuevo director de la Unidad Nacional de Gestión del Riesgo, quien fue nombrado en este cargo la noche anterior, porque como el presidente apenas había tomado posesión, no había completado todo su equipo, y esto también ha sido pues un mare magnum en medio de todo lo que ha generado los retos de esta atención de la emergencia. Dijo que Colombia mantiene la autonomía y capacidad para hacer las labores de rescate y que solo se recibirá ayuda de equipos que estén acreditados por el Grupo Asesor Internacional de Operaciones de Búsqueda y Rescate, el INSARAC. Esto fue lo que señaló David Santiago.
21: Conservamos la autonomía para atender todas las labores de búsqueda y rescate en este momento en todos los municipios que lo requieren. Solo estaremos aceptando el apoyo por parte de estos países que nos pueden garantizar grupos de búsqueda y rescate reconocidos por el INSARAC, que es el sistema internacional que lo certifica, y reconocidos obviamente por sus propios países como equipos de búsqueda y rescate capacitados para realizar esa labor con estándares internacionales.
20: Colombia tiene en el panorama actual 23 equipos especializados en búsqueda y rescate y recientemente obtuvo la clasificación del INSARAC. Este aval lo convierte en uno de los 4 países del continente con equipo de búsqueda y rescate certificado por las Naciones Unidas. Pero dicho esto, Mario, lo que no se ha comprendido a nivel internacional y tampoco a nivel interno es que en medio de esta carrera por la vida, donde en los pequeños poblados no se ha podido todavía llegar con operaciones profesionales de rescate, pues ¿cómo no se acepta la ayuda externa? ¿Cómo no se puede aceptar si lo que se necesitan son manos? En las grandes ciudades, digamos que está cubierto el tema del rescate, pero en los pequeños poblados y en el lugar, en el departamento donde fue el sismo, en el departamento del Chocó, es uno de los departamentos de población afro, que es uno de los departamentos más abandonados por el Estado central y más pobre. Allí realmente no ha llegado una ayuda profesional de rescate. Entonces, digamos que en este momento lo que se necesita es sumar manos, pero esto ha generado toda la polémica que te puedas imaginar.
1: Sí, ya me imagino si hasta acá nos ha llegado esta discusión y que es muy relevante, primero porque las horas cuentan y toda la ayuda que se pueda sumar es estratégica en las siguientes horas de un sismo, pero también porque ya hemos visto diversos gobiernos, Nancy, que en situaciones de esta se juegan también la valoración pública. En el caso mexicano quedó para la historia cuando fue el sismo de 1985, lo que se percibió, por lo menos en esa época, como la indiferencia o la ausencia del entonces presidente Miguel de la Madrid en los operativos, en los lugares de rescate, y hemos visto cómo en diversos países donde se ponen estos frenos, o por lo menos se percibe como una especie de resistencia de nosotros podemos solos, termina pasando factura ante la opinión pública.
20: Claro que sí, y lo que pasa, tenemos que decirlo, es que tristemente esa factura va más allá de la opinión pública también y el crédito, porque estamos hablando de vidas que se cuentan en minutos, que se pueden salvar muchas vidas en muchos lugares de Colombia. Esto, sin lugar a dudas, es uno de los primeros lunares de estos 5 días que lleva el presidente de la Estrella a cargo del país, con un balance que entregó hace media hora, donde reporta 265 fallecidos, 3.494 heridos y 496 personas desaparecidas. El reloj ya va en contra, estamos en la cuenta regresiva en esta ventana por la vida y pues no se sabe cuántas más se puedan salvar. En medio de esta polémica, de lo difícil que ha sido manejar una emergencia como esta, ustedes lo saben, con un gobierno que apenas se estrena y que ni siquiera tenía nombrado una cabeza en la unidad de gestión del riesgo.
1: Bueno, ya nada más eso dice todo, pero se entiende, pues fue una desafortunada convergencia de eventos la llegada con este temblor. Gracias, Nancy, te mando un abrazo y mantenemos la comunicación.
20: Un abrazo desde aquí, gracias por estar pendiente, continuamos en contacto en cualquier momento.
1: Gracias, Nancy, y es que en efecto, pues si de por sí la gestión de una emergencia siempre exige de un gobierno una capacidad de respuesta extraordinaria, pues imagínese en un escenario donde los funcionarios no terminan ni siquiera de llegar ni de tener los nombramientos, por eso la continuidad de parte del equipo que estaba con el presidente Petro, quien ya no está, como usted sabe, en funciones. Pero desde México ya ha avanzado este tema de la ayuda humanitaria a Colombia, con todo y la controversia que nos explicaba ahorita Nancy sobre recibir o no y qué tipo de ayuda. Ya se mandaron 2 aeronaves, pero es Yatsiri Magallanes quien nos tiene los detalles. Cuéntanos, Yatsiri, muy buenas tardes.
0: ¿Qué tal, Mario? Muy buena tarde. Pues sí, fíjate que el día de hoy la presidenta Claudia Sheinbaum anunció el envío de ayuda humanitaria a Colombia, esto después de los daños provocados por el terremoto. Y justo en la conferencia mañanera, la funcionaria informó que este día salió ya en punto de las 7 de la mañana esta ayuda humanitaria para Colombia, misma que incluye despensas para población aislada. Además, detalló que se entregarán 58.5 toneladas de ayuda y 2.562 despensas con agua y también con algunos medicamentos. Vamos a escuchar algo de lo que dijo.
2: Ayer, a través de la Secretaría de Relaciones Exteriores, nos pidieron algunos temas específicos por parte del gobierno de Colombia. A las 7:11 y 7:40 horas de este miércoles, o sea, ya despegaron, dos aeronaves de la Fuerza Aérea Mexicana del AIFA rumbo a Pereira, Colombia, con 854 despensas que representan 19.5 toneladas de ayuda humanitaria, y van también obviamente elementos del ejército mexicano para apoyar en todas las labores. 12, 13 y 14 de agosto se enviarán 2.562 despensas que representan 58.5 toneladas de ayuda humanitaria, se envía agua, se envían también medicamentos. Entonces salieron ya temprano y vamos a estar en contacto con, a través de las cancillerías, para todo el apoyo que requiera Colombia.
0: Pero bueno, también en este contexto, la presidenta confirmó que hay mexicanos que están varados, ya que el aeropuerto de la zona pues está afectado y no está funcionando, por lo que los connacionales en aquel país permanecen parcialmente aislados. No obstante, bueno, pues señala que las autoridades mantienen comunicación con los mexicanos allá en Colombia y también, pues bueno, se busca la mejor manera de facilitar su regreso lo antes posible. Escuchemos.
2: Están en contacto con ellos. El problema es el aeropuerto, que no está funcionando en este momento. Está hasta cierto punto aislada esta población, pero hay contacto con ellos y se está viendo la mejor manera para que puedan regresar lo más pronto posible.
0: El reporte que tenemos, Mario.
1: Gracias, Hatsiri. Muy buena tarde.
0: Muy buena tarde.
1: Gracias, Hatsiri Magallanes.
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1: Y bueno, de Misión Imposible, la historia que le voy a contar ahora. Porque ayer dos de los principales diarios de los Estados Unidos, el Washington Post y el New York Times, dieron a conocer una historia que de veras, si la ve usted en una película, a lo mejor hasta le parece exagerada. El presidente Donald Trump se encuentra en Turquía terminando una cumbre, va a regresar vía el Reino Unido. Y el anuncio que se hace a la prensa que le acompaña es que no va a viajar en el Air Force One, este avión que hemos visto en las noticias y en las películas muchas veces, y que va a viajar no en el nuevo, este que le regalaron hace algunos meses, sino en el viejito, digamos. Y que lo va a hacer por un tema de los sistemas de defensa que cuentan ese avión. Se sube Donald Trump, hacen el vuelo hasta el Reino Unido, y lo que ve la prensa y lo que vemos todos es que horas después de ese mismo avión baja Donald Trump y hasta ahí pues nada que reportar. Lo nuevo, lo que nos enteramos ahora por estos dos diarios, es que Donald Trump, cuando ya estaba en el avión, lo sacan vía un contenedor de estos de comida en los que ha visto usted que meten los alimentos para el servicio en el avión. No me pregunte dónde metieron a Donald Trump, entre charola y charola. Pero lo sacan del avión y lo trasladan a un tercer avión, que es el que lo lleva finalmente al Reino Unido. Y ya en el Reino Unido, otra vez va de regreso en el contenedor, lo meten al avión en el que supuestamente había viajado y sale por la puerta como aquí no pasó nada. Y esto ha detonado pues una serie de preguntas, desde si estaban en riesgo los periodistas, porque toda esta maniobra que le acabo de contar se explica porque había una amenaza de Irán contra el presidente Trump. ¿Qué significa esto? Vamos a platicar con Gabriel Guerra, quien me da muchísimo gusto saludar. ¿Cómo estás, querido Gabriel?
3: Mario, muy contento de estar contigo al aire, muy contento de que estés ya estrenando espacio informativo, así que nos debes el remojo a todos, querido Mario, muchas felicidades primero que nada.
1: Muchas gracias, Gabriel.
3: Y mira, esto pues es un poco película de James Bond y un poco película del Gordo y el Flaco, ¿no? Este, tiene un elemento de intriga, sin duda, un elemento cómico, porque pues sí, la escena, a ver, lo sacan no en el contenedor, no vaya nuestro público a pensar que en el carrito sí. Llevan las sobrecargos, porque bueno, evidentemente sería imposible. Pero esos como camioncitos que circulan por el aeropuerto y que son de los servicios...
1: Sí, de carga, ¿no?
3: De alimento, ¿no? De catering para los aviones.
1: Exacto.
3: Bueno, pero tienes... A ver, es difícil escoger por dónde empezar, Mario. Primero, tienes el tema del riesgo, a la seguridad del presidente de los Estados Unidos, que no, que Irán tenga las capacidades para obligar al presidente de Estados Unidos a llevar a cabo toda esta maniobra, pues habla de un nivel de sofisticación que no hubiésemos tal vez imaginado hace unos meses.
1: Claro.
3: Segundo, que Donald Trump haya decidido aceptar el regalo, te faltó un detalle, cuando hablaste del avión que le regalaron, se lo regaló el gobierno de Qatar, que es, pues, no vecino de puerta con puerta, pero vecino de región y parte en el conflicto que está llevando a cabo, la guerra o la ofensiva que está llevando a cabo Estados Unidos contra Irán. Entre otras cosas, este avión no tiene los equipos suficientes de seguridad. Esa es la razón. Después, pues una reflexión que hacía ayer Richard Haass en redes, que fue un funcionario estadounidense de medio alto rango, diplomático de medio alto rango, que veía temas de desarme, que decía, bueno, parte del problema cuando asesinas a tus pares en otro, de otros países, pues quedas expuesto a que te puedan hacer lo mismo. Es decir, no cabe aquí ni siquiera la condena moral de que cómo es que Irán nos quiso hacer esto, porque pues recuerda a nuestro auditorio que lo primero que hizo el día uno de la guerra de Estados Unidos fue matar. Asesinar es el término correcto, porque no había todavía guerra declarada, al presidente de Irán y a todo el alto mando iraní. Entonces, y luego pues ya la mentira, el ocultamiento, el usar como señuelo a los reporteros, a Marco Rubio sí, en el avión, y ya puestos a hacer futurismo.
1: Sí, claro. Oye, te bajas del avión porque es susceptible de un atentado, pero dejas a uno que quiere ser tu sucesor,
3: pero,
1: ¿no?
3: Pero ahí te quedas, compadre, ¿no? Vete tú, compadre, al fin te está todo tranquilo.
1: Oye, y agrego un nivel, Gabriela, de los que ya lo estás poniendo en la mesa, la filtración de todo esto, porque ahora en entrevistas, por ejemplo, que ha hecho el New York Times, dicen, pues no es la primera vez que hacemos esto, que mandamos vehículos para que la gente crea que va por ahí el presidente y en realidad va por otro lado, pero lo novedoso es que ahora tenemos la película pública.
3: Exacto, y además, pues todo lo que esto implica en términos de credibilidad, en términos de, a ver, los coches señuelo, pues bueno, esos de alguna manera suena más familiar, suena algo más común, ¿no? De hecho, pienso, no sé, en ciertos lugares de alto riesgo, como por ejemplo, ¿te acuerdas de Oscar Cadena?
1: Que sí, cómo no.
3: Te platicaron de Oscar Cadena, que hacía transmisiones desde afuera de los hoteles de paso de la Ciudad de México para cachar a la gente que iba saliendo. Bueno, eso sí hubieran necesitado un vehículo señuelo, por ejemplo, ¿no? Ese fue un servicio que no se le ocurrió a los hoteles brindar. Pero el avión del presidente de los Estados Unidos y la imagen del presidente de los Estados Unidos con todo el poder que tiene escondido, pues como polizonte en un carrito de alimentos, es verdaderamente de antología, es muy preocupante el hecho, muy preocupante la filtración, y bueno, el entripado que debe estar haciendo en estos momentos el presidente.
1: Seguramente, claro.
3: Es una cosa de colección.
1: Por la revelación de todo esto. Pues me dejas con muchos temas abiertos, Gabriel, que ya estaremos dándole seguimiento, porque más allá de la anécdota, que por sí mismo, como bien señalabas, es de película de Misión Imposible, o del Gordo y del Flaco, dices, lo cierto es que deja varios temas sobre la mesa de la relación con dos países que continúan en guerra, en esto que a veces es un impasse y luego se reactiva, pero que se mantiene este conflicto abierto, y bueno, todos los frentes internos que esto deja. Gracias, Gabriel, y qué gusto poder platicar contigo en este espacio.
3: Un abrazo muy fuerte y felicidades de nuevo.
1: Gracias, Gabriel Guerra Castellanos, analista internacional. Gracias por sus mensajes también. José Luis Vázquez Martínez dice: qué bueno que México ya envió ayuda a Colombia, y nos manda saludos. Nos dice Grace: cuánta desesperación de la población colombiana, les mandamos muchos abrazos. Karina Velázquez dice: escuchándolos desde el inicio, la justicia en este país no es ni clara ni expedita, como les gusta decir a algunos políticos. No dudo que lo de Aguirre sea una cortina de humo, que cuando no encuentren elementos ya lo vean como cosa juzgada y a otro tema. Gracias también a Kenny Eduardo Bernotti, que nos manda saludos y éxito en esta nueva etapa. Y bueno, pues ahí están los mensajes que vía WhatsApp nos siguen llegando: 552499-1025. 552499-1025. Gracias a Carmen Cortés, también gracias a una Juana Pérez, gracias a todos los que nos acompañan en esta tarde. Pausa y enseguida regresamos. Vamos a tener información de qué pasó con los atletas, que les fue muy bien, por cierto, en los Juegos Centroamericanos, y otras noticias del mundo de los deportes.
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1: Y hoy en la mañanera fue día de buenas noticias para los atletas mexicanos que participaron en los Juegos Centroamericanos, con un anuncio del aumento de las becas para el próximo año.
33: No le va a faltar nada a CONADE. Ojalá pudiéramos darle 5 veces el presupuesto que tiene ahora, pero en la medida de lo posible vamos a aumentar el presupuesto.
34: ¿Y el aumento a becas, qué porcentaje?
33: También vamos a verlo, por lo menos un 10% van a tener de aumento. El Vasco Aguirre, cuando le preguntan qué hay de diferente en esta selección del pasado, y dijo él: no tienen complejos. Pienso que tiene que ver también con una nueva visión de nuestro país, que tiene que ver con dejar atrás esta idea de que México es menos, de que los mexicanos somos menos.
35: ¿Cómo se conectan los resultados con la visión de llevar el deporte a todo el país?
33: Bueno, les vamos a pedir que nos acompañen algún día a alguna escuela para que hablen con niñas, niños, adolescentes.
1: Bueno, por lo pronto, Rommel Pacheco, que es el titular de la CONADE, dijo que habrá estímulos económicos para los ganadores de medallas en los pasados Juegos. Y bueno, ya veremos de qué tamaño es el apoyo y cómo se sostiene a lo largo del tiempo. Pero vámonos con más de la información deportiva.
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1: ¿Cómo estás, Eddie? Muy buenas tardes.
2: Mario, qué gusto saludarte. Vámonos con noticias más agradables, ¿no?
1: A ver, venga.
2: Que, aunque ni tan agradables para muchos, porque yo sigo con la Leagues Cup, que bendito sea Dios, ya se va a acabar. Pero bueno, ya faltan dos días nada más hoy y mañana de la última jornada y ya pues quedarán cuatro equipos nada más de México, cuatro de la MLS y el fin de semana regresa la actividad. Ayer, como lo adelantamos, los Pumas terminaron empatando con el Columbus Crew. Y eliminados, bueno, perdiendo también la tanda de penales. Ahí el Memote falló un penal que la verdad me hacía recordar a cómo fue él la opción de Javier Aguirre de recambio cuando sacó a Julián Quiñones en la Copa del Mundo frente a Inglaterra.
1: Se te volvió a abrir la herida ayer.
2: Y bastante, la verdad me dolió un poco, pero bueno, termina fallando su penal el Memote, los Pumas pierden, se van con un solo punto de este torneo, que a mí me parece que al menos sirve pues para ir viendo hacia dónde se enfilan los equipos, ¿no? Pumas va a tener que replantearse muchísimas cosas, al igual que los Tigres, que también ayer pues ganan en penales y llegan digamos a 6 puntos porque sus 3 partidos los empataron y todos los ganan en la tanda de penales, pero hubieron cosas raras, ¿no? Por ahí, por ejemplo, el hecho de que Tigres haya sido el único equipo que jugó en México y no ganó. Los otros dos fueron tanto el equipo de Toluca como el América, que aprovecharon la localía. Tigres no pudo en el Universitario, empata y todavía sale expulsado Diego Lainez por decirle al árbitro que se iba a pitar el partido solo para que ganen los de la MLS. Y luego a Nahuel Guzmán, que siempre tiene estas historias, por haber empujado al árbitro cuando quería pues dar un tiro libre, y bueno, ya sabemos cómo le van a Nahuel, ya tenía 7 partidos de suspensión en Conca Champions, a ver cuántos les va a caer por esto, pero sin lugar a dudas sirve para darnos cuenta que el proyecto de Tigres pues está llegando a su fin después de tanta gloria y había ido cayendo poco a poco, pero ahí se mantenían ya sin Guiñac, ahora sin técnico, con Nahuel Guzmán en las últimas, me parece que pues vamos a ver el final de una era bastante larga. Para Tigres, también destacar que Juárez perdió con el Real Salt Lake, y aunque a pocos les puede importar lo que suceda con los Bravos, esto importa porque quiere decir que hoy vamos a tener posiblemente a algunos de los clasificados. Por supuesto que esto pues beneficia más que nada al América y a Cruz Azul, que muy posiblemente estén en la siguiente ronda, pero también a León, que en estos momentos está jugando frente al Inter de Miami, va empezando el partido. El León, si gana, asegura su pase a la siguiente ronda, y ojito porque si alguien más se puede meter, únicamente son Monterrey y Toluca. Los Rayados se miden a Nashville ahorita a las 6:00 p.m, y a las 8 los Diablos van frente a Dallas, así que ahí va a ser importante la diferencia de goles porque estos dos equipos se podrían meter a las semifinales, digamos, de este torneo, y que repito, aunque para muchos no es importante, para equipos como Monterrey o América, que no tienen aún su boleto a la Conca Champions del 2027, pues les vendría de lujo, porque hay que recordar que los primeros 3 lugares dan boleto para ese torneo.
1: Bueno,
2: así que
1: ahí
2: pues
1: está, por lo menos algo, por lo menos algo se juega, ¿no? Ya tiene un valor adicional. Oye, y terminamos con esta información de los Lakers, que es impresionante lo que pasa en Estados Unidos, donde todos los caminos conducen a la familia Trump. Y cuando levantas una lata sobre criptomonedas y hay un Trump, y levantas lo de la FIFA, de lo de Infantino, y llegabas a los Trump, todos los caminos terminan llegando ahí.
2: Y lo peor es que es de la misma persona, porque para quien no lo sepa, hoy se vendieron las acciones, se vendió el equipo de los Lakers, fue revendido después de que el año pasado ya se había hecho, lo terminan comprando ahorita Bob Iger, que es ex CEO de Disney, y por supuesto junto a Josh Kushner, que es el hermano del yerno de Trump, que es la misma persona que estaba ayudando a Infantino a vender las acciones del Mundial. No le salió la jugada y terminó pues yéndose ahora sí que al equipo quizás más importante de la NBA. Y ojito, porque también hay ahí una historia, porque Mark Walter, que era el dueño anterior, lo había comprado el año pasado, ¿no? Y por ahí hay una investigación federal que pues han visto que Mark Walter no ha digamos que manejado bien su dinero, ¿no? Ha tenido incluso que recurrir a inversores para tener recaudar fondos y pagar préstamos y demás. Y cuando le cayó la oferta por los Lakers, dijo, pues de aquí soy, porque pues, todavía le ganó 2,000 millones de dólares. Vaya. A lo que él había comprado a los Lakers, y con eso pues se sale de esa jugada, va a tratar de que no acabe primero en la cárcel, y a ojo porque esa misma persona, Mark Walter, es el dueño actual de los Dodgers, y justo sí, ayer estábamos sí, sí. hablando pues de la cartera que tenían los Dodgers, y cómo pues el contrato de Shohei Ohtani, que es de 700 millones de dólares, lo dividieron en varios años para que no les pegara tanto en el salario y pudieran traer más jugadores, pues están endeudadísimos, es la realidad con el señor Mark Walter, y va a ser interesante ver qué sucede. Primero en la NBA, porque el hecho de que hayan podido comprar un equipo por 12,000 millones de dólares, quiere decir que si se piensa en una expansión, que ya era casi un hecho que en un par de años estarán Las Vegas y Seattle, pues las franquicias van a estar caras, porque vaya. Pues si los Lakers, porque justamente claro. el señor Kushner quería comprar la franquicia de Las Vegas, y al final pues digamos que optó mejor por llevarse a los Lakers, lo que nos hace pensar que las franquicias de Las Vegas y Seattle van a ser incluso más caras, y habrá que ver quién puede meter ese dinero Imagínate. Para crear esas franquicias sí. y que beneficie además al resto de la NBA, porque el plan es pues que claro. a todos les llegue un poco de la lana.
1: Oye, 12,000 millones nada más como para entrar a jugar, para sentarte a la mesa, bueno, nada más ni menos que con los Lakers, que no es poca cosa, por supuesto. Bueno, pues ahí está, Eddie, muchas gracias por la información.
2: Un fuerte abrazo, Mario, y nos escuchamos el día de mañana con más información.
1: Perfecto, deportiva. Mañana platicamos. Oiga, y si usted nos sigue desde la zona de Santa Fe, pues mi solidaridad, porque está complicadísimo el panorama por la manifestación en la glorieta de Vasco de Quiroga. Vamos con Juan Carlos Alarcón, quien nos tiene el reporte desde esa zona que se ve bastante afectada. ¿Cómo estás, Juan Carlos? Cuéntanos.
0: Es un gusto saludarte, Mario, gracias, muy buenas tardes a todos. Pues más de una hora estuvo cerrada la vialidad de la glorieta Vasco de Quiroga en la zona de Santa Fe, y esto ocasionó pues un tremendo asentamiento vehicular, sobre todo a esta hora, que es la salida de muchos de los trabajadores de los corporativos de Santa Fe y que se dirigen hacia la zona de Constituyentes para llegar finalmente a la avenida Observatorio o bien hacia el anillo periférico. Estuvo cerrada por un grupo de manifestantes denominado Familias Unidas Pro Cali, que exigen vivienda al gobierno de la Ciudad de México. Llegaron hasta ese punto personal de enlace institucional de la Secretaría de Seguridad Ciudadana y también personal de la Secretaría de Gobierno para establecer un diálogo y permitir el libre paso de los vehículos. Después de una hora y media, hace aproximadamente 5 o 7 minutos, ya se restableció la circulación, se reabrió en este punto de la glorieta muy conocida Vasco de Quiroga, que también pues tiene conexión con la avenida Camino Viejo a Santa Fe y Javier Barros Sierra. Ya en estos momentos se comienza a circular con facilidad los vehículos, sin embargo pues quedaron, como tú podrás bien saber, pues algunos asentamientos vehiculares por el tiempo que estuvo cerrada esta vialidad. Sin embargo, pues ahora ya con esta negociación, con este diálogo que establece hicieron autoridades capitalinas con este grupo que exige vivienda, finalmente se liberó, y bueno, pues solamente tener un poco de paciencia en lo que se restablece en su totalidad, sobre todo para las personas que se dirigen hacia la avenida de los Constituyentes. Y es el reporte que tengo.
1: Gracias, Juan Carlos.
0: Muy buenas tardes.
1: Buenas tardes, Juan Carlos Alarcón. Y sí, pues paciencia, no hay de otra, porque qué bueno que ya se desbloqueó. Vamos a ver poco a poco cómo va mejorando la zona. Es tiempo de irnos una pausa. Gracias a Ángel por sus mensajes. Gracias que nos ha acompañado desde otros momentos, y qué gusto ahora desde esta emisión de MBS Noticias de 5 a 7 de la tarde que sigamos conversando. Gracias, Ángel. Gracias a Erika también, que nos escribe y nos acompaña en esta tarde. Nosotros vamos a la pausa y regresamos con el resumen de lo más importante que ha ocurrido hasta este momento. Más adelante le anticipo, vamos a estar conversando sobre lo que pasó en el Senado, donde ya se estaban agarrando a golpes. Era la función de Vox de mitad de semana. Le vamos a contar de qué va, y la discusión sobre la mañanera, si va a tener o no derecho de réplica. Le cuento regresando de la pausa.
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1: Vinculan a proceso al ex gobernador de Guerrero Ángel Aguirre por el caso Ayotzinapa. Sobre el tema, Jorge Fernández, autor de La Noche de Iguala, nos dijo que la autoridad está complicando más la investigación.
2: El problema no es que Aguirre destruyó o no unos videos, que tampoco hay forma de comprobar que se los haya destruido o no. Están recurriendo nuevamente a testigos protegidos, como recurrieron durante el sexenio de López Obrador a los de Guerreros Unidos para tratar de acusar a Murillo Karam y otras personas.
1: El Pleno de la Corte declaró la constitucionalidad del Fondo de Pensiones para el Bienestar, ese que trasladó los recursos de cuentas inactivas de las Afores al Estado mexicano. El ministro presidente Hugo Aguilar rechaza que se vayan a expropiar las cuentas de los trabajadores.
3: Se pensaba que era una especie de confiscación, de expropiación o de privación de la propiedad, los fondos de los trabajadores. No es así.
1: Detenido en Campeche, Carlos Alberto Medina Hernández, exdirector de comunicación social de Alejandro Alito Moreno, cuando fue gobernador del estado, la fiscalía local lo acusa de peculado. Un juez federal otorgó una suspensión definitiva a Hilda Susana Lozoya Austin, hermana del exdirector de Pemex Emilio Lozoya, quien impugnó su vinculación a proceso por el delito de operaciones con recurso de procedencia ilícita. La decisión de la Casa Blanca de sacar en secreto a Donald Trump del avión presidencial mientras regresaba de Turquía provocó reclamos de la fuente presidencial quienes acompañaban al mandatario. En entrevista con MBC Noticias, Gabriel Guerra, analista internacional, destacó que esta polémica podría generar consecuencias para el presidente.
4: La mentira, el ocultamiento, el usar como señuelo a los reporteros, a Marco Rubio de Melación, y además, pues todo lo que esto implica en términos de credibilidad.
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1: Y la nota de hoy en el Senado de la República, pues no fue lo que pasó en materia de leyes, sino lo que pasó en materia de jaloneos y golpes en el patio del Senado cuando se encontraron Arturo Ávila de Morena y Carlos Gutiérrez Mancilla del PRI. Pero vamos con Óscar Palacios, que hoy la va a ser de cronista deportivo. Cuéntanos, Óscar, ¿qué pasó?
5: ¿Qué tal, Mario? Buenas tardes. Así es, pues es que se calentaron los ánimos en la comisión permanente, esto luego de que legisladores de Morena se pronunciaran por retomar el juicio de desafuero contra el dirigente nacional del PRI, Alejandro Moreno Cárdenas, a quien incluso acusaron de traición a la patria. Tras la denuncia que interpuso el priista ante la justicia de Estados Unidos por supuesta censura, el vocero de Morena, Arturo Ávila, criticó duramente la postura de Alito Moreno, sobre todo cuando recordó hace un tiempo defendió al INE a capa y espada. El tema llegó hasta el pleno de la comisión permanente, donde los morenistas apostaron por el desafuero de Alito, aunque el coordinador de los senadores del PRI, Manuel Añorbe, respondió advirtiendo que al tricolor no lo van a callar y reviró también a los señalamientos de traición. Escuchemos.
6: Traidor es quien se adueña de un poder como el judicial a la mala. Traidor es quien se roba el dinero del pueblo. No nos van a callar. Alejandro Moreno los va a seguir denunciando, sí, como narcopartido. Nadie nos va a quitar ese derecho. Y por supuesto, no se molesten, pero saben que lo que estamos diciendo es una realidad. Ustedes quieren censurar, pero el tiempo ya llegó. Se cayeron en las preferencias electorales en Morena.
5: Justo las palabras de Arturo Ávila abrieron un frente de batalla en el patio del federalismo del Senado, donde el diputado por el PRI, Eduardo Gutiérrez Mancilla, lo encaró para reclamarle airadamente sus señalamientos contra Alito Moreno. Mientras transcurría el debate en el salón de sesiones, el legislador priista aprovechó la presencia de Arturo Ávila en el patio para lanzarse en su contra. Eres un porro de Alito, soltó en repetidas ocasiones el morenista, esto ante la presencia del diputado del tricolor, a quien intentó eludir en su camino a las oficinas de Morena. Representas al narco en México, respondió el priista, quien lo encaró entre empujones e incluso algunas tomaduras de cuello. Escuchemos.
7: Corre, mierda, pinche narconiñero. Dímelo de frente.
8: Cordalito.
7: Ten huevos,
8: cabrón. Cordalito.
7: Ten huevos.
8: Cordalito. Cordalito. Quítate, cabrón.
7: No, no, vocero del narco. Eres el vocero del narco, cabrón. Eres el vocero del narco. Y responde al pueblo de México.
8: Tú respóndele.
7: Responde al pueblo de México. Tú eres un pinche narco.
9: Suelta mi bastón.
7: Al narco en México.
9: Suelta mi bastón.
7: Ten huevos.
8: Tengo bastantes.
7: No tienes
8: show, tu espectáculo.
7: No, ¿cuál espectáculo?
8: Para llevarse la cámara. Miren todo lo que hace el PRI. No tiene agenda política. Todo lo que...
7: A ti nadie te pela. Eres el cero voto. La gente te vomita. Pinche dinero. Trepador. A mí no me mandan.
10: El pleito continuó mientras Arturo Ávila intentaba llegar a las oficinas del partido Guinda, donde logró resguardarse, no sin antes intercambiar algunos otros improperios más con el priista, a quien incluso le recordó que él no es Noroña, esto en alusión al pleito que sostuvo Alito Moreno con Gerardo Fernández Noroña hace prácticamente ya un año. Vamos a escuchar.
7: Ah, o sea, tú sí me puedes tocar. Tú sí me puedes tocar. ¿Ah?
8: Yo no soy Noroña, ya te lo digo. Ya.
7: Dímelo. Aquí estoy de frente. Aquí estoy de frente. Aquí estoy de frente. No, aquí estoy de frente. Me estás amenazando, cabrón. Me estás amenazando. ¿Ah? Me estás amenazando. Dímelo. Dímelo. A ver, no, a ver. Me estás amenazando. Me estás amenazando que queda aquí grabado. Este pinche asesino me está amenazando. Quiere censurar a la oposición. Pero no lo van a lograr, cabrón. Con el brinde todo. A ver.
10: Eduardo Gutiérrez Mancilla acusó a Arturo Ávila de haberlo amenazado y advirtió que aunque los quieran censurar, se van a topar, siempre dijo, con la firmeza y el carácter del PRI. Hay que destacar, Mario, que este pleito provocó un retraso incluso en la conferencia de prensa que ofrecieron senadores del PAN para hablar sobre el tema de la libertad de expresión.